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11: Hora quemada.
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1: Aire para la revancha random en su nuevo horario y día, miércoles a las 21. Pasaron 5 a las 21. ¿Cómo te sentís, Barbie
2: Bien,
1: Gallardo?
2: Bien, buenas noches. Casi digo que son las 6 de la tarde.
1: Bueno. O sea,
2: y entusiasmada.
1: Estás como con una inyección de,
2: como que yo
1: de adrenalina.
2: Revivo esta hora porque mi cerebro durante el día está como muerto, o sea, Bien. Como en estado zombie, y tipo 6, 7 de la tarde empiezo a repuntar.
1: Yo siempre dije que mi horario siempre es más nocturno que diurno. No funciono mucho a la
2: Entonces,
1: mañana.
2: Este es nuestro horario.
1: Este es mi horario normalmente. Está bien que yo esté funcionando mejor a esta hora. Es más, he tratado de cursar a las 7 de la mañana y me quedé dormida en frente de una docente y dije, no puedo volver a esta clase después de haberme dormido.
2: Me pasó cuando trabajaba en el call center de 0 a 6, después me iba a cursar a las 11.
1: No.
2: Y fue una materia, me quedé dormida y al profesor le fui a pedir disculpas, me dijo, no, yo te entiendo, sí.
1: Está
2: gracias
1: bien
2: por venir. Gracias es teórico, venir. Pero no hace falta que venga.
1: Claro, andate a tu casa.
2: Durmiendo en casa, es ridícula.
1: Por favor.
2: Bueno, estrenando.
1: Estrenando este día y horario. Mi nombre es Micaela, van a escucharme. Todavía no sabemos qué va a pasar en la revancha, porque Blas está llegando.
2: Lo que pasa va a venir. Que para mí nos tenemos que volver a presentar y presentar el programa, porque quizás la gente de los miércoles nunca nos escuchó los jueves.
1: Puede ser. Alguien que escucha Bajo el Volcán no sabe quiénes
2: que
1: somos.
2: Que no se vayan, que se queden.
1: Claro, quédense.
2: Téngannos paciencia.
1: Un montón de cosas. Estamos van a escuchar cosas que van a pasar en estos próximos programas y que en los próximos programas tal vez ya no.
2: Ahí me perdí yo.
1: Ah, y bueno, porque no todo lo que como está esta sonoridad que estamos generando, no sabemos si
2: es verdad, va a haber todavía más cambios.
1: Podría haber más cambios todavía, pero por ahora este es el primer cambio grande. Nosotros somos La Revancha, estamos en FM La Tribu hace 15 años, pasamos por varios formatos. Formato
2: tendríamos que
1: diario.
2: Hacer, ¿en qué día no estuvimos? O sea, ¿ya estuvimos en todos los días?
1: Sí, estuvimos todos los días.
2: O sea, de hicimos lunes tira. A domingo.
1: Hicimos tira de lunes
2: los
1: a
2: domingos.
1: Viernes. Hicimos domingos, arrancamos los domingos en FM La Tribu.
2: O sea,
1: después
2: ya
1: hicimos tira en FM La Tribu de lunes a viernes. Y después hicimos sábados en FM
2: La
1: Tribu.
2: O sea,
1: que
2: ya está, eso chequeamos.
1: Después pasamos
2: todos
1: a los jueves
2: y ahora
1: estamos los miércoles.
2: Cortando la semana. Y en horario nocturno es la primera vez.
1: En horario nocturno es la primera vez. Es más, quien hace las artísticas de este programa, Lu Elena, que le mandamos un beso si nos está escuchando, me dijo, ¿van a pasarse a la hora nocturna? Rarísimo. Ah, peló los brillos Barbie Gallardo, ¿eh? Se
2: bueno,
1: les pido,
2: si
1: por favor, terrible,
2: hace
1: terrible
2: calor.
1: Momento. Peló los brillos. Así estamos. Esta es la revancha. Emma Coria en las redes sociales. Esa maravilla que sucede es todo producto de Emma. Nos hace virales. Eso es lo importante. Todo lo que sucede acá pasa a ser viral de repente.
2: Sí, a mí me encanta que mis estudiantes y mis vecinos me digan, te vi hablando del lago de Lugano. Todavía se sigue replicando esa columna del lago de Lugano.
1: Hermoso. Y el meandro de Brian.
2: Ese todavía no la pegó.
1: No la pegó tanto. No. Bueno, ya va a llegar. Gustavo Hoffman inaugurando. ¿Es la primera vez que operás a la revancha? No, ya nos operaste. No sabes.
2: ¿Quiénes son?
1: No nos conoce.
2: Se comen la palmerita.
1: Preséntense de nuevo, nos dijo Gustavo.
2: Sí, ¿quiénes
1: son? No los conozco. Bueno.
2: Yo no estaba igual.
1: ¿En dónde?
2: En la pre-revancha.
1: Ah, no.
2: Emma vos, tampoco.
1: Y yo no estuve los domingos en la revancha, por ejemplo. Así que somos todos nuevos. Así funcionamos. Bueno, hoy tenemos un programa que va a variar por distintos lugares. En un rato tendremos nuestro columnista nuevo, Juli Mónaco, que creo que todavía no le pusimos nombre a su columna.
2: La columna de Juli Mónaco.
1: La columna de Juli Mónaco.
2: Es muy original.
1: Muy original. No, vamos a pensar alguna.
2: ¿Por qué tienen que tener nombre las columnas?
1: A mí me gusta. Tengo un poco de toque con esas cosas. Como que yo necesito que
2: A mí me enseñaron en Radio 1 que la columna tiene que tener un nombre.
1: Claro. Como, bueno, el ascendente en Capricornio está haciendo su magia y te dice, bueno, esto se ordena. Te lo pido, por favor, ordenalo.
2: Ya le vamos a encontrar el nombre. Yo todavía el mío no lo cambié. Creo que me voy a quedar con el que tengo.
1: A mí me gusta acá. ¿Qué vamos a hablar hoy?
2: Hoy

que tengas. Y más tarde vamos a hacer Patria Otaku. Yo les dije la semana pasada que quería inaugurar esta Patria Otaku haciendo como un versus entre Pokémon y Digimon. Emma se decepcionó un poco porque no voy a ir tan ahí al versus, sino va más bien a cómo Digimon es un paso entre la niñez y la adolescencia. Así que sin mucho más preámbulo, vamos a arrancar esta revancha random de la siguiente manera.

0: Amparo Torres dice que es la guitarrista y voz de Isla Mujeres, que era lo que nos estábamos debatiendo, quién era, qué pasaba. Isla Mujeres es lo que sonó hace instantes nomás con Raros Pensamientos, parte de su último disco. Y ahora vamos a hablar de libros en esta columna. A mí me gusta acá.
1: Así es. Bueno, como sabemos, nuestra ciudad tiene librerías, muchas, pero por ahora. Lo más lindo de Buenos Aires no es que tenga librerías, sino que tenga libreros y libreras. Hay una diferencia fundamental, porque las libreras y los libreros son esos extraños personajes que todavía te pueden recomendar un libro sin preguntarte qué te mostró el algoritmo. O sea, generan su propio algoritmo en base a tus gustos previos, en base a tus compras anteriores. Quizás hasta te preguntan qué te está pasando o sobre qué querés leer. Y ese librero o librera que haya leído algo en su vida y no que sea un pasante que contrató una cadena y que solamente sabe escanear el precio y decirte cuánto sale, pero no tiene idea, nunca lo leyó ni va a tener intenciones. Que eso es lo que nos pasa a veces cuando vamos a una librería de cadena. En esta ciudad el libro nunca fue solamente una mercancía, siempre fue parte de la conversación, del refugio, como una especie de herencia. Parte del objeto de deseo, esto que yo reniego mucho porque estoy en modo de no guardar libros, que los libros circulen, pero la mayoría del porteño tiene su biblioteca a la vista y habla de mí y quién soy, y vas a la casa de alguien y querés ver qué libros tiene. Y tiene mucho que ver con la identidad intelectual de cada uno, esto de decir, bueno, esta es mi biblioteca. Pero más allá de eso, algunas veces pensamos en los libros como una forma también de escapar de la realidad o de inventar mundos nuevos. En el Aleph, Borges imaginó un punto diminuto desde el cual podían completarse...

0: contemplarse todos los puntos del universo al mismo tiempo. Y en una buena librería también está todo. Va a estar el libro que escribió alguien hace 500 años, el que acaba de salir ayer, el que compró nuestro padre, el que alguien dejó olvidado en una mudanza, el que todavía no sabemos que estamos buscando. Y también está nuestra infancia, encontrar esos clásicos que leímos hace mucho tiempo. Está el futuro, aquello que no sabemos que queremos leer y nos lo recomiendan. Incluso va a estar esa persona que vamos a ser después de leer alguno de esos libros. Por eso la discusión sobre la ley del libro tiene algo más profundo que una mera discusión sobre precios, de decir, bueno, ¿cuánto vale un libro en una estantería? Esta ley, que es la 25.542, establece desde el 2001 un precio uniforme, que es que un libro tiene que valer lo mismo en la librería de tu esquina como en el Carrefour. Esa es una lógica sencilla porque lo que permite es que una librería pequeña pueda competir, entre comillas, con una gran cadena o plataforma de gran capacidad como puede ser Mercado Libre, ¿no? Entonces, si vos generás un precio que puede ser variable, ¿qué van a hacer las grandes cadenas? Van a bajar los precios radicalmente de los grandes bestsellers y eso va a generar que vos no puedas, como pequeña librería, competir con ellos. Hoy se propone desregular ese sistema desde lo que fue el DNU mileísta tremendo, y la promesa es la que prometen para todo. Cuanto más competencia haya, más descuentos va a haber, los libros van a estar más baratos. Y eso, bueno, obviamente todos queremos que los libros estén más baratos, realmente se han convertido en un objeto de lujo, claramente están exorbitantemente caros, sobre todo por el precio del papel, que constituyen casi la mitad del precio de un libro. El problema aparece cuando nos preguntamos qué va a pasar después, porque si una librería de barrio desaparece, como hablábamos la semana pasada sobre los bodegones o los restaurantes, no desaparece solamente un comercio, porque esta idea de que el gobierno de Jorge Macri tiene todo de... es un negocio. Entonces, bueno, si cierra este, el otro te va a ofrecer a otro precio y ya está, ahí se acabó el tema. Pero, si, como decíamos, va a desaparecer alguien que sabe orientarte, que sabe dónde está ese libro que buscabas, desaparece esa persona que te dice, si te gustó este, llévate aquel, desaparece un pibe que conoce de poesía y te hace descubrir un autor que nunca hubieras leído si no te lo recomienda. En fin, desaparece una conversación, que creo que es lo que nos pasaba también cuando hablábamos de los cafés, digamos. Estamos perdiendo un poco día a día la... si es que existe la humanidad de la ciudad, ¿no? Como ese espíritu que tiene la ciudad, la hacen estos espacios también, ¿sí? Los van cerrando en pos de la mercantilización absoluta y en esta idea de que todas las ciudades se parecen un poco a otras. Entonces, bueno, qué divertido tener un Starbucks y qué divertido tener un Cinemark y qué divertido. Y todo al final es una cadena que te puedes encontrar acá en Filipinas o en Londres. O sea, da lo mismo y son todos estos lugares, no lugares, que son iguales en todas partes, ¿no? Que también lo hemos charlado respecto a esta homogeneización de los no lugares en contra de los espacios que generan comunidad y que son muy identitarios, como puede ser la diferencia entre un Starbucks y un café que está hace 70 años en tu barrio, y lo mismo pasa con las librerías. ¿Vos me querías preguntar algo?
1: Sí, pienso en, bueno, porque tenemos muy cerca a Parque Centenario, que suele hacer venta de libros, bueno, suele no.
0: Sí, sí, tienen los puestos de libros usados.
1: De libros usados. No siempre son usados, ¿eh? Muchas veces venden nuevos. Y Parque Rivadavia, ¿no? Dos grandes lugares de la ciudad de Buenos Aires donde se venden libros.
0: Exacto.
1: ¿Y cómo se ven afectados por esta ley?
0: En realidad, lo que es el libro usado, después vamos a estar charlando también sobre la FLU, no tiene un precio homogéneo como si tiene... Del libro del que hablamos es el libro nuevo, que tiene un precio homogéneo y que ese es el que hay que respetar. El usado es libre en el sentido de que vos pones el precio que querés. Buenos Aires tiene, como decíamos, una relación muy, muy intensa con las librerías, así como siempre decimos, viste que queremos ser el que más psicólogos tiene, el que más librerías tiene. Pero realmente es una de las ciudades de Latinoamérica con más librerías per cápita. Como decíamos, así como están las ferias de usados, la Avenida Corrientes es casi la declaración de principios de los amantes de los libros. Tenés el teatro, la pizzería y la librería. O sea, vas a recorrer librerías. Caminar de noche y mirar qué hay es como una costumbre muy propia de nuestra ciudad. Pero las librerías no están solamente sobre Corrientes, están en los barrios, en tanto como hay locales enormes, también hay locales donde apenas entran dos personas, y yo tengo algunos en mi barrio que vos decís, o sea, apenas paso por un pedacito, se me caen los libros encima, están las que tienen café, sillones, que hay divinas en Devoto, en Belgrano, así como hay otras en las que te da un poquito de miedo entrar y parece un depósito de memoria que nadie termina de ordenar, pero también tienen su magia, cada uno le gusta lo que le gusta. A mí el olor al libro usado, que me vengo a enterar que es una bacteria que desprende el papel, me parece casi... afrodisíaco, me parece uno de los aromas más hermosos del mundo. Esas librerías son pequeñas anomalías en la ciudad que hacen que sean estos pequeños puntos de bifurcación, de multiplicación de historias. Esos lugares donde todavía puede suceder algo extraordinario, donde una persona entre buscando algo y se lleve otra cosa. O sea, ¿en qué momento del mercado capitalista sucede eso de que vos vas a comprar una cosa y te lleves otra? O sea, no, en general uno va a comprar una cerveza, sale con una cerveza, a lo sumo se llevan unos palitos. O la lógica de Pharmacity de entré a comprar curitas y me gasté medio sueldo. Digamos, la librería tiene otra lógica. Ahí es cuando pensamos en esta contradicción, ¿no? Entre querer un libro barato y esta ley que, si se desregula, puede generar la desaparición de las librerías.
1: Hay otra librería muy linda en Otamendi y Bogotá, que es acá en el, digamos, es en el barrio, que cuando la ves está como en una esquina y está como, vos la ves y decís, ¿cómo entran tantos libros en ese lugar? Porque está como, no sé cómo explicarlo, pero es como que si estuviera en diagonal.
0: No cumple con las leyes de la física.
1: Claro, ¿cómo hiciste para que entre una librería acá adentro en este lugar?
0: Es como porque el callejón de...
1: El diagonal.
0: El diagonal. Eli, ¿cómo era el que...
1: El de, sí.
0: Que entraba en un no lugar.
1: Exacto. El de Harry Potter, si alguien no está identificando la referencia de Barbie.
0: Ahí está. Y bueno, lamentablemente, como siempre tenemos que decir esto de que nos gusta acá, pero no tanto, el sector editorial, además de las librerías, o sea, la propia producción de los libros, viene atravesando una crisis de ventas y de producción. Es decir, que esta desregulación no va a ayudar tampoco al sector. Según los datos que tenemos más recientes, todo el ecosistema de Argentina reúne 1.500 librerías, de las cuales más de 500 son pequeñas y medianas. Pero el consumo de libros, obviamente que viene retrocediendo, porque, como decimos, es lo primero que vas a dejar de comprar, o quizás conseguís un PDF, o quizás, bueno, el que no le gusta leer digital, va, yo que me volví a asociar, no sé, a la biblioteca, que lo cual es una muy buena práctica y también la festejamos, pero comprar un libro se está volviendo un lujo. Según los datos proporcionados por las principales empresas distribuidoras, en el país hay 1.598 librerías y hay un mapa muy lindo, a mí que me gusta traerles datos, que georreferencia cada uno de los puntos y cada una de las distribuciones geográficas de esos comercios. La Ciudad Autónoma de Buenos Aires concentra el 38% de las librerías de todo el país.
1: Un montón.
0: Así que coronados de gloria para la Ciudad de Buenos Aires, y la provincia de Buenos Aires un 28%. Es decir, que en lo que es el AMBA tenemos más de la mitad de las librerías.
1: Claro, pero hay que pensar que la Ciudad de Buenos Aires es muchísimo más chica.
0: No, sí,
1: en tamaño,
0: cuando vos,
1: ¿no?,
0: ves el mapa, y encima sobre todo se concentra en la parte de microcentro y de Corrientes, donde tenés, claro, más de 200 casi.
1: Ah, un montón.
0: Es tremendo.
1: Carrera.
0: En este contexto, pedirle a una librería independiente que compita en igualdad de condiciones con una gran cadena como puede ser Jenny o el Ateneo, o una plataforma como puede ser Mercado Libre, es exterminarlas. Yo les traje para escuchar a Juan Pampín, que es el presidente de la Cámara Argentina del Libro. Él el mes pasado lo entrevistaron acá a nuestros compañeros de Algo con R, acá en FM La Tribu, y para que él nos cuente de dónde viene la ley.
2: Esta ley, como bien decís vos, no es nueva, es una ley que ya tiene casi 25 años y nació por pedido y consenso de todo el sector, ¿sí? Autores, autoras, librerías, editoriales, distribuidoras, distribuidores, nos pusimos de acuerdo y entendimos esta era una forma de defender el libro y la edición argentina. O sea, porque eso es fundamental. Al día de hoy, todos esos mismos actores siguen pensando lo mismo. Entendemos que esto, digamos, es la piedra basal de muchas de las cosas que hoy, 25 años después, estamos viendo en cuanto a lo que es la fuerza de la edición argentina en su conjunto, y también el conjunto de librerías. O sea, Argentina tiene aproximadamente 1.200 librerías. Es el país en Latinoamérica que tiene más librerías por habitante, por lejos. Y bueno, nosotros lo que estamos defendiendo es ese entramado social, ese algoritmo que no está en las redes sociales, esa cuestión de cercanía con el libro de barrio, que cuando entra te conoce, te saluda y te dice, che, este libro es para vos, ¿sí? Y esta ley lo que pone es en plano de igualdad a las librerías grandes y pequeñas. O sea, les dice, compitan, el problema no es el precio. Compitan por servicio, compitan por surtido, compitan porque vos tenés un aire acondicionado más lindo, tenés uh-huh. mejor luz, pero no por el precio. Uh-huh. Sí, Prado, digamos, es un. Nosotros lo entendemos también como un ordenador de toda la cadena, un ordenador también de los derechos de autor, porque así los autores también saben claramente cuánto van a cobrar. Dice, este libro vale 10, 20, 30 mil pesos, yo voy a cobrar X, de claro. acuerdo a lo que ya digamos, contraté con mi editor. Digamos, es todo muy claro. También uh-huh. funciona cuando las hay para las compras públicas. Digamos, es el precio de referencia para que los chicos tengan el mismo libro que vos estás vendiendo en una librería. Digamos, el Estado ya hace casi 20 años decidió que compra el mismo libro que está en librerías para que no hay pibes de primera y pibes de segunda.
0: Escuchábamos a Juan Pampín, presidente de la Cámara Argentina del Libro. Él nos explicaba, ¿no?, que esta ley es una norma de inspiración francesa, que lo que impide es justamente que las grandes cadenas pongan un precio muy, muy bajo en los bestsellers, que es lo que atrae al comprador, y ellos después lo que les interesa es que compres otras cosas, digamos, no es que les interesa poner a la última edición de un libro independiente, sino que lo usan como un gancho para que vayas a comprar otras cosas en el súper. Pero tal como ocurre en el cine, lo que pasa es que esas grandes producciones, los bestsellers, son las que después te ayudan a financiar los menos conocidos. Entonces vos en tu librería vendés, qué sé yo, me sale El Secreto, ese libro, tipo, ya es muy muy viejo, un bestseller de hoy no sé cuál sería, porque no sé cuál, pero ponele que vendés el último de... No quiero ofender a nadie, no estoy tratando de... ¿Cuál puede ser un bestseller, chicos, que se venda mucho? Daniel Steele no se lee más tampoco.
1: No sé, vamos a googlear.
0: Ayúdenme. Bueno,
1: bestsellers.
0: Ponele que vendés
1: Harry Potter,
0: padre rico,
1: siempre,
0: padre pobre. Porque los libertarios quieren leer ese de autoayuda que tiene 8.000 años también. Bueno, y vos, ese es el problema, que como ocurre en las industrias culturales, si ese bestseller te lo venden muy barato en el supermercado, la señora, el señor, no va a ir a buscarlo a la librería y quizás vos ahí le escamoteás y le pasás un esbarra y decís, ah, te estás llevando este de regalo. Más allá del chascarrillo, lo que pasa es que un día podríamos descubrir que conseguimos el libro 20 pesitos más barato en la plataforma de Galperín y que entonces lo compramos y le terminamos pidiendo a un tipo despedido, que ahora hace reparto, que por favor me lo revolé por encima de la reja porque también estoy trabajando y no lo puedo recibir, y entonces ya no conozco al librero, ya no existe la librería de la esquina, ya no hablo con nadie de ese libro que me voló la cabeza, sencillamente me olvido quizás hasta que lo compré y capaz que ni siquiera lo leo. Así que bueno, esperemos que se dé marcha atrás con esta derogación. Seguimos defendiendo la ley del libro, seguimos defendiendo a nuestros queridos y queridas libreras. Y les pregunto para todos, si me cuentan, ¿cuál es su librería favorita de la Ciudad de Buenos Aires?
1: Yo no sé si tengo, o sea, se me viene Sibals, como, pero no es una librería
0: grande.
1: Es bastante grande.
0: ¿Y es de música o no?
1: Tiene un poco de todo, la realidad, pero es la primera que se me viene como esa esquina. Ahora tiene un mural de Charly García arriba. Sí, igual, no sé si pasaste por ahí últimamente.
0: Hace rato que no paso.
1: Enorme, o sea, hicieron, creo que es el Clips sí. Modernos, si yo no estoy equivocada.
0: Yo le mando un saludo a las chicas de Medio Paño, un libro, que tienen una hermoso espacio para ir a visitar y a comprarse un libro y tomarse un vino, porque venden las dos cosas.
1: Ah, me gusta ese plan, ¿eh? ¿Dónde está?
0: Ahora me estás matando.
1: Ah.
0: Cerca del barrio chino.
1: Cerca del barrio chino. Está bien. Es un buen dato. Cerca del barrio chino, saber dónde está, más o menos.
0: Tengo un problema con los barrios. O sea, no tendría que hacer la columna de la ciudad yo porque no sé identificar los barrios porteños. Es Virrey Avilés 3700. Bien. ¿Es Colegiales
1: o es Belgrano?
0: No sé.
1: ¿Qué limita? Porque esa calle no me dice nada.
0: Bueno, es cerca de Forest y El Cano. Pues es Belgrano, barrio chino.
1: Me parece más Colegiales.
0: Colegiales,
1: pero no
0: colegiales,
1: estoy segura
0: colegiales,
1: tampoco.
0: Digamos de Colegiales.
1: Vamos a decirle Colegiales. Me parece bien. Y si no, que lo busquen.
0: Sí, Medio Paño, un libro. Es la que yo elegí como favorita.
1: Me parece bien. Ha pasado la columna de A mí me gusta acá, de Barbie Gallardo, en esta nueva versión de La Revancha Random.
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3: A todos los libertontos acá, disculpame la palabra, ¿no? 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
8: Seguimos al aire de La Revancha Random. Yo tengo que saludar de nuevo.
9: Hola, Blasito.
8: Bienvenidos,
9: ¿cómo estás?
8: Bienvenidas a la segunda media hora de esta nueva Revancha Random de miércoles, que ya los saludaron, les saludaron Mika y Barbie más temprano.
9: Tenemos el honor de recibirte aquí vestido de punta en blanco.
8: Así es, porque estás jugando
9: azul
8: Boquita.
9: Azul y oro.
8: Así es.
9: A pesar de que estás jugando Boca, nos has hecho el honor de asistir a
8: es
9: este
8: así,
9: programa de
8: así,
9: inauguración.
8: Porque hay una tela dentro del estudio, entonces dentro de todo puedo estar ahí relojeando.
9: Si ustedes escuchan algún sonido gutural,
8: claro,
9: puede
8: sí.
9: ser que haya pasado algo bueno o algo malo.
8: Sí, si estoy puteando, no es nada que pasó en el programa, es que está Villa jugando para Boca. Y
9: claro,
8: eso
9: no es que tuvo una descarga eléctrica de algo por el estilo.
8: Es así. El gesto, hace un gesto de un instrumento de cuerdas que se pone sobre el hombro, Mika.
9: Eso de guitarrear, pero...
8: No.
9: Violines. Ah, que
8: claro,
9: ah,
8: ese es Villa, ese es
9: claro.
8: Villa.
9: Sí.
8: Ese es
9: bueno,
8: la última incorporación.
9: Sí,
8: de
9: digamos que ningún club puede escupir mucho para arriba al respecto.
8: Hashtag Thiago Almada.
9: claro.
8: Bien, dice que sí, bien. Bueno,
9: sí,
8: bueno, muy contento.
9: A todos por igual.
8: Muy contento de este nuevo momento histórico de la revancha random.
9: Cuando elegiste este horario no te diste cuenta de jugar a Boca, ¿no?
8: No.
9: Claro, como firmaste el nuevo contrato de los miércoles,
8: claro.
9: No te diste cuenta.
8: No, pero bueno, no pasa nada. Algunas veces quizás no esté y tenga que atender.
9: No pasa nada, te descontamos el día. Bueno, Mika, tranqui.
8: Che, ¿cómo sentís la noche acá,
9: feliz,
8: en la radio?
9: Feliz,
8: es lindo.
9: Nos alimentaron las compañeras de la tribu Mostra. Nos comimos unas divinas sopas paraguayas. Nos comimos unas ricas empanadas. Nos tomamos una fresca cerveza. ¿Qué más puedo pedir?
8: Está muy lindo. Es linda la radio a la noche, además. Más allá de... Perdón, porque también estamos cenando mientras hacemos radio. No solo la noche está linda para la radio, sino que esta radio, FM La Tribu, es linda por la noche. Así que...
9: Y pasan muchas cosas.
8: Pasan muchas cosas. ¿Sabes dónde pasan muchas cosas también?
9: ¿Dónde?
8: Acá, en la ciudad de Buenos Aires. Porque lo que viene ya este fin de semana es una nueva edición de la FLU.
9: Es una de mis... favoritas de la ciudad.
8: Ya
9: o sea, vienen dos cosas favoritas.
8: Sí.
9: Viene la FLU.
8: Ajá.
9: Y viene el FIBA de teatro. Que hablaron hace un rato.
8: Y ya
9: es como todo lo lindo.
8: La FLU ya es un clásico más de la ciudad de Buenos Aires. Y está del otro lado del teléfono Patricio Rago de Aristipo Libros, que es una de las cabezas detrás de esta fiesta del libro usado. ¿Cómo estás, Patricio?
10: Hola, ¿cómo andan? ¿Todo bien?
8: Bien, la última vez que hablamos
9: el año pasado
8: estábamos en la víspera de una FLU que estaba como en medio de la incertidumbre porque había como una alerta de
9: huracán
8: y lluvia.
9: Llovió, de hecho llovió y la bancamos igual.
8: Y aún así se hizo.
10: No, tremendo, la verdad que además tocaron las peores condiciones climáticas porque el sábado hizo mucho calor.
8: Sí.
10: El sábado hizo como 30 grados, nos cocinamos al mediodía y el domingo llovizna, que ahí conclude sal bancando. Igual la gente vino y fue un exitazo, pero bueno, fue duro, hubo que bancar esa condición adversa.
8: Tal es así el éxito de la edición del año pasado, que en esta nueva edición, cambian a otro lugar. En ese momento lo habían hecho en la plaza de ahí de la Biblioteca Nacional, y ahora se van al Centro Cultural Recoleta. ¿Qué se trae entre manos esta nueva edición de la FLU?
10: Mirá, la verdad que siempre es un desafío un espacio nuevo, porque bueno, nada, es otra disposición de los puestos, otra circulación, o sea, como que realmente todo es nuevo. pero también le da como que lo renueva, ¿viste? Está bueno también como que saber que la flu, la gente va a recordar la de la biblioteca, va a recordar la del Centro Cultural Recoleta, si es que volvemos a la biblioteca o si hay otra locación. Me parece como que está bueno también que haya diversidad en la experiencia, que la gente también, bueno, pueda venir y nada, disfrutar de otras cosas. Así que la verdad, esa terraza es espectacular, la de Recoleta. O sea, tiene una vista, porque está medio como está arriba, o sea, como que se ve todo abajo, Pueyrredón, todos los las plazas, o sea, tiene mucho horizonte, eso es muy lindo también de la terraza.
8: Hay algo que me llamó la atención leyendo la gacetilla de prensa de la Flu, es ahí dice que este 5 y 6 de septiembre se vuelve a hacer en la Flu contra viento y marea. ¿Qué hubo ahí en el medio? ¿Cuáles son las dificultades de armar un evento masivo de una manera súper autogestiva? Digamos que estás vos junto con Paz Marenco también activando esto. Y bueno, muchos libreros y libreras que se suman y mucha gente seguramente también aportando lo suyo. Pero me imagino que es una empresa bastante difícil de concretar.
10: No, o sea, contra el viento y marea es el contexto actual que estamos viviendo de devastación profunda, de destrucción total en el que estamos. Entonces, la verdad que producir un evento en estas condiciones es muy difícil. O sea, hay muchísimo riesgo, hay cero certezas, las librerías están también muy jugados con la guita, porque no están vendiendo nada. Entonces, bueno, también apostando a esto, producir, hablando con los proveedores, con los artistas. O sea, realmente es muy difícil, es muy desgastante, muy cansador. Pero bueno, también es como que también un poco lo que ellos quieren es que dejemos de hacer cosas, digamos, y que nos desanimemos, que tiremos la toalla. Entonces, bueno, también pensar eso te da energía, pero bueno, pero realmente es muy, muy desgastante. Yo ya pasé la etapa en que odio la flu, o sea, todos los años me pasa lo mismo. Tipo, dos semanas antes.
9: ¿Por qué?
10: ¿Por qué? ¿Para quién me mandó? Nadie me obligó a ponerme a producir, pero bueno, ahora ya estoy en que ya está, ya sé que tuve que pausar todas las cosas de mi vida, la lectura, la escritura, todo, para dedicarme a la flu, y después la verdad que la energía que se vive los dos días de la feria es increíble. O sea, hay una energía en el aire, la gente se encuentra libros, está alegre, se abraza, o sea, como que está viviendo una experiencia que uno ve cómo le hace bien, cómo le impacta en el ánimo, cómo la gente se va de la flu contenta, chocha, con energía para seguir su día a día. Entonces me parece que eso es muy valioso, sobre todo en estos tiempos.
8: Y así es que en la edición del año pasado fueron más de 15.000 personas, aún con altas temperaturas, aún con lloviznas y tormentas inminentes. Cada edición parece crecer más y más. ¿Querés contarle también a la audiencia que todavía no fue, quizás que no está dentro de esos 15.000? No es solamente una feria con stands de libros usados que representan a distintas librerías del libro usado, sino hay otras actividades. ¿Cómo es un poco el line-up o algunas actividades puntuales que va a haber en esta edición?
10: Bueno, mira, o sea, la verdad que sí, o sea, la FLU es la fiesta del libro usado porque es mucho más que una feria. O sea, es una feria con las mejores librerías de usado de la ciudad, que viene con una selección de sus mejores libros. Así que no es que es una feria que, bueno, vas un fin de semana a Plaza Italia o Parque Rivadavia, es lo mismo, no, porque acá hay una selección y una curaduría de las librerías. Y son librerías que además vienen juntando joyitas y libros hermosos para llevar a la FLU. Entonces, por un lado tenés la feria, y después tenés la programación. Hay un escenario donde va a haber un discurso de apertura que lo va a estar a cargo de Gabriela Borrelli. Después va a haber una charla sobre monstruos en la literatura que la van a dar Ricardo Romero y Esther Cross. Después también va a haber una charla sobre el Borges de Bioy, los diarios de Bioy, que anotó sus charlas con Borges durante más de 40 años y que se reedita ahora en septiembre. Eso es el sábado, y después el domingo va a haber una lectura de poesía a cargo de Tom Maver y Susana Villalba. Hay una charla de Cecilia Bonad que va a hablar un poco de las herramientas para la lectura y de que todos somos lectores de una manera u otra, entonces también tratar de sacarnos de la tecnología y volver al libro. Y después va a haber una entrevista a Liliana Hecker a cargo de Juan Matio. Esas son las actividades. Y después en el escenario también hay música en vivo, porque como la FLU es una fiesta, también hay música en vivo. El sábado a la temprano, 1:30, va a estar una banda emergente, se llama Perdón Poeta. Son unos chicos de 23 años que no saben lo que son. Yo imagino que los pibes después la pegan, es una banda mítica, y si alguno se acuerda que
9: arrancó
10: la primera
9: flu.
10: Vez que tocaron fue la FLU, que confió y bancó. Y después hay dos artistas consagrados maravillosos. El sábado a las 5:30 está Nación Ekeko, que es un músico que hace una folktrónica, un cruce ahí de música andina con electrónica muy espectacular. Y después el domingo a las 5:30 está Paula Mafia, amiga de la casa, gran lectora, claro, que amamos mucho.
9: Una verdadera fiesta.
8: Totalmente, estamos hablando con Patricio Rago. Él lo pueden encontrar en Aristipo Libros, ahí en Scalabrini Ortiz 605, acá en Villa Crespo. Está detrás de la fiesta del libro usado, la FLU, que va a ser este fin de semana. Mencionaba justo el Borges de Bioy, y pensaba en esta historia que circuló por estos días de una persona que se encontró el Borges de Bioy, que es un libro, para quien no sabe, es un libraco inconseguible, agotadísima, las ediciones anteriores, que se va a reeditar ahora, pero que además, si uno lo quería conseguir usado, el Mercado Libre tenía precios estrambóticos, uh-huh, de, no sé, 200.000 pesos o más.
9: Eso es barato,
10: no,
9: te digo.
10: Más. Más. Estaba más de... estaba como, sí, más de, creo que estaba $1,000 o 800, $1,000.
9: $200,000, te perdiste una ganga.
8: Sí, sí, bueno, esta persona se lo encontró en un contenedor y contaba esa historia, y pensaba en esto del por qué celebrar el libro usado. Ustedes tienen como cierta defensa de que haya libros a precios accesibles, pero también hay libros que son reliquias o que tienen mucha historia, y pienso que también hay una historia detrás de cada uno de esos libros también, ¿no? Más allá que recién Barbie en su columna defendía la ley del libro, ¿no?, contra esta nueva ley que quiere impulsar el gobierno, que va en contra de la lectura y en contra de los libros, en contra de los libreros, en contra de la cultura. ¿Y por qué hacer foco en el libro usado? ¿Por qué desde la FLU y desde Aristipo también este amor también por el libro usado?
10: Mirá, la verdad que, o sea, nosotros, o sea, primero, yo amo el libro usado, me parece, me formé como lector en la librería de usado de Buenos Aires, así que tengo un vínculo emocional con el libro usado. Fue como mis primeras lecturas que me cambiaron la vida fueron en libros usados, libros con marcas, con subrayados, viejas ediciones. Entonces tengo un vínculo emocional, y después también me parece que el libro usado guarda una memoria que no es la memoria también de la novedad, del libro nuevo. O sea, en el libro usado circulan otros libros, libros descatalogados, libros que el mainstream no quiere publicar porque no son rentables, pero que los lectores más exquisitos o los lectores más que buscan así las joyitas están muy agradecidos por eso. Y además también tenés a los libreros de usado que te recomiendan libros que son libros que le gustan a ellos. O sea, no están presionados porque sí tienen que rotar la novedad, entonces todo. Entonces eso en el libro usado tiene como un valor. Y también que las librerías usadas todas tienen libros diferentes. O sea, vos en una librería usada podés llegar y encontrar un libro que no tiene en ningún otro lado, ¿entendés? Entonces, uh-huh, ahí hay un rescate de ese valor, de esa joyita que quizás es desconocida. Bueno, el libro usado lo encuentra, lo compra en una biblioteca particular y lo pone a la venta. Entonces, y le da valor y lo recomienda. Entonces, desde ese punto de vista, además de que el libro usado es más barato que el nuevo, entonces también te permite que personas que están muy jugadas de plata podamos seguir comprando libros y poder vincularnos con ese objeto tan hermoso. Así que creo que esas son un poco las virtudes del usado y por qué creemos que es importante. Y además, no solo, no sé si leyeron la noticia de que la ciudad estaban escaneando libros y destruyéndolos.
8: No,
9: ahí me la perdí.
10: ¿No leyeron?
8: No.
10: Ah, no, bueno, estuvo circulando la noticia hace un tiempo, que creo que unos libreros de España creo estuvieron denunciando que grandes empresas de IA estaban comprando libros, los escaneaban y después los destruían.
9: Esto es Fahrenheit.
10: O sea, en realidad los destruían para que... Es Fahrenheit total. En realidad los destruían antes para que sea más fácil escanear y después lo tiraban, lo reciclaban en el papel.
9: Lo desarmaban, lo pasaban por el escaneo.
10: Exactamente.
9: Y lo trituraban.
10: Le cortaban con una cuchilla, le cortaban el lomo. Terrible. Y después lo escaneaban y después, chao, lo reciclaban. Entonces, de alguna manera lo que está pasando también es que los libros son guardianes de la memoria. Uh-huh. Porque hay información que está solo en los libros, que no está digitalizada.
9: Uh-huh. 100%.
10: Y entonces también estas empresas quieren alimentar a la IA del algoritmo desde cosas que no están en la internet, que son los libros. Así que me parece que desde ese punto de vista es muy importante preservarlos y defenderlos.
9: Hoy parece que es la oda a los libros, a los libreros, a las libreras. Yo siento que en esta etapa yo estoy en un modo un poco ludita y de decir volvemos a lo básico, ¿no? Como decir, bueno, volvemos al libro papel, volvemos a plantar árboles, volvemos a hacer un tomate. Y algo hermoso que me pasó en la FLU, que fui el domingo que estaba lloviendo el año pasado, fui con mi mamá y con mi hijo. Y que los libreros y las libreras entablan un diálogo precioso. O sea, y además vos empezás a charlar con el que está al lado tuyo. Un poco a veces hubo como un par de luchas, tipo, no, pará, este lo vi yo primero. claro. No sé, negociemos. Pero me parece que ese encuentro, ese encontrarse porque algo te gustó, porque un libro fue seleccionado, como decís vos, por ese librero para que esté en ese anaquel y vos lo encontrás y te mire y te diga, uy, ¿te interesó esto que a mí me fascina? Es un momento casi mágico.
10: No, la verdad que lo que más me gusta a mí de la FLU es estar en el stand, estar en el puesto vendiendo, porque amo ese momento mágico del encuentro de los lectores con el libro. Cuando veo que agarran un libro que yo digo, ah, yo dejé ese libro ahí para ver quién lo conoce, quién lo agarra, ese momento es la gloria, porque yo ya de alguna manera prefiguré a ese lector que va a venir en el futuro. Cuando yo encontré ese libro en una biblioteca, y dije, este libro me lo voy a llevar, no lo conoce nadie, lo conozco yo, lo conoce muy poca gente, me lo va a llevar, alguien lo va a encontrar. Bueno, ese momento en que se confirma ese sueño, esa fantasía que tuve en ese momento, bueno, ese momento es mágico también para mí, no solo para el lector. Así que ahí se crea algo muy lindo. Yo le hago un comentario, le pregunto, y ahí se arma como un código muy, muy maravilloso. Es más, o sea, la verdad que hay una mujer con la que me hice amigo en la FLU anterior, en una escena así. Vino a buscar un libro, en realidad estaba mirando, leyendo, mirando el stand y encontró un libro de Auden, Los ensayos de Auden, un libro rarísimo. Y cuando la agarré le dije, ah, mirá que agarraste. Y ahí se armó una onda y nos hicimos amigos.
8: Espectacular. Para crear nuevas historias también, los libros no solamente traen historias, sino que pueden apuntar a construir nuevas.
9: ¿Qué día es este año?
8: Este año es el sábado 5 y el domingo 6 de septiembre en el Centro Cultural Recoleta. Esto es en Junín 1930, usted sabe dónde está más o menos el Centro Cultural, ahí por Plaza Francia. Pueden seguir a la FLU en arroba FLU Buenos Aires en Instagram. Pueden encontrar a Patricio en Aristipo Libros en Scalabrini Ortiz al 600-605 ahí en Villa Crespo. Y nos vemos en la FLU. Patricio, muchas gracias.
10: Muchas gracias a ustedes, los espero.
8: Nos vemos el fin de semana.
10: Chao, chao. Nos vemos, chao, chao.
8: Era gracias. Patricio Rago, nos vamos con algo de musiquita y seguimos charlando. Sigue la revancha, ¿sabe hasta cuándo?
9: Porque ahora tenemos 2 horas.
8: Hasta las 11.

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0: 21:53, ¿puede creer usted que está escuchando la revancha random en vivo y son las 21:53? Esto es porque la revancha random desde septiembre va de 9 a 11.
1: Tengo un montón de cosas que tenía en la cabeza y que no podía intervenir porque no quería intervenir en la entrevista. Uno, me confunde mucho la camiseta de Boca.
0: Bueno.
1: O sea...
0: ¿Te confunde como quien le gusta a alguien y decís, estoy confundido?
1: Me parece horrible, pero más allá de que siempre las camisetas de Boca me parecen horribles, esta particularmente me parece fea porque no los representa. Pero saliendo de eso...
0: ¿Querés que hablemos de la historia de Boca y cuál fue la primera camiseta de la historia del club? Claramente, bastones bastante, negros y blancos, horizontales. Fea. Bueno, vos mirá la camiseta
1: fea
0: que tenés, creo que es una camiseta...
1: A mí me gustan las camisetas de River, me parecen todas hermosas, pero no importa.
0: La que jugaron en la B estaba buena, pero no me acuerdo cómo era.
2: Bueno, 0-0 estaba.
0: Sí, pero otra cosa ibas a decir.
1: Es que lo que me está confundiendo es que justo Vélez está jugando con una camiseta muy azul y Boca está jugando con una camiseta que es blanca y negra.
2: Yo pensé que era al revés.
1: Claro, yo pensé que era al revés.
2: Estaba viendo el reflejo y todo el tiempo pensaba que Boca era el oscuro.
1: Claro, bueno,
0: Bueno, en general Boca es el oscuro.
2: ¡Ay, qué racista! Cancelados. Han sido cancelados en la revancha.
0: Che, arroba revancha random, nuestras redes sociales. Puede mandar WhatsApp al 11-31-260-88-7. Nosotros estamos de estreno este miércoles a la noche. Nos pueden contar de qué es lo último que estrenaron ustedes. ¿Qué estrenaron? ¿Una pilcha? ¿Una ropa interior? ¿Estrenaron un...?
2: ¡Ay, hoy estrené una pecera!
0: ¿En serio?
2: Sí,
0: ¿y peces también?
2: Mi hijo fue a pescar el fin de semana con su abuelo.
0: ¿Pesca deportiva?
2: Claro, yo pensé, bueno, trae comida. No, pescó un pececito muy pequeño y lo trajo.
0: Lo adoptó.
2: Y ahora tengo otra mascota y le tuve que comprar el acuario, la piedrita.
1: ¿Cómo estás haciendo con tus gatos?
0: El oxigenador.
2: Las gatas por ahora lo miran.
1: Bien.
2: Pero bueno, tiene tapa la pecera.
1: Ah,
2: y es muy
1: bien
2: pesada, tiene como 100 litros de agua, no la pueden empujar.
1: Está bien.
2: Y está en una habitación que puedo cerrar bajo llave.
0: Es una grande, es una pecera
2: y
0: grande.
2: Es que me dio mucha pena el pececito y dije, necesito un hábitat más o menos grande. Yo siempre estuve en
0: le
2: contra de tener
0: una habitación.
2: Peces.
0: Claro.
2: Y ahora tengo un acuario gigante en mi casa. Mi hijo me dice, mamá, pero es para un delfín esto, más o menos.
0: Espectacular. Adopta, no compres. Y bueno, y
2: este fue casado.
0: Claro, casa no compres podría ser. Pero ojo con
2: no
0: que
2: compré el pececito.
0: Ten cuidado, nos van a venir a buscar acá. Bueno, estás escuchando La Revancha Random. Vamos a estar hasta las 11 de la noche. Si estás volviendo del trabajo, si trabajas de noche, si estás cenando, si terminaste de comer y prendiste la radio, somos La Revancha Random.
2: Si prendiste uno.
0: También, prendiste uno y prendiste la radio, puede ser una buena combinación. Te vamos a acompañar en lo que queda del año y en los siguientes, los miércoles por la noche. Esto es La Revancha Random, volvemos en instantes nomás.
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0: 22 en punto, son las 10 de la noche y está sonando la revancha random. Y ¿saben qué? Está comenzando su segunda hora, aunque usted no lo crea, o sí, porque ya se lo venimos diciendo hace varias semanas. Estamos en este nuevo horario de 9 a 11 de la noche, la revancha random está comenzando su segunda hora. Estoy acá con Barbie Gallardo.
1: Sí, continuamos, estoy muy feliz con el cambio.
0: Bajaste como tres cambios.
1: Porque ¿qué pasó? Me dijeron que estaba muy acelerada. Sí.
0: Claro, mensaje. La noche tiene otro ritmo.
1: Tipo, no tenés que correr, hay dos horas, me dijeron, calmate, nena.
0: Para los que nos están escuchando por primera vez, nosotros veníamos habitando la vuelta, que la vuelta es ese momento de la tarde en el que, en teoría, las masas obreras vuelven a sus casas desde el trabajo, prenden la radio y bueno, tenés que mantener la atención, darle noticias.
1: Pasa que ahora se acabó lo que se daba y ahora trabajás a toda hora, así que ahora todo es la vuelta.
0: Sí, sí.
1: No
0: así
1: paramos.
0: Estamos. Muchos trabajos. Está Emma Coria en redes sociales, está Mica Antelo Lemos dando vueltas por el estudio, acomodando y sirviendo unos brebajes para llegar hasta las 11 de la noche también. ¿Quién se levanta mañana a laburar?
1: No lo Emma, sé. Hace Emma. La primera mañana.
0: Está Gustavo Hoffman en los controles, nuestro nuevo operador estable. Y ese sonido, la más maravillosa música, la acaba de ejecutar Juli Mónaco, nuevo integrante, estable, columnista de La Revancha Random. Bienvenido, Juli.
2: ¿Cómo andan, amigos, amigas? Me da mucho placer verlos.
0: ¿Te acordás ese momento acá, que empezó acá en esta radio y siguió en el bar La Dignidad, donde compartimos un vino y proyectamos,
1: te convencimos de esto.
0: Y proyectamos este momento?
2: Sí.
0: No vamos a contar nada más porque hablaron muchas cosas.
2: Fue una charla casi entre un empresario y un empleado, pero bueno.
1: Pero te dimos albóndigas.
2: Sí, yo soy muy susceptible a la comida, como claro. Se darán cuenta. Entonces claro. Me ofrecieron albóndigas, me ofrecieron conversación, me hablaron de dinero.
1: Y de bebida alcohólica.
0: Y vamos a dejar.
1: Hoy ya te diste cuenta que ya es mentira.
0: Yo voy a dejar este contrato sobre la mesa y esta lapicera por acá. Y vos, si querés firmar, fijate. Pero bueno,
2: no es irresistible. Para mí fue irresistible.
1: Te cerró, lo importante es que te cerró.
2: Me cerró, me compraron el pase, como dicen. Quieren
0: es así.
2: Comprarme el pase.
0: Es así. A Juli, cada tanto lo pueden escuchar también en Algo con R, en las tardes de la tribu, a las 7 de la tarde, generalmente los jueves, ¿verdad?
2: Generalmente venimos los jueves, por eso yo los veía a ustedes.
0: Claro, ¿acuerdan? Ahí nació este amor. Tal vez.
2: Claro.
1: Quizás antes en Ramos,
0: nos conocemos hace mucho tiempo.
2: Creo que Blas es una de las personas que conozco desde hace más tiempo.
0: Es así. Lo viene diciendo hace mucho tiempo, Julián.
2: ¿Es correcto?
0: Sí.
2: Es mucho tiempo. Real.
1: Pero igual, yo sé que hoy nos damos unas licencias de poder hablar algunas huevadas. Pero
0: igual tenemos dos horas de programa, tenemos que hacerlo
1: shock,
0: sí o sí.
1: Me quedé en shock porque Juli dijo que no abre WhatsApp Web. Que no usa Uber.
2: Perdón.
1: Escupió todo.
2: Es una intimidad.
1: ¿Cómo bueno. Lavar ropa?
3: No usa lavarropa.
1: Vos tenés mucha data. Yo solo quería hablar de la parte técnica, tecnológica. Sí.
3: Bueno,
1: porque
3: tecnológica también.
1: Él habla de tecnología y no usa aplicaciones.
2: No, aplicaciones no. Uber no uso. Tengo dos viajes nada más.
1: Pedido ya
2: no tengo. No sé.
1: Mercado
2: no
1: maldito. Nada.
0: Mercado Pete, dijo Dylan.
1: Está bien,
3: mirá, me sorprende un montón.
2: Por ahora no, pero bueno.
1: Pero cuando quisimos mostrarte Telegram, ¿no estabas?
2: No estaba y me lo bajé porque mi jefe me dijo, me lo bajé, pero...
0: Julio Mónaco, nuevo columnista de La Revancha Random cada 15 días. ¿Nos vas a traer qué cosa, Julián?
2: Bueno,
0: primero descontanos de qué va a ser tu columna, tus participaciones, y pues vamos, si querés, ya a lo que tenés preparado para
2: perfecto,
0: hoy.
2: Perfecto, y además les puedo dejar alguna pequeña tarea, porque
0: perfecto.
2: Lo que me gustaría es que aprovechemos este espacio para hablar de cuáles son los espacios, digamos así, más importantes del siglo XXI.
0: Ajá. ¿A qué te referís con espacios? ¿Lugares?
2: Bueno, sí. ¿Cuáles son los espacios, los lugares que a ustedes, que a nosotras nos parecen más característicos de este siglo?
0: Ajá.
2: Digamos,
1: me
2: ¿no?
1: gusta. El shopping.
2: Bueno, por eso. Vamos, podemos ir
3: las
2: tirando.
3: Las escaleras mecánicas.
1: Bueno, están en el shopping.
2: Están en el shopping. Vamos buscando. Les puede quedar la tarea. Hay algunos que yo odio, como los cafés de especialidad, por ejemplo, pero son muy del siglo XXI. Pero, por ejemplo, el espacio de cowork.
1: Claro, porque es más adelante. 21. El shopping es siglo XX.
2: Shopping es 95, no, más
1: claro.
2: Adelante. Tienen que venir. Ustedes están. Veo que van
1: 90.
2: A venir conmigo, las voy a traer al siglo XXI.
3: Claro, está bien.
2: ¿Quieren pensar alguna más? Blas, ¿vos tenés alguna?
0: ¿Qué vale, tema?
1: Cosas nuevas. Vos estuviste en Japón, ¿verdad? ¿Qué hay? Siestarios.
2: Siestarios me encanta.
3: Sí, los lugares que tienen animalitos, como ya no es café de especialidad, es como el café con gatos.
0: Pet
3: el
0: friendly.
1: Café con... Yo conocía otros cafés con gatos, pero este es con el felino.
2: Bueno, sí.
1: Siempre
0: hago. A la noche hacemos esos chistes.
2: Córdoba y 9 de julio.
1: Bueno, che, tengo
3: hay uno de
1: capibaras. Y sacarle una sonrisa al operador y no voy a poder.
2: Bueno. Vamos a ir trayendo esos lugares.
3: Nos odia. Ya Gustavo Hoffman nos odia.
0: No.
1: La verdad es que no conozco tantos lugares nuevos. Para mí, si pienso en un lugar nuevo, es Japón. Como que siempre están más adelante.
2: Bueno, yo les voy a ir trayendo algunos.
0: Me intriga mucho esa lista provisoria que tenés armada.
2: Tengo una lista. Hoy es una lista larga. No la voy a quemar ahora.
0: No, claramente.
2: Pero traje el primero... Porque esta semana, esto me remite a cuando hacíamos aire con Mika. Vos me dijiste que gustaba mucho Ex Machina.
3: Sí.
2: ¿Te acordás?
3: Sí.
2: Y
0: la película de Alex Garland.
2: Que vamos a hablar de esa peli porque un poco le da puntapié a esto, que es El Búnker.
0: Ajá. ¿El búnker electoral?
1: Claro, donde contamos los votos.
2: El búnker tiene muchas acepciones, pero les cuento esto. Esta semana hubo algunos datos económicos sobre que hay una explosión del mercado del búnker. Gente de mucho dinero que está construyéndose búnkers bajo tierra, sobre todo por la hipótesis del apocalipsis, de la crisis tecnológica.
1: ¿Cómo me gustaría ser esa
2: técnica?
1: Gente que los bolsiquea y le dice: vos, ¿sabés que estás, Peter?
0: ¿Sabés que?
1: Necesitas un búnker,
0: claro, claro.
2: Bien. Bueno, sí. Hay varias empresas, yo las estuve buscando, que ofrecen esto. Después les voy a pasar alguna por si ustedes quieren...
1: Invertir,
2: pero... algunos slogans. Seguro de vida para un mundo peligroso.
0: Bien.
2: No vendemos miedo, vendemos preparación.
0: No puedo dejar de pensar en el capítulo de los Simpsons.
1: Puertas Pentágono lo hizo mejor, dale.
2: Puertas Pentágono es una versión más local,
0: claro,
2: de esto, ¿no? Búnkeres accesibles para sobrevivir al apocalipsis.
0: Claro.
2: Donde la seguridad se encuentra con la sofisticación y el búnker más seguro del mundo. Bueno, como distintas empresas que...
0: No tienen mucho trabajo en marketing.
2: No tienen mucho trabajo de marketing, tienen trabajo de construcción.
3: Pues si quieres, claro. Tampoco se lo podés vender a tantas personas, se lo podés vender solamente a los que tienen mucha guita.
2: Más o menos.
3: Ah, mirá, me interesa.
2: Estuve viendo precios.
0: ¡Apa!
2: Por $20,000, Mika.
1: Nada más ni nada menos.
2: Pero pará, porque no es eso solo. Ya tenés que tener vos una propiedad.
1: Un terrenito de los kilómetros de Moreno.
2: Y por $20,000 te hacen una estructura básica de acero debajo de tu jardín o de tu garage.
0: Bien.
3: Ah, bien, pero es la estructura.
2: 20 lucas verdes. Y vos te podés meter adentro ahí con tu familia.
3: ¿De cuánto?
2: Entre $20,000 y $50,000.
3: Pero de metros cuadrados.
2: Es un cuadrado.
3: Es
2: explota la bomba y hay que salir.
3: Pero yo tengo que entrar con una perra, un gato.
2: Entran, pero no se pueden quedar. Vuela todo y tienen que salir a ver qué pasa. ¿No? Después tenés gama media ya, 40, 90 metros cuadrados, totalmente equipados.
1: Bueno, para yo viví un montón de tiempo en 70 metros.
3: ¿Cuánto era?
1: ¿40,
3: 90?
2: 40, 90 metros cuadrados con filtro de aire, agua y energía autónoma.
0: Ahí ya es otro.
3: ¿Cuánto?
0: Plan.
2: $100,000 a $600,000.
3: Claro, porque depende. Si es 40, es 40 y 90.
0: Che,
3: es otro.
0: Tres ambientes con balcón, ¿tenés algo?
2: Super lujo. Les cuento la versión de super lujo. Diseños personalizados. Hablan de mansión subterránea.
3: Bien.
2: Esto tiene helipuerto y es autosuficiente por varios meses.
0: Ok.
1: Varios meses.
2: Piso $1,000,000.
0: Pero el helicóptero tiene que estacionar arriba. Aterrizarse.
1: Tiene que ser
0: arriba.
1: Un helicóptero
3: es
1: militar.
3: Es un poco como... No entiendo si el presidente de Estados Unidos tiene eso o no.
1: Sí,
3: lo tiene.
1: Ellos tienen más grandes. Tienen una ciudad abajo de la tierra.
2: Tienen de todo.
0: Creo que la misma Casa Blanca tienen como un...
3: Claro, sí, por eso, pero es ese estilo.
2: Algunos nombres claves. Mark Zuckerberg.
3: Claro,
0: sí. ¿Él tiene o está
2: él
0: vendiendo?
2: Él tiene, sí, claro.
3: Tiene
2: el que se supone que es el más grande de todos, que mide 450 metros cuadrados. Le salió $270 millones. Es una estructura subterránea autosuficiente, con puertas a prueba de explosiones y tiene su fuente propia de energía y de agua potable.
3: ¿Sabés qué es bueno? Si sos empleado de Mark y decís, bueno, lo limpio, soy el casero del búnker.
0: Claro.
3: Tipo, vivís en mega mansión.
0: Y encima te pagan.
3: Y
0: va, quiero creer.
3: Estoy para cuidar búnkeres.
0: Quiero creer que Mark lo tiene en blanco.
3: Trabajo en futuro, cuida búnker.
2: Peter Thiel, por supuesto.
0: Obvio. Sí.
2: Está en
0: casi compatriota, Peter Thiel.
2: Un argentino más. Está en la zona del planeta que es en la que más se están construyendo.
3: Acá.
2: No,
0: ya se fue.
2: Nueva Zelanda.
0: Mira.
3: Ay, nos ganaron de mano.
2: Nueva Zelanda y Australia es en donde más se están construyendo porque la hipótesis es que están a salvo de.
3: Y nosotros en ninguna película nos atacan.
4: ¿Cómo puede ser? Si no,
2: que están a salvo
4: es una isla que está en el medio de.
3: Justamente,
4: lugar.
3: Por
2: y
3: eso.
2: Bueno, eso.
0: Claro, si sube el agua,

0: Sam Altman también declaró que tiene uno, no dijo dónde, y dijo, él dijo que tiene en el búnker oro, armas y suministros.
1: Te está regalando,
2: capaz es el oro, Sam, nuestro.
1: No te regalé, Sam, no le digas a la gente lo que tiene en el búnker. Básico, básico.
0: Entonces, ¿por qué les mencionaba Ex Machina? ¿Se acuerdan de esta película,
1: sí,
0: no?
1: Sí, sí,
0: que es un pibe que está tipeando en su trabajo, escribe código y le llega un mensaje que gana un premio. Uh-huh. ¿Cuál es el premio? Ir al búnker del que es el dueño de su de la compañía en la que trabaja, que es una especie de Google.
1: Es un Elon.
2: ¿Qué es un Elon? Es Jethro, no, ¿cómo se llama el actor este?
1: El actor es el mexicano.
2: Ah, no, entonces
1: fue el
2: no.
1: Nombre.
0: Tiene una escena muy linda que van en un helicóptero. Bueno, muy rápido se sube en un helicóptero.
1: Oscar Isaac.
2: Oscar Isaac.
0: Exacto.
2: Es verdad.
0: Se sube en un helicóptero para ir hasta el búnker. En un momento el viaje se empieza a hacer largo, se empieza a hacer largo, se empieza a hacer largo. Y el pibe le dice al piloto, che, más o menos cuándo llegamos a la propiedad. Y el piloto le dice, hace 2 horas que estamos sobrevolando la propiedad. Porque el tipo se había comprado Alaska.
2: Claro.
0: ¿No? Y ahí tiene su búnker. Y no sé si se acuerdan que es como una versión como súper tecnológica, porque el tipo tiene en el búnker como una especie de gabinete de experimentación.
2: Sí, tiene como androides.
0: Claro,
2: como...
0: exacto. Es donde quiere él hacer esta especie de test de Turing, que es que va a ir conversando con una IA, que es una chica que se llama Ava, que es como una especie de Eva, avatar podría ser. Y él, aún sabiendo que es una IA, va a ir conversando para ver si... efectivamente puede sentir algo por ello, puede producirse algo, ¿no? Pero esa ahí aparece en una película que tiene ya muchos años, porque es 2013, 2014, aparecía ya esa figura del búnker con estos empresarios mega tecnológicos, uh-huh, y demás, ¿no?
2: Claro.
0: Y hay varias, me puse ahí a pensar un poco, ¿se acuerdan de Parasite?
2: Sí, sí, claro.
0: Bueno, en Parasite también hay un búnker.
1: Sí. ¿No? Y se lo bolsiquean.
2: No. Claro. Termina mal.
1: Se lo ocupan.
0: Termina mal. Pero ¿se acuerdan que las clases bajas medio que se lo...?
1: Y si está el pedo. O sea, la verdad es que es como Adorni con la esposa. O sea, ya está. El lugar está ocupado. Un palo. Ya está pago. A eso me refiero. Gasto colateral.
0: Parasite tiene eso. Después está el capítulo de los Simpsons.
2: Sí.
0: Que no me acuerdo el principio porque siempre son un poco...
2: Sí, el primer gag va por otro lado.
0: Pero también hay un búnker.
1: Sí, claro, van está... entrando todos
2: hay
1: todos
2: como...
1: y queda fuera en él. El búnker lo tiene Flanders.
2: Hay como una amenaza de que se claro, que se tire la bomba nuclear o
1: no,
2: la bomba
1: la planta.
2: De neutrones, no.
1: Por favor.
2: Y empieza a haber esta fiebre por salvarse de la bomba, y hay como una feria de búnkers y todos compran su búnker. Y
1: no,
2: ninguno
1: estás hablando de cualquier
2: no,
1: cosa.
2: Y finalmente Homero se salva.
1: No es ese capítulo.
3: Estás hablando de algo distinto.
2: Homero se salva.
0: Vos mezclá, no hay problema.
2: Homero se salva porque su casa tiene no sé qué cosa de revestimiento en la pintura.
1: No, vos estás hablando de algo que ya está por fuera del canon de los Simpsons. Es un capítulo que nadie va a ver. Nosotros estamos hablando dentro del canon cuando Ned Flanders deja entrar.
0: Espectacular.
1: Deja entrar a todos a su búnker porque va a explotar la central nuclear por culpa de Homero. Y entran todos y ahí está la gran escena donde está todo Springfield adentro.
2: Sí.
1: Se necesitan los payasos, se necesitan todos.
2: Sí,
1: y Ned sale porque
0: es
1: ¿qué no, no necesitamos?
0: Claro.
1: Claro.
0: Sí.
1: Y después está la escena de la ronda.
2: Pero son distintos. Porque
1: claro,
2: hay
1: vos
2: uno...
1: estás en el equivocado.
2: No.
3: Decís, es un,
2: hay una
3: es un
2: feria
3: un
2: de búnkers.
3: El que vos decís es un capítulo de...
2: la casita de Treehouse of Horror.
3: Sí. Sí.
1: Yo pensé en algo nada que ver de pelis, que no sé si vos la tenías en tu lista, que es Buscando a Eva.
0: Buscando a Eva.
1: Es una comedia que del 99, yo la tenía en VHS, y es una historia muy linda porque una familia queda en un búnker en la Guerra Fría y no se enteran que la bomba no cayó y siguen viviendo ahí.
2: Ah,
1: y siguen viviendo con su vida tipo Goodbye Lenin, o sea, siguen viviendo en la ciencia. Y el tipo sale al mundo en los 90 a conocer una novia, pero claro, el chabón es re como de hace 30 años, como fue criado.
3: Me gustan los actores de esta película.
1: Es hermosa esa peli.
3: Brendan Fraser, Alicia Silverstone.
1: Tengo miedo de que haya envejecido mal. Porque no la
0: no
1: veo
0: la
1: hace
0: vi,
1: rato, pero debe haber envejecido mal
2: está
1: por
2: Brendan
1: los,
2: Fraser,
1: por los,
2: sí.
0: La podemos ver.
1: Y después yo pensaba en el búnker muy como lo que hubo de moda, la habitación de pánico.

0: blanco. Ajá. Sí, pero sí. Bueno, eso era dentro de la sí. casa, no tanto antinuclear.
1: La habitación de pánico, sí, también puede ser. Y cuando me metí a ver las empresas, otra cosa que me sorprendió, usa mucho de las estructuras de la Segunda Guerra Mundial. Porque en la Segunda Guerra Mundial se construyeron muchos.
0: Tiene sentido.
1: Grandes y no sé qué. Entonces, por ejemplo, hay empresas que están alquilando o vendiendo edificios enteros que están construidos. Bueno, edificios, no, estructuras que están construidas bajo tierra de la Segunda Guerra Mundial y las están poniendo a condicionar.
0: Yo fui un boliche que era un búnker.
2: Acá mismo.
0: En Berlín.
2: Acá mismo hay un episodio. De sucesos argentinos que después del el golpe del 55.
1: Sí.
2: Hacen como todo un informe yendo a un búnker que se había construido Perón y muestran cosas como bastante boludas para decir lo que hacía es, Perón al que acaban de derrocar, pero tenía había construido un búnker.
1: Es lindo tener un búnker. Uh-huh. ¿No querrían ustedes?
2: Me gustaría tener una casa primero.
0: ¿Cuál es la etimología de la palabra búnker? ¿Por qué la usamos para la droga y para las elecciones al mismo tiempo? Es algo intocable, digamos.
1: Es un lindo lugar para escapar, me parece. Acá en esto quería traerles como pregunta. Una de las empresas, yo me puse a llenar el formulario. Porque
0: me encanta, porque te llegan. Por eso no vi los mails.
1: Quise después. Tener un poco más de información. Y ya llegué a un momento en donde tenía que describir más o menos en un párrafo qué cosas me interesaba llevar.
2: Ajá. Es como hay consigna al 11 31 260. 11 31 260 88. Che, estoy dando el teléfono. 11 31 260 88 7. Mandanos qué te llevarías a tu búnker. Ahora sí.
1: Me puso en un real aprieto esto, porque ¿qué se llevarían al búnker?
0: Libros.
1: No,
2: música.
0: Una tele y. ¿Pero qué vas a ver si no hay señal?
1: Por ahí no hay más
0: películas. Un reproductor de DVD, boludo.
3: Un pendrive con un montón de películas.
2: Sí.
3: No hay chance de que yo.
2: Mi
3: no
2: disco externo para ver todas las películas que tengo ahí que todavía no vi.
0: Puede ser. Sí.
1: La empresa esta, además, te decía algo como bastante fuerte: que era. Vos podés llegar a salir de ahí y ser el único humano.
0: Claro.
2: Como Homero, en ese capítulo.
1: Con lo cual tenés que hacerte cargo, digamos, del legado de la humanidad también. O sea, cuando vos salgas, tenés que poner...
3: No. Yo estoy pagando para sobrevivir yo. Después me...
2: No quiero responsabilidades.
3: O sea, yo ya de por sí me voy con mi perra, mi gato y mi pareja. O sea, no voy a reproducirme.
0: No reproducen.
3: No se reproduce nadie.
1: Una guitarra, ¿no es lindo?
3: No te tienen que vender el búnker, ¿te das cuenta?
2: Uno podría aprovechar y ser autodidacta.
1: A sacarse unos temitas.
2: Claro.
1: Mientras vuelas todo, ¿no?
2: Sí, capaz tiene buena acústica el búnker.
1: Pues seguramente.
0: Para mí, en mi búnker va a ser como, si estamos con los Simpsons, como ese avión que va al que va a la luna, el que va al sol. En mi búnker vos empezás a mirar y decir, ¿y este qué es? Este toca mal, este no afina, este es un falopero. ¿Y dónde estamos? ¿Qué es este búnker? Sí.
1: Algunos objetos, digamos, de supervivencia, que eso era lo que aconsejaban acá estos empresarios.
0: Porque está también la onda de los survivalists, no, los preppers.
1: Como los paquetitos.
0: No, ser prepper es ser una persona que se prepara para el fin del mundo.
1: Por eso, sí, se están vendiendo también muchos kits de supervivencia. En Europa hay como un boom también de eso. Pequeños kits de supervivencia, agua.
0: Agua es lo básico.
3: Agua tiene que tenerlo.
0: Armas. Baterías.
3: Pero armas yo no sabría usarlas. No sé, sería medio...
0: Aprendés. Después tenés todo lo que sea conservas. Los preppers somos muy buenos en hacer conservas.
1: A mí me encantan las conservas.
0: Tenés que saber hacerlas muy bien.
2: Sí, envasarlas al vacío, que no se te metan los bichos.
1: Tener algunas comiditas también en el búnker o no.
2: Claro.
0: Sí, ahora todo se empezó en a producir acá en Argentina lo que es el charqui, que es la carne disecada en palitos.
2: Oh, que se joda.
0: Pero es muy bueno para conservar la carne. Es un proceso muy antiguo.
2: No.
1: Te dura unos meses aparte.
2: Con eso tirás.
0: Y si no, te terminás comiendo al gato. O sea, yo no sé si me llevaría a mis mascotas porque en caso de emergencia capaz que...
3: ¿Cómo no te vas a llevar a tus mascotas? Acabas de salvar un pez y no te vas a llevar al pez.
2: Claro, pero al gato le tienen que cambiar la piedrita.
3: Bueno,
2: y está sellado.
3: El olor de haber piedritas.
1: No para mascotas.
3: El olor
0: me parece horrible. Me parece
2: che,
0: horrible.
2: Che, pará, claro.
1: Lo digo bien.
2: El más chiquito tiene que tener un baño. Ese que es el más barato.
1: ¿El más baratito?
2: El sí.
1: No sé si el más barato viene con baño.
2: Porque ese es para aguantar tipo la bomba, no, pum.
3: Y después
1: tenés que salir y ver qué pasa.
2: Qué macana, ¿eh?
1: Los otros son más para ya tener una onda, tener un espacio, no sé qué. Para el que le interese, o la que le interese este tema, encontré que hay un libro.
2: Ajá.
1: Que está muy interesante. Estuve leyendo algunas páginas que se llama La supervivencia de los más ricos.
0: Bien.
3: Quedó re tranquilo.
0: Está muy bueno porque significa que de ellos van a salir y no van a saber hacer nada.
1: Sí, bueno,
0: entonces
1: son unos pavotes.
0: Van a morir. Se van a morir.
1: En parte son como bastante pavotes. En Ex Machina muestran eso un poco, ¿no? Sí, se acuerdan que el pibe, el protagonista, es medio un aboleti.
0: Si nunca hiciste ni un fideo. O sea, yo, mi propia plataforma política es que vos tenés que saber hacer unos fideos mínimo para hacer algo.
1: Sí, son como, yo lo que ves mucho en Mark Zuckerberg, Musk y todos estos pies, son como medio niños adultos, ¿puede ser? ¿No ven eso un poco? Sí. Son medio unos pavotes.
0: Sí. Tienen plata.
1: Tienen plata, pero son medio pavotes.
2: Y nunca tuvieron
3: que
2: hacer
3: nada.
2: Es
3: que no van a sobrevivir, o sea, en realidad no sobreviven.
0: Van a llevar empleados.
3: Pero no podés llevarte mucha
0: y
3: gente.
0: Y si tiene 500 metros cuadrados.
1: No, Marx te lleva un...
0: ¿Sabes que decís Marx? Yo le escucho Marx. Tipo, Marx te lleva.
1: No, Marx te lleva.
0: Yo creo que acá tendríamos que tener un búnker. Bueno, un poco la tribu es un búnker.
3: Y un poco así.
2: Sí, pero si cae una bomba atómica, estamos...
1: Creo que acá explota un chasquibún y se cae una pared.
3: No, capaz que las pinturas son como las de la casa de los Simpsons.
1: No, pero hay que empezar a trabajar en una hipótesis.
0: Claro, eso digo yo.
1: Ustedes que tienen una asamblea donde discuten prácticamente cualquier cosa.
0: Empecemos a guardar agua.
1: ¿No están, Mica, vos, que ustedes no están en la asamblea?
0: Sí,
1: los tres.
0: Las también.
1: Bueno,
0: los cuatro.
1: También.
0: Vamos a preparar charqui.
1: ¿No están discutiendo hipótesis de conflicto?
0: Yo lo iba a pensar para más adelante.
1: ¿Siguen discutiendo la ley de medios? No.
0: No, no.
1: Bueno,
0: no.
1: Ya hay otros
3: el
1: temas.
3: Estatuto
1: el estatuto del periodista. Creo que hay que cambiar el plazo.
0: Claro, hay que empezar a discutir lo importante, la bomba.
3: Hay que cambiar el rumbo.
1: Tenés que llevar una agenda nueva, Blas.
2: No vamos a salir por YouTube. No, esta es la última radio. Nos van a poder escuchar por YouTube en cualquier momento. En cualquier momento prendemos YouTube, pero nos escuchan por ahí mientras circulan unas animaciones.
0: O sea, yo me peiné el pedo.
2: Sí. No, pero porque está Emma Coria generando contenido para nuestras redes sociales con un teléfono que te saca muy bien, como lo está haciendo en este momento con Juli Mónaco en el estreno de su columna, todavía sin nombre.
1: No, yo les quiero pedir, por favor, que busquen un nombre para mi columna, porque es muy difícil para mí esto. No tengo la plasticidad que tienen ustedes, la creatividad.
2: Sos tan de comunicación.
0: Es la forma, eso se llama weaponized incompetence. Es decirle al otro, yo que no puedo.
1: Perdón, no sé inglés, además.
0: Yo que no puedo.
2: Capusotto tenía un personaje que era el confort del idiota.
0: Era
2: como,
0: no le quería decir así.
2: No puedo.
0: No le digas así. Es nuevo.
1: No me puedo acomodar en esa figura, pero por favor resuelvan.
0: No, te lo resuelvo a Blas. Yo no te voy a resolver el nombre de
1: Blas, que me hiciste cantar el sábado.
2: Gran participante del karaoke, Julián, también Barbie. Mica, me hubiese gustado escuchar tu voz, pero bueno.
1: Yo abrí la pista, querido.
2: ¿Eh?
1: Yo abrí la pista, querido.
2: No, yo abrí la pista.
1: Bueno, pero vos serás local, boludo. ¿Cómo no vas a ser vos?
2: Bueno, vos rompiste el hielo.
0: Si alguien tiene un nombre para la columna de lugares importantes del siglo XXI de Julián Mónaco, nos puede escribir a la revancha random.
3: Lugares importantes del siglo XXI.
1: Le podemos derivar algo de guita también. Si es bueno el nombre,
2: claro,
1: yo puedo.
0: Eso ya va por
2: una comisión.
0: Cuenta.
1: Sí, yo le puedo mandar a alguna comisión. Vamos a ir eso. Vamos a ir viendo algunos lugares. Yo pensé, los lugares de coworking, que no sé si fueron.
3: Sí, tengo una amiga que tiene un coworking.
2: ¿Tiene? ¿Es dueña?
3: Es dueña.
2: ¿Y tiene un búnker también?
1: Podemos hablar mal igual.
3: Sí.
0: Tiene que ser crítico.
1: ¿Pauta acá? No. Ah, bueno.
2: ¿Y por qué no?
1: Es un...
2: Podría pautar acá.
1: Es un lindo espacio para pautar. Tenemos lo del coworking. Pautazo. Y bueno, vayamos buscando...
0: Hay mucho Pilates Reformer, les voy a decir, siglo XXI. Pilates Reformers.
2: ¿Qué es Reformers?
0: Es que es con máquinas.
1: No hablan más en español en la radio, pero...
2: No, Barbie está...
0: Yo hablo en inglés porque soy teacher. The teacher...
2: De Katy's on the
1: me
2: table.
1: Fui, volví, ahora hablan en neutro.
2: A la noche somos así.
0: Pilates Reformer es hacer pilates.
1: Igual donde se hace pilates.
0: Pero con
1: Reformer,
0: sogas, poleas, es una máquina.
2: Y con cama.
3: Con la cama.
1: Más, sí. Bueno, no.
0: Transformer.
1: Yo no opino de eso.
0: Pero es un lugar.
2: El gimnasio podría estar siendo. El gimnasio podría estar siendo, ¿eh?
3: El gimnasio 24 horas.
1: Eso lo había notado. Eso me encanta. Yo nunca iría, obviamente, pero.
3: ¿Quién va a ir un sábado a las 2 de la mañana?
2: Además de los faloperos, ¿no?
0: Los lugares para drogarse que hay en ciudades grandes para reducción de daño.
2: ¿Dónde?
0: en Nueva York, por ejemplo.
2: Ah, pensé que me ibas a recomendar un lugar.
1: Empezamos a notar, ¿vieron?
2: Espectacular, ya está pasando.
3: Ya está pasando.
1: Y después, el otro que a mí me interesa es algo de lo digital.
2: Algo de lo digital.
1: En el mundo digital hay lugares raros.
2: Yo no sé
1: si ustedes surfean.
3: La deep web.
2: Bueno, vos ahora que te bajaste Telegram.
1: Sí, claro.
0: Estás, es un turbio
2: estás
0: lugar.
2: a una lupita de entrar a un lugar del que desearías no haber entrado
1: nunca.
2: Bueno,
1: voy a buscar algunos lugares oscuros, algunos recovecos de la web para traerles también.
2: Juli Mónaco con su nueva columna estrenando participación en la revancha random de miércoles por la noche. Nos volvemos a encontrar, Juli, en 15 días.
1: Por favor.
2: Un poquito de música, esto es Sara Eve haciendo ahorros de su recién sacadito nuevito disco. En un ratito más revancha random.

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0: 33 minutos pasaron de las 10 de la noche. Último bloque de esta revancha random XL de 9 a 11 todos los miércoles. Estamos estrenando en septiembre este nuevo horario para nuestros queridos y queridas oyentes que están del otro lado de fmlatribu.com o del 88.7 de su dial FM. Es el momento de la columna favorita de infancias y adulteces. Esto es Patria Otaku de la mano de Mika Antelo Lemos.
1: Antes quiero decir que estábamos debatiendo cómo se explica el offside y que pueden mandarnos
2: explicaciones.
0: Audios.
2: Nadie manda nada porque nadie escucha este programa.
0: Audios de 15 o 20 segundos explicando el offside al 11-31-260-88-7.
1: Minutos de Jorge explicándome el offside. Gracias, Jorge. Bueno, hoy vamos a hablar de la niñez a la adolescencia, que es Digimon Adventure, que pienso que toda persona que no consume anime hace su primera interpretación que Digimon es solo una copia mal hecha de Pokémon.
0: Claro, entonces, estoy de acuerdo, bueno, me cierro.
1: No vamos a profundizar en el tema de si cuál es mejor, cuál es peor, pero claro que está que Digimon es mejor.
2: Bueno.
1: Pero no importa.
0: Te desmiente la realidad, pero dale.
1: En verdad, lo que podemos decir como punto de partida es que cada una va a buscar diferentes públicos, ¿no? Mientras que Pokémon es una aventura, lisa y llanamente es una aventura, y es para quienes no, o sea, más allá de toda la evolución que tiene Pokémon después, es bastante infantil. Digimon es el primer isekai que alguien pudo haber visto, para mí. O por lo menos,
0: ¿qué?
1: El primer isekai.
0: ¿Qué es un isekai?
1: Un isekai es cuando el protagonista entra dentro de un mundo que no es el de él.
0: Okay.
1: Y sobre todo es un mundo virtual. Normalmente es un mundo virtual. Entonces, Digimon, para quienes consumimos anime desde los 90 en adelante, es nuestro primer isekai, normalmente.
0: ¿Viene antes que Pokémon?
1: No, es después de Pokémon.
2: Es por eso que quedó la idea de que era una copia, porque vos veías bichito.
1: Bueno, sí,
2: bichito.
1: Un poco se...
2: O sea, tampoco había,
0: se inspira.
1: Se inspira en Pokémon.
2: Tampoco
1: no
2: había tanto oferta.
0: Cuando te
2: acá.
0: Conviene, se inspira. Cuando te conviene, son robos, Mika.
1: No, se inspira en Pokémon. Es claro que el autor se está inspirando en Pokémon. Uh-huh. No es inocente de parte del autor.
2: ¿Lo bardea a Pokémon?
1: No lo bardea a Pokémon, no. Es más, la diferencia es obvio. Las dos son aventuras, por supuesto, pero... hay un detalle muy filosófico en Digimon que no se ve en el resto de... O por lo menos no se ve en Pokémon, que Pokémon es bastante más infantil, digamos.
0: Más de aventura pura.
1: Sí, y más para un público más chico, digamos. Uh-huh. Digimon está apuntado a un público que está creciendo, digamos. Es más, los protagonistas son un poco más grandes. Si bien Ash tiene 10 años cuando sale de Pueblo Paleta, estos tienen 12. Digamos,
0: okay.
1: O sea, son un chiquitín, entre 12 y 14 tienen los protagonistas de Digimon. Es de 1999, ¿sí? Para ir a una base de la historia. Sigue a 7 protagonistas. Dentro de esos 7 después se le va a sumar Ikari, que es otra de las protagonistas. De los 7 hay 2 que son más chiquitos, que uno es Ikari y el otro es TK. Y ellos durante un campamento los transportan a el Digimundo. Eso es la primera imagen de un isekai. Te sacan de tu mundo
0: y caes ahí.
1: Caes en otro mundo que no conoces. Y ahí conocen a sus Digimons, ¿sí? Que son criaturas que se convierten en sus compañeros. Y eso es lo que me parece más lindo. No los tienen que atrapar. O sea, no tenés que atrapar a ningún Pokémon acá. Acá no
0: atrapas
1: a nadie.
0: ¿Y dónde está la aventura?
1: Te acompañan. Bueno, ellos tienen que salvar al Digimundo.
0: Ah.
1: Ellos tienen que salvar un mundo que no conocen. Y con personajes que se están conociendo y que van evolucionando con ellos.
0: También evolucionan los Digimon.
1: Claro, los Digimons evolucionan, pero evolucionan y vuelven para atrás, como que tienen esa habilidad de poder aumentar de nivel y no aumentar de
0: como
1: nivel.
0: Como Goku con el Super Saiyajin.
1: Bueno, también tiene un guiño a Dragon Ball.
0: Mira.
1: O sea, es realmente un guiño a Dragon Ball. Pero ¿cuál es la diferencia que va acá y por qué es esto? Esa evolución de los personajes... No está asociada a el entrenamiento, a que sean mejores, sino que está asociada a un crecimiento más filosófico.
0: Uh-huh.
1: O sea, tiene muchas cosas que van de la mano con, che, yo tengo estas características, yo quiero ser el protagonista, o sea, yo quiero ser un líder, pero para ser un líder tengo que entender que no tengo que hacer que la gente haga lo que yo quiera, sino que tengo que lograr otra cosa. Bueno, cuando me doy cuenta de eso, ahí mi Digimon evoluciona. O sea, no es que va a evolucionar.
0: Es una evolución más espiritual, parece.
1: Sí, y más de cómo crecen, ¿no? O sea, porque...
0: De madurez.
1: De madurez, exacto. Porque cada uno de los protagonistas, estos 7 niños elegidos, tienen una característica. Me acuerdo que, no sé, hay uno que tiene el valor, otro que tiene la amistad, otro que tiene la luz, otro que tiene la esperanza. Cada uno tiene una determinada característica. Otro tiene la inteligencia. Entonces, en todo eso que les va pasando, ellos tienen que adaptarse a, bueno, este mundo que tenemos que salvar, se salva con nuestras habilidades, pero esas habilidades las tenemos que potenciar, digo, no es simplemente, bueno, vamos a salvar. Y al principio son niños que dependen de su familia, están bastante encerrados en sus preocupaciones y con todo eso que te lleva a ser un niño, y en el Digimundo tienen que asumir las responsabilidades que... Vos de niño no tenés, o sea, acá no tenés más a tu familia que te está acompañando, sino que, bueno, tenés que tomar decisiones, así cuidar a otros, enfrentar pérdidas, reconocer errores, hacerse cargo de las consecuencias de lo que hacen. Entonces, no todos van a madurar de la misma manera. Y acá un poco de los ejemplos, ¿no? Taichi, que es el personaje principal, tiene que aprender que ser líder no significa decidir por todos. Yamato tiene que enfrentarse a... su necesidad de estar solo y no de estar protegiendo a su hermano más chico todo el tiempo. Sora atraviesa un conflicto de entre cuidar a los demás y entender lo que ella quiere. O sea, no siempre podés cuidar a todos y a veces tenés que velar por tus deseos mismos. Mimi descubre que crecer también implica dejar de pensar únicamente en uno mismo. Kojiro transforma su curiosidad y su inteligencia en una herramienta para ayudar al grupo. Joe carga con la presión de ser responsable y hacer todo correcto. Y bueno, obviamente cuando uno crece se da cuenta que no todo eso sucede de esa manera. Y TK empieza siendo el más chico y protegido. Y bueno, tiene que empezar a desarrollar una autonomía. Entonces, bueno.
2: Quizás estoy mal porque no vi Digimon. Porque hubiera aprendido todo eso.
0: Claro.
1: Bueno, yo creo que te enseña mucho de eso. Hay un montón de
2: años. Me ahorraba 10 años de terapia.
1: Hay un montón de situaciones que en Digimon ellos atraviesan conflictos internos que, bueno, es eso lo que los hace subir como de nivel. Y es ese paso de la niñez a la adolescencia, ¿no? O sea, donde vos tenés que soltar un montón de cosas. Entonces, crecer no significa dejar de tener miedo, sino que es empezar a decidir qué hacer con ese miedo y cómo lo atravesas. Entonces ellos no se convierten mágicamente en adultos, sino que siguen siendo chicos, se equivocan, se enojan, sienten celos, tienen miedo, quieren volver, pero bueno, volver con sus padres, ¿no? Por supuesto, porque en el Digimundo están solos con su Digimon. Y nada, empiezan a descubrir esas decisiones que van tomando le afectan a otras personas. Pero
0: bien.
1: Bueno.
0: Estás escuchando a Mika Antelo Lemos en Patria Otaku hablando de Digimon Adventure, ¿sí? Con un título que dice De la niñez a la adolescencia.
1: Porque bueno, a mí me pasa que, yo lo dije la semana pasada, a mí el final de este Digimon, yo lo veo en Reels y me sigue generando como la lagrimita en el ojo. Porque claro, yo cuando vi Digimon tenía más o menos la edad de ellos, ¿no? Entonces yo también estaba saliendo de mi niñez y entrando a la adolescencia.
2: Es una muy buena para recomendar a los chicos, a los que tienen chicos de esa edad.
1: Sí, totalmente. Más allá de que, bueno, tiene algo. No tiene nada malo. Sí tiene mucho body horror y mucho... es como un poco gore, ¿no?
2: Pero a los 11, 12, 13 es tu momento de la vida más gore. O sea, tipo, imagínate que te está viniendo, todo es body horror. O sea, como te salen granos, o sea,
1: bueno,
2: te pasan cosas.
1: Es que para mí va muy de la mano de eso. Yo vi en un reel de la española Noah Parrell, que habla bastante de anime, y ella habla mucho de eso, que los villanos no son malos porque sí. Estos villanos que aparecen son el miedo adulto convertido en monstruos, que es real, digo, o sea, todos los monstruos que te van apareciendo son un poco terroríficos, son demonios, no sé, en muchos casos, no sé, por ejemplo, hay uno de los personajes que se le sale el brazo y se le pone un arma en el brazo cuando evoluciona, hay otro que es un dinosaurio directamente como... Ay, se me fue, que es, creo que es Wildgrave Mom, que es un dinosaurio, de hecho, de esqueletos. Entonces, es como, son, hay muchos demonios que son medios terroríficos, pero bueno, está pensado también para ser así, ¿no?
0: Pero es tierno, los dibujitos son tiernos.
2: No, pero a mí me parece que es posta, el otro día lo hablaban en, yo escucho mucho esta radio, en Buen Día Fin del Mundo, que hablaban de body horror, y es esto de cómo esa edad en donde te fascina ese género, justamente es un momento en que tu cuerpo se está pasando a hacer una transformación muy grande y algo que te viene como de afuera, y es una edad en que les encanta eso.
1: Claro, acá es como una mezcla entre body horror y estética cyberpunk, porque bueno, aparte estás en un mundo donde, nada, está hecho de datos, como de cosas medias digitales, en los 90, ¿no?
2: Claro,
1: lo que
2: ahora
1: para
2: ya,
1: los 90,
2: como decís,
1: eso sí. Es eso, ¿no? Pero a lo que iba es que todos los villanos no son malos en sí, sino que es eso, es un miedo que está transformado así. Entonces el verdadero enemigo nunca termina siendo solo ese Digimon malo de turno, sino que es ese crecer, ¿no? O sea,
2: es una trampa, chicos, no crezcan.
1: Es una trampa, no crezcas. Por eso, lo que yo decía al final, donde ellos dejan el Digimundo, se despiden de sus compañeros, no es otra cosa que esa representación de el adiós a la niñez, y eso es porque cuando retomas esa escena te genera esa tristeza. Y cuando termina esa temporada, lo que sucede es que ellos dejan de ser niños elegidos. Eso es también lo que les pasa. Entonces ellos están tristes porque no van a volver a ver a sus Digimon. O sea, no es que ellos generan un lazo de amistad y crecieron juntos y ya está. No van a poder volver nunca más. Es más, en la siguiente temporada de Digimon, los dos que pueden volver son los dos más chicos. Porque tendrían entre...
2: Es como el mundo de Peter Pan, que solo podés entrar.
1: Claro, hasta que... Cuando sos adolescente. Si sos adolescente ya no podés entrar. Entonces, bueno, eso es lo que me parece interesante. Y porque, bueno, va relacionándose con los traumas que vos vas generando. Y tal vez, por eso también, como decía, nos sentimos identificadas con esa primera temporada. Porque la atravesamos en conjunto con los personajes.
0: Mika, una pregunta. Dijiste temporadas. ¿Cuántos capítulos temporadas tiene Digimon?
1: La primera temporada tiene 54 capítulos. No es tan larga.
0: Era más una, era como una tira diaria, ¿no?
1: Es una tira diaria. Okay. Era una tira diaria. La veías. Yo creo que la veíamos a las 6 de la tarde, si yo no estoy equivocada, pero sí, más o menos. Y tiene, después tiene 1, 2, 3, 4, 5, 6, 7 temporadas más.
2: ¿Te puedo hacer una pregunta en general del anime o de esta patria otaku que desconozco?
1: Sí.
2: ¿Pasa con estas series que te das cuenta que le están estirando por la franquicia? ¿O siempre tiene una narrativa de decís, ah, no, cierra bien, este necesita 800 temporadas?
1: No, sí, sí. Es más, Naruto todo el mundo tiene dividido cuáles son los capítulos de relleno. O sea, si vos querés ver Naruto, fíjate antes que hay un lugar donde te dice cuáles son los capítulos de relleno que no tenés que ver de Naruto. Igual que One Piece, todos te dicen cuáles son los capítulos que podés salteártelos porque hay capítulos que están hechos para eso, para que sea...
2: Sí, sí, tiene que estar, está funcionando la franquicia.
1: Sí, sí. Y a veces ni siquiera es porque esté funcionando la franquicia, es porque tenés que rellenar hasta llegar al punto, hasta que sigan
2: avanzando
1: con la trama, porque ni siquiera es eso. O sea, hay temporadas enteras que son de relleno en Naruto.
2: Pero capaz que un día podemos hablar, re marxista la piba, de la industria.
1: Sí, por supuesto.
2: Del anime.
1: Sí, o sea,
0: pasa igual en general con las series extensas también, los capítulos.
2: Pero como
0: de relleno.
2: Que como no conozco nada del mundo anime y veo que maneja mucha guita.
1: Sí, o sea, porque...
2: ¿Quiénes son los dueños del anime?
1: Bueno, quien hace esta...
0: Toei Animation.
1: Animation.
0: Que hace también Dragon Ball.
1: Bueno, hace Dragon Ball, hace Evangelion, Toei. Tiene varias.
2: Es la gran productora, digamos.
1: Es una de las grandes productoras. Tiene un parque de diversiones en Japón. O sea...
0: ¿Y ahí estuviste?
1: No estuve
0: ahí. ¿No fuiste?
1: No fui ahí. Porque no lo recomiendan mucho.
0: Ah.
1: O sea, como que bueno.
2: Te puedes encontrar un Goku medio destroyed.
1: Puede ser. No, casi nada te encontrás destroyed ahí. Pero bueno, está... o sea, es una de las más grandes, Toei. Y ¿qué más? Pero
2: ¿esta
1: sí,
2: de Digimon, de quién es?
1: De ellos.
2: ¿Y Pokémon no?
1: Pokémon no.
2: Claro, es la competencia.
1: Pokémon abrieron un parque Pokémon en Japón donde podés llevar a tu Pokémon a la enfermería y te los ponen en la enfermería y podés ver cuando te los curan. Porque te compras el peluche, ¿no? El peluche en tamaño casi real.
2: Ya, ¿ya te podés comprar un Pokémon tipo robótico que sea un Pokémoncito?
1: Yo no vi, pero seguramente hay. O sea, no me resultaría extraño. En Japón hay casi que una Pokéstore en, no sé, por cada media cuadra hay un Pokéstore.
2: Y bueno, ahí quedó saldada la discusión y Pokémon es mejor que Digimon.
1: No, creo que tuvo otro tipo de alcance, sobre todo porque, bueno,
2: fue Pokémon... merchandising.
1: Y porque diseñó algo que me parece único y por el hecho de esto, de atraparlos.
0: No, ¿no? Es de, corrijo, Evangelion no es de Toei, sino de Gainax.
1: Ah.
0: Más hay algo en el parque de Toei que es una atracción inspirada en Evangelion.
1: Ah, ok, porque yo recordaba que en el parque
0: en el
1: Toei
0: parque,
1: estaba
0: claro.
1: Ahí.
0: Me sí, parecía que era Gainax. Era... Ese mal. Bien, Digimon Adventure, entonces.
1: Sí, la recomiendo, la pueden ver, o sea, y sobre todo en infancia la puede ver.
0: ¿Cómo la, ¿y cómo la podemos ver?
1: En Crunchy seguro está.
0: En Crunchyroll. Si no, sí. Por ahí seguramente
1: sí,
0: la encuentran. Y también van a poder encontrar Patria Otaku cada miércoles acá en FM La Tribu cuando suene la revancha random de 9 a 11 de la noche en su nuevo día y horario y extensión, puesto que hemos duplicado el tiempo de aire. Espectacular, Mika. Pueden encontrar las columnas anteriores también en Spotify. Y bueno, vamos poniéndole el broche a este primer programa de esta nueva época de la revancha random. ¿Cómo se sintieron?
1: Muy bien, igual nos queda todavía.
2: Claro, ¿a dónde vas?
0: Y yo estoy charlando. No estoy charlando.
1: Nos estás echando. Porque quiere ver a cómo termina.
0: No, me voy a tener que quedar. Yo me quedo hasta mínimo 15 minutos y tal vez los penales. Así que.
1: Después podemos hablar, podemos escuchar música y después te digo algo. Dale,
0: bueno,
1: si te gusta.
0: Dale, ¿querés que escuchemos música y después me decís algo?
1: Sí.
0: ¿Al aire?
1: Al aire.
0: Bueno, ponemos un temita y volvemos a hacer el cierre de este programa. Esto lo elegiste vos, Mika.
1: Sí, también, último.
0: Musicalizó Mika Andrea Lemos este programa con una consigna que eran novedades interpretadas por mujeres. Y esto es
1: Six Sex y Juana Rosas
0: haciendo
1: Flash.

0: Últimos 5 minutos de la revancha random. Charlábamos fuera del aire que estamos ante uno de los operadores técnicos de esta radio más experimentados, ¿sí? De más de 25 años en los controles de esta casa con parlantes. Gustavo Hoffman, gracias por esta primera puesta en aire. Serán muchos más. No, yo creo que nos quiere.
1: Yo sé que son reticentes, pero un día para el Día del Operador quiero entrevistar operadores.
0: Bien, hagamos una mesa de operadores.
1: Y es un gran silencio. Nos mandan a la mierda.
0: Sí, nos empiezan a corregir, a hablar al micrófono, no golpees la mesa, no comas en el estudio.
2: No abras una birra al aire.
0: Le mandamos saludos, le mandamos un gran abrazo a Malén Gatica también, nuestra ex operadora que ha sido parte de este equipo durante muchas semanas. ¿Qué me querías comentar, Mica, antes de la canción?
2: No, yo me preguntaba si veían Harry Potter. Yo sé que vos sí. Le preguntaba a Barbie.
1: Le hablé.
2: Hoy salió el tráiler.
0: Yo pensé que me lo decías por la nota que escribió Messi, que parece que lo hizo con una lapicera de Harry Potter que tiene un símbolo de giratiempos.
1: ¿Era un mensaje?
0: Messi es Potterhead. ¿Será que aparece en la serie de Harry Potter, Messi?
1: No, que quizás viste el tiempo relativo.
0: O capaz Messi vuelve atrás.
1: Un día vuelve.
0: Y vuelve a jugar. Y hace felices a nuevas generaciones de niños y niñas.
2: Pero me parece que no se puede hacer
1: Messi.
2: Puede que él haya intervenido.
0: Para mí no se puede hacer nada de lo que hace Messi dentro de una cancha, y Messi vino y lo hizo. Así que...
1: Me encanta Harry Potter, me encanta todo el mundo, pero bueno, lo que yo te decía...
0: Y me encanta Messi.
1: Es que siento que no puedo hacer lo que hago siempre. O sea, al revés que vos. Yo siempre separo la obra del artista...
2: Y con ella no.
1: Y con Rowling no puedo.
2: Es el único lugar donde puedo separar la obra del artista.
1: Claro, estamos
2: en todos lados,
1: veredas opuestas.
2: Hasta acá llegué. El otro día, la semana pasada, cancelé.
0: Primero una mesa, ahora sí.
2: Cancelé a Ozuna.
1: Pará,
0: ya fue cancelada.
2: Y sí, ya lo.
0: Bueno, muy 2008.
1: No estoy al tanto.
2: Bueno,
1: no me consta.
2: Golpeó. Tiene denuncia de.
0: Bueno. Hay que meterlo preso, no hay
2: por
0: que cancelarlo.
2: Bueno, pero no trascendió de una denuncia por.
1: No, yo me refiero,
2: la cancelé.
1: Rowling.
0: Gina Rowling, bien.
1: Gana mucha guita.
2: Es que no va a dejar de ganar guita.
0: No va a dejar de ganar.
2: O sea, porque yo dejé de mirarlo, no va a dejar de ganar guita.
1: Y un poco sí.
2: No, ¿qué va a dejar de ganar guita?
1: Si no, no funcionaría los boicots.
0: Si está colgada del streaming de la prima, mirá si va a dejar de ganar.
2: No va a dejar de ganar guita porque yo dejé de mirarlo. Y la verdad...
1: Así funcionan los boicots.
2: Es que
1: desde la base, desde el pie, si todos dejamos de ver Harry Potter...
0: No funciona. Israel sigue siendo un estado genocida. No está funcionando.
1: Nadie hace boicot porque nadie hace el boicot. Todos dicen, no sirve. Y hacelo.
2: Ahí es más fuerte que yo, es como bueno.
1: Pero pará, ¿vos no tenés miedo que la serie incorpore algo de su ideología?
2: No va a incorporar.
0: Lo va a incorporar, pero seguramente no va a poder incorporar algo contrario a su ideología.
1: Claro. Por eso digo, y eso ya,
2: pero ya
1: sí
2: no existía,
1: mancha la obra.
2: Pero ya no existía en el libro.
0: Bueno,
1: pero puede agregar cosas.
0: Pero la sirena está lleno de productos de plataformas.
1: No va a meter contenido TERF, no va a meter algo de, tipo, ser mujer es esto, reparir un bebé. Eso es lo que te hace mujer. Sí, la va a tirar.
0: Igual nadie pare.
2: No,
0: Harry Potter,
2: claro, no sucede todo.
1: Vamos
2: eso
1: a ver,
2: Harry Potter.
1: Vamos a ver.
2: Bueno, más, ya cambiaron un personaje y lo hicieron negro, que es. O sea, me molesta.
1: Eso no le molesta.
0: Creo que no está en contra de eso.
1: Claro, lo que le dice a ti es
0: salvo
1: otro
0: que
1: problema.
0: Sea trans.
2: ¿La cultura woke?
0: No le molesta a los negros.
2: ¿No le molesta la cultura woke?
1: Las personas trans. Ese es el problema. Es su militancia.
2: Sí, por supuesto. Pero no tiene ningún personaje trans.
1: Bueno, quizás la poción multijugo cambia.
2: Sí, es real, sí es real que Dumbledore es gay. Y, o sea, lo sabemos todos. Dumbledore siendo gay lo sabemos todos.
0: No sabía. No,
2: sí, que está enamorado de Harry Potter, chicos. O sea, todos
1: bueno,
2: sabemos
1: eso. Entonces ya no es.
0: Pará, eso roza la pedofilia. ¿Cómo que está enamorado de Harry Potter?
2: Sí, tiene un amor platónico por Harry Potter muy grande. Pero
0: no,
2: chicos,
0: no
2: o sea,
1: deja de mirar TikToks, Micaela.
2: No, chicas, o sea, ustedes no saben que estuvo con... estuvo con Grindelwald.
1: ¿Pero de qué están hablando?
2: La relación que tiene Dumbledore con Grindelwald es una relación amorosa.
0: Ah, bueno, eso es de que
2: y eso está en el libro. Eso está en el libro.
0: Bueno, sí, esto es canon. Que
2: en el séptimo libro está eso.
1: No estoy.
2: Sí, está en el libro. Lee de nuevo el séptimo libro y hablamos.
0: Pero ¿por qué va a tener? ¿Pero por qué se va a enamorar de Harry Potter si es un niño hasta que crece?
2: Bueno, eso es.
0: Esa la tiraste.
2: Teorías de los fanáticos. Pero la de Grindelwald.
0: Che. Este tema con el que cerramos suena así. ¿Por qué? Porque son casi las 11 de la noche, se hizo tarde y se acabó. Vamos por las 3 horas, pero mientras tanto le decimos chau a esta primera emisión extra large de 9 a 11 de los miércoles. Lo vamos a decir todo este mes, muchas veces, hasta que se acostumbren a tenernos acá. Mica Androlemos, Barbie Gallardo, Emma Coria, Blas Martín aquí, Gustavo Hoffman en los controles, Juli Mónaco estrenando columna y Camila Smock en el público. Hoy es el público de este programa, La Revancha Random, arroba Revancha Random en nuestras redes sociales. Se quedan en la continuidad de FM La Tribu con Hora Quemada. Nos escuchamos el próximo miércoles.

0: ¿ok? Bueno, casi, casi. No, si quiero, hola. Ya sé que es tarde, ¿me vendés?
1: ¿Por qué?
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43: Bienvenidos a una nueva edición de Hora Quemada. Hoy es miércoles y comenzamos abriendo esta selección musical que hace hoy Juan Calimpani. Mi nombre es Ber López del Río y estaremos aquí hasta la medianoche en esta hora quemada que comienza con Ezra Collective haciendo Helicopters.
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invitarte a que disfrutes de la música. Así que vamos a ir haciendo algunos combates musicales de esta selección. Primero sonará Nadi Brown haciendo Beat Bamba, y llegará ahí nomás Simon de haciendo Chasing an Empty Dream.

hasta la medianoche vamos a estar acá trayéndote música para que vayas cerrando esta jornada que sigue ahora con Asian Dub Foundation y Rush Antique Store.

se fue José González haciendo A Perfect Storm y da paso a J.J. Jackson, que llega a este miércoles quemado con She Doesn't Live Here Anymore.

En esta selección musical que hoy le toca a Juan Calimpani, pero que va variando la selección musical, les musicalizadores y les musicalizadoras de este equipo. Está Juan. A veces los miércoles también va a estar Agustín Sinibaldi. Los lunes está Manu Palacios. Los martes está Sole Vázquez musicalizando. Los jueves está Pau Prati. Y los viernes musicalizan ahí Juan y Mika. Ante lo leemos. Que Mika también te acompaña conduciendo los viernes. Y después te voy a contar quiénes conducen el resto de los días. Mientras tanto, seguimos con Doctor Friend. Escuchamos Another Friends.

Ya cuando estamos promediando la mitad de este miércoles quemado, antes de llegar a un quemado, a un tema quemado que vas a decir, uff, re quemado, super vintage, nos detenemos, escuchamos a Labyrinth haciendo Godspoke.

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1: La mitad de Hora Quemada está marcada por este tema quemado. Este tema que podés elegir en el 11-31-26-0-88-7. Podés mandarnos un mensaje en nuestra cuenta de Instagram, que es hora.quemada, y decir, yo tengo ganas de que este sea el quemado de algún día de la semana por tal y cual motivo. Y mientras tratamos de que seres felinos que invaden esta mesa de grabación no hagan desmanes, la propuesta es relajar con este súper quemado. Porque seguro que alguien que está escuchando tiene un felino ahí haciendo desmanes y tirando cosas al piso, como acaba de suceder. La canción que vamos a escuchar, esperemos que calme a los felinos y a algún que otro humano. Lo que tenemos como tema quemado para este día de hoy es a Nene Cherry y Yusundor haciendo 7 Seconds.

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5: Comenzamos esta segunda parte de Hora Quemada y nos vamos a canciones en habla hispana. Abrimos esta segunda parte escuchando a La Perla, una canción que se llama Bruja.

Primero escuchamos Fiesta en el Vacío, haciendo Rosal, y lo que se está yendo así suavemente es Aterciopelados, esta banda colombiana, haciendo La Teta Pirata.

0: Niño de Elche se encuentra con Lucas Boone y nos dejaron este Si te contara.
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0: Vamos a disfrutar los dos últimos temas antes de el tema capricho del día. Primero escuchamos Las Golondrinas, Hecho por Loli Molina, y llegará después Chechino junto a Julieta Lazo para ir cerrando este miércoles quemado haciendo Cabecita.

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El final de Hora Quemada es el momento del tema capricho que elegimos quienes conducimos este programa. ¿Quiénes conducimos este programa? Sería la pregunta a responder después de esto. Está Jimé López Constantini, está Mailu Benítez, está Sole Vázquez, está Micante Lolemos y hoy, aquí quien les habla, Ber López del Río. La elección del tema de hoy surge porque ayer hubiera cumplido años un músico uruguayo que se llamaba Alfredo Zitarrosa. Alguien que en lo personal me interpela un montón, me hace recordar a una persona muy muy querida de mi vida. Y es inevitable escuchar a Zitarrosa y recordar a esta mujer que fue tan importante en mi vida. Y una de las canciones que más le gustaba y que más nos gusta de Zitarrosa, y que es la que elegimos como tema capricho para cerrar este miércoles de Hora Quemada, es Candombe del Olvido. Así nos despedimos, así cerramos esta jornada que se abrirá mañana con esta nueva programación que se estrena en FM La Tribu, que la puedes encontrar en nuestras redes, en FM La Tribu, que la puedes encontrar en www.fmlatribu.com y que podés sintonizarla en el 88.7. Mientras repasas todo eso, te preparás para descansar, como te decíamos. Cerramos este miércoles disfrutando de Alfredo Zitarrosa, mandándole una vuelta al sol muy feliz en aquel plano donde ande y disfrutando de este candombe del olvido.

0: mando un abrazo. Otro abrazo más. Por el cuelgue de ayer. O sea, un abrazo y un rato el abrazo de vuelta y sigo acá esperando que se me vaya el cuelgue de ayer. Gracias por drogarme. Gracias.
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1: 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Entrevista a Charly García, año 1999.
2: ¿Qué sé yo? Según todas las cosas que leí, ¿no? Las encuestas y qué sé yo, yo soy el hombre del siglo, el músico del milenio y todas esas cosas. Un genio y qué sé yo, y qué sé yo. Y bueno.
3: ¿Y vos qué pensás de eso?
2: Se dieron cuenta.
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3: Pido para comer. Porque no consigo trabajo. Tengo cuatro chicos. Tengo a mi compañero, pero tampoco no tiene trabajo. 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
1: Ana Prada.
2: Mis padres, por ejemplo, tienen muchos amigos desaparecidos, amigos presos, torturados. Yo tengo amigas personal que son mucho más grandes que yo, pero que fueron torturadas, violadas. ¿Qué viste con esta historia de la teoría de los dos demonios?
3: No, ponerse, por supuesto.
2: Pongamos las Fuerzas Armadas para la calle porque no sé qué. Es como que...
3: Los sacatanques.
2: Es como que no nos olvidemos.
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1: Artística institucional, año 1996.
2: La política miente. La iglesia miente. No desespere. Muévase. Muévase.
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1: La 12, volumen 3. Balotage 2023. Cobertura colaborativa. Ezequiel Ipar.
2: Toda la alianza social, y me refiero sobre todo a la sociedad civil, porque la verdad hay que decirlo, los partidos políticos en términos institucionales fueron bastante irresponsables frente a esta amenaza de la extrema derecha en un balotaje. Pero la sociedad civil se movilizó de otra manera. Hubieron muchos acuerdos, hubieron muchos modos de renegociar posiciones para plantearse frente a ese desafío que me parece que son claves para lo que viene. O sea, veo más como una pujanza de resistencia democrática en la sociedad civil y en la ciudadanía que en los partidos políticos en sus principales figuras, digamos.
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1: Esther Goris, actriz.
2: Respecto de la piedad que me provoca, creo que es una condición casi necesaria para cualquier actuación con cierto grado de verdad. Uno se compadece, es decir, siente con el personaje que está encarnando.
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1: Diego Curubeto en Nunca Fuiste al Cine.
2: Era muy difícil conseguir películas en los años 80. No había cable siquiera, no existía el VHS. Y había que rebuscársela, ir buscar en embajadas. Y cuando pescábamos una película que nos asombraba, decíamos, wow, esto es realmente bizarro. Y eso se puede aplicar tanto a Vértigo, Hitchcock, como una de Buñuel. Decíamos, qué bizarro. Y pegó, y Fabio organizó la medianoche bizarra. Y ahí quedó el cine bizarro, y básicamente era un nombre amistoso. Y lo tendría que haber patentado, porque nunca se había utilizado antes.
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1: Entrevista Elisa Carrió, año 2000.
2: Pero yo la verdad que no quiero tirar más leña al fuego porque he sentido tanto dolor. Fue demasiado. Yo les digo que para mi resistencia psíquica fue muy fuerte. No, todavía me estoy recuperando.
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1: La Revancha. Nina Suárez.
2: Está informada, Nina, que nos haga un...
3: Leyó los diarios.
4: Acá, ¿quieren? Ay, no, es un bajón.
2: ¿Te acordaste de una noticia de verdad?
4: Pasa que estuve, o sea... No, básicamente que estamos en el horno mal.
2: Pero
4: o sea,
2: eso no dicen los diarios, no mientas que te informás.
4: Es verdad, no, que... O sea, todo lo... O sea, la victoria de La Libertad Avanza benefició enormemente a los mercados, tipo, a otro nivel. O sea, todos los dueños, Galperín, todo lo gente con guita ganó mucha más guita, tipo, en un solo día, porque en Estados Unidos la bolsa estadounidense compró las acciones de Argentina porque dijo, ah, si ganó este chabón, entonces nos conviene. Y subieron, tipo, así las acciones.
2: Sos única
3: buena. Te lo contó Nina Suárez en La Revancha Random. Se quedan en la
4: No le importa a la gente.
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2: Bancame hasta mañana. Fernando Kawasaki.
3: Fernando Kawasaki. Fernando, ¿la pasaste bien?
4: Muy bien, sí, sí. Comimos una rica pizza y tomamos una rica cerveza. Y siempre es una alegría venir a La Tribu. Es una radio que la verdad que quiero mucho y respeto muchísimo. Aguante La Tribu. Me parece una... hermoso que sobreviva La Tribu y que esté acá. Es muy lindo venir acá y ver que está igual el edificio. Es muy muy muy lindo realmente, así que muchas gracias por la invitación a celebrar este día tan especial.
3: Te agradecemos a vos, y sabes que cambiamos la selección, por más que vos habías dicho, no soy un extraño, que yo coincido con vos.
4: ¿Qué pasó?
3: No, pero vamos a seguir con la sugerencia de nuestro operador. ¿Sí? Vamos de vuelta. La Pelicana y el Androide.
4: Muy bien.
3: El tema este de Charly García en La Lógica del Escorpión, recuperando la voz también del Flaco Spinetta.
4: Hermoso. Muchas gracias.
3: Gracias, Fernando.
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4: Florencia Guimaraes García, activista trans, lado C, cobertura PASO 2023.
5: Las travestis vivimos estructuralmente bajo la violencia de género, desde la niñez, desde que manifestamos nuestras identidades, desde que tenemos que subsistir de la prostitución y atravesar todo múltiple de violencias, discriminaciones, exclusiones, etcétera. Entonces me parece que es una decisión política también decir, che, este sector de la población todavía es el sector más vulnerado en todos sus derechos. Tenemos que hacer algo por este sector de la población.
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1: Mundial Colifato, año 2007.
2: La mayoría de gente, al menos, no sé, de mi ciudad, están pagando una hipoteca a 40 años, trabajando 9, 10 horas cada día, viendo la tele, viendo programas infectos y, yo qué sé, y ahorrando para tener una tumba cuando se mueran. Para mí, reinsertarme en eso, pues es que prefiero reinsertarme en que no. Entonces yo tiraría eso a debate, porque muchas veces parece que nos tomen el pelo a los locos diciendo que nos quieren reinsertar. Pero es que quizás nos hemos vuelto locos porque no queremos estar insertados en ese sitio.
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1: Juan Raffo, músico.
2: Otro de los clichés es que aparentemente lo que sería la intuición y el conocimiento más racional son antagónicos. Y eso es una pelotudez grande como una casa, pues eso no ocurre en la vida, digamos. Todos nos manejamos con un balance entre racionalismo e intuición.
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2: Va, acaba de correr un desastre, señores, acá. 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
3: Eso da rock.
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vivo subiendo el vidrio cuando alguien pide una moneda. Tengo miedo de los marginados, sí. Villero, negro, chorro, vago. Que te saquen eso de lo que sos dueño. Pero lo que me da miedo es tu miedo porque hay...

0: 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Tantos viejos chotos y se mata, se queman, se mueren. 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
2: Bueno, buenas noches a todos. Vengo a compartir un poco de música. A invitar a hacer un pequeño recorrido para el mundo de la música celta, la música de Irlanda. Y acá para también FM La Tribu. Bueno, yo toco el violín y hago música irlandesa. Dentro de la música celta hago música irlandesa y toco el violín hace muchos años. La música irlandesa la toco hace 3 años más o menos. Y hará año y medio que empecé a tocar en los subtes.
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8:06 de la mañana de este jueves 3 de septiembre. Buen día, amigos, amigas y amigues. Bienvenidos a una nueva emisión de FM La Tribu a través de Onda Corta, un programa que les acompañará por 50 y pico de minutos hasta las 9 de la mañana, lleno de noticias, titulares, un repaso de los distintos medios, de todos los habidos y por haber en este mar de medios que habitamos, medios hegemónicos, masivos, alternativos, comunitarios y también internacionales, para tratar de hacer un panorama de lo que es la actualidad. También un reporte de tránsito y obviamente decirles cómo está el clima para prepararles, no solo para salir a la calle, sino para el día entero, para tener un tema de conversación, para estar más informados, para acompañarles simplemente. Mi nombre es Emanuel Coria y me acompaña en este equipo Valentín Catalán en la operación técnica, Mailén Benítez en la producción, Jimena Moquesh a cargo del reporte del tránsito y Soledad Vázquez a cargo de la musicalización. Hoy, que es jueves de recomendaciones audiovisuales a cargo de Antonella Rivero. Así que quédense todo el programa, que más o menos a la mitad, un poquito más adelante, vamos a tener para anotar películas o series que mirar este fin de semana u hoy mismo. Amigues, nos escuchan a través de fmlatribu.com, a través de la 88.7 o también a través del canal de YouTube Esto Pasa en la Tribu. Ahí tenemos un chat a disposición para que crucemos algunas palabras, nos saludemos, nos digamos cosas, o también tenemos el WhatsApp tribal para lo mismo. El WhatsApp tribal es 11-31-260-88-7. 11-31-260-88-7. Un teléfono, un número que ya conviene tenerlo agendado. Por cualquier cosa, ya saben que acá en La Tribu les damos bolas a todos los mensajes que recibimos, porque estamos a favor de la pluralidad de voces, sobre todo teniendo esta antena para compartir tanto aire. Ahora mismo en la ciudad de Buenos Aires hace 12 grados 6 décimas, nublado con tormenta en la hora anterior, es el reporte que brinda el Servicio Meteorológico Nacional. 89% de humedad, lloviznó, parece que llovió durante toda la noche. Ahora a la mañana, a primeras horas de que yo me desperté, caían gotas, luego llovió un poquito más, pero ahora parecería que ya no hay lluvia a la vista. Tormentas aisladas es lo que dice durante la mañana, parcialmente nublado por la tarde y algo nublado por la noche, con una máxima de 19 grados para hoy y de 12 la mínima. En otros rincones del país, en Posadas, Misiones, hace 16 grados con 82% de humedad, ligeramente nublado con humo. Y Santa Rosa, La Pampa, 9 grados 8 décimas, 51% la humedad en un día despejado por allá por La Pampa. Entonces, repaso para que no se confundan: en la ciudad de Buenos Aires ahora actualmente 12 grados 6 décimas. ¿Cómo está el tránsito? Los subtes y los trenes están a horario, pero hay que hacer un asterisco porque en la línea B no funciona la estación Medrano, en la línea D no funciona la estación Tribunales y en la línea E no funciona ni Entre Ríos ni Urquiza. Así que ya esto viene sucediendo hace un par de días. Ya deberían tener, si es que necesitan usar de alguna de estas estaciones, una alternativa para no complicarse en la rutina matutina, amigas. Luego, en cuanto al tránsito, hay calzada mojada y visibilidad reducida por lluvias, así que circular con precaución es lo que se recomienda un día como hoy. En cuanto al reporte del SAME, no hay mayores cosas que informar, no hay accidentes, por suerte por el momento, pero como siempre pedimos acá, con calzada mojada hay que tener el triple de precaución para evitar riesgos y percances. Amigues, esto es Onda Corta a través de FM La Tribu. No solo es noticias, no solo son titulares, sino también música. Y ahora vamos a escuchar uno de los grandes crossovers que ofrece esta cultura, como les Fémina junto a Iggy Pop haciendo Resist.

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8:15 de la mañana, amigues, gracias por la oyentada que se hace presente a través del chat de YouTube y nos informa de desperfectos técnicos que ya creemos que están solucionados. Así que también vale si nos pueden confirmar del otro lado, Facu y Amelie, gracias por escribir y saludarnos. Vamos ahora con el repaso de las noticias a ver qué dicen los medios masivos, los medios hegemónicos de esta actualidad. El día de hoy voy a comenzar con página12.com.ar. Y el título principal es que los cumplas infeliz. En plena crisis, el gobierno le dio la espalda a la industria. Milei mandó a vaciar el evento de la UIA por el Día de la Industria, a pesar de que habían aceptado no invitarlo a Kicillof en su propio territorio. Por primera vez, empujadas por las bases y con la actividad en caída libre, se escucharon críticas fuertes al plan oficial, concentradas en la figura de Caputo. No sabe lo que es una fábrica, aseguraron. Esto sucedió ayer, que fue el Día de la Industria, escribe Leandro Renou para Página 12. En otro título, bueno, algo que venimos comentando no solo en FM La Tribu, sino en la vasta red de medios que se encuentra, es que tenemos una de las tasas de suicidios más altas de esta historia. Bueno, ¿qué es lo que dice el presidente Milei en uno de sus discursos? Este es el título de otra nota en Página 12. La amenaza velada de Milei en tono de campaña. Y lo que dijo fue esto: si no ganamos, nos estamos suicidando como sociedad. El presidente ya no sabe a qué apelar para justificar el ajuste sin fin que padece la enorme mayoría de los argentinos. Desde un atril a la derecha apeló al típico pedido de sacrificio de los gobiernos como el suyo, escribe Melissa Molina, y podremos ver lo desacertado, lo fuera de tono que está el presidente con declaraciones así en uno de esos eventos en los que les encanta pararse frente a un atril para hablar ante aplaudidores. Sigo

de científicos argentinos y argentinas que tienen que irse al privado o emigrar de nuestro país para aportar su conocimiento y toda la sabiduría tan valiosa que es la ciencia en otros lugares. Un último título de página, yendo a lo deportivo: Boca y los penales, un romance interminable, dice Página 2 acerca de la victoria ayer por penales frente a Vélez en la Copa Argentina para pasar hacia cuartos y enfrentarse con Racing. Amigues, estas son notas y noticias que encuentran en la web de página12.com.ar. Bueno, confirma la oyentada que se está escuchando bien del otro lado y se suma Ernesto Lamas también a ese público. Gracias por estar del otro lado de nuevo. Ahora, amigues, continuamos el repaso de noticias con Clarín.com. El título principal: el gobierno debió recortar 10% el gasto en agosto para compensar la baja en la recaudación en lo que sería el mayor ajuste del año, según aclara Clarín. El Ministerio de Economía reforzó la poda en transferencia a provincias, sueldos del sector público y programas sociales. En lo que va del año bajó 4% el fondeo presupuestario ante una caída de los ingresos tributarios, escribe Mariano Buendner para la nota principal en el portal de Clarín. Otro título que también tiene a Luis Caputo como foto principal: en actos paralelos, los industriales pidieron más ayuda y Luis Caputo salió al cruce, saben que tienen que hacer un cambio. Y esto también a tono de lo mencionado anteriormente con sacrificio, hacer un cambio y demás estrategias discursivas del gobierno de La Libertad Avanza. Un juez promovido por Maíquez archivó la causa por las valijas en Aeroparque y ahora será camarista. También en otra de las noticias que viene a tono con las novedades de los pliegos judiciales que se están aprobando en el Congreso. Un último título de Clarín, que también veo a Javier Milei con una foto que está ilustrando: en medio de la polémica por el estrecho de Magallanes, Milei viaja hoy a Chile para reunirse con su par José Castro, también aliado de la ultraderecha en esta región, así que tendremos novedades bilaterales seguramente. Para indagar estas notas pueden ingresar a la web clarín.com. El título principal del diario Perfil es: las valijas de Laura Belén Arrieta. El juez Pablo Yadarola se despidió del Fuero Penal Económico archivando la causa. En su último día a cargo de la investigación, Pablo Yadarola archivó la causa que investigaba el presunto delito de contrabando por parte de Laura Belén Arrieta, empleada del empresario Leonardo Escaturice, muy cercano al gobierno de Javier Milei, escribe Nicolás González. Pablo Yadarola también viene ocupando protagonismo en las noticias y en los medios porque fue uno de estos jueces que mencionaba recién, que cuyos pliegues fueron aprobados, y también uno de los jueces conocido por haber ido a Lago Escondido junto a directivos del PRO y a otros miembros de la justicia en el 2022. Más títulos dentro de Perfil: Caputo cruzó a la UIA. En Estados Unidos también hay gente que no llega a fin de mes. Esa fue la declaración del ministro de Economía, que defendió el rumbo del gobierno, reivindicó la apertura comercial y aseguró que los empresarios deben reconvertirse e invertir. Además, cuestionó las críticas del vicepresidente de la UIA, Guillermo Moretti. Otro título dice que el caso Mastelone: frente a una crisis de consumo que se profundiza, las grandes empresas exportan para salvarse, escribe Eugenia Musso, también conociendo esta situación de empresas grandes e históricas que tienen que recurrir a otros métodos o cerrar, como estuvimos también hablando de la granja de Tres Arroyos, que está dejando a varias familias sin laburo. Por último, encuesta en Brasil: cómo llegan Lula y Bolsonaro en el arranque de la campaña electoral. Y sobre esto también tendremos novedades de una causa que está ampliándose en Brasil con respecto a uno de los supremos jueces del Tribunal, valga la redundancia, Supremo de Justicia de allí, muy cerquita de las elecciones presidenciales en Brasil. Pero ahora sí, si quieren consultar estas noticias, pueden ingresar a perfil.com.
Seguimos rapidito el repaso ahora con diariopopular.com.ar, que tiene como título principal: paro en aeropuertos, ¿en qué horarios no se podrá viajar? La medida fue convocada por ATE tras el fracaso de las negociaciones salariales y contempla asambleas y el cese de tareas en dos franjas

0: horarias durante las jornadas de hoy jueves y mañana viernes. Así que están previstas las franjas de 9 de la mañana a 12 del mediodía y desde las 18, desde las 6 de la tarde hasta las 9 de la noche en ambos días van a ser estos paros en los aeropuertos argentinos. Podría afectar el funcionamiento de más de 27 terminales aéreas en distintos puntos del país. Entonces los horarios son de 9 a.m. a 12 del mediodía y desde las 6 de la tarde hasta las 9 de la noche los paros en los aeropuertos hoy y mañana. Otro título en Diario Popular dice que el consumo no repunta. Las ventas de lácteos cayeron más del 10% y también traemos de nuevo a Mastelone, que registró una pérdida de 4.791 millones de pesos en el primer semestre y sus ventas locales tuvieron una baja real del 10,3%. Ya es conocido cómo cayó también el consumo de la carne en nuestro país. Ahora también se le siguen sumando otros alimentos claves como los lácteos. También Diario Popular se hace eco de la visita de Milei hacia Chile para ultimar también, de paso, detalles de la cadena nacional por las Islas Malvinas que estaremos conociendo mañana. El mandatario protagonizará un viaje express al país vecino donde se reunirá con su par José Antonio Kast y con una diplomática de Donald Trump. Y perdón, pero la cadena nacional será hoy por la noche de Javier Milei con asunto Islas Malvinas. Veremos qué hay por ahí. Amigues, estas son notas y noticias que encuentran en diariopopular.com.ar. Infobae.com tiene el título Donald Trump fue consultado por las Islas Malvinas y habló de la decepción con el Reino Unido por su falta de ayuda en Irán. El mandatario estadounidense evocó el conflicto de 1982, respondió sobre un eventual respaldo a Londres y criticó la ausencia de embarcaciones británicas durante las operaciones en el estrecho de Hormuz. Lo conocido, lo sabido, que Donald Trump está utilizando la estrategia de mencionar a Malvinas solamente para captar la atención del Reino Unido. Trump cuestionó la capacidad militar británica y señaló que el Reino Unido depende en gran medida del estrecho de Hormuz para su suministro de petróleo, lo que hace aún más llamativa, según él, su ausencia en el conflicto. Tu país no está yendo bien. No olvides que obtiene un gran porcentaje de su petróleo del estrecho de Hormuz y no estuvieron allí para ayudarme, afirmó el mandatario Donald Trump hacia una periodista. Luego también, a tono con los paros de aeropuertos, hoy comenzará el paro de aeropuertos en todo el país, cuáles son las franjas horarias que están afectadas, lo que dijimos hace un minuto, y la ONU alertó que el fenómeno del Niño durará hasta febrero y será muy fuerte. El fenómeno se está volviendo gigantesco ante nuestros ojos, advirtió la Organización Meteorológica Mundial. El organismo remarcó que la ciencia no deja lugar a dudas. El planeta se encuentra en aguas desconocidas y esas aguas se están calentando. Hemos tratado también el tema acá, pueden visitar el mismo canal de YouTube en el que ahora está la transmisión en vivo, ahí también tenemos entrevistas y columnas de nuestro aire tribal para ver que también estuvimos tratando este tema que viene preocupando y que algunos gobiernos eligen mirar hacia un costado, sobre todo cuando tiene tanto vínculo con el calentamiento global. Amigues, 8:26 de la mañana, esto es Onda Corta a través de FM La Tribu, hemos repasado medios masivos y medios hegemónicos y ahora nos vamos hacia los medios alternativos y comunitarios.
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0: Un bloque chiquito, amigues, pero no por eso menos importante para repasar también la actualidad en la calidad de los medios alternativos y comunitarios que también hacen a este mar de medios en el que navegamos. En el caso de hoy voy a comenzar por ANCOM, la Agencia de Noticias de las Ciencias de la Comunicación de la UBA, y el título principal tiene que ver con la industria a un día de, valga la redundancia, su día. El Estado debe fortalecer a las cooperativas de recicladores. El conflicto entre los recuperadores urbanos y el jefe de gobierno de la ciudad, Jorge Macri, que busca desplazar a las cooperativas del sistema, reinstaló en la agenda pública el debate sobre la importancia del reciclaje y la necesidad de una mayor conciencia ambiental. Bueno, no tenía que ver con la industria, pero la foto que ilustra me dio para confundir. Así que también clave el rol de la gente que recicla, y que vemos también que es uno de los sectores golpeados no solo por el gobierno nacional, sino por el de la ciudad. ¿A qué viene Peter Thiel en la Argentina? Es otro título. El interrogante fue el eje de una audiencia informativa solicitada por el diputado de Unión por la Patria, Juan Marino. La audiencia reunió durante 6 horas a especialistas en inteligencia artificial, investigadores científicos, periodistas y académicos. Interesante seguir el rastro y el paso a paso de estos tecnomagnates que vienen a nuestro país con intereses de quedarse con nuestra agua, con nuestro litio y con nuestros recursos naturales no renovables. Un último título dentro de ANCOM es un hecho de violencia institucional, ataque mediático y hostigamiento. A través de un mensaje en la red sociodigital X, el gobierno anunció el despido de Nora Lezana, de referente gremial del Harraham, pero no hubo notificación fehaciente ni motivos aparentes para la desvinculación. Amigues, para consultar estas notas pueden ingresar a ancom.sociales.uba.ar. También recorremos medios de otras provincias, como es redaccionrosario.com, y el título principal: para estudiar en la universidad pública, la UNR organiza su Expo Carreras 2026 del 8 al 10 de septiembre en Puerto Joven. Es de entrada libre y gratuita, se podrán conocer las propuestas académicas de cada facultad y los programas de bienestar para la ciudad de Rosario. Otro título anticipa que hay un nuevo paro docente en la Universidad Nacional de Rosario. Este miércoles se cumplirá una medida de fuerza en facultades y escuelas universitarias. Esto sucedió ayer en rechazo al aumento salarial propuesto por el gobierno nacional por insuficiente en medio del incumplimiento de la ley de financiamiento universitario. Un título más de Redacción Rosario: la historia de nunca acabar. No es un femicidio ni un homicidio, es un travesticidio, remarcó Michelle Vargas Lobo ante el brutal asesinato de Gabriela Banach, referente y activista trans. Crisis habitacional y social, estado ausente y discursos de odio, que pueden encontrar para profundizar en redaccionrosario.com. Y si me fui a Rosario, también me voy hacia Córdoba, visitando la web de latinta.com.ar. El título principal dice: YPF, el mayor bastión de la soberanía energética de Sudamérica. A comienzos de 1920, un grupo de oficiales nacionalistas identificó la importancia estratégica de recuperar los recursos del subsuelo argentino. Con el apoyo del irigoyenismo, pusieron en marcha yacimientos petrolíferos fiscales, YPF, la empresa que le devolvió al pueblo argentino el oro negro de su suelo. En esta nota repaso su historia y por qué esta compañía resulta tan incómoda para el liberalismo, escribe Bianca Tosco e Ignacio Lisiardi en latinta.com.ar. Otro título aparece, Fernando Cerimedo, que ya se va diluyendo su imagen entre las principales portadas de los medios, y el título de reacción de La Tinta es: de la mafia derechista en Bolivia al otro mundo posible de los pueblos originarios. Y esto es también un reporte acerca de la situación, no solo con Fernando Cerimedo, sino las elecciones en Brasil y la situación en Gaza. Un último título dentro de La Tinta: comienza la edición número 16 del mercado de fotografía. Esta semana se desarrollará una nueva edición del festival enfocado en la formación, exhibición, promoción y venta de obra fotográfica, y en esta nota se conversa con Gretel Martínez y Lucía Martínez Randazzo, coordinadoras del evento en Rosario también, en Córdoba. Así que, amigues, para consultar estas notas pueden ingresar a latinta.com.ar. Y ahora, siendo las 8, casi 32 de la mañana, nos vamos a una tanda y seguimos con Onda Corta hasta las 9 a.m.
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0: 8:35 de esta mañana de jueves, post lluviosa, parece que ya no lloverá más. 12 grados 5 décimas en la ciudad de Buenos Aires, 88% de humedad, mayormente nublado, con una temperatura máxima para hoy de 19 grados y mínima de 12. Ahora queremos saber cómo está la calle, cómo está el tránsito, y por eso del otro lado tenemos a la compañera Jimena Moquesh. Buen día, Jimé, ¿cómo va?
1: Buen día, Emma, buen jueves. Estamos acá, revisando un poco cómo se viene esta mañana. La verdad, un poco complicada para quienes usen transporte público. Desde ayer ya a la tarde que se empezó a anunciar que había problemas con la carga de la SUBE, se empezó a notar eso, y hoy fue como el momento en que estalló. Así que todas las personas que están usando transporte público están teniendo problemas para acreditar su cargo, su saldo. O sea, que cargas tu SUBE, querés acreditarlo y no se está pudiendo hacer, no solamente desde las pantallas y desde las estaciones mismas, sino también desde los celulares. Estaba viendo recién como la actualización, así que está pasando eso. Quienes tengan la posibilidad de utilizar las otras opciones para poder pasar por el Molinillo, en el caso de los trenes y subtes, y en colectivo, recordamos que las otras opciones son el QR con las aplicaciones de los bancos, se puede utilizar también. Justo hay una promoción con Mercado Pago este mes. No quiero hacer publicidad a Mercado Pago nunca, pero en este momento está bueno que lo tengamos en cuenta quienes usamos el transporte público para poder acceder a tomarnos el medio de transporte para ir al laburo, ¿no?
0: Y sobre todo con el aumento de boleto que hubo a partir de este martes, que fue primero de septiembre, no solo se está complicando pagarlo, sino que encima acreditar esa plata que cada vez cuesta más. Así que sí, obviamente que cada cosa que le resulte en un ahorro al laburador, al laburante, va a ser bienvenido.
1: Así es. Más allá de eso, los subtes y los trenes están funcionando a horario en este momento, pero sí tenemos una muy lenta marcha en los accesos a Capital Federal, particularmente Pavón, que es el acceso para llegar, la ex Pavón y Purito Yrigoyen, con la que siempre tenemos problemas. El acceso para llegar a Puente Pueyrredón está bastante lenta, y como siempre recordamos, Autopista de Lepiane también está bastante lenta para el ingreso a Capital Federal, pero asimismo por la calzada mojada, que esto genera que también sea un poco más complicado circular. Los accesos de Camino Negro, General Paz, acceso este, Panamericana, también están lentos en el día de hoy para ingresar a Capital Federal. Y no solamente estamos con problemas en transporte público, calzada húmeda y accesos lentos, sino que también hay un piquete en Aeroparque. Esto se le pide a las personas que tengan que volar hoy, estén atentos, también las personas que circulen por la zona. Esto es un piquete que ya se había una protesta de trabajadores terciarizados de Aeroparque, que ya se había anunciado a partir de las 7:30. Bueno, esto está teniendo cola, también está apoyado por ATE, así que le recomendamos a quienes vayan a viajar. Por el momento estaba revisando y no se ven problemas en los horarios de los vuelos, pero sí les pedimos a quienes tengan que ir hoy a Aeroparque que vayan con un poquito más de tiempo y que se comuniquen con la aerolínea con la que hayan reservado el pasaje para chequear que estén llegando bien a horario y que estén saliendo también a horario.
0: La Izquierda Diario informaba hace un ratito que había una protesta en Aeroparque contra el despido al delegado Luciano Corradi y en defensa de Aerolíneas Argentinas. También más temprano reportábamos este paro que va a haber hoy y mañana entre las 9 y las 12 del mediodía y las 6 y las 9, 6 de la tarde hasta las 9 de la noche, también repetido jueves y viernes en ambos aeropuertos. También sabes, Jime, que aparece Mailén Benítez, la productora, en la calidad de oyente comentadora en nuestro YouTube, y dice: hoy sí vi los nuevos asientos en los viejos vagones de la línea B del subte. Es un gran chiste todo en la gestión porteña, y vi que vos también los conociste.
1: Sí, el sábado tuve el honor de viajar en estos asientos y después en la semana volví a viajar y fue como encontrártelos, es como ah, un poco, bueno, qué sorpresa y a su vez es como, bueno, qué cosa, ¿no? Sí, no son de los mejores, pero bueno, no sé qué decir, la
0: No, no
1: verdad.
0: parecen acumular ácaros ni polvo, por lo menos parece que van a ser más sencilla la gestión de la limpieza en ese sentido.
1: Esperemos, para quienes lo limpien y para quienes viajamos, esperemos que sea un poco más sencillo a la hora de movilizarse, de viajar y que también a su vez no sea tan un momento tan particular el tener que sentarse en ese asiento.
0: Perfecto. ¿Algo más por reportar, compañera?
1: Estaba revisando en el momento, no, pero bueno, sí, les pedimos a todos especial paciencia en el día de hoy, que estaba un poco complicado salir, tanto sea transporte público como en auto. Así que tengan atención.
0: Han oído a Jimena Moqueix a cargo del reporte del tránsito en Onda Corta. Amigas, gracias, Jimena. Mañana charlamos de nuevo para ver cómo anda todo.
1: Hasta mañana.
0: Abrazo grande. Amigues, recuerden que hoy, en minutos nomás, hay recomendaciones audiovisuales de Anto Rivero, pero primero, en Onda Corta, vamos a las noticias internacionales.
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0: Noticias internacionales en Onda Corta, amigues, comenzando por la web de Nodal.am, Noticias de América Latina y el Caribe, es su eslogan, y el título principal tiene que ver con Nicaragua. La Asamblea Nacional aprueba reformas constitucionales que refuerzan la soberanía nacional y evitan la injerencia extranjera, es el título, y vamos a ampliar de qué se trata. Previo a la votación, el presidente del Parlamento, Gustavo Porras, destacó el carácter amplio e inclusivo de la consulta desarrollada por la Comisión Especial de Carácter Constitucional, en la que participaron más de 300.000 personas de distintos sectores, gremios e instituciones del Estado. El parlamentario señaló que las reformas aprobadas a 8 artículos de la Carta Magna tienen como propósito dotar al país de herramientas legales para garantizar la estabilidad, seguridad y paz, así como continuar enfrentando las condiciones que generan pobreza. Interesante esta estrategia del gobierno desde Nicaragua, entendiendo en qué región se encuentra y viendo cómo la injerencia de países y potencias extranjeras avanza cada vez más en países vecinos. Otros títulos de Nodal tiene que ver con Ecuador. Organizaciones de derechos humanos se movilizan exigiendo información sobre desapariciones forzadas durante operativos militares. Queremos la verdad. Familias de desaparecidos en operativos militares exigen información. Piden que el Ministerio de Defensa entregue datos sobre las operaciones en las que se detuvieron a sus parientes. Desde entonces, nunca más volvieron a saber de ellos. Más de 50 familias de personas desaparecidas durante operativos militares piden que el Ministerio de Defensa desclasifique información sobre la detención de las víctimas. El pasado mes de junio, la Comisión Interamericana de Derechos Humanos dispuso que el Estado entregue datos relacionados con los informes de las operaciones, las unidades y el personal que intervino en los hechos. Sin embargo, el Ministerio de Defensa ha respondido que no puede entregar esos informes porque son reservados y reportando algo que todavía a esta altura de la historia siguen sucediendo, las desapariciones forzadas en América Latina. Más títulos dentro de Nodal, esto nos vamos a Bolivia. Vicepresidente presenta denuncia penal contra la primera dama y el consultor político Fernando Cerimedo por tráfico de influencias. El equipo jurídico de la vicepresidencia del Estado presentó este martes ante el Ministerio Público una denuncia penal contra el consultor argentino Fernando Cerimedo y la primera dama María Elena Urquidi por la presunta comisión de varios delitos vinculados a hechos de corrupción y uso indebido de influencias. Como venimos anticipando también, se va ampliando cada vez más y cada vez más la causa de Fernando Cerimedo va manchando a más funcionarios y a más países. Así que si les interesa consultar estas notas que acabo de mencionar, pueden ingresar, amigues, a la web nodal.am. Ahora estoy en dw.com desde Alemania. Estos títulos: Burham y Macron abordan Ucrania y la inmigración ilegal. El primer ministro británico Andy Burham y el presidente francés Emmanuel Macron mantendrán sus primeras conversaciones con la migración y Ucrania como temas prioritarios de la agencia. Macron y su esposa Brigitte realizan una visita de 2 días al Reino Unido con motivo del traslado a Londres por primera vez en casi 1000 años del emblemático tapiz de Boyeux, una obra de 70 metros de largo que describe la conquista normanda de Inglaterra en 1066. Seguramente Boyeux no se pronuncia así, pero ustedes sabrán entenderme. Los reyes británicos Carlos III y Camila inauguraron el miércoles junto a la pareja francesa la exposición de la valiosa pieza en el Museo Británico, donde se mostrará al público desde el 10 de septiembre como símbolo de la relación amistosa entre ambos países. Nos vamos hacia otros títulos. Dentro de DW, Alemania, posible atentado contra empresa armamentística. La policía alemana investiga un presunto ataque incendiario de motivación política en una obra situada junto a la sede de Múnich de la empresa de tecnología de defensa Rod & Schwarz. Alemania también examina vínculos del incidente con drones en Leipzig. Esto lo estuvimos reportando ayer, así que no quiero redundar, pero encontramos que Rusia cerrará todas las filiales del Instituto Goethe. El gobierno de Moscú cerrará todas las sedes del instituto en Rusia como reacción a la decisión de cerrar el Centro Cultural de la Casa Rusa por parte del gobierno alemán. Si intentamos ver una noticia que no tenga que ver con estos países, encontramos una foto de Donald Trump que dice: frenan intentos de Trump de limitar ciudadanía por nacimiento. La jueza Deborah Borman paralizó la aplicación de la nueva orden ejecutiva, señalando que es casi con toda certeza inconstitucional. Después de que el Supremo rechazara el intento previo de Donald Trump de negar la ciudadanía a hijos de inmigrantes en situación irregular, este firmó en agosto una orden ejecutiva para negar ciudadanía automática a los hijos de las mujeres que viajan a Estados Unidos con el objetivo de dar a luz, entre otras provisiones. Amigues, si quieren consultar estas notas, ingresan a la web dw.com. Y vamos cerrando, vamos concluyendo el bloque internacional en Onda Corta a través de FM La Tribu. Ya se vienen las recomendaciones de Anto Rivero después de que reportemos títulos de Telesur en su web telesurtv.net. Ahora, novedades que llegan desde España. Sánchez, el presidente, ordena publicar los informes y niega que Marruecos planificara la crisis que sacudió Ceuta. En su esperada comparecencia ante el Congreso, el presidente del gobierno español defendió la gestión de la crisis migratoria en Ceuta, negó evidencia sobre la responsabilidad marroquí y ordenó divulgar un dossier con todos los informes oficiales para la opinión pública. Otro título, yéndonos a Brasil, dice que reducción de la semana laboral impulsada por Lula avanza en el Congreso brasileño. Una comisión del Senado aprobó este miércoles la reducción de la semana de trabajo de 6 a 5 días, una de las prioridades del presidente y candidato a la reelección Luis Ignacio Lula da Silva. En cuanto a Chile, que es un país que estará visitando Javier Milei para reunirse con su presidente Kast, tenemos el título: estudiantes se movilizarán contra la agenda empresarial y represiva de Kast. Convocan a rechazar la gestión de un gobierno que protege a los ricos y el llamado foro ultraderechista de Madrid, que tendrá lugar en Santiago los días 3 y 4 de septiembre para los que se encuentra nuestro presidente. Vamos a ampliar una línea más. La Asamblea Coordinadora de Estudiantes Secundarios ha convocado a una jornada de protesta para este jueves 3 de septiembre en Metro Baquediano, aledaño a la plaza homónima en Santiago de Chile, que fue epicentro de las movilizaciones del estallido social antineoliberal de finales de 2019. Según la convocatoria, el propósito de la jornada es defender el futuro de Chile frente a un gobierno al servicio de los ricos. Amigues, estas son notas y noticias que encuentran en la web de telesurtv.net. Y ahora, en Onda Corta, llega el momento de las recomendaciones audiovisuales de Antonella Rivero.
4: Hoy también les traigo 2 estrenos para ver en el cine de un fenómeno que hace tiempo viene conquistando las pantallas: las historias basadas en hechos reales. En primer lugar, tenemos una película de industria nacional. Pepita la Pistolera llega a la pantalla grande. dirigida por Lucía Puenzo, con Luisana Lopilato como protagonista y un gran elenco que incluye a Charo López, Claudio Tolcachir y Camila Peralta. La película cuenta la historia de Margarita Di Tullio, una trabajadora sexual embarazada que desafía a la mafia y al poder corrupto para construir un imperio clandestino que busca proteger a las mujeres de la calle. Margarita creció en el puerto de Mar del Plata y desde muy chica estuvo vinculada al boxeo, las armas y el delito. En 1985, tres hombres armados entraron a su casa y ella terminó disparándoles, matando a dos de ellos. Este episodio la llevó a enfrentar un juicio. A partir de ahí, la película reconstruye cómo Margarita se convirtió en una figura del mundo criminal y de la noche marplatense, hasta transformarse en la mujer que pasó a la historia como Pepita la Pistolera. Una vida llena de violencia, poder y supervivencia que convirtió a Margarita Di Tullio en una verdadera leyenda criminal argentina. Por otro lado, tenemos La Negociación, un drama policial dirigido por Gus Van Sant y protagonizado por Bill Skarsgård, Al Pacino y Dacre Montgomery. El hecho ocurrió en 1977 cuando Tony Kiritsis secuestró a Richard Hall, un ejecutivo de una empresa dedicada a préstamos e hipotecas. Kiritsis aseguraba que la compañía lo había estafado y arruinado en un negocio inmobiliario. Por eso tomó a Hall como rehén y exigió que le perdonaran su deuda y que los responsables de la empresa se disculparan públicamente. Pero lo que convirtió al caso en un hecho tan famoso fue el particular método que utilizó para mantenerlo bajo amenaza. El secuestro duró varios días, fue seguido de cerca por los medios y terminó convirtiéndose en uno de los casos criminales más recordados de la época. Ahora Gus Van Sant lleva esta historia real al cine. Si prefieren quedarse en casa, una película que si no vieron realmente vale la pena recuperar es 21 gramos, dirigida por Alejandro González Iñárritu y protagonizada por Sean Penn, Naomi Watts y Benicio del Toro. La historia sigue a tres personas que sus vidas terminan conectándose a partir de una tragedia. Paul, Cristina y Jack atraviesan situaciones completamente diferentes, pero quedan unidos por el dolor, la culpa, la pérdida y la búsqueda de una segunda oportunidad. Un film que fue muy reconocido por la crítica y recibió varias nominaciones y galardones, tanto a mejor película como a mejores actores. Un drama intenso, contado de una manera no lineal y con actuaciones realmente excelentes. La pueden encontrar en HBO. Un estreno para seguir bancando a la industria nacional, uno de cine internacional y un buen clásico para disfrutar en casa. Soy Anto Rivero y esta fue la columna de estrenos y recomendaciones para Onda Corta en FM La Tribu.
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8:54 casi, amigues. Hemos escuchado a Antonella Rivero haciendo sus recomendaciones para pantalla grande y pantalla chica. Peliculón, 21 gramos, ahí me sumo a esa, que dicen que es lo que pesa el alma o cuánto se aliviana un cuerpo luego de haber fallecido. Y yo particularmente fan de las historias no lineales, así que restoy con esa y también con que promovamos el cine nacional, que lamentablemente no está abundando últimamente con títulos como Pepita la Pistolera. Ahora sí, amigues, apretamos el acelerador porque nos queda poco tiempo. Ya llega Buen Día, Fin del Mundo, a partir de las 9 de la mañana y hasta las 12 del mediodía con Lucas Fauno Gutiérrez y Rosaura Barletta. El día de hoy, junto a Fabricio Di Giacomo, integrante de la multisectorial Golfo San Matías y de la Red de Comunidades Costeras, para ver todo lo que está pasando con el sucio gas. Y también habrá móvil, Nati Bianchi, que es la voz de nuestras artísticas aquí en Onda Corta, hará su trabajo en calidad de movilera desde la movilización conocida como Caminata de Warmis, y para eso tengo un comunicado para compartirles en cuanto a la agenda del día. Hoy, jueves 3 de septiembre, estará sucediendo la caminata de Warmicuna del Coliazulu en defensa de la Pachamama, porque se estarán presentando petitorios en la Cámara de Diputados y Senadores a Comisión de Asuntos Constitucionales y de Recursos Naturales y Conservación del Ambiente Humano, de Ambiente y Desarrollo Sustentable. Ahora mismo, a las 9 de la mañana, se encuentran en Plaza Miserere para caminar hacia el Congreso de la Nación, y a las 11 del mediodía harán estas presentaciones, ¿eh? Así que siguiendo la agenda también de los pueblos originarios, otro de los tantos sectores vapuleados por este gobierno, y no solo por este gobierno, lo sabemos, pero también que una situación que cada vez se agudiza más. Ahora, amigues, 8:55 de la mañana, repasando algún título, alguna noticia que haya quedado, les recuerdo que hoy a las 21 Javier Milei hará una cadena nacional sobre el tema Malvinas. Así de amplio es lo que puede suceder. Así fue anunciado por Casa Rosada tras una reunión de gabinete en la que el presidente y el canciller Pablo Kirchner aseguraron que hay avances diplomáticos. También, esta mañana más temprano, Milei viajó a Santiago de Chile para participar a las 9:30 del Foro de Madrid, un evento que congrega referentes de la ultraderecha mundial, organizado por la Fundación Disenso e impulsado por Vox. A las 12, los jueces Pablo Bertuzzi y Pablo Yadarola juran como titulares en la Cámara Federal de la Ciudad de Buenos Aires, el tribunal intermedio que revisa las decisiones de los juzgados de primera instancia en Comodoro Py. Y esto también que viene a tono con lo que veníamos mencionando de los pliegos judiciales, y sobre todo Yadarola, que estuvo muy cuestionado porque es uno de los jueces que estuvo en la visita al Lago Escondido en 2022. Ahora sí, amigues, 8:57 de la mañana, no nos queda más tiempo para ni un titular más, ni una noticia más, solo agradecer al equipo que me acompaña, como Valentín Catalán en la operación técnica, Mailén Benítez en la producción, Jimena Moquella haciendo el reporte del tránsito y Antonella Rivero a cargo de las recomendaciones audiovisuales. También mención importante para la compañera Soledad Vázquez, que está a cargo de toda la música que suena en este aire, y recomendarles, como siempre, que se queden acá en FM La Tribu. Apareció Claudia por el WhatsApp tribal, que nos dijo: buen día, Onda Corta, vamos que falta poco para el finde y ya falta casi una mañana menos, al menos. Mañana nos encontramos de nuevo a partir de las 8 de la mañana en Onda Corta. Suena The Tourist, I Only Want To Be With You. Amigues, que tengan un gran jueves y por favor, trátense bonito, che. Chao.

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0: plantar un libro, escribir un niño, parir un árbol y que el pollo sobrero te diga machirulo. Yo ya estoy.
1: Yo no voy a estar de sonrisita con nadie.
2: Ya, el muchacho se tiene que ir, ya perdió, ya está muerto, ya, pero no entiende. Uh-huh. Ahora se va de viaje de vuelta el muchacho, el presidente se va de viaje de vuelta. Viene paseando. Nunca vi un tiempo para que pase de tanto. Uh-huh. Nunca en mi vida.
3: Es un personaje que despierta curiosidad. Para mí es psiquiátrico. Con todo respeto a los psiquiátricos, pero un psiquiátrico perverso, malvado.
4: Yo te voy a hacer una pregunta. Hace un par de años todo el mundo dijimos que, o sea, que el gobierno kirchnerista robó, afanó todo, pero todos podíamos comer, todos.
5: Lo que pido es razonamiento, tomar otra vez los libros de historia y sentirse argentino, lo básico de ser tribu.
6: Este presidente es una porquería, la verdad, tenía razón la señora Cristina, que viene por todo, viene para vender todo el país. Para eso viene.
7: Que nos están cagando como los mejores y que el señor Adorni tiene que rendir cuentas y no hacerse el pelotudo. Y el presidente que lo está apoyando también es otro boludito más.
1: Porque la frivolidad reina en este país.

0: La maravilla de esos clips de apertura. La curaduría.
1: La maravilla de una señora enojada, no con uno.
0: No, y además,
1: porque
0: esa señora.
1: Si no, rajá.
0: Esa señora, a mí, ¿sabes qué me da? Directora de escuela.
1: Bueno.
0: Ese tono, el boludito.
1: Sí. Que es el tono que uno escuchó muchas veces a la directora de escuela diciendo otras palabras, que no son pedazo de boluditos.
0: No, no, pero boludito. O sea, a mí me gusta que cuando el insulto es severo, pero cuando es un diminutivo, o sea, que encima te tratan forrito.
1: Sí. Sí. Sí a todo. Pero también, yo creo que el docente tiene un talento que es putear sin decir malas palabras.
0: Yo, ¿sabés que cuando terminé el séptimo grado, le dije a mi maestra, la que era más copada de séptimo grado, el último día, termina, adiós, chau, y fui y le dije, seño, ¿no me dice una mala palabra? Y dice, no, ¿cómo te voy a decir una mala palabra?
1: No, pendejo puto.
0: ¿No me dice una mala palabra? No. Y se me acerca el oído y no me acuerdo que me dijo, la puta madre que lo parió.
1: No, como me
0: dijo una reputeada. Y yo tipo, ¡sí!
1: Ay, no, me muero de ternura que un docente tipo se prende a ese gag.
0: Pero antes era, no. No, y se acerca y me dice, la puta madre que lo parió.
1: No, más linda.
0: Sí, la señora María Luisa. María Luisa Gianmaría, que la sigo buscando en redes y no la encuentro y pobre. No sé si capaz me la encuentro y está tipo, aguante mi ley.
1: ¿Seño de qué
0: que
1: grado?
0: Que vuelva lo milico.
1: ¿Seño de qué grado?
0: Sexto y séptimo.
1: Sexto y séptimo.
0: Pero además ella no te ponía muy bien 10, te ponía joya.
1: ¡Ay, la amo! ¿Ustedes recuerdan a sus seños, a todas sus seños de primaria? La de primer grado y las demás, ¿no? Ah, sí.
0: Claro, no.
1: Claro, la de primer grado la ama, yo también. Mi seño de primer grado, Estela, era maravillosa. Pero me acuerdo de todas. ¿Sí? Estela, Cristina, Claudia.
0: Honorio.
1: Gabriela.
0: Virgenio.
1: Karina. Elba. Y creo que ya estamos.
2: Claro. Tuve
1: un poco más de 6 porque alguna se embarazó. Vieron que es muy. Uno
0: la
1: tiene
0: suplente.
1: Que transitar eso también. La licencia por embarazo de la maestra hay que saber sobrellevarla. Aeroparque es un caos, lo avisamos ayer, claro.
0: Bueno, directamente el intensamente de Rosaura.
1: Sí.
0: Es
1: mi seño que me dijo, mirá las noticias. Aeroparque es
0: es un paro porque hay un caos.
1: Es una seño.
0: Deja lo de las palabras, ya está.
1: Aeroparque es un caos porque ayer comentamos que los trabajadores de la Administración Nacional de Aviación Civil están de paro y que la primera franja de este paro es de 9 a 12, con lo cual acaba de empezar y está la gente haciendo filas. Sabés cómo van a empezar a putear en 3, 2, 1.
0: No, y además el nivel real de tener que hacer esas filas, de tener que estar ahí, de la incertidumbre posta con este día de mierda. Che, respeto, de pie, ahí está Ernesto Lamas, así que todas se me portan bien. Y está por primera vez en el chat Celeste Farías, mi amiga que acaba de renunciar a su laburo.
1: Hermoso, renunciada.
0: Así que está desde casa, porque ella nos escuchaba siempre camino al laburo, tirando los primeros comentarios.
1: Claro.
0: Y ahora, renunciada.
1: Y está Anto Rivero también. Bueno, Celeste,
0: buen día,
1: primero, o sea, vamos a darle prioridad a Celeste, que renunciar no es moco de pavo.
0: No, igual además con las situaciones en las que estaba, o sea, era como entre renunciar y conseguir dos changas en casa era lo mismo. O sea, viste esas situaciones que decís, che, a ver, sentémonos a hacer cuentas.
1: Claro,
0: bueno,
1: claro.
0: Bueno, hago dos changas y así que a encontrarlas, pero bueno. Buen día, Cele, buen día, Ernest, buen día, Anto. Buen día, Rosaura.
1: Sí, porque yo firmé también, ¿viste?
0: No, sos una pelotuda. Yo te lo estaba diciendo porque te tengo adelante.
1: Comenté. Buen día, Luca Fauno Gutiérrez.
0: ¿Me das uno de tus mates troscos y ricos?
1: Sí, todavía no se ve ni uno. Lo que pasa es que tiene que pasar unas pruebas, porque no quiero tampoco...
0: Ay, ahora ella porque el pollo
1: porque
0: Rivero.
1: No quiero que cualquiera tome mi mate. Porque
0: ay.
1: ¿Saben quién me está pidiendo mate? El pollo sobrero, chicos. Ella se creía famosa.
0: No le pude oler el pelo.
1: A mí el pollo sobrero me pidió que le haga mate.
0: No le pude oler el pelo.
1: No, psicópata. No.
0: Pero bueno, tipo...
1: Igual yo creo que se hubiera dejado. Más vergüenza nos daba a nosotros que lo hicieras, creo yo.
0: Él estaba, tipo, lo que se rió ayer. Quizás otro momento icónico de la radio será cuando le dije... Y después del sobrero Palusa Tour, ¿vos qué opinás? Era como... periodismo.
1: Celeste dice, un cagazo tengo, pero bueno, entregada a la vida frilo, contrátenme, hago de todo, perfecto. Sí. Bueno, Celeste...
0: Con Cele, o sea, es la persona con la que vivimos 4 años en un monoambiente.
1: Sí, sí, sí.
0: O sea, sola.
1: Esa guerrera.
0: Imagínate el nivel de coordinación.
1: Sí.
0: De coordinación, o sea...
1: Claro, no podían caminar los dos para... Era como una clase de teatro. Perdón, lo voy a tomar, pero para no darte uno amarguísimo, porque no le puse nada de endulzante.
0: Sí, perdón, y yo te voy a criticar siempre, Rosaura.
1: Che, 12 grados 5 en este momento, 13 minutos pasaron de las 9 de la mañana, con lo cual, bueno, ustedes saben que la temperatura va a ser pium, pium, pium, porque... La máxima para hoy es de 19 grados.
0: Te lo rozabra.
1: La máxima es de 19 grados y obviamente llueve.
0: Yo llegué y dije,
1: ¿a quién se le mojó ese paraguas? Y Maylen me dijo, a mí, que llego de noche. Claro, porque boluda. Cuando veníamos para acá no estaba lloviendo. Pero ustedes saben que ayer como a la 1 de la mañana empezó, una y media.
0: Cuando nos estamos yendo a dormir, Maylu está arrancando tipo el día.
1: Claro, exacto, porque nos vamos a dormir así de tarde sí, y sí, ella sí. Se levanta así de temprano.
0: Ella con los
1: estamos
0: panaderos.
1: Así de mal. Sí, sí, sí.
0: Pero arranca con el olor a pan caliente.
1: Hay olor a galletita cuando amanece. Sí, sí, sí, sí. Ay, qué lindo que es eso. Lo único lindo de madrugar, ¿eh? Que no lo voy a hacer por eso igual, ¿eh? Pero bueno, escuchen. Entonces, lluvia. Lluvia se ríe que digo, escuchen. Lluvia a la mañana. Lluvia va a volver. Pero se supone que hacia mediodía, más o menos, deja de llover.
0: Ay,
1: y
0: ese sol de tufo.
1: Sí, y el dibujito de sol rarísimo. No le confío nada. No le confío nada al SMN que está mostrando un rayito de sol a la tarde. Pero igual ayer yo dije, va a estar nublado, va a estar nublado, va a estar nublado. Y ayer salió el sol. No sé si se dieron cuenta. Así que bueno, como mucho será un día nublado, parece que no va a llover durante todo el día. Mañana también nublado, pero menos lluvia y... las temperaturas equivalentes, ¿eh? Hoy mínima de 12, máxima de 19, mañana mínima de 9, máxima de 17 y a partir del sábado empezamos con el frío. Empezamos con el frío.
0: Estás
1: y el
0: jodiendo.
1: Sol, eso se supone. Sí, el sábado mínima de 7, el domingo mínima de 4.
0: No.
1: Este fin de semana nadie se levanta.
0: Cancelando sí. Planes.
1: Sí, estamos cancelando planes. Vayan sí, cancelando planes desde ahora, ¿ok? No,
0: yo voy a tirar como además planes muy de tardecita. Yo sé de qué hora, además yo ya sé de qué hora va el sol en mi terraza. Entonces en esa hora hago planes. Y después tipo, chicos, no, tengo hostia, perdón.
1: Pero escúchame, ¿qué haces planes? ¿En tu terraza?
0: Sí, porque en breve me tengo que mudar, no sé si les conté que se vendió todo el piso.
1: Me contaste algo, claro, pero no actualizamos.
0: O sea, en breve me tengo que mudar, entonces como que ahora me agarró la de, ¿viste? La de querer disfrutar todo, la de vive, ríe, ama... Invocá, gorda, invocá.
1: En tu terraza.
0: Claro, sí, sí, sí. Manifestá, hija de puta, manifestá.
1: Está bien.
0: Bueno, estoy
1: ¿cuánto
0: en
1: hace que vivís ahí?
0: 4 años. No, okay. Y además es el primer lugar que yo sentí, yo soy muy nómade, es el primer lugar donde yo sentí, che, esta es una casa. O
1: claro.
0: Sea, el primer lugar donde yo me permití ampliarme. Yo tan nómade siempre voy con mis cositas por todas partes. De hecho, yo tengo como una costumbre que es dejar un vinilo de Patti Smith y un manga de Sailor Moon en donde voy. Y donde yo veo eso, para mí es como mi casa. Como que armo un altarcito siempre a donde voy, a donde estoy viviendo. Como para, de tan nómade, de tantas mudanzas,
1: sí.
0: Yo sé que el lugar del mundo donde está ese vinilo y ese manga y algunas cositas más que le voy poniendo, es mi altarcito. Como, esta es mi casa.
1: Uy, qué loca de mierda. Este le reza a Sailor Moon, la concha la
0: y
1: lora.
0: Sí, a esta altura. Claro.
1: No tengo así como el amuleto a ese nivel, pero sí, desde que me fui de la casa de mis viejos hace 10, 11 años, hay cosas que mudo desde ese momento y que cada vez que las veo es como...
0: Esta es mi casa.
1: Sos un tesoro.
0: Para
1: un
0: eso, tesoro. Vamos a preguntarle a la gente en el 1131-26-0887, que es el WhatsApp, pero agéndenlo. Para, se lo vamos a poner en el chat. Para que lo agenden, porque viste que ayer lo estaban pidiendo.
1: 11-31-26-0-88-7, ¿eh? Y lo está dejando Lucas Fauno en YouTube y en Esto pasa en la tribu.
0: Mascotas. Cele, ¿seguís teniendo gallinas? Si tenés gallinas, mandanos fotos de las gallinas. Eso por un lado. Ernesto Lamas, mandanos si tenés mascotas. Queremos ver bibliotecas.
1: Che, agradecemos los mensajitos que nos llegaron ayer.
0: Bibliotecas nos mandaron.
1: De
0: ayer.
1: Otros, sí, nos mandaron bibliotecas y nos mandaron animalitos. Y no hemos podido darles tanta atención porque ustedes vieron que estábamos obnubiladas con el pollo sobrero que elogiaba a mi mate. Yo no podía hablar de otra cosa. Pero la verdad que los mensajitos que nos mandaron son hermosos y nos hicieron demasiado bien a la cabeza.
0: Sí, sí, sí, por favor. Sí. Así que nos mandan.
1: Continúen.
0: Nos mandan gallinas, bibliotecas, perros y demás. Y también objetos. Esos objetos.
1: Amuletos.
0: Sí, amuletos.

0: Hay mucho sonido, no sé si te está entrando a vos o son los auriculares nomás. No es que se escucha mal, está todo mal. Es tiempo de noticias.
1: Ahora está, perfecto.
0: Buen día, fin del mundo.
2: El comentario marginal de Celeste. No, no tuve gallinas al
3: final. ¿Sabés que yo ya me la imaginé a Celeste como una señora peticita con una escopeta, así medio encorvada?
2: Es Pepita la pistolera.
3: En una granja.
2: No tuve gallinas al final porque está lleno de comadrejas y no quería encontrar cadáveres por ahí.
3: Pero que sos Pinocho, boluda. Tengo perra y sos Pinocho.
2: No, ¿sabes lo que me decía? Yo siento que le iba a decir, ¡ay, soy la comadreja y Jaimico! O sea, re de porteño pelotudísimo. Perdón, Cele. Perdón.
3: Bueno, chiques, no.
2: Ahora arrancamos, pero el comentario de las comadrejas.
3: No, es tremendo el comentario de las comadrejas. También me la imagino tipo agarrando y revoleando comadrejas, como sí, a otro animal. Bueno, chiques, el gobierno fijó el nuevo salario mínimo vital móvil.
2: Sí.
3: Porque ustedes se acuerdan que nosotros hablamos de que se reunieron las cámaras empresariales y las cámaras sindicales y el gobierno al cohete, porque no se pusieron de acuerdo, ¿eh? Las empresas ofrecieron, la Unión Industrial Argentina y la Cámara Argentina de Comercio, ofrecieron un aumento demasiado magro, ¿eh? Que de hecho es finalmente el que se va a aplicar. Yo no recuerdo si es exactamente esto, este el aumento que ofrecieron las empresas, pero prácticamente tiene que ser, que es 437.000 pesos en abril de 2027.
2: ¿Qué? ¿Aumentan 437.000 pesos? ¿Suman?
3: No. 437.000 pesos va a ser el salario mínimo vital y móvil en abril de 2027.
2: Higher guiso. Higher guiso I'm gonna make. Alto guiso, la concha.
3: Bárbaro. Lo que significa que por hora, en abril de 2027, el trabajador o la trabajadora va a cobrar 2.185 pesos. Ustedes recuerden que esto es un piso. No es que finalmente no es el salario de convenio de algún sindicato, sino lo que intenta tratar de hacer es que las paritarias vayan de ahí para arriba.
2: También
3: lo que pasa es que como piso nos deja bastante bastante ajoba.
2: Con el piso nos deja por el suelo, pero también recordemos que estos números, estas cifras, son las que luego definen paritarias, de las que se deducen cuestiones para calcular bonos y demás. Mm. O sea, es un número que más allá de ser el piso que vos decís, bueno, menos de esto no te pueden pagar, ok, buenísimo, pero además es el que fija un montón de variables. Entonces, mientras más bajo esté, más bajo van a ser esas variables. Mm-hmm. Entonces, Koala Anónimo está como loco.
3: ¿Qué dice Koala Anónimo? No, bueno, tremendo, ¿eh? Soy yo Koala Anónimo. Pero no sé por qué te aparezco como anónimo si yo estoy logueada.
2: Estás loca.
3: En todo caso,
2: logueada.
3: Que diga koalacapo@gmail.com. Maylen tiene una vergüenza. Sí, no. Una vergüenza tremenda.
2: Ojalá los mocos les van a olvidar todo esto.
3: Bueno, muchachos, entonces salario mínimo
2: es
3: vital y móvil. El salario mínimo vital y móvil pasa a 437 mil pesos en abril de 2027 y en septiembre de 2026, o sea, ahora, 383 mil pesos. 383 mil pesos de salario mínimo vital y móvil. Como decimos, el acuerdo que no pudieron hacer las cámaras empresarias con las principales centrales sindicales, porque las centrales sindicales se retiraron de la reunión. Después de recibir esta oferta, se dieron por ofendidas y se retiraron. Bárbaro. Bueno, che, Flybondi finalmente parece que cambia de manos o que cambia de responsables. Finalmente, digo, porque ¿hace cuánto tiempo que está vendiendo pasajes sin salir?
2: ¿Cuánto tiempo está pasajes sin salir, que no está apareciendo? O sea,
3: Que suspende vuelos,
2: o sea, no.
3: Y que no paga salarios, que no paga aguinaldos, que adeuda o que paga en cuotas, o sea,
2: bueno,
3: un montón
2: también
3: de situaciones.
2: Recordemos...
3: Ni retiros voluntarios.
2: Eso te iba a decir, que Flybondi hizo lo de hashtag comillas arre, retiros voluntarios, porque...
3: ¿Hashtag comillas arre? Sí, el comunicado.
2: El comunicado de Flybondi decía hashtag comillas arre.
3: ¿Quién lo hizo, boludo?
2: O sea...
3: Hashtag comillas arre. ¿Cómo seguía? Perdón.
2: No. Qué pelotuda. Eso, ¿no? Que era como estos retiros voluntarios que sabemos que es retiro voluntario, pero que también es medio como... Che, agarra esto porque...
3: Andate o te rajo.
2: Sí, sí. Che, esto es como última chance de que agarres algo en este momento. Uno accede y encima no te lo pagan.

0: Claro, sí.
1: O sea, entonces, nada, me parece que está bueno historizar. Y también, bueno, habrá que investigar, porque sabemos que ahora pasaría a manos de Oka Air.
0: Sí, que la verdad que si se manejan como se maneja Oka para mandar un paquete, que el paquete llega escupido. O sea, abierto, desmembrado, todo lo que te puedas imaginar es como trabaja Oka los envíos. No, es un chiste, por ahí Oka se toma en serio esta cuestión, pero realmente Oka, el correo, tendría como una especie de reconversión a Oka Air, no reconversión, como se ramificaría a esta nueva posibilidad y reemplazaría los vuelos de Flybondi, ¿eh?
1: Sí, que, o sea, que más allá de reemplazar y demás...
0: Que van a ser los aviones de Flybondi, se supone.
1: Sí, pero recordemos, ¿qué aviones tenía Flybondi?
0: Con la gotita los van a pegar.
1: O sea, era la cumbancha del señor Burns. O sea, súbete a la cumbancha. Pero sí me pasa eso, me pasa como una cuestión de decir la gente que han cagado y todo, así
0: sí,
1: que...
0: Sí, sí. No, y andás a ver de qué se hace cargo Oka llegada el momento de gestionar. Entre octubre y noviembre se supone que se haría este traspaso, así que vamos a empezar a ver seguramente cómo se va a materializar este cambio, qué cosas van a poder acordar y qué cosas, bueno, tendrán que reordenarse, porque mientras tanto, como decimos, vuelos programados sí. Hay...
1: Y también va a estar, me parece interesante investigar Oka Air, Sociedad Anónima, quién es el empresario, hay varios nombres ahí que se están barajando, si es de las familias Caturice o de quién es, pero bueno, lo importante es que, o sea, esto Oka Air está comenzando, Oka Air está comenzando.
0: Es un poco fácil que uno lo diga y la fonética suena Oka Air.
1: ¡No, boluda!
0: Es terrible, chicos, estos destinos final no suban a ese avión.
1: Ay, Dios, nadie, que, por
0: esto
1: favor,
0: es
1: nadie...
0: equivalente a haber tenido una visión del estilo destino final.
1: Dame un mate y no hagan este recorte.
0: No, o sea, no hagan... No,
1: acaba de subir la mano tipo Ricky Maravilla, la productora, acaba de hacer... ¿Qué fue eso?
0: Claro, no, tremendo, o caer.
1: La concha de su madre.
0: ¿Ven por qué hay que hablar mal en inglés?
1: Sí.
0: Porque ahí podríamos decir Okair. Okair sería... Bueno.
1: No tengo este momento de silencio. Sí, eso, Chewbacca.
0: Ay, Dios, Chewbacca. Ya empiezo a llorar.
1: Esto es medio venía. Soy con así con la flauta, boludo.
0: Bueno, queridos, 9:26. Nos queda una noticia más por compartir con ustedes en lo que queda de este bloque, que es el fallecimiento de Gloria Steinem. Eso. ¿La tenés? ¿La has seguido?
1: Sí. Gloria Steinem, está bien, fallece obviamente a los 92 años, en el sentido de que era una persona adulta, una persona mayor, pero una gran feminista, una gran vocera.
0: Cuando venía para acá, todo lo que había hecho en relación a Playboy.
1: Sí, o sea, periodista, escritora, activista, ícono de la segunda ola del feminismo en los 60 y los 70. Son, no lo nombramos solamente a modo obituario... Next, sino como me parece que amerita que todas nos tomemos como un ratito de buscar como esas charlas, sobre todo estoy leyendo a Hilton Krenak, un filósofo indigenista, que lo que dice es que el futuro es ancestral. ¿Qué refiere esa frase? Que para pensar un futuro hay que volver a la ancestralidad, leer a de dónde venimos, quiénes somos y esto. Y por eso nombramos el fallecimiento de Gloria Steinem a los 92 años, porque amerita que te tomes el tiempo, leer cosas de ella. Y sobre todo, ¿saben lo que les recomiendo? La entrevista que le hizo Gloria Steinem, ¿sabes a quién?
0: ¿A quién?
1: A Miss Piggy.
0: Ok.
1: ¿A la Muppet?
0: Sí.
1: Porque en el año 2015, en el Museo de Brooklyn,
0: sí.
1: Gloria Steinem entrevistó a Miss Piggy. O sea, la chanchita Muppet, porque la chanchita Muppet es considerada también un ícono del feminismo.
0: Uh-huh.
1: O sea, y que es medio como un caso de estudio, ¿no? O sea,
0: sí.
1: Del rol del personaje femenino dentro de la grupalidad de masculinidades y demás.
0: Uh-huh.
1: Pero es muy graciosa.
0: Che, hermoso, sí. Me parece. Sí, Vamos a volver a hablar de los Muppets hoy, no vas a poder creerlo. Vamos a volver a mencionarlos, aunque sea. Lo que yo había visto era esta secuencia de que ella en el 63, haciendo una investigación periodística, se mete como camarera de cócteles en Playboy.
1: Sí.
0: Y entonces ahí, lo que hace en el 63, o sea, nosotros pensemos que las... estragos que sucedían en la mansión Playboy, ¿cuánto hace que fueron noticia mundial, que se supo verdaderamente lo que este tipo hacía con todas las personas y sobre todo todas las mujeres que pasaban por ahí? O sea, es muy reciente, verdaderamente muy reciente. Ella en 1963 se hizo pasar como camarera y contó en esta investigación periodística, bueno, lo brutal que era la dinámica de vida en esa mansión, ¿no? En la mansión Playboy.
1: ¿Querés saber un dato horrible que me enteré ayer en mi noche de desvelo?
0: ¿Qué?
1: Y con esto ya cerramos, pero este es un dato horrendo que les quiero compartir para eso, para no romantizar. La tumba de... ¿cómo llaman las tumbas que están sobre en la pared? ¿Nichos?
0: Bóveda.
1: Los nichos, sí. El nicho de Marilyn Monroe. Bueno, el nicho de Marilyn Monroe, el de al lado lo compró Hugh Hefner. Para eso mismo, para estar al lado de ella, después de haberle cagado la vida, de haber publicado fotos horribles de ella y demás. Y lo peor es que encima de del nicho de Marilyn Monroe está la tumba de Richard Poncher, un hombre que pidió que ser enterrado boca abajo.
0: Ay, Dios, qué morbosos de mierda.
1: Para estar enterrado.
0: Ojalá que Marilyn Monroe no los deje descansar.
1: Por
0: en
1: la
0: paz.
1: Eternidad mirándola. Y lo más fuerte de todo esto es que la esposa de Poncher está al lado. Entonces, ese bloque de cuatro personas es la esposa de Poncher. Poncher boca abajo para mirar a Marilyn Monroe y al lado de Marilyn Monroe, Hugh Hefner.
0: Bueno, listo, chicos. La verdad digo, que estamos bien de la cabeza.
1: Total, digo, para esto que decíamos del futuro como ancestralidad, ver de dónde venimos, ver a quién idolatramos, ver a quiénes. ¿De quiénes hablamos y cómo?
0: 12 grados 8 en este momento, querides. 12 grados 8. Recuerden que va a ser calor. Estamos en Esto Pasa en la Tribu en YouTube. 9:30 de la mañana. Paraguaya, Juana Molina.

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15: 9 de la mañana con 37 minutos, chicos. Juana Morín en C5N todavía está con noticias serias.
16: No.
15: Hay que empezar a ver cuando empiecen a hacer pochoclo
16: en vivo.
15: Sí,
16: en un rato lo van a poner a analizar papas. Yo igual sí. Ya tengo que empezar a mandarle WhatsApp y bardearlo. Le voy a mandar WhatsApp para bardearlo.
15: Decirle en la tribu que vemos todas las mañanas cómo analizás la papa brotada.
16: No, pero además porque es una persona que incluso en el pico de su fama y todo siempre fue súper amable, siempre me llevaba crónica y demás.
15: Bueno,
16: tenemos, el Colo estaba muy preocupado que no encontraba el canal de YouTube. El Colo ya está escuchando. Me mandó mensaje como, che, no encuentro. Ya escuchó su tía, ella viva, así que ya está bien el Colo.
15: Estamos en Esto pasa en La Tribu en YouTube. Estamos en el 11-31-26-0-88-7. Ernesto Lamas dice, ya hicieron el eslogan, podés volar con los de siempre o caer. Por la nueva aerolínea que reemplaza a Flybondi. Chicos, por si no escucharon las noticias anteriores. Tenemos un audio, a ver si es un poquito mejor que Celeste con el escopetazo. Y Ernesto Lama con el OKR.
17: Buen día, chiques. No puedo creer lo que contaron de estos ricos en sus nichos.
15: Ajá.
17: Ven que el dinero corrompe, la gente se vuelve una basura cuando tiene tanta plata. ¡Qué rabia! ¡Ay, me llenaron de bronca! Les amo iguales.
16: Buenísimo, sí, igual es la idea. Como,
15: te tipo, queremos llenar esto de bronca, sí, por supuesto. Y
16: compartirla. Eso es lo lindo, sí, porque estamos llenas de bronca. Entonces, esto es sociabilizar. Esto es como cuando decís, mira, yo no quiero mejorar. Yo quiero que todos estén igual de mal.
15: Ah, estoy contenta. Es Analía y le reconocí la voz, che. No, igual Analía, una cosa, el tema de los nichos. Perdón, no es solamente la plata. Son unos viejos retorcidos violadores de mierda. Porque la verdad...
16: Para quien quiera buscar más datos, esto es en el cementerio Westwood Village del Memorial Park de Los Ángeles. Uh-huh. Pero esto, yo te juro que ayer
15: bueno, ¿es eso que te pongan un kiosquito en la bóveda? Vos elegí.
16: El kiosquito.
15: La verdad que si tengo que elegir, me quedo con...
16: Antes que tenía dos Macri viejos violines, uno encima y uno al costado. Sí. Pero además, Marilyn Monroe, personas que han...
15: Hagan caramelos con mi ceniza.
16: Sí, sí, pónganselo. No, los que hacían las personas de ACT UP, la lucha de VIH y SIDA en los años 90, era no me entierren, crémenme y tírenle mis cenizas a tal y tal político... En un momento los activistas de ACT UP llenaron...
15: Pasa que decís, tírenles las cenizas, pero no le estás haciendo ningún daño. ¿Qué va a hacer un...? No, nada más.
16: Que te tiren porque... las cenizas de alguien, yo no sé si es muy agradable.
15: Ah, bueno, sí, puede ser que le dé impresión al político.
16: Sí, sí, o por lo menos o llenaron los activistas de ACT UP, llenaron todos los frentes de la Casa Blanca con las cenizas de la gente que había fallecido por causas relacionadas al SIDA.
15: Yo igual lo que creo es que el espíritu de Marilyn Monroe a estos dos los va a enloquecer hasta la eternidad.
16: Lo que sea,
15: no
16: yo...
15: No creo que sea gratis la huevada que hicieron.
16: Le voy a prender vela siempre a Marilyn, o sea, madre de, obviamente, Marilyn Monroe.
15: Madre de, sí. Madre
16: Colo,
15: de,
16: ayúdame, Colo.
15: Pará, no sé, madre de quién, porque me estoy confundiendo con un montón de otras. Se me vino Jamie Lee Curtis y no, ella es la hija de la de Psicosis.
16: De nuestra ícono. Sí, Yvonne Kennedy.
15: Ah, no, sos una tarada. No, es una
16: madre
15: tarada.
16: Madre de Yvonne Kennedy.
15: No, bueno, claro. Es nuestra, claro, la hija argentina
16: madre
15: de Marilyn Monroe.
16: Kennedy,
15: no, yo pensé que hablaba
16: favor.
15: En serio esta criatura.
16: Yo estaba hablando en Maylen. Serio, por favor.
15: Ella estaba allá en Maylen y estaba investigando. Hijos de Marilyn Monroe, bueno.
16: Claro, Yvonne Kennedy.
15: Yvonne Kennedy.
16: Cuando en la charla con Valle Checopar, que Yvonne dice, y yo sentí una mano, amiga, Babi. ¿Y te confunden con un travesti?
15: No. Impresionante, chicos.
16: Viene Belén a hablar de Libón. Belén a hablar de Libón.
15: ¿Qué dice? No la veo, está escondidita.
16: Está escondidita, o sea, espía por ahí. No, por favor, Libón Kennedy.
15: Vamos a la agenda del Congreso.
16: Antes
15: chicos.
16: De cerrar, Libón Kennedy ganó el castillo de los mentalistas en España, ¿eh?
15: Ok, bueno, perfecto. Che, vamos a cuestiones del Congreso que han pasado muchas cosas. Ustedes saben que esta semana no hubo sesiones legislativas, pero sí se reúnen las comisiones. Obviamente, las comisiones del Congreso, hay un montón de proyectos que se están debatiendo. Hay un montón de proyectos también que el gobierno quiere que de una vez por todas salgan. Yo ahora con esta noticia estoy diciendo, ¿y si a Peter Thiel lo echamos? ¿Y si, cómo se dice, y si sale bien?
16: ¿Y si sale bien?
15: ¿Y si sale bien la patada en el orto que lo lleve volando a otro continente?
16: No creo que sea tan definitivo como esto, ¿entendés? Se va, se queda, pero sí instala, me parece, un debate, instala un diálogo. Y lo que hablábamos siempre, las maneras de... Y ayer lo hablábamos con el pollo. O sea, las maneras de protestar. ¿Viste? Con mi amigo el pollo. Con el pollo Palusa. No, las maneras de protestar. ¿Viste? Que el pollo decía como, bueno, sí, hacemos una marcha, hacemos esto, pero bueno... Como siento que hay maneras de evolucionar las marchas, la incidencia, las formas de pensarlo.
15: Bueno, en este caso nos vamos a referir al Super Rigi, ¿eh? Ustedes se acuerdan que nosotros hablamos de que el Rigi está pensado para las actividades extractivas, hidrocarburíferas, mineras, etcétera, y el Super Rigi está pensado más para las cuestiones informáticas, tecnológicas, del mundo cripto y del mundo de la inteligencia informática también, que un poco le vienen como anillo al dedo a el magnate Peter Thiel, que por eso está en Argentina y por eso se
16: compró. Está construyendo para eso, además.
15: Su casita,
16: está totalmente ligada a ley de propiedad, o sea, ley de tierras, digo, es todo un entramado.
15: Bueno, habiéndose caído ley de tierras, se cayó el Super Rigi ahora, por eso de este entramado que hacía, digamos que un poco le allanaba el camino de los negocios a Peter Thiel, van cayendo cositas, van quedando pocas cosas en pie, y eso es bastante interesante para compartir con ustedes, ¿eh? En este caso, como decimos, no sesionó el Congreso, pero sí el Senado se reunió en comisiones para debatir este proyecto de Super Rigi y potencialmente elevar un dictamen, ¿eh? Esta ley tiene media sanción en la Cámara de Diputados, ustedes saben, y finalmente... por falta de firmas, o sea, por falta de consenso del gobierno de Milei, es que de la oposición con el gobierno de Milei, quiero decir, es que no se va a debatir el superrigi en principio por ahora, porque el oficialismo no logró dictamen, no logró dictamen en el plenario de comisiones que discutía este proyecto. Las comisiones de presupuesto, economía y legislación general, esas eran las tres comisiones, porque claro, imagínense la cantidad de modificaciones que implica el RIGI para diferentes normativas en nuestro país, y en este caso son la UCR, el PRO y parte del peronismo. O sea, el peronismo obviamente que se opone, el peronismo quiero decir el peronismo justicialista, o pongámosle.
16: El peronismo.
15: Sí, parte del peronismo.
16: Peronismo.
15: Ya no sé ni cómo definirlo, pero parte del peronismo. Mirá,
16: ya
15: se opone.
16: No sé ni cómo definirte.
15: Pero hay otra parte del peronismo, y sobre todo los legisladores, senadores o diputados que son de bloques del tipo Provincias Unidas, Argentina Federal, etcétera, que son peronistas pero no están aliados al PJ en este momento, son los que suelen darle consenso al gobierno. Y en esta oportunidad no lo dieron. Porque evidentemente están viendo una dificultad en términos de consenso social, de licencia social para avanzar ya con este tipo de legislaciones, y están viendo a ver qué ley sí se puede sacar que no implique un pronunciamiento de Tini. Esa sería, imagínate a Tini diciendo no voten el superrigi. Sería...
16: Es que, bueno, Tini ya está, o sea, Tini ya está para eso. Es que, después vamos a hablar, vamos a entrar en el tema Tini, pero sí... Es bueno. Que es lo que estamos hablando. Hoy igual vi el meme de Stop Trying, Máximo Happens. O sea, toda la gente de Mean Girls, todo mi colectivo Mean Girls. O sea, que no parezca, claro. Después te lo mando. Después vemos Mean Girls un día borracha y te explico.
15: Mándame, por favor. Che, Mean Girls, la quiero ver de nuevo. Bueno.
16: Buena película.
15: Otra cuestión de actividades legislativas es que se reunió la Comisión de Finanzas en diputados, en este caso, donde, espera que me toca a mí... No sé si me toca a mí, pero esto es de señora poco matera que te toma un mate atrás de otro, ¿viste? Yo cada ratito, va, un mate, después al ratito el otro.
16: Ah, que es 3-1. Claro, que es 3-1, pero si no hay ronda, esto es un ping-pong.
15: Claro, no hay ronda, acá estamos revoleándonos con madrejas. Ay, Celeste, nunca voy a olvidar eso, gracias. Bueno,
16: además,
15: chiques,
16: me encantaría, ese me parece una imagen tan ISAT, ¿entendés?
15: Me cago de risa, Celeste, cuando dijimos yo la veo a los cuetazos.
16: Me parece muy ISAT y muy noticia de crónica.
15: Sí, totalmente.
16: ¡Atacó! ¡Lo atacaron con una comadreja! O comentario porno.
15: Bueno, me quedó una yerba en el diente, no te rías
16: por
15: de que
16: puta.
15: Se me vea. Bueno, se reunió entonces la Comisión de Finanzas de la Cámara de Diputados, en este caso lo que decíamos recién del superrigi fue en el Senado, en este caso diputados, claro, hay un montón de proyectos de diferentes legisladores que quieren que de alguna manera se asista a las personas en situación de mora, sobre todo a los que están en situación de incobrabilidad, los endeudados que están... con realidades más delicadas, ¿no? Bueno, lo que se putean en las comisiones, y a mí me pasa esto, siempre que veo algo en el Senado digo, pucha, che, ¿por qué no está la izquierda? Porque claro, la izquierda se los monta a todos, uno atrás de otro, y eso pasó ayer con la participación de Miriam Bregman en este debate de comisiones. Se peleó con Dayana Fernández Morlero, del PRO.
16: Lista, se peleó con Frigenio, todos los hijos de Cletus.
15: Sí, sí, sí.
16: Eugenia, sí. Anastasio, Cletio.
15: Sí, llevó una bolsa de comadrejas y empezó a revolear. Se peleó con Dayana Fernández Morlero del PRO y le decía a tu jefe, no sé qué, como en un momento, porque se refería obviamente a Mauricio Macri. Porque claro, ¿qué es lo que dicen? Ah, la deuda es un tema entre privados. Pero la familia Macri estatizó su propia deuda privada. ¿Me estás jodiendo que ahora el que no le puede pagar al hijo de puta Galperín es un tema entre privados? No jodas.
16: Sí, pero bueno, llega, ¿viste cómo llega? Está ahí.
15: Claro.
16: Mi viejo, ¿viste cómo era mi viejo?
15: Bueno, ahí Miriam Bregman, en pleito en la comisión de la Cámara de Diputados.
18: Urgente, suspender los cobros. Urgente, sí, reíte.
19: Sí, socializada.
18: Y ustedes socializan las pérdidas, así que yo prefiero socializar las ganancias. Son dos versiones, ¿viste? Porque ustedes también socializan, ¿eh? Ustedes también socializan. Mirá, incluso Macri, tu jefe, socializó la deuda privada en el 82, que se la cargó la deuda pública. Así que ustedes socializar pérdidas tienen un montón. Yo quiero al revés, exactamente lo contrario. Señor presidente, hay que investigar todo. La tasa de mercado libre es la doble, incluso la de los bancos. Ya los bancos son los sectores que más ganaron bajo este esquema. Se votó una ley en la legislatura de la Ciudad de Buenos Aires. No se atrevieron a meterse con Galperín. Yo quiero que se animen a meterse con Galperín. Basta de acuerdos donde no se animan a meterse con los usureros. Le dan subsidios, economía del conocimiento. Se votó en este Congreso anular ya las leyes de economía del conocimiento porque Galperín nos presta la nuestra, ni siquiera la de él. Así que, señor presidente, acabo de denunciar algunas medidas que son urgentes. Es urgente declarar la emergencia, urgente de determinar que no se puede continuar con las ejecuciones, urgente investigar la usura y mientras tanto no se puede cobrar absolutamente nada, y después de eso vamos a empezar a discutir los proyectos.
15: Bueno, Miriam Breckman ahí peleando, claro, recordando esto que decíamos, ¿no? Que la familia Macri en el 82 estatizó su deuda privada, que es parte de lo que se charló muchas veces acerca de Correo Argentino. Macri es hijo de Franco Macri, un empresario grosso.
16: No, Macri, yo no entiendo, o sea, claramente ahí debe haber un blindaje, pero ¿cómo no están haciendo la serie de la familia Macri?
15: Nada, güey.
16: O sea, la musiquita de Succession con flauta es, pero nada, pero tiene una historia, sobre todo Franco Macri, vos no sé si te acordás cuando Mauricio fue secuestrado, no sé si te acordás, en los años 90.
15: Sí, me acuerdo de...
16: No, digo, la familia Macri es una familia para hacer una investigación, o sea, Netflix está perdiendo un serión.
15: Y tiene a la hija lesbiana y...
16: Y cineasta,
15: que ya es...
16: ¿Quién haría de Mauricio? Para mí, Federico de Liga.
15: Puede ser.
16: Darín. Sí. Bueno, una vez Darín, que no haga de Darín. Si no hace de Darín, estaría bien. Si actúa, está bien. A mí Darín cuando actúa me encanta.
15: Vamos a hablar de Darín también, chicos. Me están dando unos pies espectaculares para mi segmento, ¿eh? Bueno,
16: sí, me da un terror.
15: Otra
16: Darín
15: pelea.
16: Y los Muppets.
15: Otra pelea, otro revoleo de comadreja fue entre Cecilia Moró y un diputado libertario que estamos tratando de confirmar quién es. Creo que Santiago Pauli es, ¿no? Estamos ahí dudando. Vamos a escucharlo y después charlamos.
16: Dale.
19: Argentina no tiene un problema de endeudamiento, tiene un problema quizá que podemos trabajar y discutir sobre la mora, pero confundir 20 millones de endeudados es lo que yo también tengo una deuda, y gracias a esa deuda pude acceder y comprar cosas, digamos, la deuda no es lo que hay que demonizarlo.
20: No nos podemos comparar con la gente que está en situación de mora y tiene un salario mínimo o un agua. Nosotros cobramos 6 palos por mes, nosotros tenemos heladera con lo que necesitamos. Nos endeudamos sabiendo que a fin de mes vamos a tener lo que tenemos que tener,
21: diputada,
20: para pagar esa deuda.
21: Dejamos que su bloque, digamos, hable.
20: Y no tenemos que charlar,
21: que
20: tenemos
21: quisieron,
20: que dar respuestas.
21: Que
19: y si para dar respuestas hay que debatirlas. Y para debatirlas
20: haciendo.
19: Hay que escuchar.
20: Pero
19: también. No estás
20: nosotros.
19: Escuchando.
20: ¿Y qué
19: ese es
20: haciendo?
19: El gran problema.
20: Escuché que te endeudaste.
19: No, porque estoy. Sí, claramente, porque lo que te quiero decir es que no está mal endeudarse, no hay que demonizar, porque Argentina tiene un problema de crédito. Y el gran. Sí, porque lo han repetido 20 millones de endeudados. Y ese es el.
21: Diputados, si quieren hablar, pidan la palabra y se la vamos a dar.
20: No entienden el problema que estamos planteando.
16: Pero boludo, hace un virgo de quit. Te viene a decir esto.
15: Claro, es Harfield Diego, que es un diputado de Misiones por la Libertad de Avanza, que tiene 14 años más o menos.
16: Sí, sí, o sea...
15: Pero... Y justo estábamos hablando fuera del aire de que Cecilia Moró es una mina con mucha cabeza que yo creo que no la estarían aprovechando en su espacio político, ¿eh?
16: No.
15: Para disputar.
16: Hay que meterse al pollo sobrero. Hay que hacer un match acá, como Cupido. Tenemos que hacer un Cupido político.
15: El
16: acá.
15: Otro día creo que fue a Maylen, ¿no? Que le conté el chismazo de que es la ex de Leandro Santoro.
16: ¿Qué?
15: ¿No sabías vos?
16: No sabía.
15: Tiene hijes con Leandro Santoro. Nada, les cuento, chicos.
16: Bueno, si Nancy Paso tiene hijo con...
15: Cuenta como Notislanda, claro, exactamente. Bueno, igual tanto Santoro como Moró vienen del radicalismo, obviamente.
16: Cuando había
15: del peronismo radical,
16: cuando había
15: del radicalismo progresista, de no sé
16: cuando
15: qué,
16: cuando se decía soy radicheta.
15: Exactamente. Bueno, entonces, una cuestión que hay que tener en cuenta es que hay que definir cuál es el proyecto finalmente que va a tener dictamen, ¿no? Pensemos que estamos a 3 de septiembre. Se supone que hasta el 30 de septiembre se puede emitir un dictamen respecto de la cuestión de la morosidad, porque va a ser la fecha tope, porque ya estas comisiones vienen hace varios encuentros discutiendo acerca de los proyectos. Son como 30 o 40 proyectos diferentes y tienen que ponerse de acuerdo en las comisiones, lo cual no estaría pasando porque ya escuchamos que se están revoleando con de todo.
16: Comadrejas. Te juro, es mi familia en Navidad.
15: Pero esto es como, chicos, esto es una cuenta regresiva. Tienen 27 días para ponerse de acuerdo y sancionar algo, hijos de puta, porque tienen que ponerse de acuerdo y elevar un dictamen por alguno de los proyectos respecto de la mora para paliar, para asistir a las familias que están en este momento con situaciones graves. Bueno, muy bien. Economista de La Libertad Avanza, Mariano Flores Vidal, estuvo en la Comisión de Finanzas en Diputados, seguramente invitado para compartir su expertise.
16: A ver.
19: Yo digo, bueno, vamos a morosidad. Morosidad, o sea, gente que saca crédito, que sacó crédito a 20 millones de personas. Martín creo que lo dijo, hay que festejar que sean 40. Digamos, en el mundo es mucho más, digamos, en proporción a los adultos. Proporción a los adultos estamos en... Habría que ver exacto, pero en 50%, una cosa así, un poquito más. De los adultos están en 35 millones. En el mundo estás en 80%, 90%, o sea, muchísimo más. Es bueno eso, habla de un sistema, un circuito hidráulico que funciona y bien. La morosidad son 5 millones de personas, ¿ok? Es este 12,8 o 15%, de lo cual tenés mucho que ver con préstamo personal y tarjeta de crédito. ¿Qué ocurrió? Cuando vos estabilizás la economía, básicamente lo que te ocurre es la tasa nominal te baja. Sí, te baja. Todos salen a sacar crédito, la tasa bajó. Recuerden que cuando empezó el circuito, en diciembre de 2023, la tasa de política monetaria era 120%, corríjame, una cosa así. Bueno, baja la tasa nominal, eso genera un aumento de la oferta de crédito y lógicamente, de la demanda de crédito, no de oferta, y los bancos ofrecen crédito, lógicamente, ¿por qué? Porque además se empezaba a retirar el sector público, con lo cual vos tenías liquidez.
16: O sea, claro, o sea, man, odio a
15: la gente que sacó crédito, la gente que sacó crédito.
16: Chicos, si el país lo maneja Caro Pardíaco, estamos hasta las pelotas.
15: Bueno, ahí está, Mariano Flores Vidal, hablando acerca de la morosidad y de cómo si de gente diciendo palabras. A ver, son 6 o 7 millones de personas que hoy, en realidad, se supone que ese número está bajando, de personas que están en situación de incobrabilidad, ¿no? En algún momento eran más de 7, hoy son 6 millones, ¿no? De personas confirmadas por el Banco Central que están en situación de incobrabilidad, lo cual significa que no pagan hace más de 3 meses su deuda, o sea, que tienen un atraso de más de 3 meses.
16: Y todo esto estamos hablando siempre dentro del mercado registrado.
15: Exacto, o bancos,
16: sea,
15: y billeteras.
16: Esto estamos hablando siempre del mercado mesurable, medible, el mercado de bancos, billeteras y demás cosas registradas. Si esto es lo que podemos ver, lo que tenemos que analizar, lo que no podemos obviar es qué está pasando con la deuda informal.
15: Totalmente.
16: Con la deuda informal que va desde endeudarte con amigos y familiares hasta prestamistas y usureros por fuera del sistema.
15: Sí.
16: O sea,
15: sí, y lo que es deuda con entidades no financieras. Es decir, esto que decíamos acerca de los servicios, la cantidad de personas que se endeudan respecto de la luz, respecto del gas, o que con otro tipo de empresas. Así que impresionante la cantidad de gente que en este momento atraviesa esta situación, mientras el oficialismo insiste, tiene la posición prácticamente inamovible de que no hay necesidad de intervención estatal en esta realidad, Los que se hincharon las dos tetas son los de la iglesia, los arzobispos.
16: No, ya, si la iglesia es lo más trojo que tenemos.
15: Sí, la iglesia está que se patea los huevos porque ya no puede más de...
16: Por la sotana es eso.
15: Sí, sí.
16: Porque no usan slip.
15: Bueno,
16: se patea los huevos porque no usan slip y abajo la sotana te cuelga.
15: Después del ultra peroncho.
16: Yo creo que no dije nada, iba a ser peor,
15: Después del ultra peroncho, Jorge García Cuerva, tenemos los pronunciamientos del arzobispo de Córdoba, Ángel Sixto Rossi. Ángel Sixto Rossi, vamos a escuchar lo que dice justamente sobre el endeudamiento de la población.
3: supongamos, seamos benévolos, supongamos que es cierto. Así que ya, felicitaciones. Ahora, esa macroeconomía de la que no hablan, y ese, qué sé yo, no baja el plato. No sabemos bien, cuando dicen hemos sacado no sé cuántos millones de la pobreza, no sé dónde los han puesto, yo creo que los han puesto algunos en la miseria. Es cierto que lo han sacado, las cosas dónde lo han puesto. Hay todo un palabrerío, realmente yo diría hasta ofensivo, ¿no? Que hoy hables de justicia social como inmoral y como aberrante, la verdad que es aberrante la frase, digamos así, ¿no?
16: Es Taylor Swift. Qué buen tema. Opa.

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15: Diez de la mañana con 6 minutos, le pido públicamente disculpas a Mica, que dice, buen día, Rosaura me dijo que no iba a llover y salí sin paraguas y caras. Pero escúchame, Mica, ¿eso fue ayer? ¿Hoy? ¿Pero cuándo dije yo que no iba a llover hoy?
16: Que ya no iba a llover, tiraste como...
15: Ah, después de mediodía quizás no llueve, Mica. No, porque yo ayer les dije que no iba a llover y llovió a la madrugada, bueno... Ahí me retracto, pero lo de hoy, Micaela, todavía no has comprobado el error.
16: Fue después de las 12 de la noche, ya no era ayer.
15: También es cierto, pero también es como ayer. Maylen dice, pero basta, por favor. ¿Por qué? Porque está Natacha Bianchi conectada con nosotros, que siempre se tiene que fumar alguna pelotudez que decimos antes de saludarla. Buen día, Nati, ¿cómo estás?
17: ¿Qué tal? ¿Cómo están? Buen día. No, me encantan sus pelotudeces. La verdad que me hacen revivir las mañanas de los jueves por medio. Les voy a ser sincera, y todas las mañanas.
15: Gracias, Nati. Nosotras también. La verdad que nos divertimos mucho con este segmento y nos encanta conocer qué tiene para decir la gente que te vas cruzando en la calle. A mí me fascina lo aleatorio de la cuestión también, ¿no? Con las sorpresas que uno se puede encontrar. Pero en el caso del día de hoy nos habías avisado que tenías intención de cubrir o de acompañar o de hacer hacer crónica desde lo que han llamado caminata contra el despojo. ¿Querés ampliar un poco más o vamos reponiendo datos entre todes?
17: Sí, claro. Me encuentro en Once, en Plaza Miserere, más precisamente, con la comunidad de mujeres originarias que salieron el 3 de agosto desde Jujuy para llegar a Buenos Aires y recorrer diferentes provincias. Este es el marco de la segunda caminata de las mujeres originarias en defensa del territorio, contra el despojo, la contaminación. Y el objetivo del día de hoy es que es entregar un petitorio en el Congreso, entonces es marchar desde acá de Plaza Miserere a Congreso. Hoy es, como dijiste, es una crónica abocada a esto. Para charlar, sí, decime, Ro.
15: No. En realidad te iba a preguntar qué estás viendo, cómo se ve en este momento el barrio de Once, cómo se están preparando, sensaciones, no mucho más.
17: No, la verdad es que se está juntando bastante gente acá alrededor de las mujeres originarias en esta caminata. Por suerte y por alegría de nuestra visión se ven todas las huipalas acá flameando, los saumos también abrazándonos en esta jornada que va a ser extensa porque las mujeres originarias en esta caminata están teniendo una agenda de varias actividades. La de hoy es esta que les comentaba, mañana van a estar reuniéndose con las compañeras de Ni Una Menos también para poder ahí solidarizarse y unir fuerzas entre todo lo que somos las mujeres luchadoras en todo sentido.
16: Recordemos que el día sábado también, el 5 de septiembre, es el Día Internacional de la Mujer Indígena. Entonces,
17: así es.
16: También está relacionado con esto. Y bueno, Nati, si querés, quizás por ahí ir preguntando, que nos puedan compartir más de qué trata este petitorio que nos comentabas, en qué situación están y si las han recibido, porque ya habían comenzado las actividades ayer, puede ser.
17: Sí, exactamente. De hecho, llegaron el lunes, estuvieron haciendo una ceremonia en el Parque Los Andes y ahí vienen haciendo, recorriendo toda la agenda que tenían previstas con diferentes organizaciones. Si les parece, les voy a dar la palabra a Florencia, que es una de las referentes de las mujeres originarias de acá de la caminata. Así que vamos a intercambiar unas palabras con ella.
15: Excelente.
17: Florencia, si querés, presentate, por favor.
2: Sí, buen día. Mi nombre es Florencia Solís, soy de la comunidad de Rodeo, Laguna de Pozuelo, departamento de Llave, provincia de Jujuy. Y bueno, estamos justamente aquí en Buenos Aires, ya hemos llegado para presentar nuestro petitorio, ya que en la provincia de Jujuy no pudimos escuchar con nuestro petitorio que llevamos el año pasado. Entonces este año decidimos salir las Guarmis caminando a Capital Federal para a ver si nos escuchan el gobierno de aquí, los diputados, ya que ellos son los que nos representan al pueblo. Escucha nuestra petición, nuestra problemática que estamos pasando en la Puna, en la Quebrada, en los valles de Jujuy, y en todo lo que es el despojo y la extractivismo saqueador que nos está dejando sin agua la Laguna de Pozuelo y todo alrededor y otras cuencas donde hay un montón de pedimentos mineros, y por eso estamos en alerta, estamos muy preocupados los vecinos de ahí, los pobladores de ese lugar, porque nosotros vivimos de ganado lanar y tenemos miedo de venir a mendigar en las grandes ciudades, así que nosotros queremos visibilizar todo esto, lo que está pasando, y también lo que vinimos caminando, vimos en cada provincia que hay misma problemática, distintos sectores donde están nos fueron comentando la problemática, igual el saqueo de las grandes mineras que también vienen al extractivismo, y el despojo a las comunidades, y sobre todo la contaminación que están haciendo, ¿no? El agua, para dejarnos sin agua. Y bueno, lo que sería esto, también un poco dar un poco de aliento a la ciudadanía, decirles que tomen conciencia todo, porque en las grandes ciudades también ahora es para tomar conciencia, no después, vamos a quedarnos sin agua cuando vayan a abrir el grifo o cuando vayan al baño a hacer sus necesidades fisiológicas. Entonces estemos alerta a esto, lo que está pasando, no solamente aquí en la provincia de Jujuy, digo, y en la Argentina, sino en toda nuestra Vía Yala, o sea que no hay un equilibrio, nuestro planeta no está ya, está desequilibrado, por eso es la gran preocupación de las Guarmis que venimos haciendo, y queremos ahora a ver si nos escucha este gobierno de aquí, presentar ese petitorio.
17: Florencia, ¿cómo las fueron recibiendo en cada provincia? ¿Sienten que digamos, la gente, me sale Mapuzundún, que nos dicen Winca, al blanco. ¿Cómo sienten que acompañan este tipo de actividades de las mujeres originarias tan sentido?
18: Bueno, yo veo, tengo desde mucho luchando y veo que hay gente que blanca que nos están acompañando, porque la causa es de todo, el agua de todo, no solamente para es de todas las clases sociales lo que vamos a sufrir con el agua, ¿no? El envenenamiento o que ya no haya agua. Nos están tomando conciencia, eso es muy importante, que los blancos nos están acompañando a las comunidades originarias. Y bueno, eso es decir, que se sigan sumando más y que sigan tomando conciencia de no envenenar al suelo, al aire, ni a la Pachamamita, ¿no? Quizá el blanco no entiende lo que es la Pachamama. La Pachamama engloba todo, ¿no? A donde pisamos, donde estamos, donde construimos nuestros edificios, nuestras casas. Así que hay que tenerle respeto a ella, porque es una verdadera madre. Y bueno, sin ella no vivimos así como que tenemos nuestras madres, ¿no? Así que eso sería cuidarle a ella, respetarle. Y respetarle, sobre todo, tiene sus derechos de Pachamama, y como derechos de Pachamama, por eso venimos a reclamar al gobierno. A lo mejor no conoce también los derechos de Pachamama que tiene, no sabe lo que es Pachamama, y queremos dar de conocer lo que es la Pachamama, explicar qué es Pachamama para que cuide a ese ambiente limpio, sano, puro y sobre todo el agua.
15: Ahí oriento a la oyentada, que está Nati Bianchi en Plaza Miserere, en este momento en 11, donde va a partir la movilización, la caminata contra el despojo, así se llama, que organizan mujeres originarias, comunidades originarias, en contra del despojo, por el agua, por los territorios ancestrales. Nati, mandale con lo que quiera. Yo lo que iba a decir es hacer un punto en esta mención que hacía Florencia acerca de la minería y las actividades extractivas, de poder entrar un poquito ahí, de entender cómo eso se traduce en el despojo, cómo eso se traduce en la escasez de agua, etcétera. Y bueno, lo que vos quieras preguntar, Nati.
18: A ver, mucho no lo escuché, pero se trata del tema de la minería. Bueno, la minería, ahí sabe lo que es. Al día gasta millones de litros de agua, y eso nos va saqueando a las napas, lo va dejando sin agua, y cada día nosotros estamos sufriendo esa sequía, y no solamente la laguna de Pozuelos, en otras lagunas, vuelvo a repetir, y ahí alrededor actualmente hay 175 pedimentos mineros que quiere meter el gobierno, ya hay cateo y en algunos lados, y bueno, eso es lo que nos está preocupando. No van a dejar sin nada, aparte de dejar sin nada, que se llevan todos nuestros bienes naturales de la Pacha, nos dejan envenenando el suelo, el aire y el agua. Y esa es la gran preocupación que tenemos nosotros los productores de ahí, de la cuenca de Pozuelo.
16: Nati, Florencia, queríamos saber si las han recibido en todo este año, que comenta que el año pasado no les recibieron el petitorio, si en todo este año alguien les recibió, si han tenido alguna voz desde el oficialismo o desde la política opositora, si alguien ha tenido un acercamiento con ellas.
18: En San Salvador no tenemos ninguno. Justamente ahora, como vinimos de ahí caminando el 12 de agosto, yo hice al gobernador con anticipación, le pedí audiencia, y con el gobernador, cuando llegamos a San Salvador, nos cerró las puertas, nos esperó con la policía y no nos recibió. Así que eso también, ¿no? Vengo haciendo un repudio de que es una falta de respeto a la sociedad, a la humanidad, y una falta de respeto a los pueblos originarios, ¿no? Que no nos recibe, sabiendo que nosotros hemos pedido con tiempo esa audiencia, y ahí queríamos entregar ese petitorio, y no nos recibió, nos dijo que no estaba ahí, y bueno, tuvimos ciertos problemas, es grande para contarle, pero, y por eso también hemos decidido venir aquí a Buenos Aires, para ver aquí se visibiliza con la humanidad, con la gente y con todos los medios que nos están también acompañando, para que esto se dé visibilizar lo que está pasando a lo largo, a lo ancho de nuestro país.
15: Ahí está entonces Nati desde 11, donde va a partir esta caminata contra el despojo hacia Congreso. Nati, lo que quieras agregar, preguntar, redondear.
16: Las actividades que siguen, así estamos, sí, al tanto, por favor.
17: A mí me gustaría que Florencia pueda decir lo que tenga ganas y que nosotros no le hayamos preguntado y que ya crea importante de decir.
15: Adelante.
18: Bien, bueno, Lo que no dije es que la verdad que estamos sufriendo los hermanos, y yo a la par de ellos sufro una gran persecución, lo que están sufriendo los hermanos, despojo de sus hogares, de su casa, de su hacienda, que el gobierno de la provincia de Jujuy lo va saqueando, sin importar que haya niños, jóvenes o ancianos. Y eso es la más preocupación que me da a mí, aunque en el lugar mío donde estoy no pasa eso, pero pasa el extractivismo saqueador que está ahí. Y eso es que nosotros como personas humanas, como pueblos originarios, somos los únicos que podamos defender a nuestra patria.

0: mensaje que dejaría.
1: Gracias, Florencia. Bueno, chicos, ahí tuvimos el testimonio de Florencia. Me gustaría describirla. Es una señora peticita, bien marrón, con el pelo muy largo, trenzada, con una pechera fluorescente verde enorme que dice fuera Mecorot. La verdad es que es admirable este tipo de manifestaciones, sobre todo teniendo en cuenta, voy a aclararlo porque yo hice la pregunta boluda porque necesitaba hacerla, era que ¿cuánto es real de la caminata, no es cierto? Porque vienen desde Jujuy, salieron el 3 de agosto. Y la verdad es que sí, yo creí que no, pero sí hicieron tramos caminando reales entre algunas provincias. Por ejemplo, entre el tramo de Jujuy y Salta hicieron caminando, de Rosario a Buenos Aires también. Toda esta actividad es financiada por aportes de un montón de gente solidaria y organizaciones para que puedan llegar a Buenos Aires, que es donde se atiende y donde está la papa de la cosa, ¿no?
2: Excelente, Nati, ahí cubriendo entonces la caminata contra el despojo, que en el caso de hoy irá desde 11 hasta el Congreso, la caminata de Warmis, de mujeres originarias, en contra del despojo por el agua, por los territorios ancestrales, contra el avance del extractivismo. Gracias, Nati, y muchas gracias por esta cobertura,
1: No, gracias a ustedes. Yo me vuelvo a mis quehaceres del día todas ahumadas, así que y envuelta en una huipala, así que feliz, chicos.
2: Perfecto, Nati, gracias y abrazo grande.
1: Abrazo.
2: 10 de la mañana con 20 minutos, chiques.
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2: Che, acá me metí en el celu porque no quería dejar de hablar de... Ayer dijimos que nos habían mandado bibliotecas, pero también nos mandaron a Yape en el medio del bosque.
4: Yape en situaciones.
2: Que no hemos mencionado.
4: Yape en momentos.
2: Yape mirando para allá, Yape mirando para allá, Yape saltando por acá. Bueno, Yape es una preciosura. Y después nos mandaron a otro que es casi un gemelo de Yape, que es Suki. La princesa Tsukimuki, así le puso. Ese también es Facundo. Ok, Tsuki, perfecto. Preciosa Tsuki también. Y después Nina de Flomeige, que la mandaste vos, preciosa.
4: Sí, Nina, que bueno, eso, todas las mañanas que me la cruzo le bailo. Sí. Y Nina me mira como, por favor, saquen a este sidoso. Quiero volver a casa.
2: Claro. Che, preciosa Nina. Y gracias a Grace, que dice que bueno que cubran la caminata de las Warmis y que notera Nati, ¿eh? Bueno, estábamos ahí charlando con Natacha Bianchi acerca de la caminata de mujeres originarias por el agua y por los territorios ancestrales, que en el caso del día de hoy va a ir desde Plaza 11 hasta, ¿cómo se dice? Hasta el Congreso Nacional.
4: Para ver si le reciben el petitorio.
2: Claro,
4: o sea,
2: exactamente.
4: Nuevamente, un petitorio que además es un petitorio, como decía ella, es un petitorio por el agua,
2: sí.
4: O sea, habla del extractivismo, no es una cuestión de las mujeres Warmis, uh-huh. Es una cuestión que debería atravesarnos a todas, todos y todes.
2: Bueno, hablemos un toque del tema Malvinas. Me mata que la cadena nacional sea hoy a las 9 de la noche, porque llega ya quemadísima, porque ya se dijo todo.
4: No, y además
2: todo
4: porque
2: y de todo, porque esto
4: ayer
2: fue
4: estaba...
2: lo que dijo Trump, fue el domingo.
4: Lo que dijo Trump, además.
2: Y le iba a responder... hoy a las 9 de la noche.
4: Claro, es como te lo dejó en visto a Trump.
2: Lo dejó en visto a Trump absolutamente y mientras tanto todos están spoileando cosas. Porque la verdad que...
4: Hasta Nancy Paso.
2: ¿Qué va a hacer Milei? Va a recortar un poquito de cada uno y va a armar el discurso de hoy, chicos. Todos sabemos cómo es esto. Bueno, en este caso habló Pablo Quirno, el canciller Pablo Quirno, darle centralidad a la cuestión de Malvinas. Y primero, escuchemos lo que dijo, a ver.
5: Canciller, ¿hay chance de recuperar las Malvinas? ¿Hay chance, canciller? ¿Estamos más cerca?
6: ¿Reconsidera?
7: ¿Estados Unidos reconsidera su posición?
6: Por favor.
5: ¿Qué expectativa?
2: Bueno, fue salir corriendo lo que hizo Pablo Quirno en relación con Malvinas. Me gusta recordar una conversación que yo tuve con Barbarita Gallardo acerca de esto, que yo decía, yo creo que algún día diplomáticamente se van a recuperar. Y Bárbara me dijo, Rosaura, sos pelotuda.
4: Gracias.
2: No vamos a recuperar
4: Gracias,
2: nunca
4: Bárbara.
2: Las Malvinas.
4: Gracias, Bárbara.
2: Diplomáticamente quiso decir, ¿no? Y sí, la verdad que está muy difícil y mucho más, o sea...
4: No, ahora... y además, hoy estamos en una cuestión más que va mucho más allá del binarismo... recuperar, no recuperar.
2: Sí, sí, sí.
4: Digo, no es una cuestión de, listo, recuperadas.
2: No, claramente no.
4: Estamos jugando
2: no.
4: al TEG.
2: Claramente no. Te diría que es más, por decirlo de alguna manera, tiene más potencial de tracción, la denuncia que

0: hizo la Asociación Argentina de Abogados Ambientalistas con excombatientes de Malvinas, sí, para detener la explotación de la empresa israelita y la otra sí en las islas, claro, que lo que estaría haciendo el gobierno, Navitas es la, sí, es la de Israel, lo que está haciendo el gobierno, que bueno, básicamente es pedirle a Trump que diga,
1: bueno,
0: quizás.
1: Pero también, o sea, es como decía recién Florencia, la compañera Warmi, así como lo miramos en Malvinas, hay que reverlo sobre toda la cuenca de los Andes y demás, con la presencia de Mecorot y el extractivismo de agua. O sea,
0: sí,
1: eso también. Entonces, ahí es donde se no es que se complica, ahí es donde se amplía y donde debemos, como, bueno, cuáles son todos los intereses israelíes, cuáles son todos los intereses estadounidenses, británicos, por qué Trump desliza ese comentario y, bueno, ¿en qué guerra nos va a meter esta noche el presidente?
0: Bueno, che, en otro orden de diplomacias, ya que preguntabas en qué guerra, me pareció maravillosa esta noticia que apuntó Maylen, porque yo me había olvidado de esto. ¿Ustedes se acuerdan de esto? Que el jefe de la Armada Argentina, Gustavo Javier Valverde, había dicho que el Estrecho de Magallanes y el Extremo Sur corresponden a Argentina.
1: No, haciendo amigos con Fauno.
0: Una, o sea, cosa extrañísima. Estamos hablando de territorio chileno, ¿no? O sea, el Estrecho de Magallanes es de territorio chileno. Y en un momento, recientemente asumido el gobierno de Milei, yo no me acuerdo exactamente cuándo, pero hace, no sé, un par de años, un año y medio, no sé, el jefe de la Armada salió a decir, no, es argentino. Bueno, han logrado que el presidente José Antonio Kast vuelva a aclarar, porque ya le habían...
2: ¡Pelea de fascistas!
0: Claro, ya le habían respondido al jefe de la Armada, ¿eh? Pero vuelve a aclarar, obviamente, aclara Maylen que no fue hace tanto. Ah, yo lo tenía como... Me pasa que pasan tantas cosas, pasan que tantas, es una licuadora, claro, este país. Si fue hace una semana, yo voy a suponer que fue hace un año.
1: Si fue el domingo.
0: Claro, bueno, José Antonio Kast, entonces, el presidente de Chile, vuelve a responder en el contexto de, bueno, cuestiones diplomáticas que... ¿Cómo se delimita Chile, digamos?
3: Usted lo ha señalado, llevamos 5 años con un decreto que firmó el presidente anterior de Argentina. Y lo que yo puedo reiterar aquí en el Estrecho de Magallanes es que el Estrecho de Magallanes es chileno y que Argentina no tiene ni tendrá jamás soberanía ni control sobre el Estrecho de Magallanes, como ya se ha señalado en los tratados internacionales, 2 tratados internacionales.
0: Bueno, muy bien, ¿eh? El territorio chileno, ¿eh? Y dice que Argentina no tiene ni tendrá jamás soberanía ni control sobre el Estrecho de Magallanes. Si bien no es el Estrecho de Hormuz, se entiende lo que un estrecho implica estratégicamente para un país. Obviamente no te lo van a dar.
1: Todo esto, ¿sabes lo que es? Es medio como, viste, las dos nenitas raperas. No te voy a invitar a mi cumpleaños, ni te voy a dar el Estrecho de Magallanes. Siento que la política se convirtió en eso, porque realmente el nivel de ridiculez, de vergüenza, de hoy tener que escuchar a Milei como si no nos alcanzara, ya vamos a entrar en lo que fue el brotecito que tuvo ayer en el Sheraton.
0: Ah, sí, las estamos haciendo desear.
1: Sí, sí, porque nada, joyita, pero, o sea, es eso, es gente, o sea, mientras el nivel de endeudamiento en el pueblo llega a niveles récord, tenés un militar diciendo, vamos a ir con el Estrecho Magallanes. Bueno,
0: sí, sí, sí.
1: ¿Qué sé yo, hermano?
0: Así que todo esto se origina porque el jefe de la Fuerza Aérea Argentina, Gustavo Valverde, dice que Magallanes es parte de la soberanía argentina, ¿eh? Bueno, muy bien. Ya el presidente de Chile confirma que no está dispuesto a tener esta conversación. 10 de la mañana con 28 minutos, chicos. Las filas que hay en Constitución porque no anda el sistema para cargar la SUBE. Pero dejen pasar a la gente, no la obliguen a cargar in situ. Julieta Lazo, olvidarte nunca.

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1: Aire, aire, cotorras, un poco de silencio, 10:34 a.m, chiques, estamos en el 11-31-26-0-88-7, no se olviden, por favor, estamos en Esto pasa en la tribu, en YouTube, estamos saliendo también por fmlatribu.com, estamos saliendo también por la 88.7 FM de tu dial. Se hacen señas como de,
17: porque,
1: como
17: sí,
1: de Pac-Man parece que
17: tenemos a Lu Roldán. Que está a punto de contarnos
1: de
17: todo.
1: De matarnos.
17: Sí.
1: De matarnos.
17: La niña Sarasa nos va a cagar a tiro.
1: La niña Sarasa nos
17: pero
1: va a cagar a
17: tiro. Tiene un micrófono disponible. Yo se lo dejaría abierto para cuando quiera.
1: Ah, pichear. ¿Le estaban haciendo esa seña?
17: Sí,
1: bueno,
17: sí.
1: Perfecto.
17: Igual algún día, para mí ella va a ser como más tipo, no.
1: Claro.
17: Mueran.
1: Sí. No, ella va a responder perfectamente, como muy asertivamente, diría
17: sí, sí,
1: Marreira,
17: sí,
1: con un monosílabo.
17: Pero además es el monosílabo, ¿no?
1: Sí.
17: No, nosotros hablamos mucho y al pedo. O sea, hay gente que tiene como esa... ¿Entendés? Cuestión de... es tipo, es la palabra. Esa para mí es la elegancia.
1: Bueno, Tuki. Pero si vos sentís que vos hablás mucho y al pedo...
17: ¡Ajá!
1: Claro.
17: ¡Ah!
1: ¡Ah! A ver quién me habla más mucho. Digo, y más al pedo, porque hubo un evento ayer a la noche, el hijo de puta, nunca en un horario.
17: Nunca
1: un madrugar.
17: Van a despertar al gordo. No.
1: Javier Milei estuvo en el foro Vientos de Cambio, Avanza la Libertad en Argentina y las Américas.
17: Pará, este es el que fue en el Sheraton, mientras el Sheraton se les caía pedazos, mientras sí. Se caían pedazos de mampostería.
1: Sí.
17: It's raining, chetos.
1: Sí. Ver,
17: nosotros además ayer que replayábamos, qué lindo ir al Sheraton. O sea, yo igual
1: justo
17: iría...
1: tuvimos esa conversación,
17: sí.
1: ¿Viste? De cobras. En la tanda, en un momento fue como... Sí, ay, lo que me gustaría es conocer el Sheraton de Retiro. Sí, a mí también. No te voy a dar el mate que me acabo de cebar para
17: Dale.
1: Mí, Luca Fauno. Te calmas un poquito, querido.
17: Ella
1: bastante
17: ayer...
1: que no le puse endulzante por vos.
17: No.
1: Y después me quedé pensando, nunca más pienses que te voy a consentir ese capricho, ¿eh?
17: Eso y ella balada por el pollo sobrero.
1: Eso es que te quedaste dormida. Calidad garantizada, ¿verdad? Por el pollo sobrero. Bueno, chicos, estuvo entonces Javier Milei en el foro Vientos de Cambio, Avanza la Libertad en Argentina y las Américas. Y vamos a escuchar qué dijo acerca de los salarios, a ver.
11: Entonces, eso lo que está haciendo es dejar las puertas abiertas para la formalización. Entonces, una de las cosas que dicen es, no, bueno, pero los salarios no crecen. Es mentira eso. Si yo tomo el salario real del sector privado formal, podría decir que está empatado. Y si miro los del sector público, ¿están bajando? ¿Acaso eso no era algo que estábamos buscando? Pero la parte deshonesta es que están dejando la mitad del mercado laboral afuera. Y que cuando ustedes toman el sector informal, los salarios del sector informal están literalmente volando. Le han ganado a la inflación más de 60%. Entonces, no es que los salarios no suben. Hacen una cuenta deshonesta. Omiten la variable que da bien. Lo que hace esta gente es brutal. Hacen cherry picking. Es decir, buscan esa variable... Sí, por ejemplo, yo tomo el EMAE. En el EMAE tengo 16 rubros, por decirlo de alguna manera. Hay una parte que es sector público, ese da para abajo. Ese queremos que dé para abajo.
17: Me gusta que sabemos que le dieron a Milei la pastilla de hablar como Mickey Mouse.
1: No, igual sabes que tiene... Sí, la pastilla de hablar como Mickey Mouse.
17: Le dieron la del tono de Mickey Mouse.
1: Pero lo que le voy a aclarar a la audiencia es que está pinchadito el audio. Porque era tan lento que no
17: claro,
1: se podía...
17: Claro, hubo que acelerarlo un poco,
1: Tendríamos que haber hecho un bloque de 40 minutos para poder cubrir esta sola noticia.
17: Pero ¿por qué hace los silencios de... ¿Mm? ¿Viste que hace silencios sí. como de... ¿Mm? ¿Me quieren?
1: Bueno, vamos a escuchar al presidente Javier Milei desde el Sheraton cayéndose en pedazos en el evento Vientos de Cambio, Avanza la Libertad en Argentina y las Américas.
17: Losas de cambio.
1: Losas
17: plafones
1: de cambio.
17: De cambio.
1: Sí, hablando sobre el futuro.
11: Bueno, digamos, no puede ser que nos traguemos todas las mentiras de este conjunto de delincuentes. Digo, no porque afecten a mi persona. Miren, yo les digo algo, yo voy a seguir haciendo lo que me comprometí. Yo ya tengo mi futuro asegurado. Es decir, yo haciendo lo que corresponde, estoy asegurando mi futuro. Voy a vivir de dar conferencias. Ya no es un problema mío, lo estoy diciendo por los propios argentinos. ¿Quieren volver al modelo del pasado? Ok. Digamos, lo bueno que esta vez no es como el capítulo de los Simpson donde ustedes tienen dos candidatos y que cuando le sacan la máscara es el mismo. Es decir, que era el Partido del Estado contra el Partido del Estado. Nada más que uno era con buena forma y el otro con malos modales. Esta vez ustedes van a tener las ideas de la libertad, las ideas del progreso, las ideas de la prosperidad. Del otro lado van a tener el modelo decadente. Y esta vez no solo les vamos a tirar las ideas por la cabeza, sino que además le vamos a tirar los datos. Si no ganamos, es porque como sociedad estamos decidiendo suicidarnos. Ahora, todo lo que estaba a mi alcance y de mi equipo lo estamos haciendo.
1: Pero qué irrespetuosa hija de puta que vos citás a los Simpson, Javier
17: no.
1: Milei.
17: Y a todo esto hay una cuestión en la que Javier Milei sigue hablando como si fuese candidato. Del otro lado tienen, bro, ya estás ahí.
1: Sí.
17: O sea, y hace, o sea...
1: No es que gobiernan mitad cada uno.
17: Claro,
1: ¿eh?
17: No. Pero sí. Es, a ver, ese riesgo cuca del que estás hablando, ¿está en esta habitación?
1: Bueno,
17: es un meme.
1: Ahí apunta Maylen, bastante interesante, porque claro, lo que Javier Milei dice es, fíjense ustedes qué van a hacer en el futuro. No. Tienen un montón de formas de resolver su futuro y de asegurarlo. Por ejemplo, yo voy a vivir de conferencias. Bueno, y Mailena apunta...
17: ¿Quién puede pagar para ir a escucharlo?
1: La situación de los jóvenes y la situación del crecimiento del suicidio, que es... justamente ayer hablaba de esto con mi papá. Esta cuestión de la incertidumbre de futuro y la cuestión de saber, por razones económicas y por razones ambientales, que no podemos... planificar prácticamente nada de lo que va a ser nuestro futuro como generación, bueno, obviamente tiene una incidencia enorme en el crecimiento de la tasa de suicidio. Nosotros contamos que creció un 20%, 22% en realidad, desde 2025, ¿eh? O sea, es impresionante en este sentido la estadística disponible al respecto. De hecho, ya es la causa, la primera causa de muerte en jóvenes, ¿eh? El suicidio, que está, como decimos, otra vez, en una situación de récord de suicidios en Argentina. Hay varios medios de comunicación que están haciendo investigaciones periodísticas y producciones. Uno de los medios es Cenital, digo, para que se puedan acercar y ampliar un poquito más la información, pero lo que sí podemos decir es que fueron 5.209 fallecimientos por esta causa en 2025.
17: Siempre cuando hablamos de esto son los casos registrados.
1: Y, subió un 22% respecto del año anterior, pero respecto de 2017 a 2025, 57% es lo que subió la tasa de suicidio.
17: Y estamos hablando de una sociedad completamente endeudada, estamos hablando de la mirada al futuro. Si vos ves... a tu familia completamente endeudada, si vos ves que una carrera como es una persona del CONICET o una persona universitaria dejan de ser la seguridad de, bueno, vas para ese lado y es donde podés crecer, eso también hay que ver. De hecho, me parece que no es casual que en los índices y demás que se van tomando, las juventudes... han dejado de apoyar a Javier Milei, van dejando de apoyar, no
1: sí,
17: es algo...
1: Sí, hoy veía que sí, que fue bastante significativo la
17: pero
1: forma.
17: Pero va bajando, y no lo estoy diciendo desde un lugar partidario o desde un lugar porque del otro lado, no, sino qué es lo que se ve, qué es lo que se ve e incluso qué es lo que se ve a nivel mundial. Esta idea de quiénes son los avances de derecha, que no sé si hoy llegaremos a nombrarlo, pero me gustaría pensar que el día de ayer hubo una manifestación muy violenta en Madrid, una manifestación completamente xenófoba, y la gente que estaba ahí era gente adulta mayor. Entonces, me parece que también es una lectura para conectar.
1: Ahí aclara Mailu que dejó en particular esta información sobre la estadística porque uno de los textuales de Milei en el audio que escuchamos recién dice: si no ganamos es porque como sociedad estamos decidiendo suicidarnos. Que un poco viene de la misma manera que dijo en su momento: nadie les pone un arma en la cabeza para que se endeuden, ¿no?
17: Además, ¿con qué libertad hablar? O sea, ¿con qué impunidad y con qué falta de responsabilidad hablar de la palabra suicidio? En una Argentina donde el índice es como acabas de indicarlo. Digo, hablar de suicidio desde una manera, desde su mirada sesgada, egoísta, narcisista y totalmente desregulada del contexto país. No, vos, como presidente de Argentina, deberías nombrar la palabra suicidio para plantear una respuesta nacional, no para hacer una campaña política berreta.
1: Vamos a escuchar lo que dice sobre la reelección Javier Milei.
18: Bueno, debate reciente... Hay muchas personas que a la luz del año electoral que se viene, y lo hacen con buena intención, queriendo que se asegure la reelección y que podamos continuar con este rumbo, piden que flexibilicemos nuestra política monetaria y nuestra política fiscal. Y la respuesta es: nosotros no vamos a hacer eso. Nosotros no vamos a flexibilizar nuestra política fiscal, el resultado fiscal no se negocia y tampoco vamos a negociar la política monetaria porque no vamos a parar hasta terminar de derrotar la inflación. Si lo tuviera que poner en una frase es: al populismo no se le gana haciendo populismo.
1: Bueno, muy bien, ¿eh? Ahí Javier Milei entonces refiriéndose a la reelección o las posibilidades hacia 2027, como decíamos en el evento Vientos de Cambio, avanza la libertad en Argentina y las Américas, que aparte es como una frase que no tiene, está inconclusa.
17: No, pero bueno, esto
1: Vientos de Cambio, avanza la libertad en Argentina y las Américas, ahí en el Hotel Sheraton, en el barrio de Retiro, ¿eh?
17: El
1: es donde
17: Hotel
1: se
17: Sheraton
1: hizo.
17: Que se cae a pedazos. Pero
1: este evento, sí.
17: Son los eventos que los nombran gracias a ChatGPT.
1: Bueno, sí, claro. Nos queda una intervención más. A ver.
18: Pero el problema radica en que nosotros proponemos un modelo que tiene incertidumbre, que tiene riesgo. Bueno, digamos, también vamos a tener que explicar que el Sharpe ratio nuestro es mejor que el de los zurdos. Es decir, la relación renta-riesgo para los que no hacen finanzas. Y eso, nosotros lo solíamos explicar con las diferencias en términos de crecimiento, en términos de PBI per cápita, en términos de pobreza, comparando países más libres versus países menos libres. Pero eso le sigue resultando abstracto a la gente. Y es por eso que es tan importante la gestión. Y por eso también quiero mencionar el artículo maravilloso que publicó este domingo el coloso, Federico Sturzenegger, en La Nación, sobre ¿por qué no nos pueden entrar por ningún lado? No tienen forma de sostener el relato, porque con los datos les estamos ganando por goleada, a pesar de la suciedad de los corruptos periodistas y medios de comunicación, digamos, que apuestan al fracaso permanente de la Argentina.
17: No, para mí esto es el diario de Yrigoyen. Esta persona no puede estar viendo la misma realidad que nosotros, o el nivel de cinismo ya lo desborda, porque las cosas que está diciendo desconexas de la realidad. Seguir hablando de el coloso como Sturzenegger, esto de hablar los financistas, bro, sos el que llegó al gobierno diciendo con dinero o sin dinero yo hago crecer un país, no estaría pasando. No, sí, sos el mariachi con dinero, sin dinero, el jabo y lo que quiero, pero digo, es como que decís, che, ¿vos en serio estás diciendo esto? ¿Y sabes qué es lo peor? Que podría llegar a una reelección. O sea, porque si la oposición está jugando a Máximo diciendo, mamá, mamá, mamá, mirá, mamá, mirá que si lo mamá. O sea, si tenemos eso por ese lado y después no votamos a Miriam, qué sé yo.
1: Bueno, che, mientras Javier Milei hacía toda esta perorata en el Hotel Sheraton...
17: Ya me volvieron trosco.
1: Caía un chorro de agua. Me encanta. Excelente trabajo hemos hecho, Mailén. Nos tomó muy pocos meses, te digo, esta criatura.
17: Creo que tuviste mucha ayuda de Máximo.
1: Hay que ver cómo hacemos para mantener esto como está. Nadie se mueva, nadie toque nada. Que este chico va a votar a la rosa.
17: Una mariposa, yo soy Miriam Breckman.
1: Bueno, muy bien. No, lo que estábamos diciendo es que en el Hotel Sheraton, mientras sucedía esto con Milei, se rompió un caño. Que estas son las
17: vengan
1: cosas que uno
17: caño,
1: dice...
17: ¡Vengan del caño!
1: Ay, nosotros ayer diciendo, che, me gustaría ir al Sheraton un día. Me gustaría verlo por dentro. Y la subtrama del Sheraton, un caño roto y el techo chorreando agua... Igual que el baldecito que tenemos ahí adelante.
17: Total,
1: para retener la lluvia. La verdad que esto es un Sheraton, chicos.
17: Claro.
1: 5 estrellas las pelotas, o sea, ¿qué más necesitas?
17: Pero eso es lo bueno de esta sociedad, que todo bajó tanto que en lugar de hacernos crecer, destrozaron todo al nivel de que la equidad, la nueva equidad es destrozar a la gente.
1: Bueno, y ahí hay un montón de videos donde se ve la que también podría bien ser una estación de subte, ¿eh?
17: Sí.
1: La imagen que se ve del Sheraton, pero bueno. Hablando de eventos falopa. El Día de la Industria Argentina, eso fue ayer, el Día de la Industria Argentina y la Unión Industrial Argentina, que está picada, en este caso presidida por Martín Rapalini, hizo varias, declaraciones de diferentes tipos. Vamos a escuchar en este caso en una entrevista con Paulino Rodríguez, hablando sobre el gobierno. Obviamente que se están desmarcando del gobierno de Javier Milei muchos sectores empresariales y la UIA como, bueno, la entidad, de más jerarquía para representar a las empresas. Escuchamos a su presidente, Martín Rapalini.
19: Cuando uno baja la inflación, que estamos desde 12 a 2%, esto tiene un efecto también en la actividad. Todos los países que iniciaron estos procesos tuvieron distintas dificultades. Entonces, lo que uno ve en la experiencia internacional es que los gobiernos tratan de ver no solamente el proceso de baja de inflación...
20: ¿Cómo amortiguan los daños colaterales?
19: Exactamente, digamos. ¿Cómo amortiguar los daños colaterales? por ejemplo, la caída de empleo, sostener la actividad. Hay sectores que están con caída muy importante.
20: Por ejemplo,
19: o sea, lo que, bueno,
20: textil.
19: Construcción.
20: Construcción.
19: Que lo planteó justamente, digamos, la presidenta del Fondo Monetario Internacional. Hay sectores que están con caídas importantes. También el problema que tenemos con la competencia desleal, o sea, el dumping de China, el contrabando, digamos, la subfacturación. Hay muchas situaciones que están impactando y también la caída de la actividad. Es heterogéneo, hay sectores que han mantenido la actividad en los niveles del 2022 y hay muchos sectores que están caídos.
1: Bueno, claro, lo que se dice muchas veces sobre la situación de crecimiento económico, que es cierto que lo hay, es esto de que caen las industrias y los sectores con mayor cantidad de generación de puestos de trabajo, como es el caso de la industria de la construcción o la industria textil, y crecen en otros rubros sectores que no generan muchas fuentes de trabajo, como son las industrias extractivas, como tienen
17: claro.
1: que ver... las inversiones vinculadas con tecnología, con información.
17: Ahí lo que pasa es que cuando ves la macro, ahí es donde te la pueden dibujar desde el gobierno, de bueno, subió esto, a ver, subió en el 1% de estas industrias. Mm. Si vos entrás en esos números, el 90% de los demás bajaron. Pero
1: sí,
17: claro.
1: Que igual para mí es bastante interesante de analizar porque es el claro ejemplo de decir, es mentira la frase, es un mito la frase de si al gobierno le va bien, a mí me va bien, o si a la economía le va bien, a mí me va bien.
17: ¿A qué economía?
1: Hay sectores de la economía que están creciendo muchísimo, claro, pero no hay tal cosa como un derrame, lógicamente no.
17: Solamente
1: hay
17: derrames de petróleo, de tóxicos y demás.
1: Bueno,
17: es el único derrame que estamos viendo.
1: En este caso, Guillermo Moretti, vicepresidente de la Unión Industrial Argentina, habló con el Destape Radio y se refirió a Luis Caputo.
21: Lo que voy notando es que esta gente, primero no conoce el país, segundo no conoce lo que es una industria. No tiene idea lo que es una industria. Estamos manejados por Rivadavia 2, ¿no? Estamos manejados por un endeudador, un trader que no sabe lo que es un torno. Sí, debe saber mucho de finanzas, porque fíjate, en sus finanzas personales aumenta en un año un 37% en dólares. Y a la Argentina en ese año la endeuda. ¿Por qué no usará lo mismo que usa para él, para nuestro país?
1: Che, muy picada la Unión Industrial Argentina con
17: sí, bueno,
1: Luis
17: ya,
1: Caputo,
17: sí,
1: ¿eh?
17: Ya era hora. Ya tipo, es como, bueno, van a despertar a CGT.
1: Bueno, y hablan también, claro, el sector industrial, por ejemplo, con el desguace de organismos, en general, no solo el sector industrial, los empresarios en general, con el desguace de organismos del tipo INTA, INTI, Servicio Meteorológico Nacional, Comisión Nacional de Energía Atómica, etcétera, realmente ven problemas porque estos organismos los asistían técnicamente en un montón de procedimientos que hoy tienen que pagar en el sector privado. O sea, de verdad que eran muy, muy importantes para el funcionamiento de varias industrias diferentes, ¿no? ¿No? Por eso hace, en este caso, el vicepresidente de la Unión Industrial Argentina, este subrayado sobre el desguace respecto del sector técnico, de la escuela técnica, de la ciencia y de la ciencia y técnica en general, digo, pensando en términos académicos, ¿no? Bueno, vamos a escuchar qué dice sobre la gestión de Javier Milei, ahora ya no sobre Caputo.
21: No hay una política de dedicar a la industria, al contrario, todo lo que se está haciendo es una política de desindustrialización, ¿no? Porque no puede haber industria si vos no tenés escuelas técnicas, no puede haber industria si vos no tenés universidades, no puede haber industria si vos no tenés CONICET, no puede haber industria si vos no tenés INTI. Indiscutiblemente, cuando uno ve el futuro de la industria, la situación es muy, muy, muy precaria y muy difícil.
1: La palabra de Guillermo Moretti, vicepresidente de la Unión Industrial Argentina. Y Caputo le respondió.
17: Sí, le respondió a Moretti, respondió a todos los argentinos.
1: Sí, claro. Sí, es verdad, le respondió. Lo mal que nos trata Caputo, te digo que
17: sí,
1: pocas
17: sí,
1: veces
17: sí.
1: Me han tratado tan para el orto, ¿eh? Que como nos habla
17: no,
1: él
17: cabo,
1: cada vez que se dirige a nosotros.
17: Tiene...
1: No, bueno, sí, ni hablar. Él responde tanto a Martín Rapalini, presidente, como a Guillermo Moretti, vicepresidente de la Unión Industrial Argentina. Lo hizo en el mismo contexto de vientos de cambio, en el Sheraton. A ver qué dice.
22: Yo hablo con todas las industrias todas las semanas, todo el tiempo, y digamos el feedback de las industrias no es el que ha pasado hoy el vicepresidente de la unión industrial, sino todo lo contrario. Todos entienden que es momento de reconvertirse, todos entienden que es momento de invertir, que es un momento de cambio y que como en todo momento de cambio genera cierta fricción. Pero yo debo decir que la reacción de los empresarios en general es absolutamente positiva, o sea, no juzgo para nada lo que piensa, está bien, cada uno tiene derecho a pensar lo que quiere, pero digamos, como dije antes, nosotros tenemos que hacer lo que nos parece más justo para la sociedad y no tenemos duda que estamos yendo por el camino correcto, el mundo no tiene duda que estamos yendo por el camino correcto.
17: La misma persona que en 2016, en la gestión de Macri, nos endeudó, es la que está diciendo vamos por el camino correcto.
1: Bueno, vamos a escuchar a Luis Caputo ahora diciendo que tengamos paciencia, que no seamos pelotuditas.
22: Todo para Argentina es en el mundo es elogio. Así que la gente se puede quedar tranquila que estamos por el camino correcto, que sabemos que lleva tiempo, que hay que tener paciencia, pero que sepan que nosotros trabajamos y nos deslomamos para que este cambio, digamos, se continúe y se dé para todos lo más rápido y mejor posible.
1: Qué palabrita traicionera, deslomarse,
17: ¿No es la misma que había dicho Adorni en su momento?
1: Exactamente.
17: Guarda, sí. Decís tres veces deslomarse y aparece Adorni, bebé.
1: Dijo, me estuve deslomando en Nueva York, Adorni, y después...
17: Ahora, ¿dónde está deslomando?
1: Todo, o sea, se fue por la barranca.
17: Y de Adorni.
3: Por otra parte.
17: Ahí va. No.
1: Me encanta.
17: Olvidar jamás. Pero bueno, seguimos con las noticias. Vamos a ir con ahora una noticia que está en progresión. Es decir, todavía no tenemos la certeza de qué es lo que sucedió, pero sí podemos denunciar de la muerte de Luciana Centeno. Luciana Centeno, una mujer trans de 40 años, activista travesti trans, una de las fundadoras de ATA, la Asociación Travesti Trans Argentina, la sede de Córdoba. La muerte de Luciana Centeno viene de luego una seguidilla de hechos realmente poco claros. El 26 de agosto ella fue filmada claramente en una situación de desborde, de vulnerabilidad en la calle. Este video fue subido a los medios para ridiculizarla, para comentarios de odio. Si ven este video, por favor denuncien las cuentas que están compartiendo este video. O sea, denuncien las cuentas, porque además es un video donde se la expone, como decíamos, vulnerable, fuera de sí, semidesnuda. Denuncien esas cuentas porque realmente lo que está haciendo es un odio increíble. ¿Qué pasa? Desde el Orgullo Córdoba, desde la Comisión Organizadora de la Marcha del Orgullo Córdoba, denuncian que luego de ese hecho, la policía, en un móvil no oficial, la lleva a la ciudad de Jesús María. Esto sucedió en Colonia Carolla, en Córdoba. En Jesús María ella es ingresada en un hospital, sedada y queda detenida. A los dos días, el 29, creía que fue el día 29, ella se va del hospital y es encontrada a pocas cuadras del hospital, al costado de la ruta, en lo que denuncian sería un suicidio. ¿Por qué digo denuncian sería? Porque hasta que no tengamos los peritajes, hasta que no tengamos los informes oficiales, me parece irresponsable hablar de un suicidio hasta no poder corroborarlo con autopsias, peritajes y demás. Lo digo porque en varios medios se está hablando de suicidio y digo, seamos un poco más responsables con no querer tener una primicia. De lo que sí podemos hablar de cualquier manera es de un transfemicidio social, de un travesticidio social. ¿Cuál es la diferencia entre un travesticidio, transfemicidio y un travesticidio, transfemicidio social? Hablamos de travesticidio social cuando la muerte de una compañera, de una persona travesti trans, está desencadenada, es el final de una seguidilla de abandonos, de expulsiones. Vamos con un ejemplo claro. Una persona travesti trans tiene un dolor de panza, supongamos que es una peritonitis, y o no va al hospital porque sabe que la van a maltratar, o va al hospital y la medican mal por no contemplar lo que un cuerpo trans necesita y esa persona muere, eso no es una muerte, es un travesticidio social. Una persona travesti trans que luego de vivir expulsiones, abandono, falta de trabajo y demás, llega a una situación de quitarse la vida, no es un suicidio, es un travesticidio social. Tenemos que contemplar las situaciones sociales. Por eso, esa es la diferencia entre un asesinato que catalogamos claramente como un travesticidio, un transfemicidio, el odio hacia la identidad y este crimen de odio, a cuando hablamos de travesticidio social, tiene que ver con el desencadenante social. En este caso, la muerte de Luciana Centeno sería por ahora un travesticidio social por todo este encadenamiento de situaciones, abandonos, expulsiones, el no acceso a la salud, el no acceso a la vivienda, el no acceso al trabajo por parte de una sociedad, sobre todo por parte del abandono de un Estado. Ahora, para hablar de suicidio, por favor, esperemos los peritajes, esperemos las autopsias y demás, seamos cuidadosas, no necesitamos hablar con la primicia. O sea, necesitamos hablar con la verdad, y la verdad sobre todo con el respeto a una persona histórica como fue Luciana y a un colectivo.
1: Sí, no es la primera vez tampoco que instituciones de diferentes tipos, y sobre todo si se trata de la policía, se manejan de una forma no recomendada en casos de salud mental, ¿eh? Eso desde ya. 11 de la mañana con un minuto, chicos.
17: Todo lo que es palabras, decir palabras.
1: 11 de la mañana con un minuto. Mira, se pone a filmar la hija de puta, es más mala que la malaria esta que está adentro, que yo digo, esta está esperando un furcio, un algo, que nos peleemos. ¿Sabés qué? Peleémonos para que nos grabe. 13 grados 2 en este momento, chiques. 11-31-26-088-7 es nuestro WhatsApp. Se pueden comunicar y nos pueden escuchar durante una hora más. Quédense.
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1: 11 de la mañana con 6 minutos, chiques. Seguimos en Buen Día, Fin del Mundo. Gracias por los mensajitos que están dejando, que en breve vamos a compartir con ustedes. Pero vamos a hacer la entrevista de las 11, ¿eh? En este caso, a distancia, vamos a decirle. Vamos a hablar con Fabricio Di Giacomo, integrante de la multisectorial Golfo San Matías y de la Red de Comunidades Costeras. Ahora les explicamos por qué. Primero vamos a saludar a Fabricio. Buen día, Fabricio. Rosaura y Lucas de este lado en el aire de La Tribu. ¿Cómo estás?
16: Hola, Rosaura, Lucas, ¿cómo andan?
1: Bien.
16: Acá, todo bien. Contemplando el mar azul allá a lo lejos.
1: Eso estábamos hablando antes de entrar al aire. Día, ¿podés creer?
17: Claro, yo acá en Almagro viendo cómo se va toda la mierda y vos me tirás eso.
1: Pero Fabricio está luchando contra un gasoducto también, Fabricio.
17: Está bien.
1: Claro. Hay que hacer,
16: tiene
1: hay que
16: sus pros y sus contras.
1: Hay que claro, poner en la balanza.
17: Buenísima la lucha. Yo también lucharía por eso, pero yo salgo y veo el patio, ¿entendés?
1: Claro.
17: Hola, Fabricio, bienvenido al aire.
1: Bueno, pero está bueno, gracias, arrancar por esta imagen, pero de verdad, porque claro, esto le da cuerpo, le da entidad y le da mucha sustancia a la lucha que vienen llevando adelante desde la multisectorial Golfo San Matías, en particular están trabajando o oponiéndose, por decirlo de alguna manera, a la construcción de a la instalación, por decirlo de alguna manera, de un puerto de buques liquefactores. ¿Querés explicarnos vos un poco mejor? Es el gas de Vaca Muerta que podría exportarse a través del Golfo San Matías.
16: Sí, lamentablemente acá en el Golfo San Matías tenemos un combo. El combo extractivista, tachamos todos los casilleros. Porque por un lado está el puerto petrolero con el oleoducto que ya se está construyendo, que ese tendría salido un poquito más al sur, por el mismo Golfo San Matías, pero un poco más al sur de donde estoy yo, que es Las Grutas, que ahí, bueno, entrarían y saldrían barcos, buques gigantescos cargados de petróleo. Y después está este otro proyecto de GNL que tiene dos procedencias. Una es el gas de Vaca Muerta, que con eso proyectan que va a haber no solamente dos, sino 4, 6, 8, las promesas son de muchos buques de GNL, y en principio el primero que quieran instalar, que podrían empezar a, o sea, podrían instalarlo ya el año que viene, sería con gas proveniente del gasoducto San Martín, del sur. Mm. Gas que Argentina no tiene, vale la pena mencionar, gas que yo no tengo en mi casa, porque nosotros no tenemos red, acá donde estamos no llega la red, a donde yo vivo. Pero sin embargo, bueno, eso, proyectos extractivistas que quieren transformar este Golfo Azul hermoso en un paisaje industrial contaminado y gris.
1: Esto para la audiencia y también pensando en las noticias que venimos cubriendo en el último tiempo, responde de alguna manera, por lo menos la aceleración de estos proyectos, a la intención exportadora del gobierno respecto de la explotación energética en nuestro país, ¿no? O sea, no para autoabastecernos, ni para garantizar red de gas para quienes no la tienen, por ejemplo, como decías recién, etcétera, sino para vender y que entren dólares.
16: Exacto. Lo que pasa es que hay una salvedad en eso que acabas de decir, que esto de la exportación para que entren dólares, con el RIGI y ahora con el claro. Super RIGI en marcha, es una falsedad total. O sea, es la promesa que nos hacen todo el tiempo de que son los dólares que el país necesita, pero tenemos el ejemplo fatídico, horrible, de Vaca Muerta, que está cumpliendo 13 años de funcionamiento. 13 años, ¿y a dónde están los dólares? El año pasado tuvo un superávit, todo el mundo hablando del superávit de Vaca Muerta, alrededor de 6.000 millones de dólares. Quedaron en Argentina el 0,3% de esos miles de millones de dólares. Es impresionante, es muy feroz la fuga que hay, y además este gobierno lo que hizo con el RIGI, ahora con el Super RIGI, es decirles, está todo ok, no hay ningún problema. O sea, queremos que vengan, que se lleven lo que es nuestro, sí, que contaminen todo, y además usar la plata como quieras, ponerla donde quieras. No tienen ninguna obligación de reinvertir, ninguna obligación de tener mano de obra local, ninguna obligación de pagar regalías. Es una barbaridad. O sea, sí. No existe en ningún lado del mundo realmente una situación tan atroz como esa de que vení, llévate todo y no hay problema.
17: Incluso, Fabricio, pensándolo desde el lado, desde el otro lado, ¿no? Desde el lado del extractivista, te quería consultar. ¿Han presentado informes que sabemos que son totalmente poco creíbles y dibujados, ¿no? Pero han presentado informes del posible impacto, cómo justifican, y si vos también nos podés contar cuál sería el impacto real de esta instalación y sobre todo de el cotidiano de esta extractividad?
16: Bueno, en principio, desde acá también, desde donde estoy parado, a veces se ven ballenitas, no es que quiera presumir, pero, no. O seguir presumiendo.
1: Mira, la verdad no tienes harta, bueno, no, Fabricio, no, mentira.
16: Pero bueno, las queridas ballenas francas, que son monumento nacional, que deberían estar protegidas, tienen toda una ruta donde vienen a alimentarse, a reproducirse, o sea, a criar a sus crías, a sus ballenatos pequeños, y uno contrasta el mapa donde estarían instalados estos buques de GNL y el puerto petrolero, y justamente es por la ruta donde pasa la mayor cantidad de ballenas con sus crías, es decir, en un estado muy, muy, muy sensible, donde cualquier alteración del ecosistema podría causar una mortandad muy elevada. Y eso por hablar solamente de uno de los animales, claro, que habita el Golfo San Matías. Lo que siempre decimos de los buques de GNL es que son bombas de contaminación. Es una fábrica flotante que desde el día uno produce residuos tóxicos que no solamente vuelve a tirar al mar, por ejemplo, consume muchísima agua. Lo que hace es que agarra el gas natural, entre comillas, natural, y lo transforma en gas líquido. ¿Para qué? Para que entre mayor cantidad, para que se pueda exportar en mayor cantidad. Ese proceso, que tienen que bajarle el gas a menos 160 grados, consume muchísimas cantidades de agua. Chupan el agua del mar, le sacan la sal porque necesitan agua dulce, luego vuelven a tirar esa agua con 7-8 grados más, que pareciera poco, 7-8 grados, pero en un ecosistema marino puede ser letal. La salmuera que le sacan, que le extraen al agua, también la tiran al mar. Todos los residuos tóxicos de 200 personas, que son todos extranjeros además, que vienen con el buque, van a parar al mar. Y además las emanaciones de gases, como por ejemplo el metano, que hace poco estuvimos hablando con una científica especialista, Luciana Capozzi, que hizo un informe que es 80 veces más peligroso que el dióxido de carbono. Y esto es a partir del día 1. El barco arranca a funcionar y así es como funciona. O sea, no hay manera, incluso los mismos estudios de impacto ambiental que presentó la empresa, bastante fraudulentos y metodológicamente muy, muy incorrectos, ellos mismos hablan de que van a echar el agua a 7 grados. Obviamente que tienen un montón después de instancias donde se supone que los residuos tóxicos tienen algún filtro, pero ya sabemos lo que pasa porque están en otros lugares del mundo y ya sucedió esto. Por ejemplo, el que va a venir acá estuvo en Camerún. Hace falta solamente ver en Camerún las estadísticas y cómo dejaron todo contaminado para saber que lo que dicen es falso. Y en el caso de Puerto Petrolero, cualquier tipo de actividad de Puerto Petrolero es contaminante por los microderrames que se dan a diario. Es parte de la actividad, ni siquiera es un accidente. Ahora, si llega a haber un accidente así de estos grandes, hay el WCS ya hizo una especie de simulacro de derrame y cómo impactaría, y en pocas horas en todo el Golfo tendríamos petróleo en todas las costas casi. Entonces, y aparte es un golfo, como todo golfo, tiene una boca que es más angosta que el resto de la superficie, las aguas tienen poca renovación.
17: Claro.
16: Quedaría ahí por mucho tiempo, y además es el peligro de esto es que las contaminaciones son irreversibles. Puede haber algún tipo de recuperación parcial, pero nunca se vuelve al estado original. Y realmente ser el último golfo de Argentina sin contaminación por hidrocarburos y que quieran armar un parque industrial tan grande como los que están prometiendo, y además con esto, ¿no? Con esta excusa de la exportación y de que necesitamos los dólares, y sabemos que
17: sí,
16: se la
17: incluso así
16: todas.
17: Sería, incluso en el peor de los escenarios, seguiría siendo una mentira. Fabricio, te quería que nos compartas, cuando hablamos de esto a veces parecería que es un poco como el fantasma de alguien viene, alguien se va, alguien permite. ¿Nos podrías como compartir los nombres? ¿A quién hay que reclamar? ¿Quién está haciendo caso omiso? ¿Quiénes son las autoridades que están permitiendo esto? Porque si no, viste, siento que a veces como que estamos analizando estos procesos, que me parece súper importante, y de vuelta te lo agradecemos mucho y muchas gracias, Fabricio, por este tiempo y esta comunicación. Pero ¿con quién están haciendo los reclamos? ¿Quiénes se los están negando y desoyendo?
16: Bueno, por suerte nosotros desde acá tenemos asesoramiento legal desde el principio, con abogados ambientalistas, con FARN también. O sea, hemos tenido mucho apoyo para poder presentarnos en todas las instancias. Pero desde acá, desde Río Negro, ahora el que está al mando de la provincia es el gobernador Beletinec, que ha sido denunciado innumerable cantidad de veces, no solamente por un montón de actos de corrupción, sino también porque es un especialista en la manipulación de la información. No solamente le paga millones de dólares o millones de pesos a diferentes organismos de comunicación, a Olga incluso, sino que también tiene campañas muy sofisticadas de desinformación. Acá, de hecho, hicimos una investigación el año pasado, que ahora estamos llevando adelante y ampliando, donde descubrimos la creación de medios falsos. O sea, que el mismo gobernador, con todos sus medios aliados, que tiene que ver con la Secretaría de Ambiente, con la Secretaría de Energía, son responsables de todo esto que está sucediendo porque están en el poder desde hace ya mucho tiempo. De hecho, la Secretaría de Ambiente y Energía es la pareja del gobernador, que hace poco también fue CEO de YPF. Mientras estaban haciendo todos estos negociados, o sea, dejó de ser Secretaría de Ambiente, fue a ser CEO de YPF y volvió otra vez. Hay pruebas de lo que cobraba, por ejemplo, en YPF,
17: ¿cómo
16: de la cantidad
17: nombre?
16: De
17: perdón,
16: millones de pesos.
17: ¿Nos recordás sus nombres?
16: Confini.
17: ¿Perdón?
16: Confini es la secretaria, Beretinec es el gobernador. Acá en nuestro pueblo, el intendente es Casadei. La otra vez lo hablábamos con un amigo y le decía, estamos en presencia de quizá los peores gobernantes de la historia. No porque no haya habido peores, pero porque lo que están haciendo, y porque el nivel de incidencia que está teniendo esto que están haciendo, que puede llegar a ser irreversible para toda la vida del Golfo San Matías, biodiversidad, comunidades, etcétera. O sea, es demasiado grande el daño que están causando. Por eso está buenísimo que me pregunten los nombres, porque eso, Beletinec en provincia, Casadei acá en la localidad, y bueno, legisladores un montón, ¿no?
17: ¿Me harías un poquito un zoom in en lo que dijiste de Olga?
16: El año pasado, nosotros cuando arrancamos una investigación sobre desinformación climática, que básicamente tiene que ver con la fake news, con cómo se manipula la verdad en esta era de la posverdad, cómo se utilizan las redes, descubrimos esto, medios falsos. Y cuando estamos adentrándonos en estos medios falsos que tienen, descubrimos que son todos repiten las narrativas dominantes de progreso, trabajo y desarrollo asociadas al desarrollo extractivista, o sea, hidrocarburífero. Y empezamos a ver que las páginas tenían, todas las páginas estaban creadas por la misma empresa, que tiene un nombre muy gracioso que se llama Knock Knock Who Is Not There, o sea, quien no está ahí. Tiene sede en Beaverton, Estados Unidos. Entonces empezamos a ver que había toda una algo muy sofisticado que tenía que ver con cómo se manejaba la información y que había una inversión muy fuerte. Y a la par nos contactamos con un medio que se llama Realpolitik, que ellos estaban haciendo una investigación también sobre a dónde iban los fondos de esto de publicidad y demás, y descubrieron que el gobierno de Beletinec, más allá de ser responsable indirecto, porque no tenemos la vinculación directa, pero ¿quién va a crear medios para fomentar su propia narrativa que no sea el que la está mandando? Ahí también hay un montón de recibos que, por ejemplo, a Olga se les transfirieron 45 millones de pesos. En concepto de publicidad y promoción de bla, bla, bla. Entonces, ahí nos damos cuenta que, primero eso,

0: sectores de poder. Y bueno, obviamente entre medio están los funcionarios públicos, que de público no tienen nada, son, parecen funcionarios de las mismas empresas que bueno, que lamentablemente dejan siempre a las comunidades olvidadas en algún rincón.
1: Estamos charlando con Fabricio Digia, como integrante de la multisectorial Golfo San Matías, de la Red de Comunidades Costeras, a propósito de los proyectos de buques, gasoducto, oleoducto que hay en la zona del Golfo San Matías. Pueden entrar también en Instagram a las redes Defendamos Nuestro Golfo, así es la cuenta de la multisectorial Golfo San Matías, y la web golfoazulparasiempre.org, que me parece interesante también esta frase para pensar en el chiste de la ballena, de que veo azul y qué sé yo, pero porque de verdad, insisto, le da cuerpo al planteo que vienen haciendo. Nos queda un toquecito, Fabricio, pero nos gustaría que nos cuentes de qué va la campaña Sucio Gas y los insumos que hay en el marco de esta campaña de consulta para todos aquellos, aquellas que quieran entrar en contacto con la causa que vienen llevando adelante.
0: Bueno, Sucio Gas es una campaña que arrancó el año pasado, que tiene a nuestros queridos amigos de Vaca Bonsai como ahí como titulares del equipo. Obviamente que articulándonos acá con la multisectorial y con las otras organizaciones locales. Y es una campaña que apunta directamente al GNL y a esta mentira del GNL de que es el combustible de transición, que el gas es menos nocivo, que el gas es bueno, bla, bla, bla, que es nada más y nada menos que una nueva campaña de todo el sector energético que quiere seguir profundizando esta matriz que nos está destrozando. Y bueno, gracias al trabajo de Vaca Bonsai, de todos los chicos de Vaca Bonsai, a partir del año pasado empezamos a generar contenido y una campaña que apunte justamente a esto. Se llama Sucio Gas porque la idea es, el GNL no es un combustible de transición, es un sucio gas. Como para sacarle un poco esta fachada que quiere ponerle ahora el sector energético de que es un combustible lindo y no fósil. Y ahora estamos arrancando nuevamente este año la campaña, reflotando un poco todo el material que se hizo y bueno, con miras de hacer nuevas producciones tanto audiovisuales como gráficas para seguir tratando, porque nunca lo logramos a pleno, pero seguir tratando al menos de contrarrestar un poco toda esta avalancha informativa que tenemos en contra.
1: Fabricio Digia, como de la multisectorial Golfo San Matías y de la Red de Comunidades Costeras. Gracias por pasar por el aire de la tribu.
0: Muchas gracias a ustedes por este espacio y bueno, cualquier cosita siempre estamos ahí disponibles para seguir comunicando.
1: Abrazo grande. Che, a todos quienes escucharon esta nota, les recomiendo que busquen en el mapa de nuestro país el Golfo San Matías, si es que no lo tienen ubicado, que lo puedan ubicar ahí nomás al norte de la península Valdés, al sur de las grutas, porque es como una especie de huequito en el territorio nacional y por eso tiene esa característica de que es un lugar paradisíaco, maravilloso, es de los lugares más hermosos que tiene nuestro país y que está en riesgo. O sea,
2: incluso si fuese feo.
1: No, obvio.
2: No, digo, obviamente, avalando tu moción, pero incluso parándome ahí, ¿no? Pero partiendo de ahí, incluso si fuese feo, es como, ¿qué mierda van a hacerlo cagar? O sea, llevarse todo, el Rigi, el Super Rigi, Olga y la recalcada mierda de todes. Me encanta como haber hecho este zoom in. Bueno, recuerden, ya mismo estamos siguiendo en redes Defendamos Nuestro Golfo, @ Defendamos Nuestro Golfo y Say Not to OLNG. Say No to OLNG. Sí, tipo, chicos, era un poquito más fácil.
1: Lo contagié, cagamos fuego.
2: Defendamos Nuestro Golfo. Qué bueno que no fue al revés. Sigámosle en redes, estemos atentos, pero digo esto, o sea, que... Qué interesante poder charlar con Fabri, sobre todo por la claridad.
1: ¿Cómo le gustó igual enrostrarnos, El agua azul, la ballena,
2: sí,
1: que...
2: Una
1: bronca me dio... No, mentira. Che,
2: no, qué mentira.
1: 11:23 de la mañana. Gracias por los mensajitos que están mandando. Voy a empezar por Camila. Camila dice, buen día, fin del mundo. Recién les sintonizo. No sé si ya inauguraron las bibliotecas. Les comparto un pedacito de la mía y una joyita que encontré en mi primer viaje a la India. Un libro del Che. Es un libro del Che, pero pará, es un libro del Che traducido. Porque ahí vemos la tapa, hermoso, hermoso.
2: Escrito en hindi.
1: ¿Escrito en hindi?
2: En hindi, o sea...
1: Ok, sí.
2: Claro, los logos, sí. La tipografía, a eso
1: sí,
2: me refiero.
1: Sí, exactamente. Dice, él es muy querido en el estado de Kerala, al sur, aclara Camila, un estado gobernado muchos años por un partido comunista. No, Camila, un caño, la verdad, lo que nos envías. Hermoso. Y ahí belleza. Yo estuve chismeando.

0: La biblioteca que tiene zurda, zurda, dice Montoneros, Montoneros y Palestina es uno de los libros. Latinoamérica.
1: Mi nuevo
0: piensa,
1: nombre drag.
0: Re Serena, Aventura y Revolución Mundial.
1: Lady Montoneros y Palestina.
0: No, hermoso. Y después tiene otros libracos de literatura que me gustó ver, que tiene Rayuela, que es el libro que envejeció mal, porque si les juro que si ustedes abren Rayuela aleatoriamente en cualquier página, hay maltratos, desprecios y todo tipo de violencias,
1: todo,
0: chicos,
1: tipo de vínculos,
0: todo tipo
1: cotidianos
0: de violencias contra la pobre maga. Hoy, que ya hemos hablado, ya que hemos está bien dicho, que era flor de pelotuda,
1: pero
0: también
1: dejen de hacer, o sea, ya
0: pero
1: cuando
0: la tenían,
1: perdón,
0: a maltraer también.
1: Para mí una red flag es alguien que te dice mi mail, sí, maga42@yahoo, no,
0: pero
1: ahí.
0: No, pero escúchame, la maga sería pelotuda, pero la verdad
1: no,
0: le rompían las
1: digo
0: bolas.
1: La persona que se pone de mail.
0: Sí, pero bueno, la han vuelto loca la maga. Che, Camila, te mandamos un beso, gracias por mandarnos todo esto. Después está Guada, que dice buen día, fin del mundo, oyentada y equipa del bien, poniendo pausa para poder escuchar al topo en velocidad acelerada, no le soporto, se refiere, creería, a Milei.
1: Sí.
0: ¿Verdad? Y después mi padre, que dice, simplemente parafrasea, un más mala que la malaria y risas.
1: Sí. Bueno. Nuestra niña Sarasa.
0: Nuestra niña Sarasa, claro, es este Lu Fernández Roldán, que tiene, la verdad,
1: una cara de orto que
0: no, más mala que la malaria.
1: Te mira,
0: no,
1: te mira,
0: no se la puede definir de otra manera. Caputo, dos puntos. No puedo hacer magia. Bueno, disculpa.
1: Bueno, no queríamos que hagas nada en realidad.
0: 11:26 a.m. 11:31 a.m. 26:08 a.m. Esto pasa en La Tribu en YouTube y todo lo que ustedes ya saben, ¿eh?
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1: Yeah, es Luke Winslow King. Moving on.
2: Better days.

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13: Once de la mañana con 32 minutos, querides. Oficina del Presidente en YouTube. Está en este momento transmitiendo un discurso de Javier Milei en el Foro Madrid, en Santiago de Chile. En Santiago de Chile está, ¿lo escuchamos? A ver qué está diciendo.
14: Hacen lo único que saben hacer. Saltar de tema en tema a ver qué prende. Un día dicen que el producto crece, pero que no todos los sectores crecen igual. Al día siguiente dicen que el empleo crece, pero que caen los asalariados registrados. Después dicen que los salarios suben, pero que no todos suben lo mismo. Siempre hay una excusa nueva.
15: Está comiendo un bobalú de canto rodado, ¿no?
14: Lo que necesitan no es la verdad, sino un relato. Y cada una de esas excusas se desinfla sola cuando se le mira con seriedad y con los datos en la mano.
15: No sabe puntuar cuando habla.
14: Así son ellos. Como no tienen un programa mínimamente funcional para el país, van de tema en tema con tal de instalar la idea de que todo va mal. Esto es muy, muy importante para saber cómo enfrentarlos, para conocer la estrategia.
13: Igual este audio no está pinchadito, o sea que está subido a la moto.
14: Básicamente sobre dos falacias. La falacia del cherry picking y la falacia...
15: ¿Cómo está con el cherry picking? Por la parte. Oh, el que es el cherry picking, a ver.
14: Nosotros, cuando tomamos el estimador mensual de la actividad económica, que es una proxy del PBI, hay 16 sectores. Bueno, hay uno que es el vinculado, digamos, al sector público. Y ustedes, ese sector, básicamente...
16: ¡Hala bien!
13: Cayendo. Esto es muchísimo.
14: Pero eso es política de Estado, así es que eso no es el problema.
13: No, y aparte, viste que va, sube y baja la velocidad. De repente es como que...
14: Hay 13 que se expanden, o sea, 13 de 15 se expanden. Hay uno que está neutro y hay uno que está cayendo.
15: Lo tendríamos que parar en Constitución a explicarle esto a la gente endeudada.
14: Al sector que está cayendo, dentro del sector que está cayendo, eligen el peor de todos, es decir, cherry picking, y a partir de ese quieren contar que esa es la situación general de toda la economía.
15: La situación está mal por la narrativa.
14: Por lo tanto,
15: eso es cherry picking.
14: El mejor antídoto contra estos zurdos, mugrosos, negadores de la realidad son los datos.
15: ¿Y qué datos eligen? Eso es lo que está diciendo. El cherry picking es elegir los datos para contar una narrativa. Se queda calladito para que lo aplaudan.
14: Porque la realidad es que a ellos
13: no
14: les
13: aplauden
14: interesa
13: y sonríen,
14: solucionar nada.
13: No como acá que todo
14: solo
13: el mundo tiene una vergüenza ajena cada vez que tiene que aplaudirlo.
14: Para volver a conquistar el poder sobre las arcas públicas, las cuales utilizan como un botín de guerra mientras mantienen a la sociedad civil esclavizada tributariamente.
13: Yo la verdad no sé si está diciendo tal, vamos a barrer esto porque es un tiro en las dos tetas, chicos.
15: Saquemos las tres pelotudeces que diga.
13: Sí, mañana, aparte claro, mañana lo van a tener que escuchar también, o sea...
15: Él habla, pero además entonces esto significa que la cadena nacional fue grabada.
13: No, porque la cadena nacional es hoy a las 9 de la noche. Esto es un evento.
15: O sea, no sé si llega.
13: Sí, está en Chile, debería llegar. Sí, a menos que no haya vuelos, debería llegar.
15: No sé, por Aeroparque no creo que venga.
13: No, porque vuelos oficiales sí.
15: Sí, los oficiales, los vuelos oficiales.
13: Que dijimos, fue ayer básicamente hicimos la profecía y casi que lo mandamos a Santiago, porque dijimos, si a Milei se le canta el culo ir a un evento falopa, ¿qué pasó hoy? Milei en el Foro Madrid.
15: Podría viajar por OCAER.
13: El Foro Madrid en Santiago de Chile, ¿eh? Che, vamos a comentar una noticia.
15: Pasó.
13: Sí, pasó, no entendí lo que dijiste. No,
15: que
13: no
15: puede viajar por OCAER.
14: ¡Amo!
13: Claro, OCAER. No puede ser. Para la oyentada, si había alguien que no estaba conectado en este momento, yo le tengo que explicar que Flybondi pasa a manos de OCA, el correo OCA, como ustedes saben, y OCA, versión vuelos, es OCAER.
15: Espacio, air.
13: O sea, OCA a ir, pero si uno dice cómo suena, es OCAER.
16: ¡Pásale!
13: Bueno, Ceci Gal dice, gracias compas por la excelente entrevista a Fabricio en defensa del Golfo San Matías, difundo. Gracias
15: por estar ahí, Ceci.
13: Gracias por comentar. Vamos a hablar ahora de un episodio de emergencia obstétrica. Es bastante interesante pensar en estos episodios, en cómo se fueron resolviendo a lo largo del tiempo y en cómo todavía, con el aborto legal, seguro y gratuito en nuestro país, hay personas que están o detenidas o atravesando diferentes instancias judiciales, acusaciones, etcétera, por haber concurrido a un hospital o a un centro de salud en el contexto de una emergencia obstétrica.
15: Hasta hace muy poco, Amnistía Internacional denunciaba, por ejemplo, cómo en la localidad de San Isidro, los distintos impedimentos para poder acceder a un protocolo de IVE.
13: Sí. Bueno, en este caso nos referimos al caso de Paola Ortiz, una cordobesa, en este caso el Tribunal Superior de Justicia de Córdoba, o sea, la Corte Suprema de la provincia, ordenó la libertad de Paola Ortiz después de 13 años. 13 años. Estaba ya condenada a prisión perpetua por la muerte de su bebé, como decíamos, durante una emergencia obstétrica, Quienes la estaban defendiendo en este momento eran abogadas de Católicas por el Derecho a Decidir, que es una organización que en estas situaciones en particular de violencia obstétrica en todo el país asesoran mucho y prestan...
15: Sí. Incluso fueron las abogadas que acompañaron el caso de Belén.
13: Exactamente.
15: Gran película de Dolores Fonsi, recomendamos mucho.
13: Exactamente. En el caso de Paola Ortiz, lo que... ocurre a veces, que esto es bastante común, el tema, se le dice parto en avalancha, que es, básicamente no poder contener de alguna manera esta, claro, esta emergencia. Y bueno, la acusaron por haber asesinado a su bebé, como si eso hubiera sido lo que
15: muy
13: pasó.
15: Muy claramucio.
13: Exacto, de hecho la carátula era homicidio agravado por el vínculo y ella estaba condenada a una prisión perpetua. Lo único que evitó esto finalmente fue que se revisara la condena por pedido de Católicas por el Derecho a Decidir y que finalmente el Tribunal Superior de Justicia de Córdoba decidiera su inmediata libertad. Así que la verdad es que es una buena noticia, aunque es terrible. Digo, 14 años estuvo presa Romina Tejerina. Que nos demos una idea de las experiencias medievales a la que nos remite.
15: 13 años y 9 meses.
13: Esta,
15: o sea, 14
13: historia.
15: Años.
13: Exactamente.
15: Hace 14 años que Paola Ortiz estuvo 14 años presa.
13: Sí. Sí, sí, es impresionante. Che, el caso de Romina Tejerina, un caso muy paradigmático de nuestro país, es impresionante.
15: Sí, y todo esto lo convivimos con la medievalidad de la vicejefa de gobierno, ¿no?
13: Olvídate.
15: Cómo estas cuestiones de, obvio que tenemos un montón de avances y que seguimos, sin duda, pero esto nos remite a, che, no está todo visto, no, nos falta demasiado.
13: Bueno, algo que pasó en el tren con la policía de la ciudad. Es increíble la policía de la ciudad cómo está interviniendo las estaciones de tren, tomando decisiones. Yo creo que por lo que se ve en esta imagen es 11 esta estación de tren en la que reducen a una persona.
15: De manera completamente, pero violenta.
13: Sí, sí, a un pibe que saltó el molinete, básicamente.
15: Sí,
13: ¿eh?
15: O sea,
13: fue eso lo que pasó, que de hecho recién estábamos viendo en Constitución cómo la caída del sistema, evidentemente, que impide hacer cargas de la SUBE de forma virtual, termina provocando enormes filas porque a la gente no la dejan pasar a tomar el tren y de repente tiene que hacer una fila de 20 minutos para poder cargar la SUBE y tomar el tren. O sea, ni siquiera estamos hablando de situaciones de emergencia, que también las hay, de personas que no pueden pagar el boleto y siempre, todos los días se la rebuscan para ver cómo pasan,
15: sí,
13: para llegar a trabajar.
15: También me pasa que fue el mismo día que hubo un aumento. O sea, entonces también fue en Constitución.
13: Ahí va.
15: En Constitución fue, pero también hay una cuestión adoctrinante. ¿Por qué? Porque la gente que hoy está sin poder, haciendo la fila, sin poder llegar al trabajo y demás, a veces además llegar tarde al trabajo implica que pierdas presentismo, un montón de situaciones, no va a saltar el molinete porque queda este registro. ¿Entendés?
13: Es impresionante.
15: Porque queda esta
13: lo que
15: cuestión adoctrinante y esta cuestión de demostración pública de poder y violencia.
13: Es impresionante lo que se ve, es impresionante el abuso de autoridad de esta imagen. Y es nada, la verdad que es muy. Ayer me quedé con ganas de preguntarle al Pollo. Hemos hablado igual de esto con otros laburantes, tanto del subte como del tren, pero es impresionante cómo el gobierno está vigilando a los trabajadores para que vigilen a los otros trabajadores que tienen que viajar en transporte público y que posta es, pero muy, muy persecutoria la situación, porque a mí me han llegado a decir, no, flaca, hay cámaras, te juro que hay cámaras y yo que prefiero pelearme con vos, pero que no pases porque los vuelven locos.
15: Sí,
13: o sea,
15: sí, te
13: dejan
15: pasa.
13: Pasar a una persona y los vuelven locos.
15: Te pasa que por ahí te querés carajear con la persona que está ahí chuteando. A mí me pasó la otra vez que me re quise carajear y en un momento decís, bueno, sigo.
13: Sí.
15: O sea, como, ok.
13: Che, perdón, no había visto la parte de que hay un audio. Si quieren, escuchamos un poco de lo que pasaba en la estación Constitución con este pibe que intentaba saltar el molinete. Ahí se escucha ese...
15: Vale. Siempre le digo a la niña.
13: Ahí se escucha. Claro, tenemos a la niña Sarasa acá apostada en una esquina.
15: Claro, yo tipo hablando con la niña.
13: Che, bueno, ahí está, ¿eh? Escuchábamos entonces lo que decía, la situación.
15: Y la gente, además.
13: Que la gente se metía,
15: La gente se metía. Sí, pero digo, no deja de ser, es lo que te digo, no deja de ser una cuestión adoctrinante en el sentido de que si hoy te pintaba saltar el molinete, te quedás con esa imagen.
13: Uh-huh. Che, y lo de este loco hijo de puta que maltrató al pibe que estaba...
15: Es así. Lucas Benítez es un multicampeón de patinaje. Quienes tomamos la línea B del subte, estamos acostumbradas a ver a Lucas patinando en los vagones del subte, sobre todo canciones de Disney, haciendo unas coreografías maravillosas, porque lo que hace Lucky es maravilloso. Y lo que pasó es que una persona de mierda le metió, primero le manda como una patadita y después le manda una traba muy violenta a Lucas cuando está pasando para hacerlo caer.
13: ¿Pero qué le pasa a ese tipo?
15: Ese tipo y... pero
13: porque está bien... yo veo que dicen un libertario, pero uno que está patinando en el subte, ¿qué flashea un libertario? No entiendo.
15: O sea, claro, pero es porque sos, o sea, sos mala persona, poca conciencia social, una persona despreciable. Y Lucas Benítez, como decíamos, es multicampeón y miembro del seleccionado argentino. Y fue agredido, o sea, y encima de todo esto, Lucas después postea que se le rompieron los patines. Mm. O sea, Lucas patina en el subte para vivir, para poder seguir entrenando, para poder participar. O sea, es muy importante. Lucas, lo pueden, el alias para quien quiera aportar dinero es patin.subte, pero les recomendamos que busquen a Lucas Benítez en las redes, que sigan, que vean sus coreografías. Es increíble, pero esto, el odio que tenés que tener para que una persona que está laburando en el subte, sea quien sea, esté haciendo lo que esté haciendo, y meterle la traba así, lo bueno, lo hermoso y lo que te llena de un poquito de esperanza es cómo se le plantó la gente. La gente lo recarajeó. Lo recarajeó, le dijeron de todo. Y eso es lo hermoso, entre comillas, porque Lucas no merece ese momento de mierda. Lo único hermoso es que la gente se le haya plantado, que Lucas ahora haya vuelto, porque regularmente se le hace entrevistas, notas y demás, pero que más gente vea el laburo de Lucas. Y esto también es un estado ausente con sus deportistas. Porque como decíamos recién, Lucas es multicampeón, miembro del seleccionado argentino de patín, y tiene que salir a laburar en los subtes a patinar para ganarse el mango. Eso es un estado ausente.
13: Bueno, y esto comentabas hace un rato, Fauno, que había pasado, que se hizo una gran movilización en solidaridad, en defensa de las personas migrantes en Ceuta, que están todavía buscando respuesta o pensando de qué manera van a poder instrumentar su propio futuro, ¿no? Obviamente que fue una gran movilización que se hizo en contra de, en realidad, que le exige al Estado español que no abandone a estas personas,
15: sí,
13: y en contra de las movilizaciones ultrafascistas que están oponiéndose o que están pidiendo básicamente que los tiren al mar,
15: sí,
13: porque no hay mucha...
15: También es una movilización que enmascara la xenofobia general, porque era de un lado todos estos derechistas reclamando por Ceuta, pero haciéndolo extensivo a cualquier migrante.
13: Uh-huh.
15: Y del otro lado había una marcha antifascista que era muy interesante escuchar las voces. De hecho, había un pibe argentino diciendo: mirá de qué lado también está la policía, mirá quién está protegiendo a la policía. Además, el caso de Ceuta en España también tiene que ver con conflictos marroquíes,
13: uh-huh,
15: tiene que ver con conflictos atravesados por el rol de Estados Unidos y de Israel, y por qué llegaron esas personas refugiadas a Ceuta. Digo, esto siempre estamos hablando de la punta de iceberg.
13: Sí, sí, sí.
15: O sea, pero la punta de iceberg, ¿qué es? Una vieja fascista con la bandera española. Cuando ves la bandera roja, naranja, roja, o sea, franquismo.
13: Sí, sí, sí, claro. Claro, la bandera de España, la utilización de la bandera de,
15: sí,
13: España tiene una como un trasfondo muy muy fascista, franquista o nacionalista de ultraderecha.
15: Sí,
13: que
15: sí,
13: por
15: nacionalista.
13: Ahí, acá en Argentina, en algunas épocas de nuestro país ha pasado, pero es mucho más sutil, mucho
15: pudimos
13: más...
15: Pudimos volver a recuperarla, porque te acordás que al principio de las gestiones libertarias,
13: sí,
15: vos veías una bandera argentina y implicaba eso, y era como cuando en su momento perdimos el color amarillo frente,
13: sí,
15: al macrismo.
13: Sí, la dictadura también la utilizó,
15: claro,
13: y la resignificó, por
15: derechos
13: supuesto.
15: Y humanos.
13: En este caso, epicentro en Madrid, en la Plaza de Callao, donde, como decimos, muchísimas personas se agruparon, por ejemplo, la Coordinadora Juvenil Socialista, la Asamblea Internacionalista de Madrid, son algunas de las organizaciones que se concentran y que lo que intentan hacer es responder a la ultraderecha de diferentes puntos del Estado español, responder a la ultraderecha que habla de que lo que pasó en Ceuta o lo que está pasando en Ceuta es una invasión, una suerte de invasión, ¿no? Lo que estas organizaciones salen a decir, obviamente, es que estas personas pertenecen a la clase trabajadora, que merecen atención del Estado español y que merecen medidas que les permitan eso, poder desarrollarse o resolver su futuro y que no sean simplemente expulsiones, ¿eh? Bueno, bueno, la sección que más me gusta en el mundo es gente que habla palabras. Y me gusta también, hoy tenemos Sueños con Fiebre, Luis Majul, Leila Gianni, Moria Kazán. Sí. Ellos tres nos van a decir cositas. Vamos a empezar por Luis Majul.
15: Me tengo que remedir.
13: Sí, no me parece, la verdad que me parece que voy a estar de acuerdo con Luis Majul seguramente, porque va a hablar de Ivope.
15: A ver.
13: Ivope es la empresa que se dedica a la medición de rating de radio y televisión en nuestro país. Es una consultora privada a la cual para acceder a sus informes los medios le pagan. O sea, si vos querés que Ivope te mande su estadística en detalle, tenés que pagarle una vez por mes. Y si no, lo que podés llegar a ver es lo que otros medios reproducen de los informes de Ivope. O sea, el nivel de discrecionalidad. Mira, la verdad, Luis Majul, tenés toda la razón.
17: Hace un buen tiempo que a mi entender, no estoy hablando de mí, ni de mi programa en particular, no me puedo quejar, que Ivope debe tener algún error técnico con respecto a la señal de La Nación Más. Se lo dije a la gente de Ivope respetuosamente, no creo que sea ninguna cosa extraña, espero que no. Pero, por favor, revisen los errores técnicos que tienen. También hay mecanismos para hacer una auditoría conjunta con las señales, con los canales que pagan el servicio de Ivope y ellos lo ofrecen. Yo creo que, yo no soy quien para decirlo, pero La Nación Más la tiene que tomar. Revisen técnicamente porque hay cosas que no se explican mucho, son inexplicables. Yo mismo, que sigo mucho, desde hace muchos años, los números, me parece que hay alguna cosa técnica les tiene que estar fallando. Se los dije personalmente, respetuosamente, cariñosamente, se los digo públicamente.
15: ¿Cariñosamente qué? O sea, ¿sabes lo que me pasa?
13: No hagas enojar a la oyentada.
15: No, pero ¿sabes lo que me pasa con Majul? Que me pasa que son estas personas que te dicen, che, yo tengo que decir algo, pero bien. ¿Podés hablar bien? ¿Estás enojado? ¿Qué mierda te pasa? No, yo respetuosamente te vengo a decir.
13: Aparte dice, el que cuestiona la medición de rating y dice, yo no me puedo quejar. No
15: la
13: mientas,
15: Nación Más debería
13: no
15: hacer algo.
13: No, es muy polémica la manera en que se maneja Ivope, muy polémica.
15: Sí. Pero que te lo diga Majul.
13: De hecho, hasta hace muy poco tiempo, ellos seguían midiendo el rating por llamado telefónico de línea. No, llamaban a líneas telefónicas. Aparte vos imagínate.
15: Llamaba siempre llamar a la viejita.
13: Claro,
15: la señora que está viendo.
13: El rating era básicamente la gente que atendía el teléfono. Un cachivache. Ahora lo que hicieron fue poner dispositivos en los decodificadores, no en todos.
15: No.
13: En algunos decodificadores de personas que saben que están siendo parte de la estadística. Con lo cual tampoco es representativo y tampoco accedemos a saber verdaderamente cuántas hogares, en qué zonas del país, etcétera, etcétera.
15: Pero
13: etcétera.
15: Además, ahora empieza a ser como también una cuestión de para qué, ¿no? O sea, ¿para qué querés saber? Ok, tiene que ver con la pauta, tiene que ver con después salir a chapear, me mira tanta cantidad de gente, salir a negociar paritarias y demás. Pero digo, hoy en día, los medios que vivimos viendo recortes en Reels y demás, empieza a ser como bastante anacrónico el rol de Ivope. Entonces, que Majul diga esta pelotudez y encima que nos parezca que Majul está diciendo algo coherente, me parece ahí que está la incoherencia.
13: Sí, lo que pasa es que uno dice, empieza a quedar un poco viejo lo que sea, pero si vos no tenés una estadística real de cuánta gente ve la tele y escucha la radio real, tampoco podés estar diciendo que se murió, ¿entendés? Como
15: no,
13: hay algo de no tenemos.
15: Pero es
13: las
15: formas, o sea, porque si lo que vas a decir es mentira, o sea, o es impreciso, entonces es como quizás otro el debate. Primero, el que te dice la televisión y la radio se murió es como, bueno, está bien.
13: Es pergolín.
15: Vaya, claro, bueno, va, anda, fundí un medio y cagate en alguien. O sea, Pergolini, pero bueno, pasemos a la próxima dura.
13: Sí, bueno, vamos a ay, qué fuerte lo que dijiste. Vamos a Leila Gianni. Vamos a Leila Gianni, que en este caso, nada, comentarles, porque no lo dijo en voz alta, solo lo escribió.
15: No,
13: se fue de La Libertad Avanza. Leila Gianni, tenemos una nueva Marcela Pagano, chicos. ¿Vos decís? Tenemos una nueva diputada del Patito, tenemos una nueva, no sé qué falta.
15: Le tenés mucha fe.
13: No, pero ¿sabes lo que tengo fe?
15: ¿Qué?
13: Que sus hermanas sororas,
15: sí,
13: la Pagano, la del patito y no sé quién más, la van a agarrar, la van a recuperar,
15: ¿no? ¿Qué?
13: Y la van a poner a hacer denuncias. Y la van a poner a hacer denuncias. Dice, hoy renuncio a mi pertenencia a La Libertad de Avanza. Ella es concejala, era concejala por La Libertad de Avanza de La Matanza y lo tiene montado en un huevo al intendente Fernando Espinosa. Que
15: yo si fuera Espinosa, que a ver, obviamente, mirá que no jamás voy a defender a un Espinosa, obviamente. Pero yo si fuera Espinosa, un poquito de miedo, tipo medio una restricción o una perimetral le pido, ¿eh?
13: Sí.
15: O sea...
13: Bueno, así que obviamente tiene diferencias con la política de La Libertad de Avanza, sobre todo por la situación de la población y también, la verdad que si sos matancero y ves lo que es la descomposición social de esta crisis brutal...
15: Total, bueno, por eso digo, no jamás defendí una Espinosa, pero una perimetral...
13: Bueno, che, Moria dijo que tiene una buena relación con Javier Milei, basta, dejen de romperse los huevos.
18: Hablo algunas veces seguido. Mi Secretaría de Cultura de la Nación me entregó este año, por intermedio de mi amigo Leonardo Cifelli y el Palacio Libertad, me hicieron una ópera rock espectacular que pasó el día de mi cumpleaños en televisión pública y me declararon, porque te pueden hacer un show, pero me declararon personalidad emérita de la cultura.
19: O sea que vos estás arriba a la grieta.
18: Totalmente, además yo muchas veces hablo con Mila y me ha llamado para felicitarme en el programa y me ha llamado a mi casa para felicitarme por notas o cosas que vio mía. No, tenemos una relación buena desde que él vino Incorrectas y desde que estaba en la... cuando todavía no era Milei y otras veces cuando ya era Milei me llamó para... No, ningún problema, yo no tengo ningún problema con nadie. Y Milei es un disruptivo, es un hombre que sorprende por su carácter, por su personalidad. La gente lo votó es porque está aceptado. En mi caso, me parece un tipo disruptivo que por el momento está tratando de hacer cosas, supongo, lo mejor que puede, porque no quiero pensar que alguien que es presidente de un país va a hacer cosas para dañar a un país, pero con todos los quilombos que tiene este país. Creo en la buena fe de los gobernantes, yo creo en la buena fe de todos.
15: A mí me gustaría escuchar qué le dijo el Pato Galmarini después en casa, como, vieja, ¿qué dijiste?
13: No,
15: claro, sí. El Pato en pantuflas, ¿entendés? Ahí, Pato, ¿qué dijiste? Además, un disruptivo, yo no quiero creer, Moria, pasó la realidad y dijo te vayas a la mierda.
13: El problema es que tenemos que aceptar que Moria es la misma Moria que hace 40 años, como todas las personas que somos todas las mismas.
15: O sea, sí.
13: Podemos no, aprender cosas
15: cambiar,
13: y cambiar de
15: mutar,
13: opinión, pero no dejamos de ser quienes somos.
15: Pero este comentario, o sea, no me parece para nada bueno y no me parece para nada empático. A mí, pero me chupa, pero decimoctava de poronga, pero digo, sí con la gente que la sigue y sí con la gente que la endiosa. Es como decir, che, eso es no tener registro. O sea, con tu fandom o con quien está de tu lado. Mínimo esa falta de empatía. Pero vamos con una noticia más.
13: Chicos, 14 grados 9 en este momento. La noticia del día, la verdadera noticia del día, es que ayer en Guadalajara, México, ha dado su showcito Tini.
15: Tengo ganas de ir a verla. Imagínate cómo está
13: Tini,
15: todo.
13: Tini, San Cayetini.
15: San Cayetini.
13: La 3T, Tierra, Techo y Trabajo, estuvo en Guadalajara. Estuvo en Guadalajara y por supuesto que estábamos todos esperando a ver qué decía... Porque desde que trasciende la pelea y el distanciamiento, que ya está prácticamente confirmado que es una pelea,
15: pero además,
13: de Tini con sus padres, no había dicho nada públicamente.
15: No, pero además lo que demuestra esto es algo estructural de años. O sea, por eso me parece importante.
20: Gracias a todo mi equipo por estar acá acompañándome. Quiero que sepan que no me voy a ir, que me voy a quedar, que soy más firme que nunca, que estoy más feliz que nunca.
13: Tini en Guadalajara, entonces, ¿eh? Muy entera la escuchábamos ahí decir
15: sí,
13: que...
15: Y que la gente bancándola, o sea, qué hermoso.
13: Hermoso, hermoso como nosotros, ¿o no?
15: No. No, boludeces no, amiga. Podemos
13: Luca
15: bancar
13: Fauno.
15: A Tini y todo bien, pero no, boludeces no.
13: Gutiérrez.
15: Sí.
13: Hasta mañana.
15: Hasta mañana.
13: Mi nombre es Rosaura Barleta, estuvo Valentín Catarán en la operación técnica, Paula Prati en la edición de artísticas, con la voz de Flavia Medici, Gala Abramovich y Luz Fernández Roldán. acá haciendo maldades adentro del estudio el día de hoy, ¿eh? En comunicación y redes sociales, Belén López del Río y Mailén Benítez en producción. Mailu también en la coordinación de aire. Sigue con el moco, Mailén Benítez, sigue con la maldición. Vas a tener que pensar a quién mirar fijo y pasársela.
15: Claro.
13: Porque lo que hay que hacer es sacrificar a alguien, Mailén. Sí, si vos te querés curar, sacrificar a alguien.
15: Termino este programa.
13: O un buen chape a alguien. Y...
15: Sí, un chape baboso. Sí. Pará, vamos a terminar este programa con una palabra. ¿Podrías decir chau, Lu?
1: Chau.

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Día a día, calculo que lo único que hacemos es describir e indignarnos frente a todo lo que viene sucediendo, y las frases y los discursos y las diferentes intervenciones de los funcionarios de este gobierno que no hacen más que enojarnos. El enojo primero tiene como una fase de angustia que está relacionado con lo personal y con aquellas cosas que tuvimos que dejar de hacer, aquellas que tuvimos que aprender a hacer, y el mundo que nos presentan que no nos gusta y que al parecer hay que aceptarlo, lo cual es como un garrón, decir, che, y no hay otra opción, es la única manera, es el mundo este que nos dicen. Bueno, al parecer hasta ahora no nos estarían dando demasiadas opciones para poder hacer cosas nuevas, o por lo menos para inventar una nueva cosmovisión que nadie nos trae. Venimos alineados a lo que millones, no sé si tantos millones, en realidad un grupo de millonarios en el mundo quieren que este planeta tenga ese rumbo, ¿sí? Un rumbo completamente individualista en el cual hay que adaptarse a las nuevas tecnologías y reinventarse. Siempre hay que reinventarse. Eso pareciera ser que es como la nueva gran ola. En la época de Macri nos sucedió algo similar, que pasamos de la angustia al enojo, y si no tiene un canal de catarsis, ese enojo, esa angustia, termina en algo muy simple, que es casi la enfermedad de cada uno de nosotros. Fueron muchos los que se enfermaron y la pasaron muy mal en la era de Macri, y hoy creo que ese número de personas que la está pasando mal es aún mayor. Cuando se habla de salud mental, cuando se habla de suicidio, cuando se habla de desempleo, cuando se habla de no llegar a fin de mes, y también cuando se habla sobre los buenos y los malos, quiénes son los buenos y quiénes son los malos, de repente nos encontramos sentados en un lugar que nos están diciendo, ustedes son los malos. Y no es que antes éramos los buenos, pero no dividíamos el mundo entre buenos y malos, sino dividíamos, si querés, en esa cosa binaria entre los que queremos una cosa y los que pretenden otra. Lo último que nos llega de nuestro gran mandatario nacional es que en Chile el tipo decidió reivindicar el golpe de Pinochet, diciendo que estaba muy bien el derrocamiento del comunista Allende y que hoy la batalla está entre el bien y el mal. Imagínense dónde nos vamos a parar en ese bien y en ese mal. Yo estoy justamente en ese trayecto, en el trayecto de salir de la angustia, pasar al enojo, y tengo que intentar no enfermarme como muchísimos que estamos del otro lado. Por eso quizás hoy de lo mejor que nos puede pasar es esa convocatoria, que veremos cuán grande puede ser en las calles del 19 de septiembre, de los partidos de izquierda hacia la marcha de la bronca, para no enfermarnos, para encontrarnos con otro que le esté pasando exactamente lo mismo que a vos. Y ahí, en esa catarsis, en ese grito mancomunado, poder llegar hacia algún lugar. Pero al parecer, ese salto de dejar la cosa binaria del peronismo y antiperonismo, que tanto nos aqueja y nos lleva a tantos años de fracaso, hay muchos que todavía no se animan y siguen teniendo una ilusión muy, muy, muy, muy chiquita sobre aquellos sectores que siempre te cagaron y que siempre te hicieron mal. La verdad que frente a la angustia que pude dejar atrás más o menos en estos días y el enojo que hoy estoy transitando, no tengo muchos buenos sentimientos como para compartir con ustedes, más que juntarnos primero a hacer catarsis y luego en tratar de buscar un lugar donde reírnos y no del otro, porque sería casi lo único que podemos hacer hoy, reírnos y del otro, lo cual también conlleva algo bastante feo. Desconozco si hay ganas o no de esa gran comunión de catarsis y de grito mancomunado, pero entiendo de que sí hay una necesidad de pasarla mucho mejor, sin que sea obligatorio el consumo, sin que sea obligatorio el pensamiento común hacia un lugar que hasta acá no nos ha traído nada bueno. Y nadie, pero nadie,
está encontrando la manera de canalizar eso que hoy nos sucede. No hablo solo de los dirigentes políticos, hablo casi de esos líderes que no están ni siquiera en el Congreso, pero tampoco arriba de un escenario. Hemos bajado casi todos los pósters y aún estamos viendo en quién confiar. Con esa confusión, con esa angustia, con ese enojo, que aún hoy todavía no se transfiere en violencia, estamos esperando algún cambio. ¿Llegará? Lo desconocemos, pero seguramente algo tenemos que hacer con nuestro espíritu para que no termine siendo una enfermedad total de una sociedad completamente dividida, destruida, rumbo hacia unas ruinas que veremos quiénes son capaces de reconstruir. Así, todo enojado, confundido y cuesta arriba, vamos a arrancar el día de hoy. Por suerte, los jueves nos inundamos de música en nuestro idioma, quizás para así buscar el río necesario de esa bronca y de esa angustia y el lugar que un poquitito, aunque sea de felicidad, nos dé. Hasta las 2 de la tarde estamos aquí en el 88.7 construyendo esto y lo otro. Bienvenidos a todos. Comenzamos con Bandera de Niebla. Suena Disfraces.

12 del mediodía, 14 minutos en todo el país. No tengo otra opción que escuchar un poco de música extrema. De Bandera de Niebla a Undermine. Sin saber para qué.

Un poco de metal, un poco de rock al mediodía de tu vida. La perfección y la técnica de Undermine. Equipo completo en esto y lo otro. Eli Baldonado en los controles, Mailu Benítez en la coordinación de aire, Belén López del Río en la producción. Hay becarios por todos lados, de todos los colores, nuevos y viejos. Hay un perro en el estudio. Hay una Gala Abramovich que se presenta casi como una preceptora. Esto no se detiene. Sí, una patada en la pera, a ver si te despertás. Suenan Los Antiguos.

Con la suerte de saber, es la canción que acaban de escuchar, que fue escrita por Pato Larralde. Pertenece a los antiguos, y si les cuesta un poco la música extrema y salen corriendo sin intentar entender lo que dice, o porque les es difícil, o porque los abruma tantos gritos, quiero leer la letra de la canción que acaba de pasar. Con la verdad y el sacrificio escondidos adentro de un diario, con la única suerte de saber que mañana va a estar peor que ayer, que la calle no está para joder, que la muerte no va al paro jamás. Qué caro, loco, está el peaje de la libertad. Y dicen, hagamos un esfuerzo más, sigan bajando de peso, que necesitan recaudar. 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Con la verdad y el sacrificio escondidos dentro de un diario, con la suerte de saber que mañana va a estar peor que ayer, que la calle no está para joder, y dicen que hagamos un esfuerzo más, que necesitan recaudar. Muéranse, hijos de puta, ir donde querramos, ir sin callarnos nada, gritar donde querramos, gritar sin callarnos nada, ir donde querramos. Quedan dos de metal y después ya viene el indie que tanto les gusta. Pasó Bandera de Niebla, Undermine, Los Antiguos, llega O'Connor.

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Y también tenés esa compulsión del chat para decir lo que quieras en el minuto, segundo que lo sientas. El estúpido tiempo de decir todo el tiempo lo que pensamos sin tener bien claro si sabemos de lo que hablamos. Esta es la última de este bloque. Nos vamos a Mundo Guanaco. Alma Fuerte, el Pibe Tigre.

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1: Escuchábamos a Mal Pasar junto a Dos Minutos haciendo Contigo. Buen día, Belén, ¿cómo estás?
2: ¿Cómo va, Ern? ¿Todo bien?
1: Bien, bien. Un día de mierda tengo.
2: Me gusta. ¿Me puedo sumar?
1: ¿Al día de mierda?
2: Sí. Vamos a hacer hashtag.
1: Somos muchos.
2: Me gusta. Mal de mucho consuelo de Sonso, pero me gusta que seamos muchos.
1: Sí, hasta me pone nervioso la gente que ríe, imagínate. Y hay un montón de gente riendo.
2: De hecho, en este momento lo estamos haciendo, sonriéndonos.
1: Sí, sonriéndonos. ¿Qué nos depara este día?
2: Nos depara este día a las 12:36 del mediodía, una temperatura de 16 grados, 2 décimas, 63 es el porcentaje de la humedad, 18.6 la presión, el viento del este-noreste a 10 kilómetros, hay nubes, ya no estaría lloviendo y se dice que no va a seguir lloviendo.
1: No va a seguir lloviendo, pero lo que sí tenemos son certezas de que el invierno aún no se fue. Para mañana tendremos una mínima de 9, máxima de 17, el sábado mínima de 7 grados.
2: Y el domingo,
1: atención,
2: viene peor.
1: Y el domingo 4 de mínima, 12 de máxima. Momento de informarnos, amiguitas y amiguitos. Todas noticias excelentes para sumar al buen humor que tenemos hoy. Fallas en la SUBE impiden cargar saldo en las ventanillas y máquinas de estaciones.
2: El sistema de la tarjeta registra inconvenientes técnicos que afectan estas recargas de saldo y generan malestar entre miles de usuarios del transporte público en la zona del AMBA. Desde la cuenta oficial informaron que se trata de inconvenientes técnicos ajenos a SUBE que provocan intermitencias tanto al momento de comprar el saldo como de acreditarlo. Los pasajeros señalaron que los validadores de los colectivos tampoco están permitiendo acreditar cargas pendientes. La falla ocurre luego de la entrada en vigencia de los nuevos aumentos en las tarifas del transporte público del área metropolitana de Buenos Aires. Los colectivos que circulan exclusivamente dentro de la ciudad tuvieron una suba del 4,1% con un boleto mínimo de 887,87, mientras que las líneas bonaerenses aumentaron un 4,3%, llevando la tarifa mínima a 1.158,97.
1: Todo indica que Galperín se va a seguir llenando de dinero, ¿no? Mientras no puedas usar la SUBE. Lo único que podemos usar es su servicio. La justicia de Córdoba ordenó la libertad de Paola Ortiz.
2: La resolución llega tras un planteo de revisión de la condena que habían presentado abogadas de Católicas por el derecho a decidir. El Tribunal Superior de Justicia reconoció que la mujer vivía en un contexto de vulnerabilidad, pobreza y violencia. Paola permanecía detenida desde hacía más de 13 años tras haber sido condenada a prisión perpetua por la presunta muerte de su bebé durante una emergencia obstétrica. El fallo representa una resolución de especial trascendencia por la incorporación de la perspectiva de género en el análisis de la causa y constituye un antecedente de notable relevancia para las demandas impulsadas durante años por las organizaciones feministas.
1: ATE pospuso el paro en los aeropuertos.
2: Los trabajadores levantaron de manera momentánea la medida de fuerza luego de una reunión entre los delegados de los controladores aéreos y el equipo jurídico del sindicato mientras aguardan una posible convocatoria del Ministerio de Trabajo para intentar destrabar el conflicto salarial. Marcelo Belelli, coordinador nacional de ATE-ANAC, el gremio busca definir con el gobierno, dijo, estas condiciones de cumplimiento de servicios esenciales que les exigían para de esta manera evitar que la medida sea declarada ilegal.
1: Hasta aquí con las noticias, quédense, hoy música en nuestro idioma y también entrevista. A partir de las 13 horas nos visita Villordo, que tiene un nuevo álbum. Ahora es momento de escuchar lo que será seguramente el nuevo disco de Fonso y las Paritarias. Este es su adelanto, Bolsillo de Atrás.

Habíamos escuchado a Afonso y las Paritarias estrenando Bolsillo de Atrás. Se va Bisturí desde su disco Lo Bien, Lo Mal, Vidrio. Y ahora llegan Los Magos, que hoy a la noche presentan su nuevo disco en El Matienzo. Suena De Cero a 100.

Escuchamos lo nuevo de Fonso y las paritarias. Pasó Bisturí, Los Magos, suena Miedo Puro, haciendo Río Fuego. Una más. Y al regreso de comerciales, ya estamos con nuestro invitado. Villorno está en la casa. Suena ahora Marina Fages.

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0: Yo te acompaño en tu dolor, Villordo está en la casa y yo le venía diciendo fuera de aire que tengo una semana de mierda, así que qué mejor que traer a un músico independiente para que nos acompañe en el dolor. ¿Cómo hacemos para acompañarnos en el dolor, Villordo?
1: Buen día, buenas tardes. Duro, duro, duro, con un contexto social horrible. Y muchos me preguntan por qué esa canción se llama así. Y porque veo, no vi a la gente bien en los últimos 2-3 años. Y bueno, al momento de componer, a veces yo componía desde mí, desde mis caprichos o mis dolores propios, que es normal, lo hacen un montón de artistas. Pero en un momento empecé a componer más de lo que yo veía de otra gente. Y por ahí no me estaba pasando 100% eso, pero yo veía que otra gente estaba mal. Y bueno, una de las suertes que tengo como artista, que viajo por todo el mundo todo el año, e inclusive en los lugares buenos del mundo, entre comillas, porque son malos, pero son los buenos, la gente tampoco estaba bien.
0: No es algo solo que nos pasa a nosotros en estas latitudes, sino
1: nosotros tenemos un problema puntual, que tenemos un gobierno de mierda. Pero aparte de eso, es una época mala desde lo social, la empatía, viene mal hace bastante, y se siente eso, ves que la gente no está feliz, ves que la mayoría de la gente la pasa mal. Ojo, tienen sus momentos, viste, algunos tienen momentos de alegría, le nace un hijo, o hace esto, o gana un premio, no sé, ganó un partido de fútbol, se emocionó, lo que sea. No digo que nadie sonríe en este tiempo, pero si vos me decís que esta es una época de dicha, no.
0: Ni hablar que no.
1: Es una época mala, o sea, globalmente es una época mala. Y Argentina los últimos 3 años, muy malo. Y algo que me pasa en los shows, son shows unders, ¿no? Que estás... No me gusta estar en los camerinos. Por más que esté explotado el lugar, estoy sentado adelante. Y no ves bien a la gente. O sea, la gente llega como... ¿Viste? Termina el show y por ahí hay gente que te abraza. Pero no es como antes, que te abrazaba o te agradecía en el show, como diciendo, ah, loco, qué sé yo, aguante metal, y se sacaban una foto. Era más un abrazo de decir, gracias.
0: Buscando contención. Claro. El álbum se llama Yo te acompaño en tu dolor, es el nuevo disco de Villordo, tiene 7 nuevas canciones, y fuera al aire me dijiste, este disco no lo iba a hacer.
1: Este disco no lo iba a hacer.
0: ¿Y cómo es que de un disco que no ibas a hacer termina un álbum?
1: Porque... en todos mis discos anteriores, en la previa, un año antes, 2 años antes, 5 meses antes, un día antes, porque he tenido muchas formas de armar discos, yo decía, quiero hacer un disco. Entonces lo pensaba el disco, veía qué canciones tenía, componía cosas pensando en ese disco, buscaba cosas, me juntaba con gente o no, lo que sea. Le hacía como una producción desde el sentido de que el disco tenía que nacer. Entonces yo hacía algo para que ese disco exista. Lo pensaba antes, con discos más conceptuales, menos conceptuales, porque he tenido discos muy espontáneos, pero yo venía pensando en un disco. Y la verdad que el último disco que salió 2024, Gente hazlo tú mismo, ya estaba bien, ya estaba funcionando. Por más underground que yo sea, tenemos nuestros marketings, y más que yo hago todo, soy mi manager, soy mi todo, ¿me entendés? Entonces yo tengo que pensar qué hago con mi vida y mis cosas y como artista. Y a veces uno hace discos porque los necesita, ¿no? Para laburar, para cosas, o para expresar, o para comunicar, o para acompañar, o lo que sea. Pero siempre está eso de que pensás cosas. Y entonces yo digo, yo sentí que Gente hazlo tú mismo ya estaba bien. Y por primera vez yo podía sentir que podía aguantar, ¿no? Que para esas necesidades del mainstream, igual, aunque estás en el under y te atacan del mainstream, igual, de que tenés que estar vigente con un story, con un single, con un posteo. Entonces, el último disco, como que venía bancándosela bastante bien. Pero, ¿qué me empezó a pasar? Soy humano, soy under. Voy a decir eso, soy under posta, ¿no? El flyer ese de Spotify que había acá en las avenidas, porque vengo muy poco a Buenos Aires. Y justo cuando vengo veo toda la ciudad empapelada con una ficha de Spotify que dice, esto es el under.
0: Esto es el under. Y, ¿viste? Nada menos under que eso.
1: Y la verdad, una gana de pegarme un tiro ahí donde tengo los dos, ¿no? O sea, decir, por Dios, que no creo tanto igual, pero por Dios, ¿me entendés? Qué bajón. Pero bueno, voy a lo del disco. Y soy humano y empecé a componer. me nació una canción. Y esa cosa que tiene el under, ¿no? De esa libertad, porque por ahí ciertos artistas están obligados a presentar cosas, a tocar cosas y a poner cosas en sus listas. Pero a pesar de que yo tengo esa libertad a laburar de esto, porque yo no laburo de otra cosa, los shows tienen como su dinámica, sus canciones. Yo tengo unas canciones que durante muchos años se han ido posicionando en mi público y la gente va y las canta tipo cancha. Que eso es muy loco para el under. Empezó a pasar, siempre pasó igual que la gente cantaba canciones de una banda, pero yo siempre lo asocié más a bandas conocidas. Pero bueno, en mi público, la gente que va a verme, hay 5 o 7 canciones que la gente las canta siempre, y si no las toco se enoja. Por suerte esas canciones no están rotas conmigo, las toco feliz.
0: Tenés una buena relación con ellas.
1: Claro, ¿no? Lo digo porque siempre cito a Spinetta en un programa que se llama Cómo Hice, véanlo, y cuando habla de Muchacho Ojo de Papel habla mal, está triste, está angustiado con esa canción.
0: Hay muchos músicos que se pelean con su repertorio.
1: Yo amo Spinetta, esto lo pongo como un ejemplo bueno, pero bueno, para explicar algo complicado de los artistas. Por suerte las canciones que me dan de comer no las odio, las amo. Siempre me gustaron y han sido canciones que funcionaron accidentalmente. Y esas canciones que funcionaron con los años, porque cuando saqué Somos el Mismo Rebaño, No Quise Angustiar, de Rayón Calfú, que son canciones que hasta el día de hoy, entre otras, funcionan, tardó mucho tiempo en que la gente le empiece a dar pelota en los shows, que las canten o algo. Bueno, entre esas canciones seguras, empecé a meter estas canciones nuevas, que son de este disco, en el medio, porque me pintaba, porque me daba tranquilidad, porque por más underground independiente que seas, todo es ansioso. O sea, tocas un tema que no les gusta y se van a fumar afuera, ¿me entendés? 100 personas, los 100 pagaron la entrada y los 100 se fueron a fumar afuera en ese tema, terrible. Y digo, por más que estemos libres, estamos atados a un montón de cosas. Y en el medio de ese show, con las canciones seguras mías, independientes, under, qué sé yo, empecé a meter estas, porque me pintaba, pues tenía ganas de tocarlas. Porque claro, soy humano, soy artista y quiero tocar. ¿Y qué pasó? Empecé a tocar ese tema así, porque pintaba, y la gente lo cantaba más que los otros.
0: Y dijiste, acá pasa algo.
1: Entonces eso. Dije, bueno, empiezo a estrenar este, el otro, qué sé yo. Y encima, a ese mundialito de canciones, vamos a decirle, yo hago promedio, cuando anda bien, 100, 130 shows al año.
0: Un montón.
1: Y si en 130 shows al año, en distintas ciudades, latitudes, edades, contextos sociales, lugares, porque a veces toco en bares re under, re punk, re anarco, y a veces toco en lugares re careta, porque no hay otro. Porque a veces tocas donde podés.
0: Eso está claro.
1: Que yo tengo muchas convicciones, hay un montón de lados que no voy. Pero a veces hay pueblos que van y hay un solo bar, y se llama Cheto Bar. Y tenés que tocar ahí. Bueno, entonces en ese bar así, y en el lugar re contra punk, underground, qué sé yo, y con distintas edades, cosas sociales, qué sé yo, en todos lados funcionaron esas canciones y me las cantaban un montón. Entonces dije, bueno, las empiezo a demear, y cuando tenía todos los demos ahí en marzo, abril, se los mando a la gente que había laburado con Gente Hazlo Tú Mismo, y me responde Luis, che, acá mis hijos silban las canciones.
0: Y ahí empezaste a tomar.
1: Las anteriores no se las sabían tanto.
0: El impulso para ir a grabar.
1: Claro, y digo, bueno, che, las voy a grabar. Porque encima otra cosa que empieza a pasar, mañana cumplo 50 años, no vengo a hacer terapia en vivo, pero digo, qué sé yo si estamos o no estamos. Y encima en los últimos años, un montón de gente que amo y quiero hasta el día de hoy, y lo voy a querer siempre, y con algunos compartí el show, fui soporte de ellos, fallecieron. Y algo que yo aprendí en estos años es, hoy estás, mañana no estás. Y digo, bueno, che, estos temas los estoy tocando, funcionan, vamos a grabarlos. Y bueno, el disco anterior fue un estudio bueno, porque, lo aclaro eso, porque por ahí la normalidad para muchos artistas, inclusive under, es sonar bien, qué sé yo. Yo estuve muchos años grabando con un celular, todo en un celular, así, el audio de peor que el audio de WhatsApp, esos eran mis discos.
0: Si para no, quienes que están del otro lado y no lo conocen, tiene 26 años de carrera, claro. Este es su disco número 20, y como acaba de decir él mismo, cuando tiene el impulso puede grabar un disco, claro, con un celular, micrófono al aire, y si no entrar a Romafónica, a Circovit, claro, y grabar un disco, claro, con todo lo que corresponde, claro, en la industria.
1: Yo tengo discos viejos que los grababa con reportes de esos de periodista. o caseteras viejas. He grabado de muchas formas, he ido a estudio home, he ido a un montón de lados, pero la verdad nunca había ido a estudio donde va, qué sé yo, Tambiónica,
0: sí,
1: donde va Bela Porca, donde va Calamaro, donde va León Gieco, qué sé yo. Bueno, fui a ese mismo estudio, Copaco, Catriel, qué sé yo, cosas que funcionan hoy, Dillon. Bueno, ya el disco anterior fui ahí a Romaphonic, que era, es el ex Circo Beat, que era el estudio de Fito Páez, y dije, bueno, voy con mi onda y pongo los mejores micrófonos. Laburo con Eric Amasur, que ha laburado con todas estas bandas que nombré. Llevo a Luis Bauman, que viene de muchos años de under. Él tocaba en Quemacoches y no sé, es de San Miguel, Polvorines, tiene mucho under, entonces lo llevo a él también, ¿viste? Para que no sé, para que no, tampoco se vaya tanto la cosa. Y bueno, mezclamos ahí y después lo mandamos a masterizar afuera. Y los últimos dos discos fue la misma onda, los mandé a masterizar a Estados Unidos con Carl Saf. Carl Saf laburó con Sonic Youth, Dinosaur Jr., Gaddy By Voices, Weezer, Fu Manchu, Nancy Sinatra, Bill Callahan, y un chabón que le manda un mail y me dice, ¿cómo estás, Villordo? ¿Me entendés? Lo digo porque hay gente acá famosa de Argentina que mezcló y masterizó a las bandas famosas de Argentina y tienen premios Grammy, y le manda un mail y no te contestan nunca. Aunque vos le digas, che, te voy a pagar los $5,000 que querés, no te contestan nunca. Carl Sanz me contesta y no me cobra $5,000. Muy barato, y no me cobra lo mismo que Sonic Youth y todo, me cobra algo que no existe.
0: Entiende la movida, entiende lo que está haciendo.
1: Vos sos underground, vi, te escuché, me gusta, bueno, vamos a laburar. Y bueno, y me hizo el máster, y se nota que está grabado en Romaphonic, se nota que está masterizado en Chicago con Carl Saf, el disco, los últimos dos, y se nota que son canciones que yo les hice el mundialito de canciones antes, ¿me entendés? Porque son todas canciones, tienen como su punch, todas tienen como su gancho, porque... y bueno, a veces había debates en el underground, que si vos eras underground siendo under o teniendo masividad o no, o si tus canciones eran under o no. Y a mí algo que me pasa con eso, lo explico, porque no porque me haya peleado con alguien, pero son debates que me han dado en algún momento. Le digo, che, sí, yo tengo canciones con estribillos que la gente canta, pero cuando esas canciones... en esos momentos Robin Hood han llegado a situaciones mainstream, las han filtrado, han dicho que no, han dicho que Villordo no podía estar ahí, pero no solo porque no tengo un sello discográfico, no solo porque no soy la moda, porque dicen, che, esto es una poronga, ¿me entendés? Para que esté ahí. A la vez es un orgullo para mí, porque tengo 50 desde mañana, y yo vengo de ese underground viejo de que, no, éramos bastante anti cosas, ¿me entendés? Yo vengo de ahí, yo vengo de esa escena. Hoy por hoy es una mezcla de, bueno, estamos más grandes, cedemos algunas cosas, nos amigamos un poco con la vida, con el mundo, entendemos lo que pasa, y también digo, bueno, yo quiero laburar de esto, y para laburar de esto algunas cosas tenés que amigarte y otras no, pero...
0: y otras no son necesarias, y, no, y te has dado cuenta,
1: obvio,
0: que podés hacer tu camino sin
1: obvio,
0: necesidad.
1: Pero lo digo esto porque una vez un chico me dijo, che, yo estoy haciendo una hora de ruido. Le digo, yo lo hice a eso cuando tenía 15, 17 años. Pero en esa época yo me levantaba a las 5 y media de la mañana, tenía 20 y pico en realidad. 5 y media de la mañana, me tomaba dos bondis, me ponía un overall y laburaba todo el día ahí. No estaba mal. Después llegaba a mi casa y hacía una hora de ruido y decía, subía el disco o lo sacaba en cassette porque no había online, casi no estaba, sí, estaba internet ahí. Y decía, miren qué hijo de puta que soy. Está buenísimo, porque el 95%, 98% de la escena está ahí. Yo no veo que esté bien eso. Creo que un país con 47 millones de habitantes y tanta cultura rock tendrá que haber más gente viviendo la música. Pero bueno, es otro debate. Pero yo dije, che, tengo ganas de cantar canciones. Y tengo ganas que las canciones tengan un punch. Y tengo ganas que las canciones en vivo la gente la pase bien. Y eso tiene que ver con Villordo, etapas. Yo cuando empecé a tocar quería echar a la gente de los recitales.
0: ¿Por qué?
1: No sé, quería que me odien. Y yo hoy quiero que la gente vuelva mejor a su casa lo que vino. ¿Entendés? Y tiene que ver con Yo Te Acompaño en Tu Dolor y con un montón de cosas. Porque esto es una mierda, ¿me entendés? O sea,
0: pero vivimos, para eso está la música. La música siempre tiene que ser un lugar para
1: la
0: salvarnos.
1: La gente llega al RIS y no quiero hacerla que la pase mal. ¿Entendés? Y en un momento de bonanza o de extremismo musical o ruidismo, yuga, y yo hacía yuga que no lo hacía nadie, qué sé yo, no importa. Decía, bueno, que se vayan todos al carajo, ¿viste? Ponían todo en 10, real, Viste que Papo siempre decía, pongo todo en 10 toques. No, él no ponía todo en 10, estaba en 2, 3. Bueno, yo ponía todo en 10. Y no, y echás a la gente si estaba todo en 10. Igual hoy la escena cambió. Hay un montón de músicas de ese estilo que llevan un montón de público. Pero bueno, está bueno aclarar esas cosas, porque cada tanto te vas chocando gente en el underground y te van diciendo, che, pero vos sos re comercial. Bueno, me pasó, estaba en Escocia, estaba hablando con los escoceses en una gira, y yo le decía, no, pues yo en Argentina soy re under, ¿viste? ¿Qué sé yo? Y los chavales me dicen, vos para nosotros sos re comercial.
0: Bueno, pero porque no entienden.
1: Porque son escoceses.
0: No entienden.
1: En otro
0: bien.
1: Lado le digo, chicos, allá es muy difícil esto, es muy difícil ser underground, es muy difícil ser alternativo. Porque encima algo que hay siempre en la música, que yo también lo sentí, es, che, ¿quién puede ser artista o no? Yo creo que quien quiera puede ser artista, quien quiera, quien tenga el deseo puede serlo. Pero vivimos en sociedades, en una sociedad muy jodida en eso, y que como que, viste, bueno, a ver cómo cantás.
0: Te juzgan desde todos lados.
1: Y me han juzgado mucho de todos lados. Y bueno, qué sé yo, llegamos hasta acá.
0: Hay que ver qué recibimos y qué no, Villordo.
1: Y recibe mucho cariño.
0: ¿Qué batallas damos
1: mucha
0: y qué
1: gente,
0: no?
1: No, recibe mucho cariño mucha gente. Porque algo que quería decir, y te lo dije antes de arrancar la nota, yo puedo tener todo el capricho de hacer esto. Porque el underground tiene todo eso.

0: energía para esto. Y algo que me alimenta es la gente. Hay un montón de gente de hace un montón de años que dice, che, este chabón está bien. No solo me abre la puerta de un bar, me abre la puerta de su casa, me abre las puertas de sus medios, estoy acá. Si no, no puedes estar, si no hay como una ola que vuelve, un boomerang, algo mínimo, no puedes estar así, porque encima todo el sistema está hecho para que vos no toques.
1: Claro, te iba a decir, todos te dicen no te presentes, pero por suerte mañana vas a presentar un nuevo disco. Vamos a escuchar una canción de este disco y seguimos charlando con él. De Yo te acompaño en tu dolor, escuchamos ahora Mundo de Horror.
0: Dale.

0: En este mundo de horror también hay belleza con las canciones de Villordo. Antes, cuando hablabas, decías, antes no era así. Si nos remontamos a principios de este siglo XXI, el hazlo tú mismo, lo independiente, la palabra indie. Para mí sos una mezcla de cantante folk punk, si
1: claro,
0: se quiere,
1: sí,
0: a
1: sí,
0: lo
1: sí,
0: que llegamos hasta acá.
1: Cosas.
0: ¿Qué viste pasar? ¿Qué cosas han mejorado y qué cosas claramente han empeorado? Respecto a lo artístico hablo, ¿no? A la escena, a salir, buscar el lugar, vender las entradas, que la gente vaya. ¿Cómo cambió la escena? ¿Qué cosas has visto que son cambios radicales de la escena? Más allá de Spotify, que es un gran cambio, ¿no?
1: Bueno, situaciones que no me gustan, lugares que no me gustan ocupar, pero me nace, porque me dijiste cuestiones artísticas. A mí me da súper alegría que haya 1000 bandas por año apareciendo, porque siempre alenté a las bandas. Pero, no sé, hay como una cosa que, viste, y yo lo esquivo, y lo voy a decir igual porque no me gusta decirlo, pero lo voy a decir igual. Aparecieron un montón de bandas y no son piolas en el espíritu, ¿me entendés? O sea, son indie, son alternativas, son and, son punk, ¿no? Pero los veo como que... No sé si les pegó que cuando era chico escuchaban mucho Taylor Swift o algo y quedó ahí, ¿me entendés? Porque espiritualmente se les nota el mainstream, ¿viste? Eso lo siento mucho. O por ahí los vence la época, o por ahí no vivieron esa época que nosotros vivimos, en que estaba, bueno, una alternatividad y no lo entienden.
0: Yo creo que es la frase que acabas de decir, los vence la época. Yo veo gente joven con la bandera blanca de rendidos ante el
1: sistema.
0: Claro,
1: o por eso son recombativos, pero por ahí frente a nosotros, a mí, me quedan como, che, no son combativos, ¿me entendés? ¿Qué sé yo? Pero bueno, y después me pasa un poquito así, este es el único momento boomer, prometo. Me dice, che, ¿te gusta tal banda? La escucho y digo, che, está buena, pero no me moviliza como ciertos discos pilares de

0: la escena musical, qué sé yo. Está de moda el post-punk, pero no creo que ningún disco sea mejor que el de Don Cornelio Fricción, ¿me entendés?
1: Ninguno. Ninguno. Estoy completamente de acuerdo.
0: ¿Me entendés? Pero decís eso y sos un... Y yo quedo como un forro, ¿me entendés? No quiero quedar ahí. Porque siempre tuve un espíritu joven para un montón de cosas.
1: Yo creo que estamos en una gran, en un gran momento del
0: under. Pero me pasa eso, ¿viste? Que, pero justo es un gran momento.
1: Es un gran momento.
0: Es un gran momento. Pero bueno, qué sé yo, ¿algunos de esos discos son mejores que esos discos? No. ¿Alguno es mejor que Juana la Loca, el primero? No. ¿Me entendés? Entonces, esas cosas veo. Eso sí estoy viendo desde lo artístico. Ahora, ¿hay grandes canciones? Sí. ¿Hay bandas girando y llenando lugares? Sí. ¿Hay bandas inclusive haciendo cosas que esas bandas under en esa época no podían hacer? Sí. Sí. Pero bueno, a mí igual, qué sé yo, vamos a decirle un poquito, las bandas que son los pilares del exterior, influyeron acá, qué sé yo, todas al momento del primer llamado de Primavera Sound fueron todas corriendo a tocar. Y bueno, tendrían un montón de deudas. Entonces no lo voy a juzgar a Thurston Moore, al de Dinosaur Jr., al de Yo la Tengo, al de Pixies. Salieron todos corriendo a tocar ahí. Y la onda era que ellos no tocaban ahí porque eran unos hijos de puta. Y bueno, terminaron todos tocando ahí. Y todos en esa lógica. Qué sé yo. Pero bueno, entonces hay un poquito de eso. Yo me quedé en algunas cosas como... En algunas me quedé muy agarrado de que cómo tiene que ser una escena musical y una carrera musical. Y cuando quedás agarrado de eso, bueno, la pasás bien y mal. Te castiga. Hoy el sistema castiga como nunca. Como nunca te castiga. Si vos sos muy alternativo, te castiga. Te castiga. Te castiga con el algoritmo, porque ya hay algo programado para que, che, este es un forro, nos odia, odia Spotify, odia esto, caguémoslo. ¿Me entendés? Apareció un gremio anti-Spotify, yo me uní, está en Estados Unidos.
1: En Estados Unidos hay encima un...
0: hay un gremio anti-Spotify. Me uní y me dijeron que si me unía nunca me iban a poner un playlist, nunca me pusieron un playlist. Bueno, mala suerte. Pero bueno, qué sé yo. Yo veo un montón de jóvenes que están como muy ilusionados con esas bandas. Y bueno, en un contexto malo prefiero que sigan ilusionados esas bandas. ¿Está? Pero yo como viejo que sigo tocando, me cuesta un montón posicionarme. Primero porque me ven viejo, se siente. Segundo porque digo estas cosas. ¿Entendés? Y tercero porque justamente la forma de buscar música de antes y ahora. Ahora son muy melómanos, pero a la vez la tienen muy deservido en bandeja la música.
1: Sí, es como, el estímulo en buscar, la inquietud ha desaparecido.
0: Es como que para mí es muy o sea, antes era muy difícil estar en ciertas radios o ciertos momentos o ciertos canales de TV. Era muy complicado. Yo tenía mis momentos Robin Hood a las 3 de la mañana a veces, y a veces a la tardecita una vez cada tanto. O sea, Spotify nunca me puso en Indie Argentina o Indie Latinoamérica. Jamás estuve ahí, fui de los primeros que, el festival Indie Rock Fest, el primero que se hizo ese momento, lo armé yo.
1: ¿Quiénes tocaban? Recordá eso.
0: Y así que hoy una banda que es famosa ahí, que tocó de pedo, tocaron primeros, nadie de las otras bandas querían que ellos toquen, les tuve que prestar mis cosas porque no tenían cosas para tocar. Él mató a un policía motorizado. Bueno, qué sé yo, hoy son súper famosos. Entonces digo, yo viví esos momentos. Yo tuve que ver con esas cosas. Abrís un libro de Rosario Blefari y me nombra. Entonces, yo estuve en situaciones con un montón de gente, ¿me entendés? Tengo a las 4 de la mañana, me llevo un audio de Charly Loquero diciendo, sos lo más, ¿me entendés lo que digo? Entonces me pasan esas cosas y he tenido esas cosas porque yo estuve en un momento, una vez alguien que, bueno, no sé, que creo que estaba en algún medio que es con vos, o ahí Gary Castro me dijo, llegaste muy tarde para los primeros, muy pronto para los otros. Y yo siento eso. ¿Me entendés? Y entonces, yendo a la pregunta real...
1: épocas digo, de la fiesta City Limits,
0: claro,
1: en cemento.
0: Yendo a la respuesta real, siento que festejo mucho que cualquiera pueda compartir su música en redes. Porque yo viví esa época de que no cualquiera grababa, no cualquiera editaba. Pero no solo de tener guita, de ir a un estudio de grabación y poder grabar un CD. Que si no estabas en CD no te podían escuchar. Sino que directamente había una época... que los estudios eran de las grabadoras. Solamente grababa el que tenía el contrato discográfico. No existía ese estudio under alternativo donde iba una banda independiente, grababa ahí y después sacaba sus propios discos. Eso vino después. Yo, por suerte, vine después. Si no, a mí no me hubiese grabado nadie. A la segunda desafinada.
1: Si hubieses grabado vos, Villordo.
0: A la segunda, no, pero no había cosas para grabar. Bueno, sí, había caseteras.
1: Lo ibas a... Porta Estudios hay hace un montón.
0: Yo grababa en Porta Estudios. Por eso. Pero antes de eso, hubo una época que era 70, 80, si vos no estabas con un contrato, no grababas.
1: No hacías nada.
0: Ya 90 aparecieron los estudios y podías grabar y sacar tus discos aparte, que fue algo que yo hice en otras bandas. Después ya Villordo 2000, hice eso, iba a mi propio estudio, yo financiaba mi grabación, mi edición. Yo mismo iba con la mochila hasta Retiro y despachaba. Yo vendí 8.500 discos.
1: Eso no cambió.
0: ¿Me entendés?
1: Eso es igual, se... sí, eso no, pero cayó. Seguís siendo la misma persona que va con la mochila, no, y que recorre el país y que se va por el mundo.
0: Yo iba a Retiro y despachaba cientos y cientos. El chabón me miraba y decía, loco, ¿cuántos amigos tenés? El chabón le decía, de esa época de que estaba despachando encomiendas, me decía, loco. ¿Por qué? Vos venís y después decís, vos no andás, ¿en qué andas mandándome? Dicen, ¿qué andas? Digo, no son discos. ¿Y qué? ¿La gente te los compra? ¿Le gusta? Sí, sí, sí, le digo. Qué loco. A ver, un día me das uno y le di uno y ¿qué pasó? Volví el tiempo ahí a despachar y dice, che, loco, no me gustó.
1: Te dijo eso.
0: Me dijo de una, sí, ya tenía onda, iba toda la semana a despachar discos. Claro, porque Villoro no es para todo el mundo. Fue lo primero que asumí, porque primero yo no quería ser para todo el mundo.
1: Claro, te iba a decir eso, había una intención tuya.
0: Siempre hubo una intención de ser alternativo. Y bueno, eso es lo que yo digo de diferencia de ahora. Spotify, YouTube, todo, es como que la plataforma de marketing para el desarrollo de un artista es la misma de Duki y es la misma para Villordo. Ellos proponen la misma.
1: No hay manera de construir algo artístico.
0: Proponen lo mismo, y yo no quiero hacer lo mismo. No sé si estoy con ánimo de estar todos los días haciendo un reel mostrando que soy un pelotudo, ¿me entendés? Para tener las 4.000 horas de visualización para que YouTube me pague. Entonces digo, hay un montón de cosas que cambiaron, pero festejo eso, festejo que la gente pueda subir su música en cualquier momento y de cualquier forma. Y no festejo que el contexto ese digital determina mucho la música de hoy. Para mí lo está determinando mucho y creo que nos vamos a dar cuenta el tiempo, no sé si voy a estar vivo, pero se va a dar cuenta. Como que determina mucho ya cómo son algunas canciones...
1: Formatea
0: mucho.
1: Sí, y... eso es horrible. Yo celebro que sigas sacando discos, te digo la verdad.
0: Gracias.
1: Yo celebro que sigas en la escena, que sigas dando vueltas, que sigas sumando kilómetros en la ruta y que mañana estés presentando este disco. Vamos a convocar a la gente, porque la cita es viernes 4 de septiembre a partir de las 8 de la noche. Esto es en Stramer, en Godoy Cruz 1621. Y no vas a estar solo, porque llevas unos amigos muy interesantes con unas guitarras.
0: Es muy loco, porque... A mí me han pasado esas cosas locas, ¿no? Que antes de empezar la nota contaba que yo fui soporte de Javier Manuel Martínez, toqué con Blefari, soporte de Blefari, de, no sé, de Fan People, de Boom and Kid.
1: Melero.
0: Entonces, gente, Leo García, gente de distintos extremos musicales, desde el blues rock al indie, al folk, qué sé yo. Y una línea que, si bien yo siempre fui fan de los Pistols, los Ramones y de Clash, y del punk nacional, pero Villordo nunca fue al principio... como punk, siempre fui indie.
1: Siempre fuiste indie, yo pienso que tenés una actitud punk, pero más que lo musical.
0: Pero yo hacía indie en La Plata, y esto tiene que ver la respuesta de quienes van a estar mañana. Yo hacía indie en La Plata, pero en un momento me daba cuenta que algunas bandas indie de allá eran todas unas caretas, y yo prefería tocar con las bandas hardcore. Entonces yo iba con mi banda indie, cantando canciones indie, con tres bandas hardcore. Porque me gustaba la ideología del hardcore. Es más, toda mi ideología, como yo laburo, viene del hardcore. Pero yo nunca tuve una banda hardcore. Y nunca tuve una banda punk real. Tengo canciones que suenan a punk. Pero nunca... qué sé yo. ¿Y qué me empezó a pasar? Que algo muy loco en la movida. Desde, no sé... Ricky de Flema fue a mi primer show. Y yo no sabía que él estaba. Y a los días me lo crucé en la calle. En una época no había redes. Él no me podía etiquetar diciendo fui a tu show. Y me paré en la calle y me dijo, vos sí. Me había un enano que saltaba así, me decía, vos sí, me decía. Yo sí que... Y después me di cuenta que era él, me hablé dos minutos y me dijo, loco, te fui a ver, flashé. Digo, fue mi primer show. ¿Me entendés? El Mosca de dos minutos. Y un montón de gente del punk, viste, el Mosca me manda mensaje por Instagram y me dice, loco, aguante Villordo, qué sé yo. Y gente así que también siempre me tiró a lo mejor, Checha de Super Uva, Mati de Catarro Vandálico, y son bandas muy importantes de punk nacional que tocan, va un montón de gente a verlos en todos lados. Y bueno, en esas charlas, porque a mí no me gusta el featuring, odio el featuring, no tengo featuring. Una vez Leo García me dijo, vamos a hacer un featuring. Y digo, no, Leo, no, odio el featuring.
1: No lo hagamos.
0: Odio el featuring. Si querés, subo 20 fotos abrazado a vos. y me pongo mi remera que dice Leo García.
1: O toquemos juntos.
0: Sí, estuvimos de gira, claro. Estuvimos de gira con Leo García un mes por el interior de Argentina, estuvo muy buena esa gira. Digo, pero no hago featuring. No hago featuring, porque odio el featuring, me parece como una imposición de época horrible. Una cosa es el invitado, el amigo, pero el featuring me parece una cagada. Bueno, y digo, che, no tengo para hacer featuring con ellos, no sé si vamos a cantar canciones juntos. Y ellos, en esa misma chat con Mati y después con Checha, ellos me dijeron, che, no, te abrimos la noche, vamos, tocamos unos temas, te abrimos la noche. Le digo, no, pero ustedes están locos, ¿cómo que ustedes van a hacer soporte de Villordo? O sea, entonces mañana hay como una herejía total, me parece. Yo voy a cerrar y ellos van a abrir la noche. Y me parece un montón que gente más importante que yo abra la noche. Yo vengo de esa época, que eso se cuidaba eso hoy, no sé si pasa tanto. Y bueno, ellos van a tocar, van a abrir la noche 8:30 puntual, porque además después Mati en la madrugada tiene que tocar en otro lado con Catarro. Así que 8 en punto va a estar Matt Bus tocando canciones de Catarro y covers.
1: A elección.
0: Muy locos que no toca, que un punk por ahí no toca. Y después va a venir Checha lo mismo, cantando canciones de Super Uva y algunos covers sorprendentes en formato folk. Y después viene Villordo. Termina todo tempranito, por si alguien está escuchando de lejos y sufre las combinaciones de bondi y tren. Antes de las 11 tiene que terminar.
1: Perfecto, es un buen planteo ese hacerlo. Hay entradas anticipadas en Ticket Hoy. Está hecha entonces la invitación para mañana 4 de septiembre a partir de las 8 de la noche. Como acaba de decir él, va a estar Mati de Catarro abriendo, va a pasar Checha de Super Uva también haciendo algunas cuestiones acústicas y después la presentación de Yo Te Acompaño en Tu Dolor. ¿Cómo sigue el año para vos?
0: Bueno,
1: ¿hay viajes de esos viajes locos que
0: sí,
1: haces?
0: Hay viajes porque algo que tiene Villordo que pasó, si bien, bueno, soy de La Plata y estuve muchos años viviendo en Buenos Aires, hago 1000 fechas en Buenos Aires, la verdad que en los últimos años hago poco, hago 1 o 2 al año en la zona nomás, a veces algo en GBA, ahora menos, y hago mucho en el interior del país, pero interior real. Lo digo, no por, viste, ya tiré un par de chicanas, voy a quedar mala onda, pero a veces, viste, llevaban gacetillas y decían la gira por el interior. Y
1: sí,
0: y
1: era yo veía Rosario, Córdoba y Mendoza.
0: Y Mendoza, y se volvían. Yo no solo que toco en Rosario, Córdoba y Mendoza, sino que en esas provincias y otras, toco en ciudades intermedias y toco en pueblos. De esto. 500 habitantes, eso. Y voy ahí, siempre hay alguien que le gusta Villordo. Y lo más loco, y yo eso lo voy a decir, ya es algo social. Para contar, no sé, si algún día me da cosa igual lo del documental, ya me han dicho que tengo que hacerlo, pero bueno, viste que yo tengo mis taras con algunas cosas, o libro, qué sé yo, pero hay que contarlo, pero desde lo social. Y yo que vengo de comunicación, estudié eso, qué sé yo, y de estudiar algunas cosas, me es una cosa muy loca para analizar. O sea, Villordo, no solo en Argentina, en un montón de países, funciona en el interior del país.
1: O sea, bueno, sos un artista no de las grandes ciudades, y no está mal.
0: Es muy loco eso, es muy loco que funciona, porque al principio era solo Argentina, después empezó a pasar en Chile, después empezó a pasar en Brasil, y después empezó a pasar en España, y después pasó en Francia, Alemania, Italia, qué sé yo, que en el pueblo menos te imaginás, voy y está lleno, ¿me entendés? Y por ahí hago el show en el lugar importante. Bueno, igual Barcelona anduvo bien, pero por lo general un Barcelona no anda bien. ¿Entendés lo que quiero decir?
1: Sí,
0: igual,
1: sí,
0: justo
1: sí,
0: ese, claro. Ese show el año pasado explotó. Pero por lo general anda bien el pueblo siguiente. No sé por qué pasa eso, pero
1: no,
0: bueno.
1: Importa, agradecer que suceda eso.
0: No, yo
1: que
0: agradezco,
1: es algo que no le sucede a muchos.
0: Estoy muy agradecido, es una frase hecha. Estoy agradecido a la vida, porque insisto, y no es un tema de autoestima, porque yo soy crítico de música, y si yo vengo acá y te digo, che, no creo que estos discos sean mejores que el de Don Cornelio, porque justamente creo que los míos tampoco son mejores que ese disco, ¿me entendés?
1: No es que te incluís dentro de los mejores.
0: Claro, no, estoy incluyendo los mejores, porque ojo, hay mucha gente que sale a bardear, ¿viste? Yo vi unos pelotudos bardeando, el otro día bardeaban a Dylan, el otro día yo decía, hermano, pero mira los discos que haces. Mis discos no están los mejores, y yo no creo, yo además lo digo en los shows, ya hace unos años lo empecé a decir, según el manual del rock, yo no tendría que estar sentado en este escenario. Según el manual del rock, lo que se dice que está bien en la música, yo no tendría que estar acá.
1: Rompamos el manual.
0: Y bueno, pero logré cosas y logro cosas. Y entonces, ¿cómo sigue el año? Bueno, mañana estoy en Buenos Aires, pasado ya estoy en Pergamino. Ya la otra semana tengo shows en San Francisco, Córdoba, Rollito, Pilar, Santa Fe.
1: Claro.
0: Creo que el último show fue los 100 años de la ciudad. No sé si fueron los Pericos, ¿viste? Todo bien con Juancho, saludos Juancho, todo bien con vos. Pero, ¿me entendés? No va nadie, ¿me entendés? O sea, no hay nada. Ni siquiera van las bandas de cumbia, conocí en Islas del Folclore. Bueno, después toco, tengo cosas en Belén, Catamarca. San Fernando del Valle, Catamarca. Y bueno, y así, tengo un montón de cosas. Y ya en el año estuve en un montón de lugares. Así que sigue la gira por el interior de Argentina. Quizás antes de fin de año vaya a Chile de nuevo. Ya fui en enero, febrero, por ahí vuelvo, porque están queriendo que vuelva antes. Y en algún momento vuelvo a Europa, vuelvo a Brasil, qué sé yo, mientras me dé la salud.
1: Que no se detenga, Villordo.
0: Mientras haya gente en los lugares, porque insisto con el capricho, millonario no soy, además debo un montón de plata ahora, de Ramafón y todo, no sé la guita debo.
1: La vas a recuperar.
0: Pero bueno, y... nada, gracias.
1: No, gracias a vos por esta visita. Nos vamos escuchando una linda canción que relata un poco más de todo lo que dijo hasta acá. Se titula La escena del rock es una farsa.

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1: Dejá el celular, che. Así dice Boom Boom Kid, ¿eh? No lo digo yo, pero bueno, me puedo sumar a esto. Dejá el celular, Belén.
2: No lo traje, Hernán.
1: Bien, me gusta que no lo hayas traído. Vamos a informarnos, por más que nos queden 10 minutos de programa, hay cosas importantes para contar.
2: Hay cosas importantes. Subió la temperatura a casi 17 grados, así que a disfrutar de este calorcito que se termina.
1: No hace calor.
2: Estás de remera, Hernán.
1: Sí, acá, dentro de un estudio de radio, calor. Pero no hace calor. Milei reivindicó el derrocamiento de Allende. Sí, criticó a Pedro Sánchez y a Macri en Chile.
2: Los dichos del presidente ocurrieron en el Foro de Madrid, organizado por el partido Vox, que tuvo lugar en Santiago de Chile.
1: Toda gente buena.
2: Todo muy, muy cruzado ahí. Respecto a la destitución del exmandatario chileno, Milei expresó que lo ocurrido es un ejemplo de la importancia de dar la batalla cultural y afirmó que gracias a eso el país logró estabilidad económica por más de 40 años. Por otra parte, sostuvo que el dirigente español, haciendo referencia a Pedro Sánchez, es el responsable de facilitar la inmigración descontrolada, de degenerar la identidad española, y lo calificó de estar más sucio que una papa. Por último, acusó a Macri de sucumbir ante la presión de la política, tanto de la oposición como del extremo centro, y aseguró que él no lo hará.
1: Hay una imagen muy buena, no sé si la vieron, que sucedió ayer en España, que están, por un lado, manifestándose los que quieren proteger a los inmigrantes, y por otro, las banderas españolas, todos aquellos que son franquistas, básicamente, y que quieren sacar a todo migrante de España. Hermoso se está poniendo el mundo. Yerbateros marchan contra Milei en Misiones.
2: En esta maratónica de viajes del presidente, mañana se va a Misiones y ahí los productores se van a estar movilizando en caravana desde la localidad de Andresito hacia un hotel que está en Puerto Iguazú, donde va a estar hablando el presidente. Pretenden que el gobierno nacional le restituya al Instituto Nacional de la Yerba Mate las facultades que le quitó por decreto a fines de 2023. La intención de los trabajadores es llegar al hotel Puerto Iguazú, donde Milei cerrará la convención anual del Instituto Argentino de Ejecutivos de Finanzas.
1: Hermoso se va a poner, esperemos que le llueva yerba desde el cielo. Nos quedan 8-7 minutos y yo digo, vamos a poner dos canciones y no hablamos más y nos despedimos y estamos todos de acuerdo y se quedan porque a las 2 de la tarde viene Ana Carolina, vienen cosas lindas, sí, levantan pulgares, están acá. ¿Qué vas a hacer vos hoy?
2: ¿Yo?
1: No, le pregunto a la gata.
2: La gata se va a quedar acá y yo me voy a quedar acá con la gata. Y capaz que me quedo con Lupita también.
1: No,
2: te la secuestro.
1: Lupita se va.
2: No lo sé, lo voy a pensar.
1: Amigos, nos reencontramos mañana a las 12 del mediodía abriendo otro capítulo de esto y lo otro. Nos vamos a ir con dos canciones. La primera la voy a poner yo y pertenece a Buenos Vampiros haciendo Mundo Raro. Y la segunda que van a escuchar es Alucinaciones en Familia haciendo Patético. Que tengan una hermosa tarde.

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2: Bueno, y viajando, compuse esta canción recordando los días que pasé con esa muchacha gitana. Esa hermosa muchacha tenía cuerpo de guitarra y vestido de lentejuela que hipnotizaban a toda la tripulación. Su hermosa retaguardia de infanta migratoria detenía la mirada de todos los aplicantes. Qué bueno. Pero yo fui más varonil y pude cortejarla sin saber que esa gitana rompía corazones despiadadamente. Ella incrustó un puñal traicionero en mi pecho, dejando malherido mi guante del amor. Después solo he querido venganza. Me he devuelto al Caribe encontrándome con la tristeza de mis compatriotas que no tienen pantalón. Pero mi venganza de arrasar con todo. Día negro, mala suerte y numerología equivocada. Y esta canción dice así.

0: que siempre una ventana queda abierta para que entres sin llamar. Pero una persona educada está llamando. Estamos.
1: Hola.
0: Hola.
1: ¿Cómo le va?
0: Bien. Estoy muy entusiasmada por esto que va a pasar ahora. Porque lo venimos planeando...
1: Hace un montón.
0: Me gusta porque ustedes ya saben cómo funciona todo. Saben qué tienen que tocar. Uy, ahora no me escucho yo. Ah, y ahí. ¿Esta soy yo? No sé, no estoy segura. Estamos en el estudio.
1: Yo me quedé sin escucharme.
0: Ay, ahí Eli arregla todo.
1: Porque Eli está de este lado.
0: Eli, que suele estar operando este programa, que se llama Cosas Lindas. Estaba tan entusiasmada que no dije nada más. Este programa, que se llama Cosas Lindas, lo suele operar Eli, que en este momento está operando desde adentro del estudio.
2: Sí. No se aplaude en radio. Es lo primero que voy a decir.
0: Ah, contanos más.
2: No.
0: ¿Por qué?
2: Me encanta tirar como máximas de radio que después nadie cumple, pero está bueno, es divertido también no cumplir esas máximas.
0: ¿Por qué no se aplaude en radio?
2: Es molesto después, si editas algo y si sos un oyente en este mismo momento,
0: sí,
2: que escuchar como golpes...
0: Te altera.
2: Al lado de tu oído...
1: Y la onda de sonido rota.
2: Y que sí, que sature y que te molesten las cosas. Bueno, sí, eso me molesta a mí nada más. Después el resto
0: no, bueno,
2: por ahí no le molesta.
0: Me gusta porque Eli cuidando a los oyentes desde 1998.
2: Sí, 97.
0: 97 porque una adelantada. ¿Qué otra cosa se te ocurre que no se hace en radio?
2: Bueno, sí, gritarle al micrófono.
0: No.
2: O sea, gritá todo lo que quieras, alejadite.
0: Claro.
2: Al micrófono.
0: Manejá esa distancia.
2: Sí.
0: Sé consciente.
2: Y también, no le grites al micrófono y hablale al micrófono cuando le tengas que hablar. No te vayas de plano. Porque si te vas de plano, vos pensás que le estás hablando al micrófono, pero no te escuchás también.
0: Bien,
2: sí.
0: Eso es lo que más pasa acá, cuando vienen personas que no están acostumbradas.
2: Entonces yo del otro lado empiezo a hacer señas y digo, el micrófono más cerca de la carita.
0: Empiezo a hacer señas o me habla a mí por la cucaracha,
2: sí,
0: y me dice, decile
2: estamos
0: que se acerque.
2: Sí.
1: ¿Y vos qué haces cuando te hablan por el tollback?
0: La miro a Eli para que ella sepa que la escuché y después hago lo que se me cantan las axilas.
2: Sí. Bueno,
1: entonces
2: es
1: Eli
2: sigue
1: haciendo señas.
2: Sí.
0: Sí, porque a veces puedo... encontrar el momento de decirle a la persona que se acerque, pero si alguien está hablando muy entusiasmado, a veces me encuentro yo misma no queriendo interrumpirle con una observación técnica que siento le puede distraer de lo que...
2: Sí, haces que se pierda.
0: Exacto.
2: Bueno, perdí el hilo de lo que estaba diciendo. Es como, bueno, deja yo volver. No, está bien. No querés interrumpir esa idea que está desarrollando y es bárbaro eso también. Está
0: claro.
2: Bueno.
0: A veces también lo que hago es directamente le acerco el micrófono a la persona.
2: Sí.
0: Si Mahoma no va a la montaña,
1: el micrófono va a la persona.
2: Muy bien. Sí,
0: y lo resuelvo y todo mundo feliz.
2: Sí. Cualquier cosa que funcione.
0: Hablando de cosas que funcionan.
2: Sí.
0: Se están lanzando la escuela. Vamos a agrandarlo al aire. Inflarlo al aire.
1: ¿Qué dice, señora?
0: La escuela de la tribu.
1: Yo creo que es un montón.
0: Me fui al carajo.
1: Yo creo que es como imposible que eso suceda.
0: Pero si sucediera,
1: no.
0: ¿Pudiera yo ser la directora?
1: Siempre, de lo que quieras.
2: Sí, por supuesto.
1: O sea, el rol de directora te lo guardamos para lo que quieras.
0: Te agradezco. Siempre quise ser directora de una institución educativa.
2: Es el deseo de muchos.
0: Entonces, en la escuela.
2: Mío sí.
1: ¿Ser directora de escuela?
2: No, que caro sea la directora de la escuela de la tribu.
1: Ese deseo, sí, ¿no? Yo dije el otro deseo.
2: No, yo apoyaba la idea de caro.
1: Me gusta, sí, yo ese deseo también me sumo.
0: Perfecto, y ustedes son el cuerpo docente. No, porque somos todas empleadas del dueño de la escuela que no sabemos quién es. Que nunca da la cara, es una SRL. O una...
1: Asociación Civil.
0: Eso, una asociación civil.
1: Ya no somos más SRL.
0: Me gusta.
1: Re.
0: Es más de la gente la asociación civil.
1: Y sí, como más del pueblo.
0: ¿Y tiene personería jurídica también?
1: Claro, asociación civil.
0: Oh, eso es bárbaro.
1: Re.
0: Eso es bárbaro porque te permite hacer un montón de cosas.
1: Que hoy no sirve de nada porque no hay nada
0: no
1: para
0: hay
1: hacer.
0: Nada para hacer.
1: Pero bueno, está ahí.
0: Pero está ahí latente, está guardado en un cajón haciendo pum, pum, pum, pum.
3: En algún lado están esos papeles.
0: No, decimos la escuela porque en esta casa con parlantes se dan también talleres Y tenemos hoy en el estudio, por suerte, después de una gestión de producción de meses, a dos de las docentes.
2: Lo que le costó a Cande este momento, Cande generar esta situación.
0: Tuvo que mover todos sus contactos, desplegar todo su charm para conseguir que, primero, que se escuche la voz de Eli, que
4: eso yo creo que es el gran logro. Cande al Martín Fierro de Oro por haberla metido a Eli en el estudio.
0: Sí, porque ahí se cruzó un umbral muy respetado.
1: Está como si hubiera estado siempre dentro del estudio.
0: ¿O no? Sí. No,
1: muy cómoda, me gusta.
0: Ella, cancherísima. Se puso los auriculares, nos hizo que nos escucháramos a nosotras mismas que veníamos.
2: ¿Estás bien ahí?
0: Sí.
2: ¿Me escuchas bien?
0: Me escucho. A ver, habla vos.
2: Es algo que te pregunto siempre que estoy de ese lado. Te digo, ¿estás bien ahí? ¿Te subo más? ¿Te bajo?
0: Yo a veces no me doy cuenta si estoy escuchando por acá.
2: Sí.
0: O porque igual
2: está, como te estás escuchando siempre, claro, que hablas.
0: Sí.
2: Es la magia de la radio.
0: Es la magia de la radio. Que vos podés aprender a hacerla. Si estás escuchando y decís, yo también, yo lo puedo hacer mejor que Carolina, yo lo puedo hacer mejor que Cande, puedo tener mi propio programa de radio, y querés formarte un poquito, porque ya sos deforme, como corresponde, podés inscribirte y podés tener a Eli de maestra

0: escuchando algunas personillas que hayan hecho el 1 el cuatrimestre pasado.
1: O en algún otro año anterior también, porque claro, esto viene de hace un montón.
2: Ah.
1: Claro. Entonces alguien que hace muchos años hizo el 1 y dice, ah, me voy a sacar un poco el polvito del desempolvillo ahí de tanto tiempo de ostracismo y agrego algo nuevo que es esto del streaming. Hago el 2.
0: Quiero agruparme, estar con gente, hacer un programa de radio de vuelta. También
2: eso
0: está
2: es lindo.
0: Bueno. Sí.
1: Porque es presencial el taller de Oper. Acá sí, en nuestra casita.
2: Claro, porque tenés que tocar los botones y mover las palancas.
0: Sí, por supuesto.
2: ¿Se dice palanca? ¿El cosito que sube y baja es una palanca o qué sería? Perilla.
0: En la consola hay perillas, no sé si hay palancas, pero hay faders o potes, le decimos, a eso que se sube y se baja.
2: Sí.
0: Le decimos pote.
2: ¿Pote?
0: Sí.
2: ¿Por potencia?
0: O potenciómetro.
2: Potenciómetro.
0: Las perillas son las que se giran, como las luces que tienen un dimmer. Exacto.
2: Bien.
0: Y después hay botones que tocas.
2: ¿Y vos sabés para qué sirven todos los botones? ¿O hay un botón que no sabés para qué sirve?
0: Hay un botón rojo que yo nunca lo quiero tocar por las dudas. Ese botón no...
2: Es para como para llamar a la Casa Blanca.
0: Yo, sí, o eyectarse.
2: ¿Desapareces?
0: Sí.
1: Miedo.
0: Sí, el resto sí. Sé qué hacen.
2: ¿Cómo te ves? ¿Es la primera vez que dictás este taller o ya lo has dictado vos?
0: El cuatrimestre anterior.
2: ¿Cómo te fue?
0: Pero con compañía de más compañeros. Ah. Era un grupo más grande de profes dando el taller, que estuvo buenísimo. Ahora vamos a hacer dos, Marco y yo. Uh-huh. Y bueno, esperamos que vengan para aprender cuál es el rol de un operador, de un operador,
2: sí,
0: y de radio. Y que aprendan también algo que, o sea, que estuve pensando que es qué hacía yo antes de haber pisado una radio, un estudio de radio, y como que está como esa imaginación de, bueno, ¿cómo será? Bueno, es como una muy buena oportunidad para venir y conocer el estudio, bueno, conocer el rol del oper, en el caso del taller de Belu, que hace alguien que locuta. Nada, y empezar a hacerlo, porque es una experiencia muy linda.
2: Y alguien que lo quiere empezar a hacer, ¿vos nos podrías, Belu, hacer con una buena voz de locutora?
1: ¿Qué es una voz de locutora?
2: ¿Qué es una voz de locutora?
1: Eso es uno de los principales mitos que se bajan en el taller de locu. ¿Qué es una voz de locutor? ¿Quién dice que tenés voz de locutor? Porque el taller de locu que damos no es un taller que es, bueno, quiero hacer la carrera de locución en ISER o alguno de sus adscriptos, entonces hago el taller de locución que damos. No. Mm. Es un taller para el que quiere ver qué pasa con su voz, cómo usarla mejor, cómo pensar la construcción de ese mensaje y que la voz acompañe la construcción de ese mensaje para que el mensaje sea más efectivo. Dije 200 veces la palabra mensaje.
2: Bueno,
1: importantísimo. Pero la idea es más que nada eso, es como qué sonoridad tenemos, qué voces tenemos ahí adentro, porque todos tenemos algunas vocecitas ahí adentro que a veces las escuchamos nosotros y a veces pueden salir para afuera. Bueno, ¿cómo salen para afuera? Así que un poco de esa búsqueda es lo que propone el taller de locu, por eso también es locución integral y expresividad sonora.
2: Ah.
1: ¿Qué hacemos con esa sonoridad que tenemos adentro? ¿Cuál es tu identidad sonora, Caro? Te lo dejo pensando.
2: Me lo dejás pensando porque no lo sé. Yo demandada, ¿viste? Como ya trabajaba con el micrófono, bueno, las cosas de la vida,
0: para
2: terminé
0: mí,
2: acando. Sí.
0: Caro usa mucho el suspenso. Sí. Sí, sonidos, onomatopeyas, que hace la escucha muy
2: activa.
0: No, sí, iba a decir dinámica. Y además es como que te engancha constantemente, es como que estás escuchando una conversación y de repente, Caro, hace algún gancho o algún chiste o algún gesto, nada, que es como que te vuelve a traer, como que no te vas.
2: Claro, porque bien, lo tuve que, yo de mi oficio otro,
1: El otro.
2: Estoy muy acostumbrada a, aparte de la palabra, usar lo que yo llamo como si fueran etiquetas gestuales. Entonces, digo una cosa, pero también con mi carita, con mi cuerpo. Claro.
1: Eso está re bueno. Eso se insiste un montón, porque creemos que la voz es así como un elemento aislado, que va la voz por un lado y la cuerpita por el otro. Y no, mi cielo, va todo junto.
2: Ah, claro. Eso es lo mismo que la gente que piensa que la mente y el cuerpo son dos cosas.

0: separada.
1: No se puede.
2: No sé, no insistan que no se
1: puede. No va a suceder. Pero bueno, esos son los talleres. El de Oper, con los dos niveles. Yo les voy a ordenar. Acá me sale más la... Me entro error.
0: Me
1: voy a ordenar.
0: Ordene, por favor, ordene este cajón de medias.
1: En el cajón de medias tenemos operación técnica nivel 1. Con la señorita Eli y con Marco. Se me caen las cosas de las manos. Que empieza la semana que viene, el martes que viene, a las 18 horas. Es la propuesta. Después tenemos el nivel 2 de operación técnica.
0: Sí.
1: Con la señora Paula y con Juaneco. Que va a ser los jueves a las 18 horas. El de Locu, con quien suscribe, los miércoles a las 19 horas. Pero este es virtual.
2: ¿Ah?
1: En pandemia empezamos a hacerlo virtual y empezó a pasar que aparece gente de un montón de lugares para sumarse, y después de mucho duelo dijimos, sigámoslo haciendo virtual, y nos hacemos una chapita de encuentro presencial cuando termina y nos venimos acá a jugar un sábado en el estudio de la radio.
0: Ah, excelente.
1: Re. Después, en octubre se viene un taller de podcast para adolescencias.
0: Opa.
1: A partir de el primer lunes de octubre. Tenemos...
0: ¿Cuántos años uno es adolescente? ¿Cuántos años tengo que tener como mínimo y como máximo para ser adolescente?
1: Como mínimo y como máximo para este taller, entre 12 y 16. Es como el tope de adolescencia que te plantea este taller.
3: Pero yo creo que soy adolescente todavía. ¿Viste?
1: Pero tu documento no acredita que tenés entre 12 y 16, ergo no puedes hacer el taller.
0: A los papeles.
1: Y este se hace en la sede del Rojas y de Radio UBA, porque muchos de estos talleres los damos en una articulación que tenemos hace mucho tiempo desde la tribu con el Rojas.
0: Bien, porque de alguna manera la tribu salió de la Facultad de Sociología de la Universidad de Buenos Aires.
1: La Facultad de Comunicación
0: allá,
1: de la UBA.
0: Te digo, los años...
1: Hace 37... No, una vez allá a lo lejos. Y después tenemos el taller de producción de radio, que es inminente la postura de fecha que da nuestra querida Maylu Benítez, que anda por ahí dando vuelta, que se va a dar presencial acá en la radio. Nos falta ponerle la fecha y en las redes de la radio empezaremos a circular.
0: Eso, si yo me quiero anotar para los que ya están, para el de Locu o para el de Oper, o ya quiero que mi hija adolescente, ya quiero porque sé que le va a gustar lo del podcast, ¿cómo hago?
1: capacitacionlatribu@gmail.com, nos mandan ahí un mail y ahí les contestamos, les pasamos la info, las particularidades que tiene el taller y cómo pueden inscribirse en un link que proporciona el Rojas, que es quien gestiona toda la parte administrativa. Pero la info se la podemos dar nosotros ahí en capacitacionlatribu@gmail.com.
0: Me encanta, ahí encaminan.
1: Y hay dos talleres más de amigues que se vienen a hacer talleres a la casa. Va a haber un taller de poesía social los lunes.
0: ¡Pah!
1: A partir de la semana que viene, a la tarde.
0: Poesía
1: y
0: social.
1: Poesía social, lectura y escritura de poesía social. Y se vuelve a dar la edición de el taller de DJ inicial. Ahí, a venir los viernes a partir del 11 de septiembre con nuestros compañeros de Eco Nativo que funcionan también acá en nuestra casita.
0: Taller buen día los DJ. Viernes para DJ, porque ya quedás
1: a las 19, salís
0: venís
1: como...
0: a la clase y después ya te juntás, ranchás con les amigues y ya les pasás unos beats.
1: Creo que no me... ¡Ah! Y el taller de radio para infancias. ¡Ay, cómo me olvido!
0: ¡Los niños primero!
1: Igual el taller de radio para infancias está circulando ahí.
0: Sí, se escuchan los avisos.
1: La promo del taller de radio para infancias, así que también. Cualquiera de los talleres, capacitacionlatribu@gmail y les contamos y se anota. Pero anótense porque están todos re buenos.
0: Yo tengo una pregunta sobre el de locución.
1: Te escucho, Caro.
0: ¿Parte del taller es... escuchar tu voz una vez que
1: obvio.
0: La has grabado?
1: Es horrible, a todos nos cuesta, es un bajón, pero es re efectivo.
0: Es como...
1: No, es tortuoso.
0: Es tortuoso.
1: Re, es tortuoso.
0: ¿Por qué nos pasa eso?
1: Un lema del taller de locución, así como desde que al menos lo empecé a dar hace muchos años, es del ridículo se vuelve. Esa es como la frase, el mantra del primer día. Del ridículo se vuelve, este es un espacio seguro, así que... nos podemos escuchar, podemos ver qué cosas aparecen. Han aparecido cosas descollantes. Gente que parecía súper tranquila, estructurada, y de golpe salía saliendo la peluca y era como...
0: Ah, barrilete cósmico.
1: Re. Así que no es tan terrible escucharse, es un bajón.
0: No, para mí pasa algo similar.
3: Puede ser muy divertido.
1: Tarea para mañana, Eli, cuando esté este fragmento de audio disponible, llegas a tu casa, lo escuchas y haces una descripción de lo que identificas de tu sonoridad.
0: ¿Pasa algo ahí que es como cuando te mirás al espejo? Cuando te sacás una foto mirándote al espejo,
1: una alumna que como que te ves como cerró el taller diciendo, fue como mirarme al espejo con la voz.
3: Wow, qué linda.
1: Re linda la frase, pero va por ahí.
0: Como que es y pensás, ¿así me escucha la gente?
1: No voy a hablar más. No. Voto de silencio.
0: Bueno, averiguan todo entonces en capacitacionlatribu@gmail.com.
1: Ahí todo lo que necesiten.
0: Y dicen, quiero estudiar. Ahora Eli se está yendo del estudio y me
1: porque
0: hizo...
1: Porque va a volver a su rol. Te hizo una seña.
0: Me hizo la típica seña de...
1: Que eso se ve en el taller de producción de radio y en el de operación.
0: Me hizo el chicle.
1: El chicle es... Caro hace montoncito con sus manitos y la junta y la separa.
0: La separas.
1: Y la junta y la separa. Y en ese rato Eli llega a su puesto.
0: Efectivamente, para darle play a la tanda comercial.
1: En re...
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0: no, no, es tremendo esto.
1: Nos están apurando.
0: Nos están apurando desde afuera.
1: Sí, desde hoy. ¿Qué tal?
0: Bien, estoy muy entusiasmada con lo que empieza hoy y esperemos continúe.
1: Yo estoy un poco desinformada. ¿Qué es lo que empieza?
0: Te cuento.
1: Dale.
0: En este momento
1: sí.
0: Empieza una columna que será recurrente en el sentido de mensual.
1: Ok.
0: Es decir, que una vez por mes, vos misma.
1: Ok, yo, sí.
0: Vas, ¿te digo tu nombre artístico?
1: No, no, acá vengo de informante.
0: La doctora Rocío.
1: Doctora me gusta, Bernardiner.
0: La doctora Rocío Bernardiner nos va a traer una vez por mes.
1: Información.
0: Información.
1: Y desinformación.
0: En un mismo compendio.
1: Sí.
0: Un clúster de información y desinformación.
1: Porque son el otro lado de la moneda, ¿no? La información tiene su contracara, que es la desinformación. ¿Sería así?
0: Y sí. Toda información
1: oculta.
0: Oculta una desinformación. Y toda desinformación.
1: Exacto.
0: De alguna manera invisibiliza una información.
1: ¿Viste? Estoy de acuerdo.
0: Te dicen muchas veces que el peligro de la desinformación no es que te digan una mentira, sino que de tanta mentira que te tiran, terminás no pudiendo identificar la verdad.
1: Ajá. Y sí, está bien. Porque ya estás tan confundido que decís, guau, es todo mentira.
0: Claro, exacto.
1: La verdad que es todo mentira.
0: La verdad que es todo mentira.
1: Puede ser.
0: Pero también sabemos que algo ha de ser verdad.
1: Algo ha de ser verdad. ¿Cómo te llevas vos con la información? ¿Consumís?
0: Un montón.
1: Sí, pero ¿de qué tipo? A ver.
0: Consumo mucha información.
1: ¿Tipo lees el diario?
0: Sí, leo 3 diarios todos los días.
1: Ah, wow.
0: Medio enteros.
1: Wow.
0: Porque tengo un trabajo los lunes que me requiere estar informada de la coyuntura, de la actualidad.
1: Ah, bien.
0: Para no decir boludeces.
1: O para sobre decir todo boludeces para, con sustento.
0: Y sobre todo para marcarle a la otra persona cuando dice boludeces, que es a lo que vinimos.
1: Ah, está bien.
0: Estar atenta cuando alguien dice algo que no es, o alguien veo que mi compañera le da una laguna, no se acuerda un nombre, no se acuerda una situación, poder participar.
1: Y lees de distintos equipos de fútbol.
0: Claro,
1: digamos.
0: Por supuesto. Por supuesto.
1: Para tener para visiones.
0: Para hacerme después yo mi propia versión.
1: Bien.
0: Que es un poco, creo, de lo que se trata esta columna.
1: Esta no, columna se trata de conspiraciones.
0: Tarán.
1: Que las conspiraciones serían el pensamiento de que existe un poder oculto que articula las cosas sin que las personas comunes lo sepamos, ¿no?
0: Ah, me gusta.
1: Sería eso. Ese es el supuesto que está detrás de las conspiraciones, que hay un poder oculto que va tejiendo las cosas para que sucedan y que las personas pensemos que son otra cosa. O sea, que nos dan otra información y, bueno, y ahí está en nosotros decidir.
0: Sería como
1: investigar también.
0: Claro. Yo igual, todo lo que es teoría conspirativa,
1: compro.
0: Me siento con un café con leche y sí, compro, me fascinan.
1: Te fascinan.
0: Me quedé pensando si conspirar no es respirar con el otro.
1: Sí, es algo así. Yo lo busqué también. Es como inspirar unidos. Sí, es algo así.
0: Está bien, porque
1: con un fin común, sí. Por cons, ¿no?
0: Claro.
1: Sí. Tiene que ver con. En realidad, pensamos en la palabra. Tienen tanta mala fama las conspiraciones que la pensamos medio negativamente, ¿viste? Cuando te dicen, no, es un conspiranoico o son conspiraciones, ¿viste? Que hay una parte de nuestra mente que lo pone en un lugar que
0: de
1: no
0: la
1: es tan bueno. Sí, sí. De la locura. De
0: en
1: la locura.
0: Realidad, la vida toda es una conspiración. O sea,
1: a ver,
0: vos cumplís años.
1: Sí, yo no cumplo, ¿eh?
0: No, vos nunca.
1: No, yo no cumplo,
0: vos,
1: pero
0: eterna,
1: vos cumplís.
0: Eterna yo cumplo.
1: Vos cumplís.
0: Sí. Yo cumplo años.
1: Sí.
0: Mis amichas
1: sí.
0: Hacen un grupo de WhatsApp donde yo no estoy.
1: Sí, para conspiran.
0: Para organizarse, para regalarme algo, están conspirando.
1: Sí, están conspirando.
0: Entonces,
1: eso sería una conspiración también.
0: Y sí, la vida misma es una conspiración.
1: Sí, lo que tienen las teorías conspiranoicas es que
0: siempre es para perjudicar.
1: Exacto.
0: Para sacar ventaja.
1: Exacto.
0: Para engañar.
1: Exacto. Nosotras tendríamos que hacer la contra.
0: Oh.
1: En vez de ser el poder oculto que teje para el mal, somos el poder visible que, o sea, que teje para el bien.
0: Me gusta.
1: Sí, vamos a tener problemas después.
0: Sí, siempre. No, alguien nos va a mandar matar.
1: Sí, alguien nos manda a matar, pero ya queda esto acá grabado.
0: Y luego
1: en YouTube.
0: Se hacen investigaciones.
1: Investiguen. Se dijo hoy, septiembre de 2026. No, a mí lo que más me gusta de las teorías conspirativas, primero, es que atentan contra lo establecido. Eso me gusta. Como sí. Que desconfían de lo que, digamos,
0: del
1: status quo.
0: Desconfían del poder.
1: Sí, del poder y de los hábitos que todos tenemos incorporados también, ¿no? Y de las cosas que damos por sentado.
0: Me gusta.
1: Y después, hay muchas teorías conspirativas que... ya se sabe que no eran, o sea, que eran verdad.
0: Claro.
1: O sea, muchas hay. Por ejemplo, una muy terrible que salió a la luz hace poco es el Pizzagate. ¿Lo conoces?
0: El Pizzagate de Hillary Clinton.
1: Bueno, claro, que deviene en Jeffrey Epstein y en la, o sea, está todo vinculado, digamos, ¿no?
0: Que lo explique. Explique.
1: Dicen
0: acá que lo
1: en la cucaracha dicen que lo explique. Bueno, no.
0: La tribuna está con los pochoclos. Sí. Desesperada que lo explique.
1: Sí. Bueno, para los oyentes que no saben, Julian Assange era un hacker que tenía un sitio que se llamaba WikiLeaks, en el que filtra una información de un montón de mails. Hillary Clinton, no sé si era presidente, era candidata, me parece.
0: Era candidata.
1: Era candidata a presidente y se filtran muchos mails raros. Donde ella pide una pizza y diciendo qué rica estaba la pizza. O sea, como todas unas cosas raras. Y en internet empiezan a circular teorías de que era un código de la pedofilia.
0: Ah.
1: Y si lo buscan, es... No sé, pizza quiere decir nena joven, lo otro quiere... No sé, no lo sé.
0: Los investigadores sí. De la teoría, rápidamente, con pepperoni significa esto...
1: Sí. Sí.
0: Large, sí, medium.
1: Sí, y durante mucho tiempo era como, están todos locos, es una conspiración, como pizza va a querer decir esto, no sé qué. Y bueno, no sé cuándo fue que finalmente lo metieron preso al señor este. Bueno, lo metieron preso, después él se suicida, Jeffrey Epstein.
0: ¿Se suicida?
1: Se suicida. Un señor que tenía una isla. Uh-huh. Donde pasaban cosas muy raras.
0: Sí.
1: Y donde habían ido de viaje... muchos políticos. Ahora desclasificaron todos esos archivos, se pueden meter en internet. Yo no me metí, me parece mucho, pero parece que te podés meter y pones, por ejemplo, no sé, Hillary, y te aparecen todos los mails entre Jeffrey Epstein, Hillary Clinton. Podés leer los mails, podés ver cuántas veces ella viajó a la isla y demás. A lo que voy es que los conspiranoicos...
0: Sí.
1: Tenían razón.
0: Yo tenía entendido que en la jerga epsteiniana
1: sí. No
0: se hablaba de pizza, sino que se hablaba de bifes.
1: ¿Bifes? No pizza.
0: Bueno.
1: ¿Bifes?
0: Yo tenía entendido...
1: Que steak.
0: Sí.
1: ¿Sí?
0: Sí. Que él hablaba con sus conversaciones, con sus secuaces, vamos a decirles.
1: Ay, lo de pizza es en otra isla. Hay muchas islas.
0: Claro, sí, sí. Pero
1: no
0: bueno,
1: sabía eso,
0: todo
1: pero,
0: igual
1: pero
0: es posible.
1: Puede ser. No lo tengo tan investigado. Porque aparte, después se pone más deep el asunto y entran en cosas medio escabrosas. Canibalismo.
0: Por eso te digo.
1: Adenocromo.
0: Por eso te digo lo del steak.
1: Ah, claro, pues hace más sentido. Sí.
0: Y bueno, y todo también que él era un agente del, otra arista de esta teoría conspirativa.
1: No, pero eso, es
0: que
1: eso es
0: él era agente del Mossad.
1: Eso es verdad.
0: Y
1: no
0: de ahí
1: es,
0: le salía la guita.
1: Sí, pero eso es verdad, no es conspiración, ¿eh?
0: Ah, viste, a mí se me en un punto
1: y su mujer, que aún está presa, Ghislaine Maxwell, su padre es como un top de la CIA.
0: Cierto, dueño de medios,
1: claro.
0: Y tal.
1: Sí, sí. O sea que los conspiranoicos en este caso tenían razón. Muchas veces también detrás de estas conspiraciones hay agencias de inteligencia del mundo involucradas. Entonces yo ayer dije, me voy a meter en la página de la CIA.
0: Bien.
1: Y me metí en la página de la CIA y es un poco gracioso porque tiene un artículo escrito por la CIA O sea, no, esto no es una conspiración, es la página de la CIA.
0: La Central Intelligence Agency.
1: Exacto, muy bien. Acá la, Ana Caro sabe inglés. Bueno, y acá encontré, por ejemplo, había un artículo que decía... acá está. Che, traje un cuaderno, ¿eh? Traje un cuaderno.
0: Un cuaderno
1: si
0: real.
1: Si la cámara me toma.
0: Sí, por favor.
1: Si la cámara me toma, está escrito con Virome Vic. Bueno, la página de la CIA tiene una parte que dice 5 teorías conspirativas de la CIA que resultaron ser verdad. O sea, ellos lo dicen.
0: Pero de la CIA en el sentido de que...
1: que están involucrados.
0: Ah, está bien. Porque las teorías conspirativas no son otra cosa que agarrar cosas de la realidad,
1: sí,
0: y conectarlas de una manera particular. Eso sería la arquitectura, sí, de las teorías conspirativas.
1: Esa es la arquitectura. Después se acusa a la gente de que están todos locos y no sé qué. Porque también hay veces que se van un poco al pasto, ¿no?
0: Bueno, sí.
1: Se van al pasto. Pero en este caso... la CIA,
0: sí,
1: comparte en su página oficial un artículo donde ellos detallan 5 teorías,
0: sí,
1: de las que los acusaban, pero ellos mismos te están diciendo, sí,
0: real,
1: acá tenían razón.
0: ¿Y aparece en esa lista? Te pregunto si aparece una o me querés contar primero.
1: No, pero pregúntame, a ver.
0: Porque recientemente se murió Gloria Steinem.
1: Sí, no sé quién es, a ver, desarrolle.
0: Una feminista,
1: ajá,
0: que una teoría conspirativa dice que era... no, no sé, no sé, no, se murió de vieja, me parece.
1: Ah,
0: ¿eh?
1: Era de la CIA.
0: Que ella era una agente de la CIA enviada ¿para qué? Para dentro del feminismo instalar que las feministas hablen...
1: eso se hace mucho.
0: ...de cuestiones de mujeres y no de clase.
1: Mm.
0: Ah, y entonces ella se montó ahí... toda una perorata.
1: Y ella era corte así, era medio...
0: corte reina ella.
1: Corte reina.
0: Ella corte reina. De pobre nada.
1: Corte
0: cuando
1: nada.
0: Cuando las feministas de Estados Unidos están organizando las pobres con las negras, a ver qué hacemos,
1: no,
0: la mandaron a esta a decir, chicas, acá lo que pasa es que los hombres y la sasa.
1: Bueno, eso...
0: ojo,
1: Eso,
0: ojo.
1: Es que eso pasa mucho, y también pasa mucho porque, a ver, las teorías conspirativas van muy lejos.
0: Digo, oh. Sí,
1: lejísimo.
0: No, sí, sí.
1: Eso dicen que también pasó, no sé, con el sionismo, con el judaísmo, en los jesuitas. O sea, en si vos vas estudiando la historia,
0: sí, sí, que todo jamás el tiempo, es el Mossad. Y, sí.
1: Todo
0: sí,
1: el tiempo como que se van infiltrando grupos adentro de grupos, sí, para generar esto que vos estás explicando. No está eso aclarado en la página de la CIA. Eso no está. Pero hay las 5 que ellos dicen que sí eran verdad, la están acomodadas, creo que en orden de menos importancia. La última que tienen puesta es que el Dalai Lama es un invento de ellos. El Dalai Lama es, digamos, el...
0: una guía espiritual.
1: Sí, más que... es como el rey del Tíbet, ¿no? Es más que una guía espiritual.
0: Yo no sé si ellos estarían de acuerdo con que diga que... pero bueno.
1: Vos decís, ¿ellos quiénes?
0: Digo que ellos, los tibetanos.
1: Bueno, pero ellos, pero bueno, están ocupados.
0: Es una autoridad.
1: Pero están ocupados ellos, el Tíbet.
0: El Tíbet está ocupado por Nepal, por la China, por la
1: China,
0: India, por China.
1: China. Por China, hace mucho, digamos, no sé bien cuándo. Tipo 56, algo así, hace bastante.
0: Ah, bueno, pero... no tanto,
1: gracias.
0: 1950, después de la Segunda Guerra.
1: Sí, y como que la figura esta del Dalai Lama la crea Estados Unidos para hablar en contra del comunismo, ¿entendés?
0: Mm.
1: Como que también está mucho este mecanismo de, bueno, vamos a crear esta figura que haga de contrapeso, pero que parezca...
0: claro.
1: No, que parezca que el Dalai Lama se tuvo que exiliar de su país, que los chinos lo echaron... pero en realidad es una figura completamente financiada y creada por la CIA.
0: Eso lo dice la CIA.
1: Sí. ¿Qué dice el Dalai Lama?
0: Que eso quiero saber.
1: ¿Qué dice
0: el Dalai Lama
1: dice
0: de ahora? Porque
1: que eso... vamos a conseguir... no, es el mismo.
0: Ah.
1: Es el mismo Dalai Lama.
0: Mismo.
1: Es el peladito que vos conocés.
0: Sí, pensé que había ya que habían ya había salido otro, no sé cómo
1: no,
0: sale.
1: Es el mismo Dalai Lama. Bueno, el budismo tibetano está dividido en dos.
0: Mm.
1: De hecho, y hay bastantes problemas dentro del budismo tibetano, como que están los del Dalai Lama, que acá es bastante fuerte, casi todos los centros que hay acá en Argentina para practicar budismo
0: lo siguen, digamos.
1: Sí, vienen de esta rama. Y, por ejemplo, hay muchas prácticas que, según el Dalai Lama, no hay que hacerlas. Prácticas, meditaciones, invocación de algunas figuras.
0: Eso dicen no.
1: Sí, es raro. ¿Te familiarizás con el budismo?
0: Mira, te voy a contar una historia.
1: Dale,
0: que te cuente una historia.
1: Sí, por favor.
0: Yo, cuando era muy joven, viví un mes en un templo budista en el medio de la selva. Mira, pelé la cabeza, me pelé las cejas.
1: Ah, bueno.
0: Hice todas las movidas.
1: Fuiste deep.
0: Fui a la fuente, pero no en el Tíbet, en Tailandia.
1: Ah, pero ¿y qué budismo
0: que
1: era?
0: Que es como el budismo de la India.
1: Zen. Chan. No, ¿cuál era? Hay muchos.
0: Claro. Sí, no, es que no sé, no quiero decir porque para mí en ese momento había uno solo y era ese.
1: ¿Nammyoho Renge Kyo? No, entonces no era, pues, si no, sí. Te estoy hablando en chino.
0: ¿De las cuatro verdades?
1: Sí, eso está en todos, creo. ¿No? Eso creo que está en todos.
0: No quiero decir porque no me estoy acordando ahora la palabra
1: no,
0: que
1: bien,
0: usábamos.
1: Pero es el budismo que te hace rapar las cejas.
0: En ese templo de Tailandia, ¿por qué? Porque hubo una pica, una vuelta entre los monjes de acá contra los monjes de allá.
1: Sí.
0: Y entonces, ¿cómo sabían?
1: Para distinguirlos. Rápale las cejas.
0: Rápale las cejas. Y entonces, ¿sabes? Obviamente te podías rapar las cejas para quedar como del otro lado, pero de ahí viene que unos se rapan las cejas y otros no.
1: Ahí va.
0: Y raparte las cejas quedás como la cara en blanco porque te asombrás y que no, nada, te enojás, ¿no?
1: No hay expresión.
0: Perdés gestualidad. Está bueno también porque te da como una cara
1: medio
0: neutra.
1: ¿Cuánto tardaron en volver?
0: No, yo... que tengo esta ceja, una sola ceja que tengo.
1: Volvió.
0: Un mes.
1: Ah,
0: un mes y medio
1: dos,
0: ya estaban.
1: Yo veo dos.
0: Ah, bueno, porque ahora estoy vieja.
1: volvieron rápido. Está
0: volvieron
1: bien,
0: rápido.
1: Pero bueno, la cuestión siguiente.
0: Sí.
1: Paso, porque si no nos vamos por el budismo.
0: Sí, perdón.
1: Hay cosas muy raras.
0: Entonces, para el Dalai Lama, ¿qué dice el Dalai Lama?
1: No, el Dalai Lama dice que para conseguir la paz mundial hay que conseguir la paz interior.
0: Ya sé.
1: No dice nada de eso.
0: Ah, cuando le dicen...
1: No,
0: che,
1: no lo llamé.
0: Gente de la CIA.
1: Después lo llamo y te cuento. Ayer solo no tuve tiempo de hablar con él, pero...
0: Por la diferencia horaria.
1: Pero para mí no dice nada, porque ahí te ponen un montón de taca-taca, dinero.
0: Está bien.
1: Y nada, te dicen, vas a ser el Dalai Lama, y te ponen ahí en un pedestal y...
0: Entonces vos le pones tu moneda en que efectivamente el Dalai Lama es un agente de la CIA.
1: Pero, ¿y si lo está diciendo la CIA?
0: Sí, pero yo la CIA no creo nada.
1: Está bien lo que decís. Me gusta cómo pensás.
0: Y, pienso.
1: Pero, lo que pasa es que yo creo que sí, que es así.
0: Bueno.
1: Creo que es así.
0: Lo que sí sé que es un invento de la CIA es Al-Qaeda.
1: También.
0: Es una sigla que ellos inventaron para referirse a ciertas cosas y después quedó como que Al-Qaeda fuera una cosa...
1: Era la de Bin Laden.
0: Sí. Que no.
1: Acá hay algo involucrado de Bin Laden también.
0: Bueno, es eso. Dale.
1: Bueno, después, modificación del clima, que el otro día estuvimos charlando de esto.
0: A botonera lo manejan, amiga.
1: A botonera, sí, yo ya lo sé, totalmente. Ahora tengo... Bueno, parece que en Vietnam hacían llover para ver si ganaban la guerra de alguna manera.
0: A ver si inundaban los túneles y salían
1: pero igual no le funcionó mucho. Pero admiten que en Vietnam lo hicieron. El tema es que, claro, ellos admiten todas estas cosas 60, 70 años después, entonces, y la gente, no sé, como que disocia. Como que, ¿por qué pensás que lo hicieron en Vietnam y no lo van a hacer ahora?
0: Ahora en la Ferrere.
1: Sí. Bueno, lo del clima es algo bastante certero, en realidad. Está bastante comprobado, que es verdad. Las patentes existen, se tira yoruro de sodio, no sé cómo se llama lo que tiran,
0: sí,
1: para hacer que llueva, y bueno, y con los aviones tiran las estrellas. Hay muchos videos, además.
0: Yo no entiendo nada, pero
1: sí.
0: Cuando alguien que dice entender me explica y dice, no, mirá estas nubes, no puede ser que
1: explicaron?
0: Se armen tan rápido, que se muevan así, y yo me creo todo,
1: ¿Pero
0: yo
1: qué tipo, un ingeniero?
0: No, una maestra de secundaria. Bueno, es una figura importante.
1: Sí, yo confío en las maestras de secundaria. Y te explicó que no.
0: Me dijo, mirá las nubes, el cúmulus limbo, no sé qué.
1: Ah, el cúmulus limbo nunca más lo viste. ¿O no?
0: Y bueno.
1: ¿Dónde está? Ahora son todas así.
0: Desaparecieron democracia. ¿Por qué? Porque
1: sí.
0: Manejan el clima con botones. El otro día,
1: sí,
0: cuando la última marcha,
1: sí,
0: ya no me acuerdo.
1: Llovió.
0: De repente,
1: Nos empapamos.
0: Eso, 6 de agosto.
1: A vos decís que nos las mandaron esas.
0: Sí, porque aparte fue muy, o sea...
1: Sí, sí, están todos
0: de la
1: acá,
0: nada,
1: dijeron.
0: Lluvia, lluvia, lluvia, corran, corran, corran. Después paró de llover, después salió el sol, después...
1: Sí, después tiraron cosas.
0: Y después lluvia de canas hubo también.
1: Sí, lluvia de canas.
0: Lluvia de yuta.
1: No, pará, y yo ¿sabés qué pienso? De no hablemos muy mal de los yutas.
0: No, porque están escuchando.
1: Sí, pero yo ¿sabés
0: Hola,
1: qué
0: besito.
1: Pienso? Que a ellos también les están, los tienen programados.
0: Como era, todos. A todos nos tienen programados.
1: A todos, sí. Pero a ellos de una manera particular.
0: Y Maforchi.
1: Pues yo los vi raros el otro día.
0: Hay quienes dicen también que están muy bajo el efecto de sustancias.
1: ¿Narcóticos?
0: Narcóticos.
1: Les regalan.
0: Les regalan para que salgan a pelear. Como bueno, también sí, dicen que los todos raros. Los nazis tomaban, les daban anfetamina.
1: Sí, lo de los nazis.
0: O heroína, bueno, lo que fuera. Tomá,
1: sí,
0: tomá, tomá.
1: Sí.
0: Yo qué sé, yo me creo todo, yo me creo todo, amiga.
1: No, no, pero yo, para mí no es cuestión de... o sea, hay cosas que ni siquiera sé si es, yo me creo. Hay muchos documentos... Yo lo que me pregunto es por qué los desclasifican. Si lo querían esconder, ¿por qué de repente dicen, ah, léanlos? Eso es raro, ¿no?
0: Es una buena pregunta.
1: ¿Qué dicen las chicas ahí atrás?
0: Es parte de una estrategia.
1: Es parte de una estrategia. Pero por eso, ¿por qué en un momento desclasifican los documentos y dejan que... tengamos conocimiento de todo?
0: Acá la compañera dice distracción. Para que te entretengas leyendo esos documentos del año del paparucho, cortina de humo, en lugar de intentar
1: es raro
0: ver
1: igual
0: lo que pasa ahora. Te distraen con eso.
1: Sí, pero ¿por qué nosotros no atamos? ¿Entendés? Decís,
0: no,
1: pero si pasó esto allá...
0: Nosotros no atamos porque vivimos, porque somos pelotudos y aparte vivimos en la en lo que sería como una disonancia cognitiva o una desconexión, lo mismo que hace que nos saquemos la foto con un chanchito mientras comemos un pancho, como que no podemos.
1: ¿Vos haces eso?
0: Me saco la foto con el chancho. No, no hago eso.
1: Pero como pancho.
0: No hago eso, pero estoy en contra del trabajo infantil y uso un teléfono que está hecho por nenes en la China.
1: Sí, es verdad.
0: Como todos tenemos esa incapacidad de conectar las cosas más evidentes y ver un hilo muy directo. Bueno, comemos harina procesada, comemos alimentos procesados, vamos al supermercado y compramos un alimento que tiene una oblea que dice esto es veneno. Y eso lo comemos igual. Entonces,
1: eso es raro.
0: Como que no hacemos ese clic que estás pidiendo que lo hagamos.
1: ¿Qué será?
0: No lo hacemos a ningún nivel.
1: Porque nos programaron. ¿Cómo nos desprogramamos? Eso, o sea, hay que hacer una agencia.
0: La agencia de desprogramación tiene que tener un nombre bien punch. Para que la gente compre.
1: Punch.
0: Punch como
1: punch,
0: atractivo.
1: Que punch sea el nombre.
0: Programador.
1: Programador universal. Punch N.
0: Negador.
1: Negador. Nativo.
0: Nativo.
1: Nativo da bien,
0: ¿viste? Sí, sí.
1: Si es nativo.
0: De ecológico.
1: Da tierra. Da chamán. Da bien nativo.
0: Programador único.
1: Nativo.
0: Nativo chamán.
1: Listo. Punch.
0: Punch. Pero bueno, lo queremos usar para desprogramarnos.
1: Para desprogramar y para... difundir buenas informaciones, porque por ejemplo en relación a esto de las nubes y el cambio climático está viendo, yo sigo todo lo que es conspiranoico, lo único que sigo en las redes sociales básicamente y parece que si se hace un dispositivo que se llama Cloud Booster, que es un rompedor de nubes, que son unos dispositivos, ¿lo viste?
0: No.
1: Bueno, para el que no sabe, es un dispositivo que se puede hacer con varas de cobre.
0: Sí,
1: lo que pasa es que es caro. O sea, se ponen unas varas de cobre formando un círculo con una base de... ¿cómo se llama esto? Que se rellena y...
0: Cemento.
1: Sí, pero el otro. Glicerina. No, el...
0: Epoxi.
1: No.
0: ¿Glicerina dijiste?
1: Sí.
0: Bueno, como los jabones.
1: No. No, pero eso que se hace transparente.
0: Vaselina. Látex.
1: Eso es otra cosa.
0: Acrílico.
1: No, bueno, tiene un nombre... No, ¿viste que te haces unos... te podés hacer unos muñequitos, lo derretís, lo pones así y se enfría y se hace... gracias, resina. Resina. O sea, se hace una base de resina, se ponen los cosos estos de cobre, parece que el aluminio sirve, pero parece que el cobre es más potente, y disipan las nubes.
0: ¿Oh?
1: Sí, lo que pasa que, bueno, tendríamos que tener, pero está habiendo un movimiento bastante grande, te digo, de gente que los está construyendo. Hay unos señores en Córdoba, Orgonitas, es el Instagram, que, a ver, te lo voy a decir bien porque me parece que es Orgonitas algo más, que se... Los venden.
0: A eso quería llegar yo. Te dicen vos con una papa y una percha, haces esto no sé qué y después te venden la papa con la perpa.
1: Bueno, pero, y si no, si querés lo puedes hacer. Orgonitos es la página. Hacelo. ¿Vos desconfías de los que te venden la papa con la percha?
0: No, digo, bueno, los bancos también que se arman su negocio.
1: Y hay mucho negocio también atrás de las conspiraciones.
0: Hablando de negocios, sí. Tenemos que ir a una tanda comercial.
1: Dale, vayamos.
0: Para escuchar a los auspiciantes y después seguimos.
1: Dale.
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0: Sabemos a lo que viniste, la temperatura en Narnia es de 25 grados con una sensación térmica de 30 en Narnia en este momento. Estamos estrenando columna en el día de hoy en una versión extra large porque a las cosas hay que darle su tiempo y su entendimiento y dedicarles atención con la doctora Rocío
1: Bernardiner,
0: experta en teorías conspiratinoicas.
1: Sí, experta, bueno, aficionada.
0: Aficionada, me gusta.
1: Aficionada,
0: me
1: gusta. Experta en nada.
0: Bien, bien, me bien. Gusta la sinceridad sí. Al frente de todo.
1: Bueno, les estaba contando
0: sí.
1: Las teorías que la CIA admitió que eran ciertas, ¿no? Habíamos hablado de la del Dalai Lama, la de la modificación del clima. La tercera es polemiquísima. Y es un proyecto que se llamó MK Ultra.
0: ¡Oh!
1: ¿Lo conoces?
0: Me suena.
1: Conoce todo ella, me encanta. ella es la experta. ¿Lo conoces?
0: Más o menos, a ver, contame más. Porque
1: no, bueno, para
0: creo
1: la gente
0: que tiene que ver con algo, pero no quiero decir
1: sí.
0: Mal.
1: No, para la gente que no conoce, cuando terminó la Segunda Guerra Mundial, uh-huh. Parece que unos prisioneros que estaban en la Unión Soviética como que volvían y estaban como medio arrepentidos de lo que habían hecho, o sea, con los Estados Unidos. Entonces ahí los yanquis dicen, che, ¿qué les hicieron a estos? ¿Entendés? Como que empezaron a flashear que había algo de control mental atrás
0: de este cambio de sentir de sus propios soldados.
1: Exactamente. Bueno, entonces, cuando termina la Segunda Guerra Mundial, no sé qué, se llevan un montón de nazis para Estados Unidos, se los llevan a la CIA, se funda la CIA ahí también, porque antes tenía otro nombre.
0: Puede ser.
1: Sí, creo que se funda justo después de la Segunda Guerra Mundial, y empiezan como a experimentar con diferentes cosas, al principio más inocuas, tipo hipnosis y demás, para ver si podían... Por ejemplo, hacer que un individuo confiese algo que había hecho y demás. Se empiezan a dar cuenta que con la química tradicional, o sea, usaban hipnosis, química tradicional, no sé qué, se empiezan a dar cuenta que se quedan medio cortos. Y entonces ahí...
0: Dicen, ¿qué es otra cosita?
1: Empiezan a subir un poquito el volumen y finalmente compran todo el LSD que existía en ese momento... Recién la habían sintetizado la droga del LSD, que para el que no sabe, en realidad copia la molécula de los hongos, de la psilocibina. Creo que es María Sabina, ¿no? Que le da
0: a un yankee.
1: A Albert Kaufman, ¿no? Uh-huh. ¿Pero por qué lo hace en Suiza? Pues en Suiza. Bueno, ahí tenemos.
0: ¿Por las leyes?
1: Ah, debe
0: no
1: ser.
0: No sé.
1: Seguro.
0: Digo,
1: En Suiza se puede todo.
0: Tal vez.
1: Sentido. Bueno, y sintetizan la psilocibina. ¿Por qué quieren hacer esto? Porque eso les permite generar una patente, que eso permite ganar mucho dinero. En cambio, la naturaleza no tiene
0: lo
1: patente.
0: Lo podés hacer vos con
1: claro.
0: Un pedacito de tierra. Exacto. Y ciertas condiciones climáticas.
1: Exacto. Bueno, entonces compran toda esta cantidad de LSD y empiezan a hacer, pero un montón, justo coincide con el movimiento hippie también, ¿viste? Pero empiezan a mandar el LSD a Estados Unidos así por debajo y empiezan a hacer cosas que son realmente una locura, como, no sé, contrataban prostitutas para que se lleven a un cliente y lo droguen y todo esto los espiaban, ¿sí? O sea, eran estos departamentos que tenían como una especie
0: tipo
1: de...
0: Tipo cámara Gesell.
1: Sí, tipo cámara Gesell. Para el que no sabe, quiere decir que se ve a través de una pared.
0: Vos pensás que es un espejo, pero sí, en realidad es un
1: sí.
0: Vidrio.
1: Claro.
0: De un lado un espejo, del otro
1: sí,
0: lado un vidrio.
1: Algo así. Y bueno, los espiaban, no sé qué, y resulta que esto terminó, bueno, con un montón de gente que se volvió loca, con muertos también. Hay un científico que en un momento, un científico que trabajaba para la CIA, en un momento se arrepiente y quiere renunciar y le dicen, no, vas a ir a Nueva York, te vamos a hacer una terapia, no sé qué. No, y lo terminan matando. Esto es información que se puede buscar, o sea, está accesible. Acá, todo esto no lo dice la página de la CIA. La CIA nomás admite que el proyecto MK Ultra fue verdadero.
0: O sea, la CIA admite haber adquirido o ha participado en el desarrollo de muchas cantidades de LSD para después dárselas
1: LSD y otras cosas. No, y también experimentaba mucho con personas que estaban en, o sea, prisioneros de guerra. Esas personas eran como sin derechos, o sea, ellos directamente como que sentían que las podían usar. Y no se sabe cuánta gente se murió, pero, o sea, porque después quemaron muchos de los documentos y cuando después se desclasifica toda la información,
0: quedó poquito.
1: Faltan datos. Los conspiranoicos, los conspiranoicos actuales,
0: sí,
1: creen que el proyecto MK Ultra devino en las redes sociales, la música popular. Como que creen que todavía sigue vigente, digamos.
0: O sea, todo...
1: Que cambió de forma.
0: Todo pareciera... todo hasta ahora todo lo que viene admitiendo la CIA, todas son sus búsquedas para desarrollar nuevos y diferentes dispositivos de control social.
1: Sí.
0: Pareciera.
1: Sí. ¿Para qué? ¿Por qué?
0: ¿Por qué quieren tener el control de los de la sociedad?
1: Sí.
0: A ver...
1: También podemos recibir opiniones de los oyentes, las oyentes, al 1131260887 o al Instagram, ¿no? O al Instagram de...
0: del programa, que es Cosas Lindas FM.
1: Manden sus teorías conspirativas.
0: Sí, por supuesto. Si has desarrollado tu teoría conspirativa, la queremos escuchar.
1: Sí.
0: Y si tenés data de alguna de estas que estuvimos hablando, también.
1: O si hay alguna que quieres que investiguemos.
0: O si querés mandarnos en un rabbit hole,
1: sí,
0: entraremos dichosas.
1: Sí, porque yo digo, ¿por qué? ¿Por qué quieren? ¿Por qué el control social? Para mí felices no son. ¿Plata? ¿Quieren plata? ¿Más plata?
0: No, no, hay algo ahí de cómo opera el poder.
1: No sé.
0: Bueno, no, por ahí yo estoy equivocada y no son dispositivos de control esto.
1: No,
0: que,
1: igual claramente
0: que
1: sí.
0: Experimentan.
1: Claramente sí, porque esto es para desarrollar en otro programa, si querés, pero también hay unas teorías acerca de Facebook, acerca de Google. Viste que todas estas startups del sueño americano...
0: Todas fueron con guita de la milicia, empezaron como
1: claro, pero el
0: herramientas
1: cuento,
0: de...
1: Pero el cuento oficial es tipo...
0: Un chico en un garage.
1: Sí.
0: Claro, no, las bolas. Son todas herramientas del departamento, específicamente del Departamento de Defensa.
1: Sí, exactamente.
0: La Internet.
1: Exactamente.
0: Y todo lo que vino, la inteligencia artificial.
1: Sí,
0: bueno, todas las cositas lindas.
1: No, también siento que

0: en realidad era las fotos que subían a Facebook eran solo minas y era para que los chabones le pusieran puntaje.
1: Ah, eso no sabía.
0: No es que vos te conectabas con tus amigas.
1: Ah, no.
0: Sino que sacamos de... hackeamos los archivos de la universidad, donde están las fotos de los estudiantes. Agarramos las fotos de las estudiantes. Le ponemos ponemos la fotito carita.
1: Sí.
0: Y entonces le damos un 7, le damos un 6, le damos un 5.
1: O sea, así empezó.
0: Así empezó. Según lo que yo leí en mis fuentes, que son la misma internet. O sea, que está todo viciadísimo lo que estoy diciendo, todo viciadísimo. Nunca hablé con Mark Zuckerberg. No tengo
1: pero
0: idea.
1: Pero él es raro, ¿no?
0: No, él es rarísimo.
1: Desconfío.
0: No,
1: desconfío
0: él no
1: de su semblante.
0: Sí. Y después los dos pibes, los que dicen que pusieron la guita, también dicen que son los mayores poseedores de Bitcoin en el.
1: Ah, lo de Bitcoin también está raro.
0: No sé, la verdad que no sé. Pero yo soy muy partidaria de una acción que intentaron hacer unos hippies en los 60.
1: A ver.
0: Con el LSD.
1: Sí.
0: Que era, tenían planeado acopiar grandes cantidades o hacer, porque es como una destilación que haces, grandes cantidades de LSD y introducirlas en las redes de agua potable estatales. Lo que yo digo es el estado de California específicamente.
1: Y no lo hicieron.
0: Y los agarraron antes.
1: Ah.
0: O se pelearon entre ellos, no me acuerdo.
1: Me suena un
0: pero
1: poco...
0: Pero es lindo, porque a ver ahí, por ahí, ahí sí... nos vuelve la capacidad cognitiva de la ridiculez que es sacarse la foto con el chanchito mientras te comes el pancho.
1: Sí, pero para mí tendríamos que comer hongos, no LSD.
0: Bueno, sí, bueno, yo estoy diciendo LSD, por ahí era psilocibina, lo que iban a poner en el agua potable.
1: Se parece un poco también a lo que hicieron...
0: Los de
1: Hoyo.
0: Sí, ¿no? Es verdad. Pero eso lo hicieron con botulismo. Lo querían matar.
1: Pero la técnica es la misma. Otra sustancia, misma técnica.
0: Salmonela querían poner eso.
1: Pusieron. Estamos hablando de
0: Wild
1: Country, que es el documental que cuenta cómo Hoyo arma casi una provincia.
0: Sí,
1: no
0: bueno,
1: sé,
0: ella en realidad. ¿Cómo se llama? Sheila.
1: Espectacular.
0: Espectacular.
1: Si no la vieron, es una gran serie, ¿eh? Wild Country.
0: Sí.
1: Es increíble.
0: No te vestí de morado nunca más.
1: Sí, a mí me gusta todavía. Pero pará, ¿y vos viste que por qué hicieron ese documental? Eran unos pibes que estaban haciendo como que te diga un documental de los árboles del estado de no sé qué. Y van al ayuntamiento a buscar información y de golpe encuentran miles y miles de y dicen, ah, no, hagamos esto.
0: Acá pasa otra cosa.
1: Pero de casualidad, ¿eh?
0: Ah, no sabía, no tenía esa...
1: Sí,
0: no
1: porque,
0: tenía esa
1: porque es muy loco también el documental este de Hoyo. Bueno, ahí también entra el plano conspirativo. Porque, bueno, es una persona que aparenta ser como un líder espiritual y qué sé yo, y en realidad tiene un costado...
0: medio siniestrón.
1: Bueno, todito.
0: Capitalista también, porque en realidad...
1: Capitalista.
0: O no sé, porque ellos querían hacer eso para ganar las elecciones y tomar como el poder administrativo de ese pueblo, ¿no? Algo así.
1: Sí. Que casi le sale.
0: Casi le sale,
1: después sale mal. ¿Pero por qué sale? No me acuerdo.
0: Me parece que alguien de adentro se arrepiente.
1: ¿Sí?
0: No sé, no tengo idea. Pero lo veo posible, que alguien diga, en un momento digo, che...
1: Che, no. No, es muy bueno el documental. Si hay oyentes que le gusta Hoyo, les puede seguir gustando.
0: Sí.
1: Porque el mensaje es independiente.
0: La gente se la veía muy feliz, no querían irse. Se tuvieron que ir cuando se desarmó la movida, pero no querían irse.
1: Sí, pero estaban
0: medio... Se les llenó de Homblitz en un momento.
1: Estaban medio brenguayados, ¿no?
0: Pero ¿quién no?
1: ¿Quién no? Sí, está bien. ¿Quién no?
0: ¿Quién realmente cree que no está brainwashado?
1: Sí, brainwashado quiere decir lavado cerebro. ¿Cómo? Cerebro lavado. Sí, ¿y cómo podremos volver a tenerlo sucio, no? Yo creo que los hongos son una alternativa.
0: Los hongos son una linda alternativa. Sí. Yo soy partidaria de meterlos realmente en el agua potable y, bueno, y ver qué pasa, a ver si se activan las conciencias. No a este nivel de estos señores, de proyecto del cual la CIA ahora dice que fue idea de ellos y lo hicieron ellos. drogar tanto a la gente.
1: Sí, no, pero si... ellos igual lo hacían con un fin.

0: maquiavélico. Nosotras tenemos buenas intenciones.
1: Bueno, es que, mira, es, claro, es como dice mi amiga Irán Chubarela.
0: De las buenas intenciones.
1: Empezás matando bien. No. Porque sí, porque decís, sí, bueno, no, pará, tengo mi lista, tengo mi lista.
0: No, no.
1: Empezás bien y
0: no,
1: en algún momento,
0: pará.
1: ¡Uy!
0: No,
1: ¡ey!
0: No, pero matar bueno, bien pero... no. Como no conoces el cuento ese de que el nene va al chamán y le dice, ¿y si matamos a todos los malos? Y el chamán le dice, si matamos a todos los malos, solo quedamos los asesinos. No, matar no.
1: Bueno, está bien, está por ahí el ejemplo fue extremo, pero me entendés lo que te quiero decir. Como que empezás con buenas intenciones, empezás bien.
0: Sin matar.
1: Y en algún momento... derrapás.
0: Sí, derrapás.
1: Como que cualquier modelo de malos y buenos está fallado.
0: Sí.
1: Porque primero binario. Malos sí. y buenos ya estamos mal. Segundo, por lo general, en el modelo de malos y buenos,
0: sí.
1: los que deciden quiénes son los buenos son los buenos. Entonces,
0: eso me encanta.
1: Es una chotada. Porque te van corriendo, ¿viste?
0: Sí,
1: se aseguran siempre de quedar del lado de los buenos. Entonces van corriendo. ¿Cuál es el límite?
0: Sí. Sí.
1: Esa es la falla que yo le veo al modelo de malos y buenos, blanco y negro, sí. arriba abajo, todo lo que sea binario.
0: Arriba abajo.
1: Está mal.
0: Claro, pero también el mundo en el que nos movemos es medio así, ¿no?
1: No, claro, el mundo en el que nos
0: Igual.
1: Movemos es bien binario.
0: ¿Y qué pensás de esto de que es todo un holograma?
1: De que en el sentido de que el mundo es una representación y la realidad no existe.
0: Sí.
1: Y sí, claro. Claro, amiga.
0: Sí, bueno, pero nosotros sí. las cosas sentimos que las tocamos, ¿no?
1: Sí. Ah, oh, eso es verdad.
0: Ah, las tocamos.
1: Eso es verdad, pero que el mundo es una representación, es que el mundo es un invento de la humanidad. Lo que llamamos mundo es un invento de la humanidad, sí.
0: No, pero yo me refiero a algo más.
1: A ver.
0: Más
1: que, como puedo decir algo más tipo la Matrix,
0: sí.
1: que estamos como enchufados
0: sí.
1: y nos están... Y sí.
0: Ella siempre dice que sí.
1: Yo
0: o sea,
1: siempre voy a decir que sí.
0: Y bueno, sí.
1: Y sí, sí
0: o
1: estamos...
0: como que sí, como que estamos muy atados a nuestros cinco sentidos y nuestros otros sentidos.
1: Creyendo que no hay más, claro.
0: Creyendo que no hay más.
1: Y sí, y cada vez tenemos menos.
0: Cada vez tenemos menos, pero vos tuviste experiencias extrasensoriales?
1: Sí. Y también meditando Mirá. Me pasó en Tailandia.
0: Sí.
1: Cuando meditaba todos los días muchas
0: Ahí
1: horas.
0: Va. Sí.
1: En meditaciones guiadas,
0: sí.
1: porque yo era muy pichi y solita me aburría y me ponía a pensar en cosas que te dicen no tenés que pensar en nada. Dos
0: sí.
1: minutos yo ya estaba pensando en cosas. Sí tuve esta experiencia de como despegarme
0: del cuerpo.
1: Del cuerpo y poder ver la situación en la que estábamos desde un ángulo que no era el de mis ojos físicos. Como si yo pudiera
0: sí,
1: volar
0: sí, sí.
1: y ver todo desde arriba como si fuera un dron.
0: Sí.
1: Me pasó real a mí, Carolina.
0: Como
1: sin haber tomado ninguna sustancia, por ahí con un poquito de hambre, no te voy a mentir.
0: Hambre.
1: Pero bien.
0: Pará, ¿y se volvió a repetir?
1: No, me pasó una sola vez. Pero bueno, yo creo que la gente, los monjes que están ahí metidos en la selva meditando 8 horas por día todos los días, lo deben hacer más seguido. A mí me pasó una sola vez en un periodo de un mes de tener dos sesiones de meditación, una por la mañana y una por la tarde.
0: Bien, y cuando decís guiadas, ¿a qué te referís? ¿A que alguien te decía qué hacer o vos seguías un, tengo que hacer este mantra, tengo que hacer este
1: no,
0: coso?
1: No, éramos muchas personas
0: sí.
1: en el mismo tiempo espacio
0: sí.
1: con una persona que de alguna manera relataba... La meditación en cuanto a mantener consciente la respiración, recordarte que si venía un pensamiento, no lo negaras, pero tampoco te fueras con él, lo dejaras que pase.
0: Bien. Sentí que se chocan un poco el mundo de los conspiranoicos y el mundo de los espiritualoides. ¿O son dos...?
1: Puede ser, yo creo que los conspiranoicos tienen, o tenemos, si me voy a incluir en esa categoría, tiene como ese sesgo casi como persecutorio, como que lo que querés es revelar algo que está ahí, que están,
0: sí.
1: Claro, que están ocultando.
0: Los espirituales están más chill.
1: Los espirituales están más chill y simplemente
0: sí.
1: entienden que la espiritualidad es parte de...
0: No,
1: de lo que somos y
0: no,
1: que no
0: que
1: se puede
0: el juego,
1: negar.
0: O que el juego ese del bien y del mal es parte del universo, digamos.
1: ¿O eso también?
0: Yo no fui. ¿Lo aceptan? ¿Lo aceptan más?
1: Puede ser. Digo, la espiritualidad es... no la podemos negar.
0: Bueno.
1: Bueno.
0: No, yo creo que sí podemos. De hecho, hay gente que la niega.
1: Bueno, claro, pero ¿a qué precio?
0: Vamos a... La próxima vuelta voy a traer un test.
1: ¡Ay, bueno!
0: Vamos a hacer un test.
1: Me gusta.
0: Así la gente se puede...
1: Puede saber a qué grupo pertenece.
0: ¿A qué grupo pertenece?
1: Bien, me gusta el test. Mientras pueden llamarnos al 11-31-260-88-7. Recibimos mensajes de cualquier tipo de teoría conspirativa.
0: Sí.
1: Y bueno, tenemos que ir a otro corte comercial. Vamos. Porque acá alguien pone la tarasca.
0: Obvio.
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1: Tuve que tomar aire para seguir nadando en este mar de teorías conspirativas y revelaciones que nos trae la doctora Rocío
0: Bernardiner.
1: Bernardiner. Ya nos contó tres teorías conspirativas que la CIA reclamó como propias. Dijo, sí, esto lo hicimos y fue así, tal cual la gente adivinó.
0: Sí, lo pueden buscar en la página de la CIA.
1: Y nos quedan, dijiste que era una lista de cinco.
0: Sí, quedan dos entonces.
1: Quedan dos.
0: ¿Pero vos ibas a decir algo antes?
1: No, no.
0: Ah, listo, sigamos. Bueno, la última que nombramos fue la del MK Ultra.
1: Sí.
0: La segunda es un programa de vacunación falso que hicieron. No es lo del COVID, chicos. No sé.
1: Ese es otro.
0: Ese es otro, pero ese todavía no dicen nada.
1: Como ya dijo la doctora, los archivos
0: sí, en 60 años nos cuentan.
1: ¿Qué corno nos metieron en esas vacunas?
0: ¿Te vacunaste vos?
1: Sí, me arrepiento.
0: Ahora decimos un par de cosas para que nos limpiemos.
1: Sí.
0: Bueno, parece que para buscar a Bin Laden, no entendí bien esto, porque como que gracias a que tenían este falso programa de vacunación, ya sé, claro, ahora neuronas se conectaron, como que las familiares de Bin Laden estaban en otro lado, hicieron este falso programa de vacunas, entonces consiguieron el ADN de su sangre,
1: sí,
0: y cuando lo agarraron pudieron comprobar que sí es él, porque tiene el mismo ADN que la hermana que la acabamos de vacunar en Cincinnati con nuestro programa de falsas vacunas.
1: Ah.
0: Y parece que así lo agarraron. Igual también, viste, esta desconfío, porque también se decía que había como muchos negocios entre los Bush, los Bin Laden, ¿viste?
1: Sí, aparte que un año Bin Laden era un amigo, otro año era un enemigo, un año no se iba a salvar de los rusos, otro año iba a matar a todo el mundo.
0: Después lo mataron, ¿no? No lo vimos, no nos invitaron al velorio.
1: Raro.
0: Con respecto a las vacunas del COVID, que hay mucha conspiración alrededor.
1: Muchísima teoría.
0: Muchísima. Las creo todas, compro. Sí, parece que hay un par de cosas que podemos hacer para quitarnos los supuestos metales, grafeno, que contendrían las vacunas.
1: A ver, nos va a llegar una nota del Confer ahora.
0: Sí. ¿Cuál sería el Confer?
1: El Confer es la comisión, el ANACOM, ahora es el ANACOM, como el ente que regula las comunicaciones y te dice esto puedes decir, decir.
0: Nos cancelan,
1: pero después nos descancelan, no te preocupes.
0: Sí. No voy a decir lo del...
1: Pero lo pueden buscar.
0: El dióxido de coso, no sé eso yo.
1: La lavandina decimos, la de canosa.
0: Sí, pero no es lavandina propiamente.
1: No.
0: Igual una gotita de lavandina. No, lo que yo voy a decir es, hay un mineral que se llama zeolita.
1: Sí.
0: Que parece que atrae los metales pesados.
1: Y los expulsas.
0: No lo podés tomar toda la vida, porque como te barre un poco, ¿entendés?
1: Mm.
0: Te puede barrer un poquito de más.
1: Mm. Como todo, la dosis.
0: Sí. Entonces, supuestamente lo haces un mes y te detenés.
1: Perfecto.
0: Sí. No sé.
1: Prueben.
0: Yo probé.
1: Y acá estás.
0: Y acá estoy.
1: ¿Y sentiste un cambio?
0: La verdad que no.
1: Bárbaro.
0: Pero bueno, qué sé yo.
1: Pero lo hiciste.
0: Lo hice. Después hay otra cosa que se llama azul de metileno, que viene en grajeas o también viene en un polvo. Es lo que hace el color azul.
1: Ah.
0: Es bellísimo. Te hace hacer pis azul también. Ah. Bellísimo.
1: Y fue el pigmento más caro durante mucho tiempo.
0: Sí, azul de metileno. Y mi abuela era dentista y mi abuelo era médico. Oh. Y ¿sabes qué nos daba mucho azul de metileno? Cada tanto a toda la familia. Pa, azul de metileno.
1: ¿Y dónde lo comprás?
0: Lo mandaba. Sí, en la farmacia, no se consigue. En Mercado Libre
1: grajeas.
0: También. En grajeas en la farmacia, pero parece que es mejor comprar el polvo. Y es un polvo azul hermoso.
1: Bellísimo. Y en la farmacia también el polvo.
0: Sí, creo que en la farmacia también, sí. Si no, en la dietética. No te piden. No,
1: venta
0: porque
1: libre.
0: No sé exactamente qué será. No sé si es un elemento. Vamos a buscar para.
1: Por favor.
0: Para no decir cualquier cosa. Y yo me acuerdo que mi abuela nos decía como que una vez por año hay que tomar esto.
1: Con esto no se jode, esto se hace.
0: Sí, y ella lo rehacía. Ella también, mi abuela Irma, hipnotizaba pacientes.
1: Para no anestesiarlos y sacarles la muela mientras estaban
0: hipnotizados. No, porque no existía. Ella, mi abuela tendría como 120 años ahora. No había. Mira, sí, y ¿sabes qué?
1: Bien.
0: Sí, tengo un libro. Lo voy a traer un día. Hipnosis en ortodoncia se llama el libro. Y está hay dibujitos, está el método, todo. A mí me da miedo.
1: Yo, la verdad, mira, ahora justo tengo que sacar turno.
0: ¿Estás para que te hipnoticen?
1: No. Porque le tengo pánico al dolor.
0: No.
1: Y pienso, falla, y me despierto en el medio de la hipnosis y me están taladrando.
0: Mejor que te den anestesia. El azul de metileno, cloruro de metiltionina, es un compuesto químico colorante orgánico, o sea, orgánico, con potentes propiedades farmacológicas de laboratorio y de uso industrial. Cloruro de metilo... Bueno, acá está la fórmula estructural del azul de metileno. Bueno, no entiendo nada yo, pero bueno, si hay un químico en los oyentes...
1: ¿Será lo que te dan? ¿Viste que el dentista cuando te tiene que sacar, limar una muela, te hace morder como un papelito azul? que te pinta la parte del diente que toca.
0: Esto no sé si tenía que ver tanto con eso.
1: Bueno, a tomar azul de metileno, entonces.
0: Sí, para, y había más cosas que se podían tomar.
1: Ah, esta es buena, ¿eh? Esta es buena. ¿Se puede hacer una tintura con cilantro?
0: Sí. Cilantro. Simple. En la barbería.
1: Sí. Hay que usar el alcohol ese que se puede...
0: El alcohol de arroz, uno que te puedas tomar.
1: Exactamente.
0: Para consumo.
1: Para consumo, haces, pones mucho cilantro, mitad de alcohol, mitad de agua, lo dejas un mes, ¿sí? Y se te hace una tintura y tenés que tomar 20 gotas diariamente. Parece que el cilantro es muy bueno también para sacar los metales pesados.
0: Me encanta.
1: Sí, pero bueno, quién sabe.
0: No, esto es...
1: No, ¿sabés que hay un estudio que uno se puede hacer para ver cuántos metales pesados tenés?
0: Que me dice antes.
1: Son caros.
0: Claro.
1: Hay. La tecnología existe.
0: Existe, pero tenés que tener os de 2.800
1: sí,
0: millones.
1: Exactamente. Bueno, y la última que ellos, volvemos a la CIA, la última que ellos admiten que es real, es una cosa que se llamaba la Operación Northwoods, que esto es muy polémico. Finalmente no lo hacen porque en ese momento el presidente era Kennedy, que después lo matan, casualmente.
0: Casualmente
1: después lo matan.
0: Un loquito.
1: Ellos querían invadir Cuba, entonces iban a simular que los cubanos derribaban un avión de civiles norteamericano. Ah. Finalmente Kennedy no quiere.
0: Y lo hacen el 11 de septiembre.
1: Eso es lo que dicen después los conspiraciones, ¿viste? Dicen, che, pero si
0: al final reflotaron esta idea.
1: Reflotaron esta idea. Como que si acá
0: pero
1: estaban
0: en lugar de
1: apuntos,
0: los cubanos eran los afganos.
1: Sí. Y con respecto a Kennedy, ¿viste que hay un Kennedy ahora? Vos que lees los diarios.
0: Un Kennedy que está arregla las teorías conspirativas.
1: ¿Viste? Hay un Kennedy en el Ministerio de Salud.
0: Sí.
1: Y ahora dijo lo del clima también.
0: Ah.
1: Dijo que se dejen de joder con el proyecto HARP. Y también restituyó la... Porque también esto del control social y la ingeniería social...
0: Sí.
1: Como que nosotros no nos damos cuenta y está metido en todos los aspectos de la vida, ¿no?
0: Claro.
1: En nuestra alimentación, en nuestros hábitos, en cuando la tele, ¿no? Está metido en todo. Lo que hizo Robert, se llama este Kennedy,
0: sí,
1: que es como el ministro de salud, supongo,
0: sí,
1: que
0: secretario,
1: se llama así.
0: Le dicen ahí, pero sí.
1: Secretario. También restituyó la pirámide de la alimentación, que estaba al revés, casualmente.
0: Ah, esa que te enseñan en la escuela de los vegetales, los lácteos.
1: O sea, viste que siempre lo que nos enseñaron es que lo que más había que comer era pan, harinas.
0: Las bolas.
1: Bueno, pero ahora la dieron vuelta. Este año, Robert, este año dijo, che, esto está todo mal, y la dio vuelta. También se cree que atrás de toda esa campaña de la pirámide de alimentación...
0: Hay lobbies de los que fabrican
1: cereales.
0: Algo que, claro.
1: Sí, de hecho dicen que el desayuno es un invento de
0: Kellogg's.
1: Sí, pero para, en serio, ¿eh?
0: Y bueno, sí, puede ser.
1: Sí.
0: Definitivamente la cantidad de azúcar que comemos es un lobby de los complejos esclavistas, porque...
1: Sí.
0: La caña de azúcar, ¿quién levanta esa caña? Esclavos.
1: Ah.
0: Tanto ahora como históricamente. Ahora no se le dice más esclavos, pero bueno, ¿me entendés?
1: Sí. ¿Por qué? La pregunta es ¿por qué? Yo creo que hay que reflexionar ¿por qué?
0: ¿Por qué?
1: ¿Por qué?
0: ¿Pero por qué qué?
1: ¿Por qué tanto énfasis en someter y controlar? Porque también puede ser que serán humanos.
0: ¡Ah! Me gusta. La productora del programa tuvo el mismo pensamiento. Extraterrestres, dijo, no son humanos. Acá
1: bueno,
0: hay una mano que nos quiere someter a la humanidad toda, usándonos a nosotros mismos, unos en contra de los otros, algo así.
1: Y porque hay teorías también conspirativas de que este lugar sería como una especie de granjita, ¿sí?
0: Uh-huh.
1: Y nosotros seríamos como las baterías, ¿no?
0: Ah.
1: Los seres humanos,
0: ah,
1: porque ya sabemos que somos seres electromagnéticos,
0: sí,
1: ¿no? Funcionamos eléctricamente. Y como que habría otros seres que nosotros no los podemos ver. Porque también hay que...
0: ¿Tipo la cienciología?
1: u otra cosa. Y bueno, estamos abriendo. No podemos abrir tantas pestañas. Se nos va a colapsar el CPU. No podemos tantas pestañas.
0: Pero porque
1: acá,
0: la cienciología,
1: que...
0: ellos, su dios es como de otro lado, ¿no?
1: Y la cienciología no dice que hay extraterrestres.
0: No, creo que ellos adoran como a un ser que es de, como de otro. No se sabe mucho porque no te cuentan.
1: No te cuentan. No es que no te cuentan, te cobran por contarte.
0: No, pero no es tan fácil que te cuenten, ¿eh? Vos decís
1: tenés que escalar en sus rangos y cada vez lo que te cuentan es más delirante, pero cada vez estás más adentro.
0: Y entonces ya cuando llegas así todas las logias.
1: Cuando llegas a lo más arriba, ya pusiste un montón de plata, le dijiste un montón de gente.
0: Ya está.
1: O sea, no hay vuelta atrás.
0: No digo nada,
1: pero ya empieza a ser un delirio de extraterrestres, de espíritus que
0: claro,
1: pululan.
0: Vos ya estás tipo igual.
1: Y bueno, ya laburás ahí.
0: Ya está. Este es el juego en el que me metí.
1: Claro.
0: Calladito.
1: Pedí la escritura de mi casa. Bueno.
0: Sí. Y Tom Cruise.
1: Ellos igual tuvieron muy bien ahí con lo de los celebrities.
0: ¿Por qué decís?
1: Y...
0: Meter un par de celebrities
1: les dio mucho caché, claro.
0: Bueno, entonces nosotras en nuestra agencia Punch
1: sí.
0: Tenemos que reclutar un par
1: de cienciólogos
0: de celebrities.
1: Ah, de celebrities, uy, qué suerte, porque los cienciólogos me dan un miedo, qué pesado.
0: Un par de celebrities, aunque sea las lesbianas famosas acá de la tribu.
1: Bueno, me gusta. Vamos a ver si podemos reclutar a Paula Mafia,
0: sí,
1: a
0: yo
1: Paula
0: creo que sí.
1: A todas las Paulas.
0: A todas las, porque aparte Punch empieza con P, las Paulas tienen que estar.
1: Sí.
0: Sí, está bien.
1: A ver, si compran.
0: Es gratis.
1: Esto es gratis, diferencia de la cienciología, que es carísima.
0: No, esto es gratis y full transparencia.
1: ¿No? Bueno, está bien, me gusta. O sea,
0: porque si yo digo que si el mecanismo de todas las agencias es el secretismo...
1: Uh-huh.
0: Esto tiene que ser lo opuesto.
1: Bueno, entonces parte de Punch es lo que se llama Radical Admin y Extreme Databasing.
0: Está bien.
1: Radical
0: Opa.
1: Admin.
0: Sí, está aplicado.
1: Radical, gracias. Radical Admin es administración radical, que significa que todas tenemos la password de el Instagram, todas
0: es
1: administramos.
0: Medio la, sí, es medio la premisa de Bitcoin también, ¿no?
1: Ponele. Sí.
0: Puede haber lesbicoins también en Punch.
1: Sí, desde ya. Y Extreme Databasing es...
0: No entendí.
1: Como una recolección de datos extrema. Todo lo que sucede dentro de la organización...
0: Blockchain.
1: Queda guardado en una base de datos a la que tienen acceso...
0: Todos,
1: porque Extreme...
0: Es que para mí sí. Es que para mí eso está bien.
1: Y aparte obliga también a todas las personas participantes a... ser agentes responsables de la situación. No, como es Radical Admin, no podés ante una situación decir, yo estaba siguiendo órdenes.
0: Sí, sí, sí. Me parece bien. ¿Y qué mecanismos o digamos qué organismos utilizan estas premisas? Todavía ninguno. Es pionero.
1: No, debe haber un montón de colectivos de arte,
0: está bien.
1: Organizaciones en Indonesia. Sí. Que lo usan.
0: Colectivo de arte.
1: Lejos, ¿viste? Lo mando lejos como para que... No, real, yo lo aprendí de un colectivo de arte. No son conceptos que me inventé.
0: No, pero igual entiendo que es un poco la premisa de Bitcoin también. Pasa que Bitcoin, ¿quién lo hizo? Es raro también lo de Bitcoin, ¿no? La persona esa que nadie sabe quién es.
1: Dentro de 40 años... Bueno,
0: sí,
1: una
0: la
1: teoría
0: CIA, la CIA
1: una
0: dice.
1: Teoría conspirativa
0: sí.
1: Es que Bitcoin es un invento de Corea del Norte.
0: Ah, ¿de Corea del Norte?
1: Te la tiré. ¿Y Corea del Norte durante mucho tiempo
0: sí.
1: financió
0: sí.
1: su dictadura,
0: sí.
1: si lo vamos a llamar así, porque tiene ese loco Manguera ahí colocado, el líder supremo, como le dicen? La pregunta de cómo financian todo esto, si se supone que el pueblo ese se está cagando de hambre, ¿cómo financian todas sus movidas y su movida nuclear y todas estas fantochadas? Bueno, falsificando billetes. Imprimían dolaritos y mandaban a los diplomáticos a hacer cositas
0: bien.
1: Con esos dolaritos en todo el mundo. Cuando la cosa se puso más peluda y se dieron cuenta que se les acababa ese negocio, porque o cada vez era más difícil falsificar los dólares, o cada vez era todo más virtual, y entonces como Bitcoin es un producto de la oficina 13 de Corea del Norte, Un día podemos hablar de la Oficina 13 de Corea del Norte.
0: Es, la voy a anotar.
1: No te digo si soy fanática de las teorías conspirativas.
0: No, sí, ya veo que sabes un montón. Viste que, claro, todos los países tienen su... No, la 13 no la vi. Todos los países tienen... No la vi.
1: Su CIDE.
0: Su CIDE. Pero, y a su vez, hay algunos países que tienen las CIDES...
1: Internationals.
0: No, como... Por ejemplo, hay una cosa que se llama Five Eyes, ¿sabías?
1: No.
0: Los cinco ojos, que es tipo la CIA, la de Australia, la de Inglaterra, la de Canadá y la de Nueva Zelanda, que además sus banderas son todas muy parecidas y todos hablan inglés.
1: Que se juntan y tienen una
0: super agencia, todas. Y también eso lo hacen mucho porque si el país prohíbe que investiguen a sus ciudadanos,
1: lo investiga a otro país.
0: Le pedís al otro, che, Canadá, ¿no me mirás a este?
1: Bárbaro.
0: Y también existe 15 ojos, que incluye a los de Europa. Sí, sí.
1: Ah, piensan, bueno.
0: Sí, sí. 15 ojos incluye Francia, España, Bélgica. O sea, como que el eje del mundo está siempre medio igual, ¿viste?
1: El norte.
0: Sí, y tipo, bueno, como fueron las guerras también mundiales, ¿viste? Como, bueno, Rusia y China medio por un lado y todo lo demás, ¿no?
1: Bien. Mirá, no sabía esto, ¿eh? De los Five Guys.
0: Five Guys, sí.
1: Five Guys. Tengo una propuesta para hacerte por los últimos minutos del programa.
0: Dale.
1: Si quisieras.
0: Dale.
1: Que es jugar a nuestro juego favorito, que es Data o Sanata.
0: Bien, dale.
1: ¿Jugaste alguna vez?
0: No.
1: Es así. Yo digo una serie de enunciados. Después de cada enunciado, vos tenés que determinar
0: si es data o sanata.
1: Si es data o sanata.
0: Dale, me gusta.
1: No se trata de adivinar ni de sacar mentira verdad.
0: No.
1: De determinar.
0: Está
1: o
0: bien.
1: Sea, lo que vos digas queda.
0: Percibir.
1: Lo que vos digas después sale impreso en el libro de fin de año.
0: Ah, bueno. Es re serio.
1: Y ahí dice data o sanata y si vas al final, dice determinado por la doctora Rocío
0: Bernardina. Perfecto.
1: ¿Estás preparada?
0: Sí.
1: Leer mientras se hace la vertical ayuda a fijar los conocimientos.
0: Data.
1: El verde en la religión budista significa guerra.
0: Sanata.
1: Las gorras son más útiles para la lluvia que para el sol. No aclara si es gorra de visera o qué tipo de gorra. Guarda porque es muy capcioso todo.
0: Las gorras son más útiles.
1: Sanata. ¿Sos de usar gorra?
0: No me quedan bien.
1: ¿Sentís que si usas gorra tenés más chance de quedarte pelada?
0: No, la verdad que no.
1: Bárbaro. Yo sí lo pienso.
0: Ah, ¿por eso no usás?
1: Yo uso.
0: Así, gorra, sí, gorra.
1: Gorra.
0: Sí, me gustan los sombreros igual.
1: Ah, me gusta. Leila Guerreiro es profesora de acupuntura.
0: Ay, me resuena ella.
1: Escribe.
0: Sanata.
1: La acupuntura sirve para mejorar la circulación de la piel.
0: Sí, data.
1: Yo la verdad que la expresión circulación de la piel nunca había escuchado.
0: Pero también. O sea, sí, la piel debe... Sí, circula.
1: ¿Circula? La piel.
0: Algo circula.
1: Bueno. No. Provocar en latín viene de la palabra provocus, que significa besar con la mirada.
0: Me gusta. Data.
1: Pongo me gusta.
0: Medio Harry Potter, data. Provocus.
1: Medio Harry Potter, pero todo lo que sirva para levantar nos gusta. El primer libro de Mariana Enríquez se llama Bajar es lo mejor.
0: Sanata.
1: Se llama otra cosa el libro. No sé. La banana y el pepino son primo... hermanos.
0: Data. Se parecen, ¿no?
1: Puede ser.
0: Tienen las semillitas así igual, así las cuatro.
1: Es verdad. Tienen la misma forma,
0: el
1: mismo
0: forma,
1: cuerpo. Te das cuenta por
0: mismo
1: el cuerpo.
0: Cuerpo.
1: No tienen caderas. No tienen curvas.
0: Lo único, uno es suave. Bueno, hay
1: diferencias.
0: El otro
1: es más rugosinho.
0: Bueno, no importa.
1: Yo te lo leí este. Las personas que tienen más de 6 puntos de miopía son miope.
0: No, son súper miopes.
1: No sé.
0: ¿Tiene otro nombre? ¿Súper miope? Sanata.
1: Es raro. O sea, técnicamente sí, porque si tienen 100 puntos de miopía, es un miope. Yo diría que es data, pero pongo lo que vos me digas.
0: Y nada, sanata.
1: Sanata.
0: Tiene que haber otro nombre.
1: Acá pasó algo. Lo que mata es la humedad.
0: Data.
1: El baile ballroom
0: sí.
1: se inició en 1920 en el Café Tony.
0: No, sanata. No sé igual qué es bien.
1: Yo creo que es algo más de los yankees de los 70, 80. Lo de que hacían familias como de raritos, gente que sí. no tenía, que la familia los había expulsado.
0: Está vinculado al kung fu también.
1: Ah.
0: Sí. ¿Viste? Epa. Esto es de los nunchaku, ¿viste? Porque eran todos los marginados. Los asiáticos también, o sea, también. Los marginaban. Sí, esto, sí, estoy robando.
1: Porque la radio no se ve.
0: Claro, sí, en la radio no se ve.
1: Lo comía.
0: Parece que el nunchaku, que es un arma del kung fu, que la que tiene una de las tortugas ninjas.
1: Sí, que son dos palitos con una cadena.
0: Dos palitos con una cadena. Y sí, parece
1: y que
0: parece que todo el breakdancing está todo muy vinculado a las artes marciales.
1: Mira tú. Una fiesta donde está todo programado no es fiesta.
0: Y es muy subjetivo, pero para mí sí está bien. Data.
1: Data. La alegría no se compra con plata.
0: Epa.
1: Epa. Epa.
0: Ojo, mirá que se compra.
1: Se compra con muy parecido.
0: Mirá que... Bueno, nos ponemos sentimentales y decimos sanata,
1: vamos a decir
0: pero
1: sanata, pero sabemos.
0: Con un buen fajo de plata, sabes toda la alegría.
1: Pero bueno, está bien, nos vamos a hacer.
0: No, está bien, quedémonos con lo espiritual.
1: Me gusta. Sacaste muy buen puntaje.
0: ¿Sí? Ah, ¿tiene puntos eso?
1: 102 sobre 100.
0: ¿Tiene punto eso?
1: No, me lo acabo de inventar, pero.
0: Ah, bueno.
1: Para que te. Para
0: ya
1: que...
0: me parecía. ¿Y quién recibe?
1: ¿Quién publica?
0: ¿Quién analiza la información?
1: Clarín.
0: Ah, no, no.
1: Que no chequea no. nunca nada.
0: Quiero decir, ¿quién dice las premisas?
1: Ah.
0: Clarín.
1: Los extraterrestres, la CIA y los productores de Clarín, que son un triplete
0: tremendo.
1: Satánico. Bueno, estamos llegando a los segundos finales del programa.
0: Bueno, muchas gracias por este momento.
1: Muchas gracias, doctora. La esperamos el mes que viene.
0: Perfecto, vendré.
1: Voy a venir pensando en mis teorías conspirativas favoritas.
0: Bien.
1: O las que últimamente llegaron a mí. O tengo de mi propia creación.
0: Me gusta saber alguna de tu propia creación, ¿eh?
1: Tengo una de la montaña.
0: ¿Ah, sí?
1: No puedo adelantar más ahora.
0: Bien, me gusta, está bien, suspenso.
1: Pero tengo una de la montaña que pisa fuerte.
0: Ok.
1: Y es muy actual.
0: Ok.
1: Es todo lo que puedo decir por ahora.
0: Ok, ¿cualquier montaña?
1: Cualquier montaña.
0: Ok.
1: Si algo me pasa antes de que nos vuelven...
0: Sí, que nos volvamos a encontrar.
1: ¿Sabés a dónde ir a buscar la respuesta?
0: Ok.

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0: Bienvenidos y bienvenidas a un nuevo programa del Peso del Rocío. Mi nombre es Elina Sereno y los voy a estar acompañando, las voy a estar acompañando
2: hasta las 6 de la tarde por el aire de La Tribu, FM88.7 y FMLatribu.com, esta casa con parlantes que está hace casi ya 40 años en la Ciudad Autónoma de Buenos Aires, en el barrio de Almagro. Como ya saben, o quizás recuerden, o quizás no, este mes El Peso del Rocío va a tener una serie de programas enlatados porque nuestro compañero Francisco Godínez Galay se encuentra viajando. Así que vamos a retomar esta idea de volver a escuchar algunas entrevistas que no pierden la coyuntura, que no pierden la agenda cotidiana. Vamos a reescuchar algunas entrevistas que tuvimos con especialistas, con médicos, con científicos, con comunicadores. Y también vamos a estar disfrutando del segmento de cosas que pasan mientras somos porteños, porque sí, ¿por qué? No hay por qué. Lo que no vamos a tener es el porteño de la semana, porque bueno, pierde un poco de gracia si no tenemos al compañero Francisco Godínez Galay para estar debatiendo y asombrándonos en vivo al aire. Recuerden que si quieren escuchar este programa, los anteriores programas y alguna que otra producción radiofónica, ya sea una ficción sonora, un documental, una pieza sonora tipo poesía, pueden escucharlas, descargarlas, reproducirlas, tanto desde nuestra web cpr.lat o en cualquier plataforma de podcast que más te guste. Estamos en Spotify, estamos en Google Podcast, estamos en Apple Podcast y estamos en algunas otras más que en este momento, sinceramente, no recuerdo el nombre. Pero bueno, amigos, amigas, esto es El Peso del Rocío. Estaba viendo que salimos desde el año 2008 por esta emisora, por esta casita con parlantes. Así que imagínense y hagan ustedes el cálculo, porque yo para la verdad que para las matemáticas soy un queso. El tiempo que hace que estamos saliendo en vivo por esta radio, por la radio. Bueno, hoy jueves 3 de septiembre, ya estamos en septiembre, estamos a poquitos días de la primavera. Este año tenemos el fenómeno del Niño, estuvimos escuchando de que no va a ser una primavera y un verano tan caluroso y soleado como estamos acostumbrados a tener. Pero bueno, estamos llegando a la época más linda del año para algunos, la época con más alergia del año para otros. Bueno, nada, ya estamos, se viene un poco el calor. Y bueno, esto es El Peso del Rocío. Vamos a estar acompañándolos, acompañándolas hasta las 6 de la tarde por el aire de la 88.7 y fmlatribu.com. Si tienen alguna sugerencia, si tienen alguna duda, si tienen alguna cosa que nos quieran decir, nos escriben en @cprsuena en Facebook, en Twitter o en Instagram. También pueden escribir al Instagram y a las redes de la radio, @fmlatribu, Facebook, Twitter, Instagram. Pueden dejarnos los mensajes que quieran por ahí. Pueden hacerlo también al WhatsApp de La Tribu, que en este momento no recuerdo el número de teléfono. Perdón, estoy un poco olvidadiza. Bueno, nada, esto es El Peso del Rocío. Ahora vamos a escuchar un poquito de música y después vamos con la primera entrevista.

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1: Y en El Peso del Rocío vamos a hablar de la ley de comunas, porque algunos legisladores y legisladoras porteñas buscan restablecer la plena vigencia de esta ley luego de que un decreto firmado por Jorge Macri reorganizara funciones que, según denuncian, le corresponden por ley a las juntas comunales. Así que para hablar de todo esto y entenderlo mucho mejor, vamos a conversar con Delfina Velázquez, legisladora de Fuerza por Buenos Aires y autora de este proyecto. Delfina, ¿cómo estás? Francisco te saluda.
2: Hola, ¿cómo estás? Los estoy escuchando un poco bajito.
1: Dale, ahí vamos resolviendo el tema del retorno. Delfina, contanos un poco cuál es la situación sobre la ley de comunas, qué es lo que hizo Jorge Macri, antes de pasar a que nos describas el proyecto que están presentando.
2: Perfecto, sí, ahí escucho mejor. Bueno, muchas gracias primero por la comunicación y saludos a todos. Bueno, básicamente nosotros y nosotras como bloque venimos presentando ya hace muchos años distintos proyectos que apuntan a tratar de revertir esta situación que es básicamente el incumplimiento de la ley de comunas. Uh-huh. Que este incumplimiento se lleva adelante desde la primera gestión, digamos, que estaba en curso cuando se implementó la ley, que la ley se implementó a partir de una resolución del Tribunal Superior de Justicia porque se encontraba incumpliendo y bueno, la justicia dictó la obligatoriedad de cumplir con la ley. De todas formas, nunca se cumplió de manera completa porque, bueno, muchas de las cosas que establece la ley no se fueron cumpliendo. Uh-huh. Pero a medida que fueron pasando los años, además se fueron sacando decretos y leyes y estructuras orgánicas del gobierno central, reemplazando las funciones de las juntas comunales, las funciones que establece la ley, y bueno, algunas incluso fueron para atrás por amparos judiciales, otras se volvieron a establecer, y la última, que es la que estamos planteando derogar con este proyecto, es este decreto 114, que bueno, ya directamente reemplaza las funciones de la Junta Comunal de una manera muy muy directa.
1: Uh-huh. Vayamos un poco para atrás. ¿De qué se tratan las juntas comunales, la ley de comunas, qué potestades tienen? Porque es algo que también a veces queda poco difundido, queda poco comprendido para las personas que vivimos en la ciudad.
2: Totalmente. Bueno, mira, las comunas están la descentralización, uh-huh, para ir un poquito más para atrás, de la Ciudad de Buenos Aires, y la democracia participativa es algo que establece la Constitución de la Ciudad de Buenos Aires del año 94, uh-huh, y a partir de eso que establece la Constitución, que tiene que ver con la democracia participativa, como te decía, con la descentralización de las funciones de gobierno, con los gobiernos de cercanía, con incluso la participación vecinal en los presupuestos, el establecimiento de los presupuestos, uh-huh, de la ciudad, a partir de esto que dictamina la Constitución, se crea la Ley de Comunas, que es la Ley 1777, que, bueno, por un lado divide la Ciudad de Buenos Aires en 15 jurisdicciones, que son las 15 comunas que hoy conocemos, y por el otro lado establece por cada una de esas comunas un órgano de gobierno, que es la Junta Comunal, uh-huh, que está compuesta por 7 integrantes de los distintos partidos, digamos, que conforman las listas que se van eligiendo en cada elección comunal, con una presidencia de esa junta comunal y además con un órgano deliberativo y de participación de los vecinos y las instituciones, que son los consejos consultivos comunales. Uh-huh. La ley de comunas establece que las juntas comunales tienen algunas competencias, que son las cosas que pueden hacer, digamos, uh-huh, de manera exclusiva, que no las debería realizar el gobierno central, sino las comunas, que tienen que ver con el cuidado de los espacios públicos, con el mantenimiento de veredas y, bueno, también con poder acercar el gobierno central a la ciudadanía, a los barrios, que es el espíritu, digamos, de la ley, poder acercar las decisiones de gobierno y poder acercar también la opinión de los vecinos a esas decisiones de gobierno. Esas son las funciones que deberían tener las juntas comunales, que, bueno, es lo que hoy no está sucediendo y para nosotros es en detrimento no solo del cumplimiento de esa ley, sino que de los vecinos y vecinas que van a depositar su voto en las urnas para que haya representantes cercanos que lleven adelante tareas y que al no estar sucediendo eso está siendo violatorio también de la democracia, digamos, de lo que elige la gente cada vez que va a votar.
1: Nos decías que desde la sanción de esta ley de comunas ha habido varias o reformas o decretos o políticas activas para, valga la redundancia, desactivar las potestades de las juntas comunales y flaquear su margen de acción. Contanos un poco ese derrotero que nos hace llegar hasta este decreto de Jorge Macri del año pasado.
2: Sí, bueno, ahora la verdad no me acuerdo cada una porque fueron un montón. Claro. Pero recuerdo, por ejemplo, una que fue bastante importante porque además se logró revertir, que fue la creación de las unidades de atención ciudadana, que las llamaban las UAC, claro. Que establecía un organigrama de lo que eran, ¿se acuerdan antes? Los CGP, lo que se llamaban CGP, claro. Los Centros de Gestión y Participación, que es como el antecedente de las juntas comunales, y se creaba toda una estructura de gobierno dependiente del gobierno de la ciudad, pero funcionando en cada una de las comunas, cumpliendo las mismas funciones que las juntas comunales. Y todos los decretos y las resoluciones que fueron viniendo después, que incluso, por ejemplo, algunos diciendo, bueno, esta función que tienen las juntas comunales la vuelve a tener el gobierno central, no la tienen más las juntas comunales, sobre todo lo que es mantenimiento de veredas y cuestiones que tienen que ver con contrataciones, que bueno, claro. Tiene que ver con la transparencia, tiene que ver con muchas cosas que sabemos que no caracterizan a la gestión del macrismo en la Ciudad de Buenos Aires. Dentro de todas esas modificaciones que fueron haciendo, un poco tiene que ver con que, bueno, se entiende, ¿no?, que no se quiere, que el gobierno de la ciudad no quiere debatir con otros partidos políticos y con los vecinos las decisiones que va tomando, y entonces va buscando formas para crear estructuras paralelas que las maneje el gobierno central, que se entiende el objetivo político de eso, pero bueno, es un incumplimiento muy explícito a la ley y a lo que establece la Constitución de la ciudad.
1: ¿Pensás que también hay un objetivo económico? Porque es perder el control de decisiones que las juntas comunales deberían tomar y que por ahí implican presupuesto, implican fondos.
2: Sí, totalmente. Bueno, por supuesto que es económico, es político, digamos, tiene que ver con... con lo económico, como vos decís, que igual de por sí lo económico, ya que lo mencionás, tiene una problemática particular, que es que cada una de las comunas debería tener lo que se llama una jurisdicción presupuestaria, es decir, manejar su propio presupuesto, que eso nunca se cumplió, digamos, la ciudad arbitrariamente reparte el presupuesto en cada una de las 15 comunas sin que eso pueda tener una participación de los vecinos. O sea, la ley lo que dice es que los vecinos deberían poder votar y elegir el presupuesto que se le asigna a su comuna, digamos, ese es el espíritu y lo que la ley establece concretamente, que eso no sucede, por lo cual sí, por supuesto, es económico, pero bueno, también es político en cuanto a que la forma de cómo participan los vecinos, de cuáles son las reuniones que se hacen, qué decisiones se toman, bueno, eso se quiere seguir manejando desde el poder central, porque bueno, sirve más que vaya el jefe de gobierno a hacer una reunión controlada por su equipo de trabajo, con los temas que ellos deciden que se trate en esa reunión, y no que se trabaje sobre los órganos de participación de alguna manera más independientes del gobierno central, que son los que establece la ley de comunas.
1: Clarísimo. Bueno, y este decreto de Jorge Macri, el último sobre el cual ustedes están presentando un proyecto, el decreto en líneas generales, ¿sobre qué trabaja? ¿Qué dice? ¿Por qué ustedes denuncian que le quita más poder a las juntas comunales o que incumple la ley de comunas?
2: Bueno, este decreto, que es del año pasado, del año 2025, básicamente crea nuevas direcciones en el gobierno central, que crea particularmente la Dirección General de Gestión de Espacios Públicos para la Vinculación Comunitaria, se llama, que bueno, básicamente gestiona justamente lo que la Junta Comunal tiene que hacer, que es el funcionamiento de los espacios públicos. Además crea un programa que se llama Mi Comuna, Mi Barrio, que tiene que ver con que esto que hace el jefe de gobierno de ir a los barrios directamente a hablar con los vecinos, no el jefe de gobierno digo, solamente, sino también los funcionarios que van y directamente hablan con los vecinos en los barrios. Digo que eso no está mal de por sí, pero ignora completamente los ámbitos, claro, que hace muchos años existen para eso, que son los consejos consultivos, que se vienen organizando, que crean actas de la reunión, que queda por escrito qué es lo que se define. Entonces eso directamente lo reemplaza por este programa Mi Comuna, Mi Barrio. Entonces es como ya muy evidente que se está creando una estructura que tiene exactamente las mismas funciones que las juntas comunales. Por eso nosotros estamos proponiendo la derogación parcial de ese decreto, que lo que hace a los artículos 4 y 7, que son los que crean estos programas que reemplazan estas funciones, se retrotraigan a la estructura anterior.
1: ¿Y cómo viene el estado de ese proyecto? ¿Cómo está la legislatura ahora?
2: Mira, por ahora me sirve que me lo preguntes para contarte también sí. esta situación. Nosotros lo tenemos presentado ya en la legislatura. El problema que estamos teniendo es que la presidencia de la Comisión de Descentralización y Participación Ciudadana de la legislatura hoy está a cargo de una diputada.

0: convoca a la reunión. Entonces, la verdad que estamos en una situación bastante complicada en la que ahora lo que necesitamos es eso, exigirle a la comisión que, a la presidenta, que convoque a la comisión para poder debatir estos proyectos.
1: Qué paradójico que las posibilidades de descentralización de la ciudad dependan finalmente del bloqueo de una persona.
0: Sí, la verdad es que es muy complejo y debería ser algo sobre lo que reclamen todos los partidos políticos, no solamente nuestro bloque, porque bueno, digo, más allá de una persona o no, también los diputados y diputadas que integramos la comisión, si nos pusiéramos de acuerdo,
1: claro,
0: podríamos autoconvocar la reunión de comisión si consideramos la mayoría para eso. Los diputados de mi bloque, por supuesto, estamos dispuestos a hacer lo que haya que hacer dentro del reglamento que establece la legislatura para que la comisión exista, pero bueno, estamos en principio tratando de que la presidenta de la comisión cumpla con la función que tiene.
1: Delfina, ya para ir terminando, ¿cómo estás viendo la gestión de Jorge Macri? Te pregunto porque parece alinearse y de formas hasta a veces, esto va por mi cuenta, sobreactuadas con el estilo Milei, como tratando de entrar en esa moda y bueno, ejecutando políticas restrictivas, políticas discriminatorias, xenófobas. ¿Cómo están analizando y qué están viendo desde los bloques de oposición?
0: Sí, la verdad es que es bastante triste y preocupante el posicionamiento y la decisión del jefe de gobierno, por esto que vos decís, que su actitud es de tratar de ser el empleado del mes del gobierno de Milei, que es triste porque la verdad es que las políticas que lleva adelante son espantosas en cuanto a que son de una de un Estado, digamos, cometiendo ilegalidades que son muy peligrosas, que todas tienen que ver con gobernar solamente para una porción de la ciudad de Buenos Aires y no para toda la ciudad. Esta mirada, ¿no?, de los vecinos de primera y los vecinos de segunda, que siempre lo ha tenido el PRO, pero que hoy lo está llevando adelante con una crueldad y una cuestión más grotesca de todo el tiempo mostrar que quiere imitar el gobierno de Milei, y que además está mal porque si la mayoría de la ciudad de Buenos Aires hubiera querido que gobierne La Libertad Avanza, hubiera votado La Libertad Avanza, y la verdad es que votaron al macrismo, al PRO, y bueno, ellos evidentemente están eligiendo co-gobernar con La Libertad Avanza, con las diferencias que tendrán entre ellos, por supuesto, pero bueno, otra vez viendo esto de cómo no hay ningún interés por un sistema democrático, tanto del gobierno nacional como de la ciudad, no, que funcione como debería y que haya algún mínimo respeto por lo que la sociedad elige. Bueno, lo vemos también con lo que venimos denunciando de la situación de Cristina, ¿no?, de que hay una persona que la sociedad querría votar y que no puede porque el Poder Judicial, junto con los poderes económicos, decidieron meterla presa ilegalmente. Bueno, esa es la realidad de la democracia de nuestro país y también de nuestra ciudad.
1: Clarísimo. Delfina, gracias por esta comunicación.
0: No, por favor, gracias a ustedes y a disposición.
1: Gracias, Delfina. Pasaba Delfina Velázquez, legisladora de Fuerza por Buenos Aires, en la ciudad que nos cobija de maneras a veces crueles.
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6: Hora quemada.
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4: ¿Qué es lo que define al podcast? Podemos decir que es un contenido radiofónico que habita el territorio digital, que se graba, edita y empaqueta para una escucha no sincrónica, que es generalmente seriado y al que se accede por suscripción. Pues bien, si en esto estamos de acuerdo, hay experiencias de producción muy previas a Internet que, sin tener el territorio digital, ya funcionaban con esas características. Hoy conoceremos la historia del Servicio Radiofónico para América Latina, un protopodcast. Esto es Un Tal Serpal.
5: La historia comenzó en Múnich, Alemania, con dos mujeres, Francisca Moser, alemana, y Elena Otero, gallega.
4: Capítulo 1. Los comienzos.
5: Que comenzaron a hacer un servicio radiofónico a solicitud de los obispos de Múnich.
4: Quien habla es José Ignacio López Vigil, coordinador de radialistas y autor de diversas radioseries.
5: Un servicio radiofónico para América Latina. Los primeros programas que enviaban hacia América Latina en discos de vinilo eran aburridísimos, eran noticias de Alemania que a nadie le interesaban de este lado del mundo.
4: Pero pronto, Elena y Francisca conocerían a la persona indicada.
5: Estas dos mujeres, con una gran buena voluntad, sin saber prácticamente nada de radio, se vincularon por esas cosas de la vida con un cura uruguayo, Manuel Olivera, que les dijo que había que cambiar los contenidos, que había que hacer otra cosa, y que él conocía a un gran productor de radio en Montevideo, Mario Caplún. Ahí fue el gran despegue de Serpal, que antes tenía otro nombre y que se dio en llamar Servicio Radiofónico para América Latina, Serpal.
4: Así, en 1968 produjeron la primera serie radiofónica con Mario Caplún, El Padre Vicente. Y fue un éxito.
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0: martes 18. Las cosas de la vida. Tan luego hoy venir a tocarme charla de preparación al matrimonio. Charla para parejas de novios que están por casarse. Tan luego hoy. El ánimo, el humor que podía tener para hablar sobre el matrimonio después de esa escena tan dolorosa con los Rodríguez. Mientras regresaba hacia la parroquia, no podía dejar de pensar en los Rodríguez. Me venían constantemente a la memoria todas las cosas que me había tocado ver y vivir de aquella pareja. Sí, lo recordaba todo. Son cosas de las que uno no se olvida más. ¡Qué historia!
1: ¿Pero cómo se producían y enviaban estas series?
2: Mario grababa con su elenco de actores y actrices, muy bueno por cierto, en Montevideo, y mandaba los másters a Bogotá, Colombia. Allá en Bogotá, Colombia, se prensaban los discos de vinilo en las oficinas de Radio Sutatensa. Radio Sutatensa, la emblemática emisora de las primerísimas emisoras alternativas en América Latina.
3: Esta es su frecuencia internacional de la cadena Sutatensa de Colombia, ejemplo de buena radio, de una gran radio para América y el mundo.
2: Se prensaban los discos ahí, yo conocí los lugares y conocí a Barreto, que era el que se ocupaba de armar los paquetes para enviar discos de vinilo a las emisoras. Desde Múnich, Elena y Francisca le mandaban la lista de los suscriptores que querían recibir esos materiales. Todo era gratuito, todo era subvencionado por el Episcopado de Múnich.
1: Porque claro, además de producirse los seriados, grabarse y empaquetarse en discos de vinilo, se enviaban a las emisoras que se suscribían.
2: Se mandaban en paquetes, uno, dos, tres discos, la serie completa del Padre Vicente, a un montón de emisoras en todos los países de América Latina.
1: Serpal entonces tuvo gran repercusión. Las series eran muy bien recibidas por su creatividad y calidad, y las radios del continente las emitían en sus programaciones.
2: Hasta ahí las cosas iban muy bien. El problema fue con otra serie que también hizo Mario Kaplún, llamada Jurado 13.
1: ¿Qué problema hubo con la serie Jurado 13? Sépanlo en el próximo capítulo de Un Tal Serpal, historia de un protopodcast.

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0: Elena y Francisca, al frente del Servicio Radiofónico para América Latina, Serpal, se habían contactado con Mario Kaplún, que renovó la fuerza creativa y le dio un espaldarazo de repercusión.
1: Hasta ahí las cosas iban muy bien. El problema fue con otra serie que también hizo Mario Kaplún, llamada Jurado 13.
0: Esto es Un Tal Serpal, historia de un protopodcast. Capítulo 2, La crisis de Jurado 13. A pesar de las dificultades tecnológicas, las series se producían y distribuían con éxito. Pero como nos cuenta José Ignacio López Vigil, coordinador de Radialistas, los problemas vinieron por el lado ideológico.
1: El problema fue con otra serie que produjo también Mario Kaplún, Jurado 13, muy buena, muy buena, que le costó una gran investigación en varios países de América Latina para conocer los problemas sociales.
2: Jurado número 13, a sala, por favor. Jurado número 13, a sala, por favor.

0: jurado número 13. Porque en este tribunal del pueblo hay 12 jurados y uno más, usted.
1: Es que jurado 13 comenzó a meter el dedo en la llaga y evidenciar las brechas que existían entre diferentes sectores de la iglesia.
2: Estamos hablando del año 68, estaban los documentos de Medellín, estaba muy caliente todavía el Concilio Vaticano II, estaba la opción por los pobres que salió de esos documentos de Medellín en el año 68.
1: Esos documentos establecían de manera muy innovadora que el cristianismo debía servir para la emancipación, liberación e integración. ¿Se imaginan a los sectores conservadores de la Iglesia Católica en esa época viendo cómo se difundía la teología de la liberación y la opción por los pobres?
3: Javier, Pepe, aprovechando que se han acercado a ustedes al micrófono, como periodistas, ustedes han viajado mucho por América Latina. ¿Es cierto que el problema de los lateríos es un mal generalizado? ¿Que en casi todas las capitales y grandes ciudades del continente los lateríos están multiplicándose en una forma alarmante?
4: Bueno, el nombre cambia en cada país. Nosotros los llamamos lateríos. En Brasil se llaman favelas.
5: En Argentina, villas miseria. En México, ¿cómo era?
4: Jacales.
5: Eso, jacales. En Perú, barriadas.
4: Y aunque ahora los llaman pueblos jóvenes.
5: En Venezuela, ranchos.
4: En casi toda Centroamérica los llaman mesones.
5: En Guatemala, no. Allí son colonias o covachas.
4: En Chile las nombraban callampas.
3: ¿Callampas?
4: Así llaman los chilenos a los hongos. Y bautizaron callampas a esas poblaciones porque brotan así, de golpe, de la noche a la mañana, como los hongos.
3: Está bien, ¿no?
5: En Montevideo, la capital del Uruguay, por una amarga ironía popular, se llaman cantegriles. Cantegriles es el nombre de una zona residencial del balneario más aristocrático del Uruguay.
3: Punta del Este.
5: Exacto, Punta del Este. Una zona preciosa, ¿sabes? De bungalows y residencias de lujo. Entonces, a esos tugurios de miseria, a esos barrios de casuchas de lata, les han puesto también sarcásticamente cantegriles.
4: Como ves, en cada país el nombre cambia, pero la cosa es siempre la misma. Cinturones de miseria que se van formando alrededor de todas las capitales y grandes ciudades del continente.
3: Sí, villas miseria, como las llaman en Buenos Aires. Eso es realmente lo que son.
2: Se comenzaron a prensar los programas de Jurado 13 también en Bogotá, pero el director de Radio Sutatensa, el padre José Joaquín Salcedo, se molestó muchísimo, dijo que esos programas eran subversivos, que eran comunistas. Algo parecido habían dicho los militares en Montevideo. Y el padre Salcedo ordenó prohibir el prensaje y mucho menos la distribución desde Radio Sutatensa, porque eran programas comunistas, programas subversivos, programas que fomentaban el odio de clase.
1: Pero eso no alcanzó para boicotear la serie, que se siguió replicando y distribuyendo por suscripción.
2: Cuando Salcedo prohibió el prensaje allá en Bogotá, Barreto, creo que era Ramón Barreto, si no me equivoco, Ramón Barreto, consiguió otro lugar para prensar los discos de vinilo. No sé exactamente dónde. Sí sé, porque estuve en casa de él, que en su misma casa él almacenaba la enorme cantidad de discos que había que después enviar por correo.
3: De modo que usted resta toda importancia a las denuncias.
6: Pero, mi amigo, ¿quiénes son los que me combaten? ¿Quiénes son los que están contra mí? Esa asistente social, la señorita Marta Sepúlveda. Pobre. Buena persona, se ve. Bien intencionada, pero muy ingenua. Si ando con tantas contemplaciones, ni en 500 años termino con los lateríos. Le aseguro, amigo, que en todas las capitales de América Latina quisieran un alcalde como yo, dispuesto a tomar el toro por los cuernos. ¿Quiénes más? Claro, los propios pobladores de los lateríos. ¡Qué gracia! Si soy su enemigo declarado. Sí, no tengo empacho en decirlo. Soy el enemigo jurado de los lateríos. Les he declarado la guerra sin cuartel y seguiré peleando hasta que no quede ni uno solo en la ciudad. Así que es natural que esa gente no me tenga demasiada simpatía, ¿verdad? Después, unos cuantos curitas, maestritos y gente así, soñadores, idealistas, que se pasan declamando sobre los derechos humanos. Y algunos periodicuchos de la oposición que intentan sacar partido para hacer política. Fuera de eso, toda la población, absolutamente toda la población, hasta los que no me votaron están conmigo, apoyando a muerte el operativo limpieza.
2: Creo que ya para esa fecha las dos directivas de Serpal desde Múnich habían ido instalando como coordinadores nacionales en cada país. Entonces le llegaban los discos al coordinador, diríamos, de República Dominicana o de Venezuela o de México o de Argentina. Recibían el lote de discos por correo, discos de vinilo, y el coordinador nacional los redistribuía a las emisoras que estaban vinculadas, suscritas con el servicio de Serpal.
1: ¿Y cómo llevaban los registros de los suscriptores?
2: En las series de Serpal, ellas tenían un método todavía no computarizado, sino con unas agujas de tejer. Elena Otero tenía las fichitas en un fichero de todas las emisoras que querían recibir, también a veces parroquias o grupos de evangelización, algunas facultades que querían recibir los materiales. Se suscribían, era totalmente gratuito, y recibían todo lo que se producía desde Múnich. Mejor dicho, desde Montevideo o desde Bogotá. Recibían todos los materiales regularmente, ¿no?
1: Serpal entonces pudo interpretar una necesidad y hasta inventar una forma que anticiparía la circulación de contenidos sonoros empaquetados que hoy se facilita gracias a Internet. Pero aún faltaba mucho desarrollo tecnológico. Para ese entonces, no depender del envío de grandes y delicados discos de vinilo ya sería un gran avance.
2: Claro, esto era muy, muy costoso, los discos eran pesados, en fin. Un poco más adelante, el padre Manuel Olivera le dijo a las mujeres de Serpal: olvídense discos de vinilo, tenemos que hacer la distribución por cassettes. Y ahí comenzó Serpal con la misma metodología de coordinadores nacionales y envío por correo a enviar cassettes. Era más ligero todo, se mantenía la misma calidad profesional, pero se facilitaba la distribución.
1: Serpal entonces atravesaba esta etapa amenazado por su perfil político, pero beneficiado por los incipientes cambios tecnológicos. ¿Qué iba a preponderar? Sépanlo en el próximo capítulo de Un tal Serpal, historia de un protopodcast.

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0: Renuncia el secretario de prensa del gobierno de Neuquén, Rolando Figueroa, dejó el cargo después de que su hijo M, de 6 años, permaneciera casi 24 horas retenido dentro del colegio Mirage Ray. El funcionario impidió que el niño se vincule con su madre, Alexandra Sabio, durante más de un año. Remunerar. Desde noviembre del 2023 hasta mayo del 2026 se perdieron 30.133 puestos de trabajadoras formales en casas particulares. Según el informe de la encuesta permanente de hogares, el 77,5% de las trabajadoras no realiza aportes jubilatorios.
1: Ahora.
0: Rurales. La Unión Argentina de Trabajadores Rurales advirtió que 120.000 puestos de trabajo están en riesgo. Afirman que el gobierno no prorrogó el decreto 514/2021 que habilitaba a la complementariedad entre las políticas de protección social y el acceso al trabajo registrado. Recalculando, la concejala de La Matanza, Leila Yani, formalizó su salida del Partido de la Libertad Avanza a través de un extenso mensaje en redes sociales. Criticó el rumbo económico, la desconexión con los vecinos y la interna partidaria bonaerense. Reprenden. El gobierno de la ciudad inició una causa penal contra Soledad Mosquera, la secretaria general del sindicato docente ADEMIS, y otros dos miembros de su comisión directiva por haber ido a acompañar la lucha de la escuela Nini Marshall contra la reforma educativa denominada BA Aprende. Regional, organizaciones estudiantiles de mujeres sindicales, políticas y sociales de Chile convocan manifestaciones en Santiago y Valparaíso. Es contra el Foro de Madrid que concentra a representantes de la extrema derecha mundial. Recuerden, mañana es viernes, viejo.

0: tal?
1: ¿Cómo están? Buen día, buenas tardes, buenas noches a casi todos y todas. Este es un nuevo Algo con R por FM La Tribu. Mi nombre es Pablo Pagano. Estoy acá en reemplazo de nuestro conductor designado, quien no puede tomar alcohol, Fede Hernández. Estamos obviamente con nuestra trinchera, que son Malen Gatica y Nati Mutilva. Nuevamente, después de casi 2-3 meses, porque he venido otras veces, pero me han fallado alguna de las dos y no pudimos completar el... Mira, efectivamente. ¿Qué dicen? ¿Qué dicen? Bueno, me sacó del aire. Qué lindo volver a verlas, qué lindo volver a escucharnos en FM La Tribu. Tenemos un programón por delante, eso me motiva muchísimo. Vamos a hablar un poquito de Toto Caputo, que estuvo hablando mucho. Vamos a hablar de la caída de la tasa de natalidad de una perspectiva feminista con Lucía Sirmi. Y vamos a hablar también de feminismo y tecnología, de puestos de trabajo, en la habitual columna ¿Para qué sirven nuestros clics? Así que tenemos un montón para este día. A mí me encanta estar acá y gracias por darme el espacio. Vamos a empezar un poquito con hablando de Toto Caputo. Toto Caputo, que estuvo hablando mucho. Ustedes recordarán que hace pocas semanas el gobierno le dio la orden de salir a la calle. Fue a una heladería en Las Cañitas, que eso es lo máximo que puede hacer Toto Caputo para salir a la calle. Hace 8 días más o menos viene hablando muchísimo el ministro de Economía, y hace 8 días dejó una frase pensada para que se lleve la marca y aparezca en todos los diarios. Es en el anuncio de un fondo para financiar bancos y que puedan seguir sosteniendo los créditos hipotecarios UBA. Empezó el anuncio hablando de que esto es una cuestión de justicia social. Utilizó la palabra justicia social y habló también del efecto multiplicador en la economía que tienen los créditos UBA. Toto Caputo, recordemos, ¿no? Aparte de eso, enmarca el aparente éxito de su gestión en la decisión de haber respetado la propiedad privada. Habla de la santidad de la propiedad privada. Esto lo dijo mucho esta semana, habló mucho de propiedad privada, insistió con este tópico. Ayer en el evento paralelo que armó el gobierno, el evento paralelo al de la UIA, la Unión Industrial Argentina por el Día de la Industria, en este evento que denominaron Vientos de Cambio, organizado por la Fundación Libertad, dijo que incluso cosas que pasaban desapercibidas, como caer en una hiperinflación, significan un atentado contra la propiedad privada. Se olvida, claro, el ministro, de que el salario también es una propiedad privada de los y las trabajadoras, y que fue el ancla fundamental del modelo para... El modelo que Toto dice ser exitoso, ¿no? Habló de salarios igual en esa conferencia. Dijo que si ustedes ganaban $1,000 a la salida de la convertibilidad, pasaban a ganar 300 después, una vez salida de la convertibilidad, ¿no? Si en el 2023, sigue diciendo Caputo, ganabas $1,000, hoy ganás $3,000. Toto Caputo, ¿eh? Vamos a hacer un shock de datos del empleo formal. Comparado con el 2023, con noviembre del 2023, el salario real de los trabajadores, de los empleados públicos nacionales, se encuentra 36,5% debajo del aquel nivel, del nivel de noviembre del 2023. En los trabajadores públicos provinciales la caída es del 9,8% y entre los privados registrados alcanza el 3,6%. Esto sin contar dos cosas. Por un lado, el aumento de los servicios y los gastos fijos, que creció muy por encima de la inflación. Ustedes recordarán que a principios de año renuncia Labaña al control del INDEC por básicamente plantear una nueva medición del índice del precio del consumidor, donde ponderaba mucho más toda la cuestión de servicios y de gastos fijos. Entonces, pensando sin contar todo esto, y por otro lado, sin contar la precarización del mercado del trabajo, que afecta a más del 44% de los trabajadores, y recordemos que se pierden más de 400 empleos formales por día. Sí, sí, por día. Llegando a 241.000 puestos de trabajo del sector privado perdidos en la exitosísima gestión de Luis Toto. Hablamos de mora, si quieren, el atraso del pago de créditos en los hogares rozó el 13% en los bancos y superó el 33% en las entidades no financieras. Esto también descontando los las deudas que se toman con entidades barriales, con préstamos informales, que son absolutamente peores, ¿no?, en términos de tasas. La mitad de todos los deudores en esta formalidad que encontramos debe menos de 600 lucas y no las puede pagar. Éxito total, Toto, éxito total. No te preocupes, igual que la tercera es la vencida. A la salida del evento Falopa, este que armaron en con la Fundación Libertad, ante periodistas, nuestro Toto Luis dijo que en el mundo todo para la Argentina es elogio y que se está deslomando. Dijo deslomando, como Adorni, deslomado total, para que el cambio se dé lo más rápido posible. Hasta acá más de lo mismo. Un ministro Frondning buscando impacto, titulares sobre titulares. Es casi el único vocero real de la gestión del gobierno, recordemos, de la gestión, no de la identidad extrovertida que muestra el presidente. Es el único vocero real de la gestión ante la ahora casi opositora Patricia Bullrich Luro Pueyrredón y las desventuras del nuevo vocero presidencial.
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1: Mira, qué casualidad. El Palacio de Justicia. Voy a cargarme un par de jueces, ¿no? Pero a estos no me los voy a cargar a tiros, no. A estos me los voy a cargar a hostias.
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0: Volvemos a reencontrarnos en este jueves de Algo con R. Está a mi lado ya preparada Julieta Fillacone. ¿Dije bien el apellido?
1: Muy bien, vamos. La mejor vez quizás.
0: Sí, quizás la única vez que lo dije bien. Puede ser también. Con ella vamos a entrevistar a Lucía Sirmi, que es economista y magíster en estudios del desarrollo con especialización en política social. También es ex subsecretaria de políticas de igualdad y forma parte de Futuros Mejores. ¿A vos te presenté bien, Lucía? Lucía, ¿me escuchás? ¿No me escuchás?
2: ¿No me escuchan?
0: Hola. Ahora sí.
2: Ah, ahí está. Sí, me presentaste muy bien.
0: Buenísimo. Qué gusto tenerte con nosotros. Te traía acá quería hablar con vos para hablar un poco de esta idea que dejaste ver en algunas notas y en algunos posteos de Instagram también, buena fuente de información, sobre la transición demográfica y esta chance que tenemos alrededor de las políticas de cuidado, ¿no? Cómo pensar esta caída en demográfica, ¿no? Vos decís transición demográfica, corregime si me equivoco,
2: sí.
0: Pero en esta caída demográfica concreta, ¿cómo eso puede ser una oportunidad?
2: Sí, le decimos transición demográfica porque implica dos fenómenos al mismo tiempo. Por un lado, la caída de la tasa de natalidad. Hoy están naciendo 200.000 niños y niñas menos por año. Y por otro lado, al mismo tiempo, la extensión de la esperanza de vida, es decir, las personas que ya están en este mundo, que además van a vivir más años de lo que vivíamos antes, que es una buena noticia, ¿no? La extensión de la esperanza de vida. Pero bueno, implica que preparemos esa sociedad con políticas de cuidado. Nosotras decimos desde los feminismos, si nunca fue deseable que el cuidado de los chicos, de las personas mayores, de las personas con discapacidad, cayera solo en la familia y adentro de la familia, solo en las mujeres, en el futuro tampoco va a ser posible. Entonces, que eso sea así, aunque no es deseable, ni siquiera va a ser posible. Entonces, en vez de echar un poco culpas entre por qué, a quién, por qué está cayendo la tasa de natalidad, mejor preguntarnos cómo nos organizamos para que esa sociedad del futuro, de un futuro muy próximo, porque estamos hablando de 10 años próximos, viva bien, ¿no?
0: Sí, tiene también que ver con, hay una discusión en torno a esta caída de la natalidad sobre las oportunidades que se tiene, por ejemplo, en educación también, ¿no? Y en esta capacidad instalada, entre comillas, para aprovecharla mejor. Creo que hay una similitud ahí en decir, bueno, está este fenómeno que ya está pasando, ¿no? ¿Cómo hacemos para que desde las políticas públicas lleguemos a una mejor vida en general, con todas la demanda que tiene con esto de la salud, del tiempo, de las posibilidades de habitar esa vida, ¿no?
2: Sí, de hecho, bueno, nosotros hace una semana lanzamos con varias organizaciones sociales, más o menos 300, una propuesta para la Argentina que se llama Acuerdo Nacional por los Cuidados, que la pueden encontrar en la página del CELSI, adherir y sumarse a activar con este tema. Y son 13 puntos de cómo debería organizarse Argentina frente a esto, ¿no? Y uno de los puntos es justamente aprovechar la caída de la tasa de natalidad para invertir más recursos por chico. Porque está la tentación, que muchas veces la dice el propio Milei, de decir, bueno, ahora hay que ponerse a recortar, cerrar jardines, cerrar escuelas, cerrar salas. Y la realidad es que, sobre todo en la primera infancia en Argentina, todavía le falta mucha cobertura. Es decir, un chico de 1 o 2 años en Argentina tiene solamente el 20% de probabilidades de ir a un jardín público. Todo el resto es la mamá a un jardín privado. Entonces, todavía le falta a Argentina, primero, ampliar todas esas salas, ofrecer cobertura universal, cosa que no es menor a la hora de decidir traer un hijo al mundo, no tener cómo dejarlo los primeros 3 años, y después aprovechar que va a haber la misma planta de docentes con menos chicos para que haya más docentes por chicos. Un curso que tiene 30 chicos y un docente, en realidad, ¿quién dijo que está bueno? Sería mucho mejor que tenga dos docentes, que haya docentes haciendo acompañamiento pedagógico individual. Entonces, una de las cosas que pedimos ahí es, frente a la caída de tasa de natalidad, más inversión por cada chico y más docentes por chico.
0: Me gusta esta idea que tenés acerca del tiempo y hablas un poco de la política del tiempo. Del tiempo libre, del tiempo de ocio, del disfrute, básicamente, ¿no? De cómo se han puesto en pos de justificar esta caída en la tasa de natalidad al feminismo, a todo lo que está, entre comillas, muy mal y que se ve mal, y que no se habla de todas estas cuestiones que tienen que ver con una con lo que piensa el individuo sobre el cuidado, ¿no?
2: Sí, yo creo que algo que es culpa de mis colegas, los economistas, es haberse olvidado de la dimensión del tiempo, ¿no? O sea, todo el tiempo pensar que todo lo que lo medimos en plata está bien, ¿no? Entonces, si la plata está bien, la gente tiene tiempo porque compra tiempo, ¿no? O sea, es como una idea de que la variable de tiempo no importa. Y en los cuidados el tiempo es todo, porque sobre todo las que cuidan de su familia entregan tiempo gratuito en una sociedad que te pide que hagas de tu tiempo plata. Entonces, no es solamente tener recursos y tener un jardincito, sino también tener una vida donde es posible pasar tiempo con tus hijos. O sea, yo en este mismo momento que estoy haciendo esta entrevista, estoy con mi hija de 4 años acá conmigo. Estamos como, además de pluriempleados, un ritmo de vida, un ritmo de vida que y un estilo, y un estilo de diseño de ciudad que no te invita para nada. O sea, a que te muevas por esa ciudad con gente que necesita cuidados, con infancias, no hay lugar. Entonces, no es solamente plata, sino también tiempo y espacio.
3: Lucía, acá Julieta, eso te iba a preguntar, porque hablando de los cuidados y del tiempo en un momento en el que no solo estamos envejeciendo como sociedad y va a haber cada vez más personas y adultos mayores para cuidar, sino que además estamos cada vez más pluriempleados y tenemos menos tiempo justamente para tener tiempo libre para el ocio, y donde las tareas de cuidado recaen siempre sobre las mujeres, ¿qué otras propuestas, además de lo que ya contaste, se te ocurren o cómo te imaginas que una transición más amigable o más favorable para todos?
2: Bueno, por un lado, tiene que haber más terceros lugares, ¿no? O sea, no solamente tu casa, la escuela del trabajo, sino como espacios donde vos te encuentres con la comunidad y combatas un poco la soledad colectiva, que va a ser el problema, ese problema ahora, y va a ser el problema que se va a intensificar cada vez más. México, Colombia, Chile están ya construyendo espacios comunitarios para eso. Acá hay una idea que lo comunitario es para los pobres. No, o sea, no siempre hubo una idea así, que decir, hay clubes, acá hay una construcción histórica en Argentina, pero están muy desfinanciados ahora todos esos espacios. Así que hay que pensarlos también de vuelta y pensar espacios donde haya integración social de vuelta, ¿no? Donde se encuentren distintas generaciones. Y después, para todo lo que es personas mayores y personas con discapacidad, ahí está un poco el futuro del trabajo. Más o menos, si nosotros desplegáramos servicios de cuidadores domiciliarios para las personas mayores, porque la persona mayor, lo último que uno quiere, hablando gerontológicamente, es mandarla a una residencia de larga estadía o un geriátrico, porque la persona mayor, en la medida que cambia de abandona su hogar, se pierde mucho más rápido. Entonces, más que construir más residencias, lo que se busca es que haya más gente que te acompañe a vivir tu propia vida, ¿no? O sea, teleasistencia, alguien que te visite. Bueno, si vos desplegaras un servicio así de cuidadores domiciliarios, podrías hacer crecer 1.200.000 más los puestos de trabajo asociados al sector de cuidado en Argentina. Tenés que ponerte a formar a la gente, tenés que hacer que estén adentro de la obra social, que estén registrados, porque es un sector además que está súper informal. Entonces, pero ahí hay otra de las políticas. Y por último, porque son de utilería. Y después, otra de las...
0: pluriempleo, recordemos.
2: Sí. Y después, otra política interesante que se estaba haciendo en Chile, no muy lejos, así que es posible, son las políticas de respiro, que son políticas pensadas para la persona que cuida, que tenga un momento de respiro esa persona.
0: ¿Estamos?
2: Porque...
0: termina, perdón.
2: Sí. No, suena lejano, pero no es menor, porque una persona que cuida, cuando está agotada, cuida mal. Pero una persona que tiene un relevo, cuida mejor, ¿no? Por eso funciona bien cuando cuidas a una persona mayor, que haya una cooperativa, porque van cambiando las personas, o que estás cuidando a alguien chiquitito y te puedas ir a hacer algo para vos y puedas volver, y después volvés y tenés otra energía, ¿no? Bueno, eso es una política de tiempo también.
0: Estamos hablando con Lucía Sirmi, clarísima, con respecto a a pensar el tiempo humano, básicamente, que fue ex subsecretaria de Política de Igualdad. Y en este contexto te quiero preguntar como dos cosas para cerrar la nota, que es, la primera es, suena un poco sacado del sentido común esto de, bueno, pensar la realidad y el futuro de una forma amigable, ¿no? Siento que todas las ideas sobre cómo se construye el futuro, no sé, hoy lo estuve escuchando mucho a Toto Caputo y quizás estoy en la negra, pero parece todo ser un poco más hostil para el trabajador, para la comunidad en general. Entonces, ¿cómo te sentís en ese contexto? Es una. ¿Y qué le ves de la experiencia como subsecretaria de Políticas de Igualdad para mejorar y para construir una propuesta superadora?
2: ¿Una propuesta? No te escuché la última.
0: Una propuesta superadora sobre la experiencia de todo el Ministerio de Géneros y demás.
2: Mira, bueno, yo además de este acuerdo que les conté, integro un espacio que se llama Futuros Mejores, en el que venimos armando toda esa agenda alternativa para la Argentina, y creemos que es urgente, en parte las políticas de género no pueden avanzar porque el resto de la agenda no estaba ahí, ¿no? Eso por un lado. ¿Me escuchan?
0: Sí.
3: Sí.
2: Sí, genial. Bueno, por otro lado, a mí lo que me parece que falta es más integración. Porque, ¿qué le pasaba al Ministerio de las Mujeres? O sea, yo estoy muy orgullosa de las cosas que hicimos. Creo que en semejante interna política como la que existió, era muy difícil que las cosas avanzaran porque nadie quería capitalizar las cosas buenas, que eso es un poco el motor para que las cosas se visibilicen. Y por otro lado, de las cosas malas, nadie se sentía responsable de arreglarlo. O sea, fue muy dañino, la verdad, muy deficiente. Dicho eso, pensándolo, despersonalizando el proceso, para mí lo más importante es pensar que esta agenda es una agenda de rediseño de la política social, o sea, es rediseñar el presupuesto que ya usa el Estado en este tema. Porque si no, lo que te pasa en las áreas de género, que le pasa al Ministerio de Mujeres, pero si vos le preguntás a cualquier municipio qué piensan del área de género municipal, van a decir lo mismo van a decir en un sindicato, hasta en una radio te puedo decir que van a pensar lo mismo, que es que nosotras trabajamos sobre temas, pero sin presupuesto y sin competencia para transformarlas. Y entonces eso te deja en un lugar muy banal.
0: Y te agregaría algo, una sensación de aislamiento también, ¿no? Con como si fuese un tema de segundo orden o de orden no estructural.
2: Lo que pasa es que, ahí para mí lo que pasa es que esta es una agenda, por ejemplo, pero hoy no es lunes, es jueves. Lo que pasa, me parece a mí, ahí es que, por ejemplo, vos mirás la pobreza en Argentina y está completamente infantilizada y feminizada. Pero después, los que se sientan a discutir cómo se transforma la política social, son todos tipos de los dos lados. O sea, no solamente desde el Estado, sino también desde las organizaciones. Entonces hay una brecha gigante a la hora de definir. No se aplica la perspectiva feminista, pero si la pudiéramos aplicar, diríamos, bueno, vamos a remunerar y registrar a las comunitarias, vamos a pagarle a los hogares monomarentales, a registrar a las trabajadoras de casas particulares, y te puedo asegurar que con esas tres cosas que te acabo de decir, tocaste por lo menos 1,5 millones de personas en Argentina.
0: Claro, clarísimo.
2: O sea, no son... No, y si haces jardín universal, pero ni te cuento. O sea, reducís la pobreza infantil, pero al mango. Entonces, me parece que lo que pasa acá es que siempre nos proponen como que es un tema secundario que viene después. Fíjate que la reforma laboral la discutieron todo entre tipos, pero el cuidado, primero las mujeres se muestran más informalidad y el cuidado es uno de los sectores del futuro del trabajo, ni lo nombraron. Yo creo que por eso celebro en realidad esta discusión de la transición demográfica, porque de repente presenta agujeritos de interés en un paredón de indiferencia.
0: Clarísimo. Lucía Sirmi con nosotros, es importantísimo el testimonio y la charla. Muchísimas gracias por darnos un tiempo en medio del cuidado de tu niño.
2: No, estoy acá con un perro, una moto, bueno, mi niña. Un abrazo para ustedes.
0: Un abrazo.
2: Y invitar a todos a adherir al acuerdo nacional en la página del CELS y a visitar la web de Futuros Mejores con las propuestas.
0: Espectacular.
2: Un abrazo.
0: Lucía Sirmi con nosotros. Pasamos rapidísimamente a quien habíamos presentado antes y quien formó parte de esta entrevista, Juli.
3: Buenas, todo así de corrido.
0: Todo así de corrido, sin
3: me
0: respirar.
3: Sin respirar.
0: La vi venir. Es así, pero es así. Ya, es que ya formás más parte del programa, que sos una co-conductora en este momento.
3: En este momento sí. Suena la música.
0: Suena la música.
3: Lo que nos indica
0: divina.
3: Que llegamos.
0: Lo que nos indica primero que es jueves.
3: Que es jueves, tal cual. Bueno, acá estamos sin Juli Mónaco en Juli. ¿A dónde van nuestros clics?
0: Bien.
3: Hoy vamos a hablar de un informe que publicó el CESBA, que es el Consejo Económico y Social de la Ciudad de Buenos Aires, sobre inteligencia artificial y trabajo en la ciudad.
0: Vamos a decir un poco, anclado a lo que venimos, a las discusiones que venimos teniendo con Lucía, hay algo de que el trabajo no representa, con todo el avance tecnológico y demás, no representa, sin embargo, una carga menor para el trabajador, una carga menor de trabajo para el trabajador.
3: Exactamente. Voy a decir algunas cuestiones técnicas, vos me irás parando e iremos viendo. Pero me parece que es un informe que está muy bueno para contar cómo lo construyeron y por qué es importante y qué nos ayuda a pensar. Lo que hicieron fue tomar un índice que mide qué tan expuesta está cada ocupación a la inteligencia artificial. Este índice lo construyó la Organización Internacional del Trabajo y lo toman aplicado a la ciudad.
0: A la ciudad de Buenos Aires.
3: A la ciudad de Buenos Aires puntualmente. En general es un índice que se aplica a países. Ahora vamos a ver por qué. Bueno, lo hace un consejo que se dedica a investigar temas de la ciudad, pero también vamos a ver por qué es interesante, ¿no? La pregunta por la que ronda el informe es cuánto, dónde y para qué trabajadores la inteligencia artificial va a transformar el empleo. ¿Por qué en la ciudad y no en otra ciudad? Bueno, o sea, primero por lo que dije, que este consejo es el que lo hace, pero también porque tiene una estructura productiva volcada a los servicios y al trabajo cognitivo, que es donde la inteligencia artificial más cala, ¿no?
0: Como es más peligrosa en ese tipo de trabajo, peligrosa en el sentido de que tiene una amenaza ahí.
3: Sí, vamos a hablar de intervención y exposición. Peligroso, vamos a ver, depende de qué manera. Tampoco vamos a decir a priori peligroso.
0: Bien.
3: Entonces, bueno, por la estructura productiva de la ciudad está bueno ver a qué tipo de ocupaciones llega la inteligencia artificial. Y justamente, para no pensar en términos de peligrosidad, pensar, salirnos de, bueno, la inteligencia artificial nos va a sacar el trabajo, que es la pregunta un poco que ronda en relación con la inteligencia artificial generativa. En realidad lo que propone este informe es pensar en las tareas de esos trabajos y cuáles de esas tareas se pueden automatizar o cuáles se complementan o qué competencias nuevas van a hacer falta y cómo se reconfigura en definitiva cada ocupación. Y está bueno esto, pensar que lo que mide la metodología, lo que mide es las tareas. La tarea quiere decir que no es el empleo, o sea, en cada empleo y en cada ocupación hacemos múltiples tareas y cada una de esas tareas está más o menos expuesta a la inteligencia artificial. O sea, si vos te tenés que juntar con un cliente, bueno, nada, no está expuesto a la inteligencia. Si vos tenés que hacer un análisis de algo, por ahí...
0: Hay algo de la relación humana que es impostergada, o sea, que es
3: difícil. Y otras cosas, o en mayor o menor medida. O sea, vos si tenés que hacer un análisis, quizás algunas cosas las podés pasar por la inteligencia artificial, pero después hay un trabajo cognitivo que quizás seguís usando. Entonces, el índice va a medir de 0 a 1 cuán expuesto está esa tarea a la inteligencia artificial.
0: Buenísimo.
3: Entonces, lo que se pregunta este informe es qué ocupaciones y qué sectores de la ciudad de Buenos Aires están más expuestos y quiénes dentro de esos grupos, por género, por edad, por nivel educativo, si tiene trabajo registrado o no. Entonces, bueno, brevemente menciono la metodología porque creo que está buena y para entender de cómo lo construyen, que toman la encuesta trimestral de ocupación e ingresos de IDECVA, que es el Instituto Estadístico de la Ciudad de Buenos Aires, y esas ocupaciones hacen la equivalencia, digamos, con la clasificación que tiene la Organización Internacional del Trabajo. Y a eso le aplican este índice que elaboró la OIT. Y de nuevo, exposición no quiere decir que las tareas... van a ser reemplazadas. Quiere decir que pueden ser una
0: sí, ¿cuánto de tu tiempo
3: o pues o algo transformada por la inteligencia
0: claro,
3: artificial?
0: ¿Cuánto de tu tiempo laboral pasa en una IA, por ejemplo?
3: Sí, o qué eso, cuánto menos o qué tarea te lleva menos tiempo porque la trabajas con inteligencia artificial, claro. O qué optimizás con la inteligencia artificial o qué directamente dejás de hacer, eso también es verdad que pasa. Pero identificar en qué rubros
0: hay
3: mayor o menor exposición. Entonces, lo que vemos según ocupación y en el peso que tiene cada ocupación en la estructura de la Ciudad de Buenos Aires, es que lo que tomamos son 39, lo que toma el informe son 39 ocupaciones distintas y el índice, que como dije es de 0 a 1, da 0,353 de exposición.
0: De 0 a 1, 1 es muy expuesto, 0 es muy poco expuesto.
3: Exactamente.
0: Y el total general promedio sería, da 0,3.
3: Exacto, 0,353. Después, el país, Estados Unidos como país, da 0,322, ponele.
0: Claro.
3: O sea, que la Ciudad de Buenos Aires tiene un índice alto de exposición. Ah, okay. En relación con otros países como Reino Unido, Francia. ¿Qué quiere decir esto? Y algo importante es que es una estimación esto, no es lo que efectivamente está pasando. Es cuánto puede llegar a estar expuesto. Claro. Eso también es importante. Entonces, lo que dice este informe es que el 88% de los ocupados trabaja en sectores de servicios y que en la Ciudad de Buenos Aires y que el 67% de los trabajos de la ciudad tiene algún grado de exposición a la inteligencia artificial.
0: Claro. O sea que hay muchos trabajos, digamos, más del 50% de los trabajos tienen un grado, digamos, alto.
3: Alto. ¿Por qué? ¿Y por qué está bueno verlo en la Ciudad de Buenos Aires? Porque es una ciudad de oficinas, de estudios, de consultorios, o sea, desde trabajo de cuello blanco, digamos,
0: sí, sí, sí.
3: Donde las tareas son justamente leer, redactar, analizar, programar, y ahí eso se ve en las tareas concretas que son que el 67% de los trabajos de la ciudad tiene un grado de exposición, o sea, es un número alto.
0: El famoso trabajo de oficinista, vamos a decir.
3: Sí, pero está bueno también pensar que todos estos trabajos tienen alguna tarea en mayor o menor medida.
0: Claro.
3: Dentro
0: haciendo doble clic en tu trabajo puntual hay una serie de tareas que
3: claro.
0: Hay algunas que llegan más al 1, algunas que llegan más a 0.
3: Exactamente. ¿Por qué esto está bueno? Primero porque identifica cuáles son esas ocupaciones más o menos expuestas. ¿Cuáles son las tareas? Entonces, digo, esta información permite, es como un estado de situación que no es un punto de llegada, sino al revés, es un punto de partida para decir, bueno, ¿qué se puede discutir desde acá? La idea que entiendo que esta es como la primera etapa del proyecto que presentaron, que es como el diagnóstico, el análisis, es a partir de esto sentarse con las personas que integran el mundo laboral. O sea, que al final, de qué manera se use la inteligencia artificial, la van a decidir las empresas, los sindicatos, los gobiernos, los trabajadores mismos. Entonces, me parece que el informe está bueno en ese sentido para pensar, bueno, no va de suyo qué va a pasar con la inteligencia artificial, hay una posibilidad de intervención y cuáles van a ser los actores que pueden hablar, tener una participación o no, porque si no participan, digamos, esto va a avanzar igualmente,
0: sí, digamos,
3: ¿no?
0: Que esto empieza a bajar a tierra este imaginario que es muy problemático o un imaginario medio catastrófico, uh-huh. ¿no? Sobre la realidad del mundo del trabajo y empezar a ver quiénes son los que tienen poder de decisión en base a que no se vaya el mundo del trabajo hacia una a romper el mundo del trabajo justamente, sino a sí. Transformarlo.
3: Y también creo que está bueno como dar matices que, bueno, no es que un trabajo va a dejar de existir o no. Me parece que en esto de categorizar a las ocupaciones está bueno decir, che, bueno, hay trabajos que no están expuestos, en estos sí, en estos qué cosas estaría bueno y qué se puede potenciar, porque no es reemplaza la tarea, exacto, sino que se puede hacer mejor, pero eso lo pueden hacer las personas que tienen capacidad de intervención y los que trabajamos, básicamente, sí, sí, o sea, todos. Entonces, es interesante para pensar que, bueno, no es la tecnología la que decide y la que va a decidir el futuro del trabajo, sino que son las instituciones, las negociaciones que se puedan armar a partir de este avance y de esta información y las decisiones que tomemos en los próximos años como sociedad para pensar cuál va a ser efectivamente el futuro del trabajo.
0: Está buenísimo porque en nombre de la tecnología se justifican muchas decisiones de humanos y de precarización laboral, básicamente, ¿no?
3: Sí, debe decir, bueno, ya está el fin de, o sea, la discusión sobre el fin del trabajo ya pasó en otros momentos de la historia y el trabajo no se terminó y el trabajo lo que cambia, se transforma y toma distintas, eso, y cambian las ocupaciones. Entonces, saber es una herramienta fundamental para poder tomar decisiones sobre eso. Reitero que es un informe del CESBA sobre trabajo e inteligencia artificial que podemos compartir
0: en la ciudad de Buenos Aires.
3: En la ciudad de Buenos Aires.
0: Que también eso es otra cuestión importante, que es bajar a los contextos y a las situaciones particulares qué pasa efectivamente en el mundo del trabajo, ¿no?
3: Exactamente. Así que eso es
0: Julieta
3: Fillacón,
0: muchas con nosotros.
3: Gracias.
0: Espectacular. Espectacular también para... salió redondito el programa en el sentido de que estamos hablando de los mismos tópicos y de qué está pasando con el mundo del trabajo. Empezamos diciendo hablando sobre Toto Caputo y sobre cómo está excitado porque el éxito de su modelo económico, si querés te podés separar, Juli, de esto lo digo yo, pero del éxito de su modelo económico en función de esta precarización que también tiene lleva si querés, secundariamente, esta idea en el mundo del trabajo, en la mayoría de nosotros y nosotras, de que, bueno, el mundo del trabajo está cambiando, está peligra, justamente, peligra, y entonces me someto a condiciones más precarizadas de trabajo, y en definitiva lo que termina sucediendo es que tenemos más tiempo, hay menos pibes, como decía Lucía, y que esas decisiones las toma gente y que podemos empezar a involucrarnos en ese tipo de decisiones, ¿no?
3: Sí, siempre, y como si está la tecnología que avanza sin más, como si no hubiera posibilidad de acción, y sí, hay.
0: Hay posibilidad de acción, dice Julieta Fillacone, que tercera vez, porque ya me salió bien, por lo cual lo repito.
3: Lo repito.
0: Nati Mutilo en la conducción del aire, no, en la coordinación técnica operativa. Y con todos los sobresaltos que hemos tenido en el día de la fecha, mi compañera Malen Gatica, se me mezclaron los papeles. Yo soy Pablo Pagano, estoy en reemplazo del conductor designado Fede Hernández. Ustedes se quedan en la programación de La Tribu, como siempre, con discos y libros de jazz. Que viene ahora y nosotros, Algo con R, nos encontramos mañana de 19 a 20 horas. Nos vemos.
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0: Muy buenas noches, bienvenidos y bienvenidas al programa número 120 de Discos y Libros de Jazz. Mi nombre es Jorge Freitag y junto a Malen en la operación técnica, nos acompañaremos hasta las 21 horas aquí en FM La Tribu 88.7 y saben también que lo pueden escuchar en fmlatribu.com. Todos los programas ya emitidos están disponibles en las redes sociales de este programa bajo el nombre de Discos y Libros de Jazz, tanto en Instagram como en Facebook. Y si quieres comunicarte ahora, ya mismo, estamos en vivo, puedes hacerlo al WhatsApp de la radio, es el 11-31-26-0887, 11-31-26-0887.
1: Por lo general, el jazz ha sido siempre como esa clase de chico con el que no te gustaría que saliera tu hija. Duke Ellington.

Muy bien, comenzamos entonces el programa 120 con la guía Playboy de Jazz. MC, libro del año 2000, Neil Tesser es su autor. Y de aquí vamos a rescatar una crítica que realiza Neil, ya es un amigo casi, sobre Roy Hargrove, el trompetista. Un disco llamado The Vibe. Dice: ninguno de los jóvenes músicos que surgieron después de la aparición de Wynton Marsalis ha podido eclipsar a Roy Hargrove, quien recibió bastante aliento de Wynton públicamente, más el regalo de una trompeta, mientras aún estaba en la escuela secundaria. Con extenso dominio de la tradición de jazz, Hargrove desplegó desde sus primeros solos lo que más tarde serían sus marcas registradas. Entre estas se destaca una inclinación hacia la improvisación lírica, al estilo Lee Morgan y Freddie Hubbard, una prestancia artística que en su Texas natal es más característica de los saxofonistas que de los trompetistas, y una conexión sofisticada y penetrante con el blues. Las bandas de Hargrove reflejan una versión informal de la historia del jazz de posguerra, empezando con el grupo de este disco, en el que su trompeta se une con el saxo alto de Antonio Hart para captar el clásico sonido bebop, antes de avanzar hacia el sonido de trompeta y tenor asociado con los quintetos post-bop. Pero hasta en sus primeros trabajos se percibe un amor por los ritmos de jazz latino y una familiaridad con el pop contemporáneo. Ambos elementos se destacan con fuerza en The Vibe, el tercer álbum con su nombre. En sus mejores momentos, este trompetista, un joven, eleva su estilo al nivel de la sustancia. Sus solos concisos y grácilmente estructurados equivalen a una declaración tanto sobre la belleza de la forma como sobre la forma de la belleza. La economía de su fraseo trasciende de esta manera la mera técnica para pasar a ser una filosofía de la improvisación. Esto es lo que decía sobre este icono, el Taser, ya en el año 2000. Lamentablemente Roy Hargrove ha fallecido hace algunos años atrás, pero nos queda su música. El tema que vamos a compartir se llama The Thank, y el disco del cual recién yo compartía la crítica publicada en la guía Playboy del Jazz es del año 1992.

La larga noche de Chet Baker es el subtítulo de este libro monumental. ¿Por qué digo monumental? Casi 700 páginas. Deep in a Dream. Su autor, James Gavin, dice que es autor de Intimate Night, The Golden Age of New York Cabaret, que ganó el premio ASCAP Dean Taylor. Bueno, publica habitualmente en el New York Times. Ha publicado también notas en ediciones de lujo, por ejemplo, algún CD de la Fitzgerald. Pero bueno, ha escrito esta tremenda biografía publicada en el año 2004. Vamos a verificarlo. Sí, 2004 originalmente. Sí, la edición en... Perdón, sí, 2004 la edición en castellano. Y hoy traigo para compartir un breve fragmento donde habla sobre Ruth Young, que era su mujer, su pareja en esos momentos. Dice, su aparente seguridad era la envidia de Young, o Yang, que se quedaba helada cada vez que él intentaba arrastrarla del escenario. Estaba loca de inseguridad, contaba ella. Ponerme al lado de Chet Baker y cantar, ¿quién soy yo para hacer eso? A mediados de los 70, justo antes de su primera aparición con él en la televisión italiana Roots, se bebió una botella de Cutty Sark y después vomitó. Él fue bastante considerado para hacer una confesión que probablemente nunca había salido de sus labios con anterioridad. Escucha, Ruth, esto te lo voy a decir una sola vez. Nunca conocerás a nadie más inseguro que yo. Como eso no dio resultado, probó con otra táctica. Escucha, nena, tú acuérdate solo de una cosa. Nadie sabe qué coño estamos haciendo. Si recuerdas eso, todo irá bien. Más adelante, en una sesión de grabación en Italia para el álbum The Incredible, Chet Baker Plays and Sings, Baker ordenó a Ruth que cantara dos baladas con él, Whatever Possessed Me y Autumn Leaves. Ella estaba aterrada, pero en cuanto la cinta empezó a girar, ella cayó bajo el hechizo de Chet y acabó sonando como su alter ego, cool y sexy. Y justamente vamos a compartir esa grabación del año 1977 del estándar llamado Autumn Leaves, de Chet Baker, voz y trompeta, y Rod Young, la temerosa Rod Young, en voz.

Una historia natural del piano, de Mozart al jazz moderno, es el libro que les voy a presentar a continuación, editado por Turner para su colección Turner Música. Stuart Isakov es el autor, dice que es pianista y escritor, fue el fundador de la revista Piano Today, que ha dirigido durante casi 3 décadas. Bueno, básicamente es eso, una historia de la música, a partir de justamente de el piano, y llega, como bien dice, hasta el jazz moderno. Y aquí lo que les voy a leer es un fragmento dedicado a Bud Powell. Dice: tal vez el melodista más impresionante de la historia del piano de jazz haya sido Bud Powell, 1924-1966. Fueron los fundadores del bebop, un estilo en el que las frases son sumamente angulosas y se suceden de forma incesante. Tocas a una velocidad de vértigo. Powell adquirió muy pronto una gran reputación. Se decía que estaba a la altura incluso del maestro de este estilo, el saxofonista Charlie Parker, que junto a Dizzy Gillespie y otros músicos de su tiempo había creado esta música revolucionaria como una prueba de fuego que servía para descartar a muchos aspirantes al trono de jazz, ya que era un estilo que, en un primer momento, solo los músicos de su círculo íntimo podían tocar. La nueva complejidad de aquel estilo fue muy impactante para mucha gente. Gillespie, cuyas improvisaciones fluidas y agudas subieron considerablemente el listón de los trompetistas, fue reprendido por el propietario de un club por tocar música china. Sin embargo, estas innovaciones encajaban a la perfección con el agilísimo enfoque de Powell y con su fértil imaginación. Vamos a compartir entonces un tema de Bud Powell, grabación del año 1951, tomado del volumen 1 de un CD llamado The Amazing Bud Powell. El tema se llama Parisian Theater. Bueno, algo por el estilo. Bud Powell en el piano, Carly Russell en el contrabajo y Max Roach en la batería. No se asusten por el final, tiene que ver con alguna grabación, insisto, año 1951, algún error o algo, termina como abruptamente. Pero disfrutemos de Bud Powell.

0: Y así fue. Conté que terminaba así, abruptamente. Compartíamos recién Bud Powell en el piano, grabación del año 1951. Junto a ellos, Carly Russell en el control y Max Roach en la batería. Compartiendo el programa número 120 de discos y libros de jazz. Estamos en vivo en FM La Tribu 88.7. Como siempre, quiero agradecer a todos aquellos que, con sus me gusta, con sus comentarios a lo largo de la semana en Facebook o en Instagram, en Disco Libro Jazz o bajo mi nombre, Jorge Freitag, siempre me dan su apoyo, dejan su mensaje, etcétera, etcétera. A todos ellos, muchísimas, muchísimas gracias. Les recuerdo una vez más que el WhatsApp de la radio es 11-31-26-0887. Si estás con ganas de enviar algún mensaje, quizás este sea el momento. Y luego de la tanda, obviamente, leeré todos los mensajes que ingresen. 11-31-26-0887. Tanda y ya nos reencontramos.
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3: Muy bien, algunos mensajes que llegaron al 11-31-26-08-87. Dice, hoy te puedo escuchar después de varios jueves de recitales o conciertos en vivo. Bueno, buenísimo, Cristina, gracias por volver a escuchar discos y libros de jazz. Y no está nada mal, no está nada mal ir cada tanto a escuchar algún recital. Pero no los jueves. Sí. Bueno, esto se ha tildado todo. Hoy estoy con la tecnología, con algunos inconvenientes. Paciencia, igual tenemos tiempo. Bien, volvemos. Aquí, recién Cristina, perfecto. Francisco hizo escuchando el programa mientras se vuelve a casa. Desde Tigre, dice Buenos Aires, manda una foto, buenísimo. Gracias, Francisco, por comunicarte con Discos y Libros de Jazz. Buenas noches, el consejo, buenas noches de Diego Martín López. Dice, es verdad que terminó abruptamente, no digo Martín López, dice Francisco, dice, es verdad que terminó abruptamente, jaja. Buenas noches, Discos y Libros de Jazz. Abrazo, estimado amigo, abrazo. Fran, querido, te debo una, te prometí que te iba a ir a visitar y no fui nada, pero voy a ir. Daniel dice, hermosa anécdota sobre Chet y su pareja, el amor y el jazz, todo lo puede. Abrazo, Daniel, el trompetista solitario de Saavedra. Me encanta ese, el trompetista solitario, me parece buenísimo. A ver, buenas noches, Jorge. Qué buena versión de Autumn Leaves, Chet Baker y Ruth, y el piano de Bud Powell. Recordemos también hoy a Cassandra Wilson, una grande que partió. Abrazos de Concordia, Estela. Sí, Estela, muy triste noticia, 70 años tenía Cassandra Wilson. Gran, gran cantante que falleció el lunes, o entre lunes y martes. Parece, bueno, no hubo mucha información, los familiares no lo comunicaron, pero creo que tenía alguna enfermedad que eso, bueno, hacía un tiempo parece que estaba o internada o en su hogar. Bueno, muchísimas gracias a todos los que se están comunicando con Discos y Libros de Jazz.
4: El jazz es como un pájaro, emigra. O emigra, o inmigra, o transmigra, salta barreras, burla aduanas, algo que corre y se difunde. Julio Cortázar.
3: Corría el año 2002, para ser más precisos, agosto, y salía el número 71 de la revista española Cuadernos de Jazz. Y tomo de este número la crítica que le realizó Eduardo Hochman, que si mal no recuerdo, sí, es argentino, está radicado en España hace muchos años, a un disco de Wolfgang Mutspiel, si me permiten la pronunciación, Wolfgang Mutspiel. 5 estrellas le pone al disco, que está bajo el nombre de este guitarrista, junto a Johnson y Blade. El disco se llama exactamente Real Book Stories. Dice, ya desde los años de la banda de bebop eléctrico de Paul Motion, Mutspiel venía revelándose como un guitarrista sutil y personal, aunque por momentos sonaba un poco como Pat Metheny. En alguna grabación anterior, como la realizada para el sello JMT, por otra parte, el amplio rango de su sonido parecía algo inseguro, como el de quien está buscando su propia voz. Es probable que ya la haya encontrado, o por lo menos así parece, en este formidable disco de Standards, acompañado por el contrabajo siempre melódico Mark Johnson y con la percusión sutil, ora etérea, ora tormentosa, de Brian Blade. La guitarra cristalina de Mutspiel arma un recorrido posible de la historia del jazz reciente, partiendo desde la melodía sin fisuras de All the Things You Are, pasando por una versión de Someday My Prince Will Come, que usa la que estableció Mal Davis como punto de partida de un trío de improvisación casi free y con paradas de escucha obligatoria en las comparaciones de Kurt Weill, Horace Silver, Thelonious Monk y el Jan Step de Coltrane, donde Johnson y Blade son absolutos coprotagonistas. Desde armónicos hasta sonidos levemente distorsionados, desde silencios imprevistos hasta cataratas de notas, Mutfield usa distintos recursos de la guitarra eléctrica para crear texturas suaves, casi aéreas, acompañadas en su vuelo por Johnson y Blade, recursos que nunca se vuelven protagonistas en sí mismos, sino que siempre apuntalan una idea. Por momento, como en Peace de Horace Silver, todo parece flotar. A Davis se vuelve una y otra vez con Blue and Green y Solar, en versiones que son un valor agregado a los originales. Un buen ejercicio sería comparar el trabajo de Mutfield en Solar con el que en su momento hizo Pat Metheny con Roy Haynes. Por otra parte, como parece que es costumbre del sello Quinton, la coqueta presentación incluye un escrito del propio Mutfield donde demuestra una inteligencia poco común en esa clase de textos. En cualquier caso, si existe tal cosa como el New Cool, este disco es un ejemplo perfecto. 5 estrellas, entonces. Esto es muy personal, digo, sinceramente no es un guitarrista muy, muy conocido, por eso también quería traerlo y compartirlo con ustedes, para descubrir, que descubramos juntos, y quizás otros que lo conozcan puedan redescubrir a este guitarrista. Giant Steps. Y entramos en un bloque Coltrane, después les voy a explicar por qué, de autoría del gran saxofonista, el CD, como les dije, del año 2001, y se llama Real Book Stories.

0: En cuanto te pones a soplar un instrumento, sabes que de ahí no podrá salir nada que Louis Armstrong no haya hecho antes.
1: Miles Davis.
2: Por otro mensaje que llega al Facebook, dice: hola Jorge, buenas noches, aquí desde Córdoba. Retomé la escucha en vivo el programa dedicado al jazz en Italia. Brego por programas con más jazz europeo, que considero que se difunde poco en programas de jazz. Marcelo desde Córdoba. Coincido. Bueno, intentaré realizar algún otro programa dedicado al jazz europeo. Ustedes saben que un poco la tónica de este programa tiene que ver porque yo tomo textos y a partir de los textos busco la música. Siempre la música está respaldada por algún texto publicado en libros o revistas especializadas. Y a veces sobre jazz europeo no hay demasiado, pero seguiré investigando y prometo que vamos a hacer algún otro especial dedicado al jazz europeo. El jazz inglés podría ser. Bueno, buscaremos. Bueno, hace un ratito les dije que era un bloque casi día dedicado a John Coltrane. En principio, recién era a partir de una composición, Giant Step, que compartíamos por el guitarrista Wolfgang Mutspiel. En este caso aparece, insisto, como compositor, pero ahora sí es momento de escuchar al maestro, a John Coltrane, desde el texto desde un libro llamado A Love Supreme y John Coltrane, la historia de un álbum emblemático realizado por Ashley Kahn, un prestigioso periodista, autor de muchísimos libros. Tiene uno dedicado también a Kind of Blue, de Miles Davis. Este libro se editó por la editorial Alba ya hace algunos años atrás. Esta es la edición encuadernada, creo que anda dando vueltas, creo, no estoy seguro, una edición en tapa blanda o rústica, como se dicen. Año 2004, en español, 2002, originalmente escrito. Viene con prólogo de Elvin Jones. Y aquí lo interesante es que todo el libro está dedicado justamente a este gran disco que, les soy sincero, no me canso de escuchar. Love Supreme, puedo escucharlo una y mil veces que no me va a cansar nunca y siempre voy a descubrir algo. Aquí un pequeño fragmento que voy a compartir donde el autor recopila información, ha hecho un estudio muy, muy meticuloso. Y dice: Salm tiene un extraño efecto aislante. A pesar de la presencia del cuarteto, Coltrane parece que esté todavía más solo, cargando con el peso de la interpretación. Las cuerdas pinzadas de Garrison y los estallidos de los platillos de Jones aportan una atmósfera más que marcar el ritmo, mientras que Chiner ataca gentilmente acentos esporádicos como gotas de agua que caen en el azar después de una tormenta, expresando más en los silencios entre las notas que con lo que en verdad toca. Tienes tus signos de exclamación, tus interrogantes, tus puntos y aparte. Todas estas cosas conforman una buena frase, explicó una vez el pianista. Con la música pasa lo mismo. Tienes que puntuar, es como una conversación. La metáfora funciona a la perfección. De hecho, Psalm parece una intensa conversación privada entre dos personas. La interpretación susurrada de Coltrane suena deliberadamente como un discurso. Se agarra a los finales de las frases, las repite para dar más énfasis. De hecho, está leyendo a través de su saxo. La cuarta y última parte es una narración musical del tema A Love Supreme, escrito para la situación, explicaba Coltrane en el texto incluido en el álbum. Se titula Psalm. Su plan consistía en pronunciar las palabras a través de su saxofón. A propósito de A Love Supreme, afirmó: este es el poema más largo que he escrito. Wayne Shorter señala que al escoger el empleo del lenguaje hablado como base para la sección final, Coltrane descubre otra simetría sutil dentro de la construcción de A Love Supreme. Así como la música daba paso al canto en Acknowledgement, en Psalm ocurre una transformación similar, pero en la dirección contraria, desde las palabras de vuelta a la música. Creo que estaba añadiendo cosas a las que ya tenía, incluso al significado de los instrumentos, aunque estuviera hecho de metal o madera, o se tratara de la voz humana. Estaba haciendo algo para demostrar que, en verdad, no había ninguna diferencia. Breve fragmento, insisto, de un libro donde va analizando tema por tema, un libro de más de 400 páginas. El tema es El Nombrado, es la parte 4 de esta suerte de suite, compuesta por John Coltrane, grabación publicada en el año 1965, John Coltrane, saxo tenor, McCoy Tyner en el piano, Jimmy Garrison en contrabajo y Elvin Jones en batería.

0: Bueno, así pasaba John Coltrane, parte 4, Psalm. El tema con el cual estamos cerrando el programa número 120 de discos y libros de jazz. Bueno, tengo algunos minutos, así que algunos avisos parroquiales, como se decía en alguna época. Primero, a las 21 horas, Cadena Nacional. Confirmado, lamentablemente, Cadena Nacional. Digo lamentablemente porque la gente de Bancambio hasta mañana, que está presta ya para ingresar al estudio, va a tener que esperar que el señor presidente, justo tengo que respetar, el señor presidente va a hablar en Cadena Nacional sobre el tema Malvinas, etcétera, etcétera. Bueno, pero quédense en FM La Tribu 88.7 para compartir después de la cadena el programa Bancame hasta mañana. Quiero recomendarles una nota publicada en el día de hoy en el sitio, prestigioso sitio, llamado Argen Jazz, donde el querido Fernando Ríos dice en su título La historia del jazz con ojos argentinos y se pregunta, ¿es legítimo escribir una historia de jazz norteamericano desde Buenos Aires? Y ahí comienza la nota y está la respuesta quizás, o quizás la respuesta también la tengan ustedes. Bueno, al margen, les recomiendo entonces ingresen en Argen Jazz y pueden leer la nota de Fernando sobre la historia del jazz con ojos argentinos y nombra obviamente muchísimos libros, los cuales muchos a veces compartimos aquí en discos y libros de jazz. Bueno, me han dado tarea, ahora quieren, me decía recién el oyente, leía su mensaje de difundir más jazz europeo. Intento cada tanto difundir jazz europeo, pero como bien les dije, a veces no hay textos suficientes. Sí, y nos ponemos a pensar en la gran parte de las historias del jazz, las muy buenas historias del jazz que se han editado muchas veces no hacen mención al jazz europeo, lamentablemente. Así que a veces se hace un poco complicado. Bueno, nos vamos a ir despidiendo, así después tienen tiempo la gente de Bancambio hasta mañana de poder llevar adelante su programa. Insisto, viene la Cadena Nacional, pero quédense que van a disfrutar de un muy buen programa. No sé si hay algún anticipo. A ver, un minuto. Esto es en vivo. Estamos en vivo. Alguien que venga a contar qué se viene en Bancambio hasta mañana. Tenemos unos minutos.
1: Perdón, esto es radio en vivo.
0: Radio en vivo, aquí estamos. Decía, tenemos unos minutos, como viene la cadena, digo, sí. Algo con gancho para que la gente se quede aquí en FM La Tribu, se banque al presidente y después seguimos.
1: Muy bien, sí, se banque al presidente es complicado, pero bueno, ¿cómo haces, Jorge? ¿Todo bien? Gracias. ¿Nunca hicimos esto?
0: No, nunca lo hicimos, alguna vez había que hacer.
1: Es verdad. Un pase y ya que se ríen.
0: Exactamente.
1: Y si ya que estamos en el mundo del jazz, che, en Bancame hasta mañana, en un ratito, bueno, si no nos interviene demasiado la cadena.
0: Ahí está.
1: Vamos a estar hablando con Ezequiel Saferstein, que es el autor de un libro que acaba de salir hace muy poquito, que se llama El libro negro de la nueva derecha, que analizó él, se metió en las entrañas de todo lo que fue el origen del lo discursivo en la batalla cultural, que impregnó mucho, sobre todo en las juventudes, y que llevó a que, bueno, hoy Milei pueda también hacer una cadena nacional, ¿no?
0: Editado por Siglo XXI.
1: Exactamente.
0: Y toma como eje central a Laje
1: y a
0: Márquez.
1: Márquez, ahí exactamente.
0: Está.
1: Dos de los ideólogos, de todo lo que es la ideología que está detrás de Milei. Sole Vázquez va a estar con su columna de música como siempre. Salva siempre tiene algún libro preparado para recomendar.
0: Perfecto.
1: Yo siempre aporto algo en materia judicial, que en este caso es que procesaron a tres personas por amenazar de muerte a Julia Mengolini por Instagram.
0: Ah, recuerdo, un caso.
1: Y lo traigo a cuento porque es no solamente una novedad de hoy, sino también porque hay que difundir esto, comentarlo en el barrio, comentarlo con tus amigos, comentarlo en el laburo. Loco, no es gratis bardear en internet. Y
0: exacto.
1: Te digo, el procesamiento es muy complicado, con un embargo millonario muy heavy, y estas personas no pueden salir del país.
0: Bien, todo esto y mucho más en minutos después de la cadena en Bancame hasta mañana. Mi nombre es Jorge Freitag, los saludo, me despido hasta el próximo jueves a las 20 horas aquí en FM La Tribu con más discos y libros de jazz. Chao.
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